0: Abrazamos una Córdoba con 15 grados. Templado, no podemos quejarnos. Agradable. Tierra del Fuego cero. Así que ahí realmente hace frío y acompaña el invierno. En Tucumán te saludamos 15 grados a esta hora. También agradable la nochecita. Así viene este 14 de julio. Hasta las 12 nos quedamos con vos.
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0: en su momento más convocante. Ellos son Airbag, banda que ha dado inicio a su gira 2026. Funciones.
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4: Es la hora 21. 28 minutos.
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0: El gran Abel.
1: Muchas gracias. Muchas gracias.
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0: Faltan 18 horas 13 minutos 45 segundos para encontrar en la cancha Argentina Inglaterra. Así están estos corazones. Scaloni no descartó cambios ante el partido que enfrentará la selección en el día de mañana. A bancar, a bancar.
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0: 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Muchísimo. 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

0: manera de recibir nueva hora de nuestro programa, una noche más, Dua Lipa, Maná, Oye mi amor, en una gran versión que nos gusta muchísimo, nos energiza esta versión.
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0: Vamos a buscar a Coldplay, forman parte del histórico espectáculo de medio tiempo de la gran final de la Copa del Mundo 2026. Muy poquito falta para eso. Único show de Coldplay en este año, ¿eh? Hay que esperar para verlos. Suena Viva la Vida.

0: La hora 22.
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8: Es la hora 22, 49 minutos.
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15: Es la hora 23:35.
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5: Es la hora 0, 13 minutos.
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11: Es la hora 1. Un minuto.
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5: Es la hora 1:37.
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3: Es la hora 2:22.
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0: 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Es la hora 3:04.
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2: Es la hora 3:53.
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26: Es la hora 4:40 minutos.
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0: 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Es la hora 5.
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0: esas almas que tienen ganas de conectar con un programa que pretende llegar a los corazones de ustedes. Así que bienvenidos a todos. En este nuevo encuentro tengo una visita que me da mucha alegría tenerlo nuevamente aquí. Quien ha seguido el transcurso de este programa seguramente lo conoce. Él se llama Juan Ojeda. Juan, ¿estás ahí?
1: Sí, ¿qué tal? ¿Cómo estás?
0: Bien, bien, muchas gracias por aceptar, por sumarte a este nuevo ciclo de Actitud Positiva, donde la propuesta es, como siempre, llegar a la gente con información, llegar con un mensaje alentador, con algo que los motive, con esta propuesta que a lo mejor puede resultar un poco utópica. Pueden decir, pero ¿cómo? ¿En un programa? Sí, porque somos energía. Entonces, a través de la magia de la radio, podemos llegar a alguien que está escuchando y que en este momento le hace sentir bien. Y yo sé que es así, lo sé. Así que, bienvenido, Juan Ojeda. ¿Cómo estás?
1: Bien, muchas gracias. Yo te voy a comentar algo. Desde que empecé a salir unas notas en el programa, varias personas de diferentes puntos del país han llamado cuando dejamos el teléfono por alguna consulta, por el agradecimiento, y eso es maravilloso. Así que podemos decir que somos sembradores, gracias a esta cosechadora tuya, que vamos repartiendo, ¿no?, semillitas por estos campos, por el mundo, en realidad, por el universo.
0: Nunca se sabe a dónde llega, nunca se sabe, así que hay que tener mucho respeto por un micrófono, mucho cariño, porque uno lo que hace es tocar la fibra íntima de las personas. Entonces, yo todo lo que hago, así que todo lo que ofrezco es lo que yo me quiero ofrecer a mí misma. Por eso convoco gente que yo siento que me aporta cosas a la vida y yo puedo, a su vez, transmitir para otra persona. Así que somos eso, puentes, ¿no? Juan, ¿cómo te definirías? ¿Qué haces para que la gente sepa?
1: Bueno, primero que nada, Juan Ojeda es su nombre, ¿sí? Porque así es como venimos, ¿no? ¿Y vos quién sos? Bueno, en tu caso vos serías una mujer.
0: Sí.
1: ¿Sí? Y después uno viene con todos los títulos. Hijo, hermano, vecino, amigo. Y trabajamos con terapias holísticas desde hace un tiempo ya largo. Incursionamos primeramente en Reiki Usui, tradicional, y después fueron llegando otras terapias. ¿Por qué? Mucha gente pregunta, ¿pero usted hace muchas cosas? Sí, porque de repente hay alguien que no puede o sentarse a meditar y le gusta llevarse un colgantito, y bueno, va a trabajar con gemas y cristales. Y alguien que no le gusta colgarse nada, puede trabajar con aromaterapia, pero no le gusta el humo, entonces no enciende un sahumerio y se va a llevar un gel, una crema. Puede venir, tiene el tiempo y puede venir y se anima a venir a una sesión de, pues trabajamos con tarot, constelaciones familiares, biodescodificación, solkin maya, es amplio lo que hacemos, y tratando de adaptar cada herramienta para que la persona se lleve la herramienta, ¿sí?, para trabajar. Yo siempre digo, no doy sublinguales ni solución o inconveniente, le doy la herramienta para que vos trabajes con ella, o te enseño cómo podemos utilizar la herramienta.
0: Bien, sí. Porque cada persona es un universo y cada persona tiene su propia concepción de las cosas, de la vida, su propio mundo, ¿no? Y hay quien no cree o descree, qué sé yo, del poder de la meditación, o dice que se cree en realidad que no se puede, y hay otros que no aceptan el acompañamiento de una gema, de un cristal. Es tan variado el mundo nuestro de ser humano, así que está bueno que vos puedas ofrecer variedad para que la gente diga, bueno, esto sí. Siempre a lo que se apunta es al bien, ¿no? Al bienestar de la persona.
1: Exactamente, que es la solución que vienen a buscar. A ver, vamos a poner un ejemplo como rápido, tradicional y genérico, ¿sí? Una persona va por una contractura a un kinesiólogo, ¿sí?, o una masajista, porque tiene la contractura, le duele, bárbaro. Kinesiólogo o la masajista va a trabajar desde su lugar, ¿sí?, perfectamente, con todo el conocimiento que tiene, para subsanar esa molestia, que es la contractura o que queda un poquitito inmovilizado con una molestia, un dolor. Pero el tema es que ahí tenemos la parte física, pero después tenemos que ir a la parte emocional. ¿De qué viene eso? ¿De dónde viene? Pues una reacción biológica del cuerpo a una situación emocional.
0: Sí.
1: Sí. Entonces ahí es donde empezamos a ensamblar y tratar de trabajar en conjunto. Ni el médico me saca lugar a mí, o un kinesiólogo, como en el ejemplo, ni yo le saco lugar al otro. Trabajamos en conjunto. A ver, vamos a suponer un ejemplo.
0: Sí.
1: Tenemos una contractura. A ver, Griselda tiene una molestia en el hombro derecho. ¿De qué me está hablando eso? ¿Sí? ¿De qué te reís?
0: Es que me río, que todo mi lado derecho está afectado. Bueno, llega a la pierna y la pierna se me contrae. Vos sabés que hace 2 semanas que estoy con eso.
1: Qué causalidad, ¿no?
0: Sí, me dio risa.
1: Son cosas que en el mundo, como dicen algunos consultantes, en el mundo de cuánto es posible, ¿no?
0: Sí.
1: Que vas a ver, sin tener con este contacto telefónico, con este compartir ahí, tomar ese mate.
0: Sí, a ti tomando
1: virtual,
0: mate.
1: Bueno, entonces, bueno, para Griselda, para la mujer, todo su lado derecho son todos sus pares. Sí, o sea que ahí vamos a tener madres, abuelas, bisabuelas, hijas, nietas, vecinas, gente que se acerca, un conocido, compañeros laborales, amigos, toda la parte femenina va a estar radicada ahí. Entonces, bueno, ya que está, te vamos a usar de ejemplo y vamos a trabajar un poquito en conjunto. ¿Qué es puntualmente lo que te duele? ¿Qué zona es la más afectada?
0: Como si fuera el nervio ciático, hacia abajo y hacia la ingle. Me da la sensación de que fuera un tema de cadera, pero no lo es, porque yo hago actividad física intensa, juego, hago deporte y eso me frena.
1: Bueno, es ciático puro, y el ciático lo que va a hacer es como que se anuda, ¿sí? Y te va a imposibilitar moverte. Es el paso siguiente, o sea, quiero dar un paso, vos imagínate caminando, ¿sí? Y de repente algo se enriega, como yo digo, se enriegan los cables.
0: Sí.
1: ¿Sí? Entonces, no me van a dejar caminar o me voy a tener que mover más lento, más cauto.
0: Ajá.
1: ¿De qué habla? Y habla de que tengo toda una carga emocional de esta situación. Está buenísimo, del respeto hacia la mujer, pero no me animo a ciertas cosas como mujer.
0: Ajá.
1: ¿Se entiende un poquitito
0: sí,
1: por dónde va?
0: Sí, sí.
1: Entonces, dar el paso siguiente. ¿A qué? Bueno, eso ya es más personal y se trata en la consulta.
0: Bien,
1: ¿sí?
0: Bien.
1: A mostrarme, a ser yo.
0: Sí.
1: Sí.
0: Bien. Qué profundo esto, ¿eh? Porque uno cree que, bueno, porque me hice algo, porque me... no sé, razones físicas, pero en realidad la interpretación original sería... Es la que te invita a pensar, ¿no? A reflexionar.
1: Sí. Sí, a rever.
0: Claro.
1: Sí.
0: Bueno, supongamos que uno dice, bueno, a ver, tengo temor, vamos a poner, no sé, temor a... a ver, a hacer... a difundir mi programa en nuevas radios. Vamos a poner un ejemplo que no sé.
1: Bueno.
0: Una vez que yo descubro o interpreto eso, ¿qué le sugerís al consultante?
1: Mira, vamos por parte. Mira, yo trabajo con vida de juego. Esto que acabamos de tener la charlita recién
0: sí.
1: Fue una situación de una consulta con biodescodificación. Ahí vimos cómo la biología actúa por algo que pasó o me pasó a no dar el paso siguiente, en este caso puntual que vos habías contado, para poder avanzar en algo.
0: Uh-huh.
1: ¿Sí? Tiene que ver con todo el lado que afecta, tiene que ver con todo mi lado femenino. Entonces dice, bueno, ¿qué viene acá? Y acá entran dos... que todas las terapias de una u otra manera se tocan en algún vértice. Ahí pudimos ver un poquitito de biodescodificación, biología
0: sí.
1: Pura. Si vos no querés avanzar algo, el cerebro es el que te va a mantener vivo el instante siguiente, esa es su misión, entre comillas, y si vos no podés resolver algo, él te lo va a resolver. Vos no querés avanzar con algo, tú, ya está, ajusté el ciático y ahora vamos a ir más despacito, con cuidado. Vos me contás que podés hacer ejercicio físico, actividad física, podés caminar bien, pero ante algunas situaciones se pone molesto.
0: Sí, cuando me paro, después que estoy sentada.
1: Cuando me quiero poner de pie, te dice, no, momento, sentémonos, que sentados estamos mejor, te dice el cerebro. Mejor nos sentamos, vamos a la cama, quietito en el lugar, tranquilo en casa. Salir no, corremos riesgo, zona de riesgo, peligro, semáforo rojo, ¿no? Ajá. Bueno, ahí trabajó la biología. Con las constelaciones familiares, ¿sí? Del gran maestro Hellinger, ¿sí? Que nos dice que algunas personas sienten emociones que no le pertenecen y que incluso toman decisiones y responden a destinos que no corresponden a sí mismo. ¡Wow! Entonces, ¿qué estoy viviendo? ¿Qué estoy reviviendo? ¿Qué estoy resonando? Palabra muy de moda en la en el tema holístico. ¿Qué está pasando conmigo? Que no es mío. ¿Viste cuando uno dice, falleció mi abuelo y heredé la casa? O heredé un auto, o heredé algo que dejó la abuela. Mm. O un familiar. Bueno, en esa herencia también viene un paquete de cosas no resueltas. ¿Viste? Cuando hay gente que viene, por ejemplo, en la familia de parte mía, materna, tienen tema de diabetes. Mi abuela era diabética, mi mamá es diabética, tengo una hermana diabética, un sobrino diabético. Uh-huh. ¿Sí? Generalmente no salta, raramente salta una generación, pero se dan todas. ¿De qué está hablando eso? De que alguien perdió la dulzura de la vida. Como no lo pudo resolver, lo pasa a la generación siguiente. Ajá. A la siguiente, hasta que alguien algún día dice, che, ¿por qué todos tenemos diabetes? Acá hay que hacer algo. La respuesta que era tradicional, o que es tradicional en algunos casos, es, bueno, mi abuela tuvo diabetes, mi mamá tiene diabetes, mi hermana tiene diabetes, mi sobrino tiene, y así va a seguir, porque somos de familia propensa, sí, hereditariamente a la diabetes.
0: ¿Cómo que se acepta?
1: Es tal cual, es como que lo invitamos a pasar y dijimos, bueno, cuando no es lo ideal, pero ponete cómodo, porque soy buen anfitrión.
0: Escúchame, Juan, mirá que en un minuto y algo ya vamos a hacer un corte, porque si no la radio, viste, tiene que hacer algo para...
1: Hay que vender. Así que bueno, pasame un mate, si querés, vamos a pasar, si querés, al otro instante más, y ahí vamos a dar algunas posibles soluciones.
0: Generamos suspenso, así que si estás escuchando, nuestro invitado de hoy se llama Juan Ojeda, a partir de hoy vamos a hacer varias incursiones en estos temas que son, para mí, yo me quedo callada porque me quedo pensando, yo me concentro en lo que Juan habla, y entonces termino la reportera. La reportera se convierte en consultante y se calla porque quiere aprender. Así que si vos estás del otro lado y tenés alguna duda, o querés volver a escuchar, o querés que Juan en algún momento hacerle una consulta, Juan, decí tu número.
1: 11-5-512-9878. Para todo el país, porque se pueden hacer prácticas online, hay un abanico de posibilidades para tratar eso que te está dando vueltas, que te está persiguiendo, que no le encontrás la vuelta, eso que se repite y no puede salir de la cadena, y a la vuelta gris te voy a responder a eso de cómo tener esa abundancia, cómo ser próspero.
0: Bien,
1: 11-5-512-9878.
0: Perfecto, bueno, una pausa y enseguida, no te vayas, poné la pava y quédate ahí, que ya volvemos con más actitud positiva.
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0: Es la hora 5:18 minutos.
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0: acá estoy, me encanta, me gusta cantar. Y vos sabés que yo sé que sé que a algunas personas les causa gracia, como por ejemplo Alfonsina de Capitán Sarmiento, que me escucha. Juancito, ¿estás ahí, no?
1: Sí, estoy.
0: Bueno, te cuento y les cuento a los oyentes que es una risa, porque a veces me dice, ay, hoy cómo te pusiste a cantar, porque ella baja el programa y lo pone, lo engrilla, digamos, en la radio, pero me escucha. Entonces después me manda mensajito, ay, cómo te pusiste a cantar. O las notas, ¿viste? Las notas que saco al aire, o los libros que comparto. Me encanta, porque ella me hace la devolución. Bueno, estamos hoy con la visita. ¿Te gustó el mate con coco, Juancito?
1: Excelente, bien. Es una delicia.
0: Sí, sí, yerba y coco, la verdad que me encanta. Suaviza la yerba.
1: Hemos cambiado la fórmula, porque me acuerdo que veníamos con el mate con jengibre, que también venía muy bien, pero ahora este año coco. En esta nueva temporada, coco.
0: Coco, sí, tal cual. Y también le pongo cascarilla.
1: Bien, sí.
0: Sí. Bueno.
1: Muy bien, bien tropical.
0: Sí.
1: Mate tropical,
0: cascarilla y coco. Estamos hoy con la visita de Juan Ojeda. Si vos querés hacer alguna consulta, te digo el número, así empezás a escuchar y cualquier cosa, escúchame. 11-5-512-9878. Si no lo notaste, anda al Face de Actitud Griselda Killian, Actitud Positiva, y me mandás un mensaje por ahí. O @GrisKill en Instagram. Bueno, te doy opciones. Juancito, estábamos...
1: Acá estamos.
0: Dejamos en el bloque anterior y quisiera que retomemos.
1: Bueno, habíamos contado de estas cuestiones hereditarias, que decimos hereditarias, pero que son situaciones no resueltas por las generaciones anteriores, ¿sí?
0: Sí.
1: Entonces, llega un momento de que aparece la mal llamada oveja negra, ¿sí? De la familia, que quiere revolucionar, quiere generar cambios, quiere hacer algo con eso para que no pase, a ver, porque estoy viviendo algo que no es mío. ¿De dónde viene? Entonces trate de investigar un poquitito. Eso se pudo ver mucho, quien tiene Netflix, en la película, la serie Mi Otra Yo. Pero en las constelaciones, hay que ver esto, eso es una serie, es una dramatización, es una puesta en escena donde va a tener cuestiones que sí son y cosas que no son tan como se ven en la serie, ¿sí? Hay cosas que no llegan, tienen otro magnetismo por otro lado como la serie, pero que pasan cosas en constelaciones, pasan cosas y suceden cosas. ¿Qué es lo que hacemos en las constelaciones? Imaginémonos un motor o un engranaje de un reloj.
0: Sí.
1: Que a ese engranaje le falta un dientito. ¿Sí? Si fuera de un reloj, va a empezar a atrasar, se va a adelantar, va a andar. Un día no va a andar más. ¿Sí?
0: Sí.
1: Y digo, si no, nos podemos preguntar, ¿por qué siempre ha adelantado? ¿Qué le pasa a este reloj? ¿Por qué siempre atrasa si no es la pila? Bueno, vamos a ver y vamos a tratar de acomodar ese engranaje para que funcione como corresponde. Ahí hicimos lo que se llaman en constelaciones movimientos sistémicos. El sistema lo modificamos o cambiamos algo, ¿sí? Y cambiar ese algo a veces implica un, como siempre digo, trato o contrato que se hizo en palabra, papel. Antiguamente se usaba piedra, ¿sí? Cuando no estaba la escritura tradicional, y a veces eran, como pudimos ver en más de una película, esos pactos o tratos de sangre, ¿no?
0: Mm.
1: O se cortan un dedito y una muñeca,
0: sí.
1: Lo unen y dicen, bueno, ahora somos hermanos de sangre.
0: Sí.
1: Digo, ahora estamos unidos para siempre. Y pasaba mucho que se ve como una cosa romántica en películas que de la época de la guerra, de la Primera Guerra, o que separaban familias y se iban a casar o estaban enamorados, se unían en esa unión de sangre y después cada uno seguía su camino. Pero ahí ya hay algo, un pacto, un trato, algo marcado.
0: Sí.
1: ¿Sí?
0: Sí.
1: Entonces, ¿qué pasaba con esa señora que partía en ese barco, que su gran amor quedó en Italia, por ejemplo, y ya estaba casada, ya estaba unida con otra persona? Así que lo más probable, ¿sí?, es que sus relaciones no funcionen, porque ella ya está casada y, como dice algún mandato social, familiar y eclesiástico, que uno se casa para toda la vida, hasta que la muerte los separe.
0: Vos
1: fíjate, en Inglaterra, se pueden divorciar, como los que vieron la serie de La Reina, pero se podían volver a casar cuando la otra parte fallecía.
0: Sí.
1: ¿sí? Si no, no. Entonces, bueno, vos mirá cómo es todo el mandato social, la estructura, que va más allá de lo social, va de la cuestión familiar también.
0: Sí.
1: Entonces es complejo. Ella queda toda esa situación armada. Entonces a veces tenemos que romper o cortar esos tipos de mandatos o compromisos que tenemos con ancestros, que no son nuestros.
0: Claro, claro. Que uno ni siquiera tiene idea. Vos es que, bueno, no sé si puedo contar, pero yo hice una sesión y en realidad ahí me di cuenta que hay el vínculo con la familia de mi papá es como hasta incluso tan desconocido, tan ignorado, no desconocido. Desconocido no lo creo, porque uno lo lleva adentro, lo lleva en la información. Pero que uno desconoce, ignora lo que puede llegar a estar unido con la información. Lo ignora o lo rechaza, no sé. Pero yo tengo cosas que digo, pero esto ¿por qué yo soy así? Si en otras cosas no, y en esto sí. Y es un tema, ¿eh? Te digo que es mágico, es maravilloso todo eso.
1: Sí, porque uno ve, no necesariamente. Mira, hay colegas que trabajan con algo bien marcado con el árbol, ¿sí? Y tenés que saber fechas y cosas. Cuando ya te dan, a ver, si yo voy con la idea de acomodar algo y tengo que llenar ese formulario, y a veces me es complejo, porque tengo que saber, a ver, ¿cuándo nació mi bisabuela? ¿En qué año la fecha? Mm. ¿Y cuándo murió y de qué murió? Hay información que no está.
0: Claro.
1: Y hay información que es de secreto de familia.
0: Sí, también.
1: ¿Sí? Porque siempre existieron, a ver, en muchos casos que se escondían y se pueden ver que nació un hijo nació un hijo de la hija de una familia. Como no era prometida para ese señor y no era bien visto, ese hijo pasaba a ser como si fuera un hermano menor. Pero
0: sí,
1: era el hijo,
0: exacto.
1: no se sabía, y la señora después se casaba con,
0: sí,
1: quien estaba designada a casarse.
0: Sí. Bueno, voy a decir o contar una cosa de mi familia. O sea, es que mi papá, yo me enteré de grande, pero de grande, no sé por qué me enteré. No. En la familia de mi papá, bueno, mi papá era un hombre muy exigente, conmigo fue súper exigente, encima yo le salí todo lo rebelde que se puede ser, de divorciarse, ¿viste? Y qué sé yo, esas cosas, ¿no? Él estaba horrorizado, él quería que la familia de él fuera ejemplar, y con los años me enteré que él, a los 18 creo que era, no sé si los tenía, se fue de su casa, agarró su caballo y se fue, porque su hermana había quedado embarazada soltera. Él estaba avergonzado, años sin hablar con su familia, ¿eh? Obviamente estoy hablando de un hombre que nació en el año 1918, toda una cultura distinta, porque eran todos, vinieron de Europa, de Irlanda, bueno, tenían otra, a lo mejor otra, igual acá también en esa época era, en principio del otro siglo era terrible, ¿no? Pero para mi papá fue terrible esa situación. Y lo que él quería en su vida, en su familia, era ser, que lo enorgulleciera, ¿no? Y arrastró con él esa cuestión, esos mandatos de que hay que estudiar, hay que hacer lo mejor que uno pueda hacer. Y yo, claro, que uno se esfuerza y cuando no le sale uno se ofusca. Y claro, venís con ese mandato, ¿no?
1: Claro, vos mirá qué cosa más repetitiva, por decirlo de alguna manera, en tu relato, vos contás la historia de esta hermana de él, de la cual él se retiró de la familia y se enojó, y la hija en su momento, vos venís con toda esta situación de rebeldía, ¿y a quién le recordarías?
0: Claro.
1: En su inconsciente de no poder decirlo, entonces claro, voy a ser exigente para que no pase lo que pasó con mi hermana.
0: Sí, él me dijo en un momento que yo discutía, yo le hacía frente.
1: Sí, me imagino.
0: Y no hay que cometer los mismos errores, me dijo. Y yo, ¿sabés qué le dije? Porque, claro, mi abuela había enviudado en su primer matrimonio y se volvió a casar con Eugenio Kilian. Y mi papá me dijo, no hay que cometer. Entonces le dije yo, mirá vos, qué desfachatez la mía, ¿no? Ah, le digo, entonces vos sos hijo de un error. Tu mamá se volvió a casar.
1: Claro.
0: Ah, ay, no, era terrible las discusiones.
1: Pero sí, no, o sea, con ese tinte que me estás contando, yo no quisiera estar ahí.
0: Pero bueno, yo sí me rebelé con un montón de cosas y sí sigo investigando porque sí estoy segura de que me gusta vivir mi vida.
1: Bueno, mirá, en el relato que hiciste en el bloque anterior que contabas lo de tu ciático, al contar esto, ¿qué es esa estructura? Y vos te estás saliendo de la estructura, porque en un momento vos no te casaste, te casaste, pero no fue para toda la vida hasta que la muerte los separe, te divorciaste.
0: Sí.
1: Y hoy estás haciendo tu vida desde otro lugar, siempre rebelde, entre comillas, a la visión de papá.
0: Sí.
1: ¿Sí? Entonces, está ese tironeo interno, en esa lesión, por llamarlo de alguna manera, en esos dolores, donde internamente está esta cuestión de papá que tira, ¿no? Ese paso no, ahí no, y es lo que imposibilita dar el paso siguiente a vivir en esa plenitud de hacer lo que vos querés hacer.
0: Mira, me encanta la lectura, Sí.
1: Porque si doy este paso, si hago esto, y está bien, la rebelde, ya después que pasamos los 30, está la rebeldía como que afloja y uno, yo tenía un conocido, dejando de lado, pero tiene que ver con esta cuestión de la rebeldía, que era muy el Che Guevara en su juventud.
0: Sí.
1: Y después de los 30 terminó trabajando en esta corporativa yanqui que hace las entregas de correo.
0: Ajá.
1: En FedEx.
0: Sí.
1: Entonces, ¿dónde quedó la rebeldía? Le digo yo, ¿qué pasó? Sí. Bueno, dice, en algún momento hay que trabajar, ¿no?
0: Claro.
1: Apareció esta oportunidad y la tomé.
0: Claro.
1: Así que es un poquito así. Entonces, mirá vos cómo pudimos ir desanudando ese nudito del ciático, ¿sí? Y empezaron a aparecer cosas que te vas a llevar a tu semillero para plantar o rever. Ahí empieza un poquitito el destrabe.
0: Bien.
1: De todo esto. Así que es cortar un poquitito con eso que falta. Y cuando trabaja con el tema de piernas, siempre es, no es patearla para adelante, sino es, listo, ya está, gracias. Ya entendí tu lectura, pero vos sos vos, yo soy yo. Son otros momentos, esta es mi vida. Te agradezco todo porque a los padres... Hay dos cosas que en constelaciones siempre se ve, que a los padres hay algo que no les podemos devolver y es la vida que nos dieron. Tengamos los padres que tengamos, eso no se lo vamos a poder devolver nunca. Presente, ausente, fugado, escapado, con una mala o buena infancia, nunca le vamos a poder devolver eso. Entonces, se los respeta como ancestros por darnos la vida, siempre, ¿sí? Así sea lo que fue la relación que hayamos tenido con ellos.
0: Sí.
1: Que no haya sido agradable. Porque hay momentos en la adolescencia, principalmente, que son momentos de rebeldía, de imponerse, de algunas cuestiones donde uno dice, no, yo a mi padre lo odiaba, ¿no? En algunos casos, pues, no, está bien que tengas esas, pero no es tan así. Ya amigate, ya pasó porque ellos te dieron la vida a vos, que es el hecho por el que vos estás aquí hoy. Pero, dejando de lado eso, hay un momento en la vida que yo voy a estar contenido por ellos bajo su manto, por decir de alguna manera, donde ellos me van a dar una buena educación, una alimentación, me van a educar, me van a enseñar todo, pero después de una edad yo ya voy a contribuir con esa familia o voy a encarar mi vida, tal vez viviendo solo o ya armando mi familia.
0: Bien.
1: Y ahí a veces radican algunos inconvenientes porque es como que la familia de base, mamá, papá, hermanos, tira. Pero ahora tengo mi familia. Estoy dividido.
0: Vamos a hacer.
1: ¿Qué es lo que me pasa?
0: Vamos a hacer una breve pausa. Me gusta esta pregunta para el próximo bloque. ¿Qué pasa cuando que estoy dividido, dijiste?
1: Sí.
0: Bien. Estás escuchando Actitud Positiva. Él se llama Juan Ojeda y su número es 115-512-9878. Podés hacer alguna consulta. Bueno. Vos pensá y hacemos una pausa. Calentá el agua de nuevo porque si no el mate se va al demonio y hay que establecer un lindo ambiente para compartir el programa de hoy. Ya volvemos, ¿eh? Ya vuelvo, Juan. ¿Me esperás?
1: Bárbaro.

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1: Es la hora 5:46 minutos.
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0: Seguimos acá con actitud positiva. Te digo, esta canción a mí me hace acordar mucho, mucho, mucho a una Navidad que pasamos en la casa de mi hermana y yo, que esta canción me generó una alegría tan grande. Imprimí la letra y la llevé a la reunión para que después de las 12 cantáramos, ¿no? Cantáramos la canción, así que no sé, me da mucha alegría escucharla, la verdad. ¿Cómo estás, Juancito? ¿Estás ahí esperando?
1: Sí, acá estábamos. Bueno, disfrutando de esta charla. Sí, la música tiene eso, nos traslada, nos transporta.
0: Sí.
1: Es un lindo viaje y es sentir que están esas personas ahí hoy acá con nosotros.
0: Sí, tal cual. Él se llama Juan Ojeda, si querés hacer contacto con él, puedes hacerlo a la 115-512-9878. Estamos hablando de constelaciones familiares y temas tan variados, tan lindos, que el tiempo se nos hace corto. Este es el último bloque. Yo voy a tratar de no interrumpirte para que vos puedas, seguir el relato. Si estás dividido, cuando armás tu propia familia, ¿cómo es?
1: Bueno, entonces tenemos nuestra familia de base, mamá, papá, hermano, y un día conocemos a alguien. Entonces, las cosas más o menos prosperan, armamos nuestra propia familia y ya futuro con hijos. Entonces, empiezan esta cuestión de división, mi familia de raíz y mi familia nueva. Y uno está dividido a veces, ¿por qué? A veces tironean, ¿cuándo vas a venir a visitarme? ¿Te olvidaste de nosotros? A ver, uno no deja de querer y amar y respetar a su familia de base, pero ahora tiene una familia compuesta, nueva, propia, ¿sí? Mm. La cual uno dirige y lleva a cabo y es un poquitito la cabeza de esa familia.
0: Sí.
1: No se olvida de la otra, lo que pasa es que va a tener tiempos divididos. ¿Sí? Entonces, nos ponemos a ver cuando vos tenés hijos, yo también, cuando nacieron nuestros hijos, está esa frase que dice que siempre anda en posteo de Facebook, los hijos son prestados, porque uno los cría para que sean un hombre, una mujer de bien y que a futuro armen su propia familia y sean libres.
0: Y sí.
1: Entonces, si tanto deseamos eso, no le voy a exigir, che, nene, ¿por qué no venís a visitarme?
0: Y no, no.
1: ¿Olvidaste de mí?
0: No, no.
1: Y ahí es donde vamos a respetar sus tiempos, vamos a respetar sus cuestiones. Cuando pueda y tenga su tiempo, guarme sus disponibilidades, basta. Yo sé que puedo, esto es como la red del que caminaba en el circo en la cuerda de acero, ¿no? La red está. Voy a tratar de no necesitarla.
0: Sí, sí, sí.
1: ¿Sí? Entonces, de caminar lo mejor posible, tanto de un lado para el otro. Ante una situación de salud o una situación compleja, yo sé que puedo contar con él o con ellos, tanto de un lado como del otro.
0: Sí.
1: Pero tengo que respetarle también su lugar.
0: Y sí, porque en la medida que yo respete, me respetan a mí, así que también, sí, sí.
1: Y como dicen las mamás, tan, aunque esa chica no me gusta, ¿no? Pero bueno, la vamos a respetar, es la mujer del nene.
0: Sí.
1: Sí, entonces se va a respetar su lugar. Nos había quedado pendiente también esto de la prosperidad. ¿Cómo hacer que, por ejemplo, la radio, nuestros ingresos, nuestras cuestiones de económicas o trabajo crezcan? ¿Sí? Mira, la abundancia tiene dos primos hermanos, que uno es la prosperidad y el otro es el merecimiento. Si yo siento realmente, internamente, que me merezco las cosas, voy a generar algo para que sea próspero en el tiempo. Y eso me va a generar abundancia.
0: Sí.
1: ¿Sí? Pero tiene que ser conscientes de ese lugar. Porque yo puedo decir, decretar, pero si internamente me siento pobre o que no llego, ¿no? Es decir, el programa es un programa chiquito, familiar, que junta y reúne. No, es un programa de radio que nuclea. Mirá cómo cambia la cosa, Gris.
0: Sí, sí.
1: ¿Sí? No es un programa chiquito familiar que llega a algunos pueblos. No, el programa que hacemos es un programa que nuclea a quienes se quieran sumar. Mirá cómo cambió.
0: Sí, sí,
1: la
0: sí,
1: forma.
0: Sí, sí, sí, sí.
1: Y que crece en cada oyente y se renueva en el boca a boca y va teniendo difusión. Mirá cómo cambió del programa de familiar que llega a algunos pueblitos a nuclea, a establece, a genera contactos. Que es real, el programa hace eso. Pero como yo lo define, como yo me ponga en esa postura.
0: Claro, cómo me lo crea, me pasa así, tal cual. Sí, en otros ámbitos también me pasa lo mismo, sí.
1: Entonces, vos hablás desde un lugar, no es carencia pura, no es soy pobre, pero en el fondo estoy ahí.
0: Bien.
1: O sea, si fuera del 1 al 10, 4 o 5 como mucho, ¿no? No paso a la media tabla.
0: Bien. Entonces, bien, creérsela un poco y sin
1: Ahí está. A veces hay que creérsela un poquito. No es ego, es darse su lugar.
0: Exacto.
1: Es ver lo que yo puedo hacer.
0: Exacto. Es tal cual. Bien, bien. Me gusta todo lo que hablamos hoy, Juancito. Te hago una pregunta. Vos haces, sí, me dijiste que haces cosas, consultas online, porque antes de despedirnos yo quiero que la gente sepa. Todas las herramientas que estuviste mencionando, ¿se pueden hacer online?
1: Se pueden hacer online.
0: Ah,
1: todo
0: mira.
1: Se puede hacer online.
0: Porque
1: también
0: a partir...
1: lo que brindamos...
0: Sí.
1: Disculpame, también lo que brindamos son talleres, cursos, seminarios, charlas, así que todo se puede tratar de buscarle la vuelta y encontrar puntualmente qué queremos. Porque a veces vienen con la consulta. Suponete, vos hiciste constelaciones y a vos te resultó. Pero la persona que viene quiere hacer constelaciones, pero por ahí no es la herramienta que necesita para esa situación particular que tiene, que está transitando o que quiere acomodar. Entonces, hay una charla telefónica previa, del tiempo que necesite la persona, que puede ser un ratito, algo breve, o puede ser... Yo siempre trato de tener la interrelación y telefónica, ¿no? En el mensaje. Porque el mensaje a veces se discontinúa, se pierde, me terminás contestando lo que te pregunté hace tres chats atrás, y queda eso perdido. Entonces, yo, a la antigua, marco, llamo, tenemos la charla para ver si es la herramienta y que no venga con una cosa mágica o una ilusión que no se va a concretar. O que después se va y dice, estuvo buenísimo, pero no me sirvió.
0: Bien, bien. Ponerlo, digamos, ponerse de acuerdo entre lo que propone, lo que la situación que está viviendo la persona y lo que vos podés proponerle como una ayuda.
1: Exactamente. Yo la palabra ayuda no la utilizo. Yo contribuyo o colaboro.
0: Bien. Para que la persona tome la conciencia de lo que está viviendo y pueda resolverlo.
1: Y se lleve las herramientas, como en la película de que tiene que cortar el cable para que no explote la bomba, que sea él, yo le doy la pinza y él va a cortar el cable que él corresponda.
0: Claro, que aprenda cuál es el cable, porque si no...
1: Tiene que tomar sus decisiones. Claro, de eso es tanto empoderamiento que se habla, tanta cuestión.
0: Sí.
1: El empoderamiento es hacerse cargo. ¿Sí?
0: Sí.
1: Mira, voy a contar algo breve y cortito.
0: Sí.
1: Viene una señora hace unos días y me dice, mi hijo se fue a vivir solo, porque quería vivir solo porque ya es grande, ya tiene 28. Bueno, ya fue el nene de 28 a vivir solo. ¿Quién paga el alquiler? Mamá y papá. ¿Quién paga las expensas? Mamá y papá. ¿Quién paga los servicios? Mamá y papá. ¿Sí? Entonces, quería irse a vivir solo para que, hablando mal y pronto, no le rompan los quinotos.
0: Ajá. ¿Sí?
1: Para tener sus libertades. Pero el sábado a la tarde viene a visitar a mamá, entre comillas, con una bolsa de tupper y una bolsa de ropa sucia, para que la señora que asiste a mamá le lave y le planche las camisas, y el domingo se lleva los tupper que mamá cocinó para tener comida en el freezer.
0: Entonces,
1: estamos gastando, estamos pagando, está pagando usted y su marido un alquiler, expensa, servicios y un montón de cuestiones más, y es como tenerlo vivir acá pero con cama afuera.
0: Claro, no, eso no es una independencia.
1: Claro, es una independencia de dependientes, eso.
0: Sí. No, claro.
1: Entonces, bueno, vos querés vivir solo, cariño, bueno, vete a vivir solo, hazte cargo de tu ser. Yo puedo contribuir con algo, pero tratar de la red no necesitarla.
0: Claro, claro. Bueno, de eso se trata entonces, estamos hablando con Juan Ojeda. Lo que hemos compartido hoy, nuestro encuentro inicial de este ciclo, es este tema que tiene que ver con constelaciones, pero que se abre un abanico tan grande de posibilidades, de temas, de puntos donde uno empieza a tocar, que la herramienta se amplía, se potencia, y bueno, seguramente vos estarás con la cabeza pensando ahí del otro lado, el mate se te habrá enfriado de tanto escuchar, pero bueno, hoy quería que fuera así, yo menos música y más información de este tipo, a lo mejor podemos contribuir en que en alguna medida vos puedas agarrar tus herramientas, agarrar el timón de tu vida y decir, yo vengo por acá, porque la verdad, hasta acá tuve toda tormenta, casi me doy vuelta con el bote. No, no, no, vamos a agarrar un mar un poco más calmo para vivir una vida mejor y mirar para adentro, no tanto para afuera. ¿Te parece buena la propuesta antes de despedirnos, Juancito?
1: Me parece genial. Me parece genial. Y yo pienso en este final que estás dando el cierre vos, es que todos han llevado una semillita. Ahora verán qué hacen con la semilla. Si la plantan o se la guardan.
0: Bien, me parece bueno. ¿Y como frase final qué te gustaría? ¿Esta?
1: Esta la dejamos como frase final. Mira, ¿a vos te gusta el girasol? ¿Viste la semillita de girasol?
0: Sí,
1: las pipas.
0: Sí.
1: Vos tenés una semillita de girasol y si te la comes, te comiste una pipa. En cambio, si la plantaste y el girasol prospera y crece y lo cuidás, vas a tener un montón de pipas más y podés plantar la mitad para tener nuevas plantitas de girasol y con la otra mitad las cultivas, tostamos y las comemos. Pero mirá lo que se puede hacer con una semilla de girasol.
0: Sí. Sí, sí, sí. Bien, me gusta la imagen. Espero que todos los que están sintonizando la radio puedan tomarla la idea, incorporarlas a sus vidas cuando sea el momento, porque a veces no es el momento y está todo bien. Cada uno transita los días de su vida como mejor puede, así que el tema es por lo menos que alguien escuche y haga algún ruidito. Para poder sentirse mejor. Así que, Juancito, millones de gracias por este tiempo que nos regalaste. Será hasta la próxima. Buscaremos un tema también como este tan interesante para... Bueno, y si alguien quiere hacer alguna consulta, que la haga, por favor. 2325-655290 o si no, a través de las redes Griselda Kilian o Griski, @Griski en Instagram. Millones de gracias, Juancito.
1: No, gracias a vos, a los oyentes, y siempre es lindo tener estas charlas, es como entrar a casa y está todo como estaba y el mate está a punto, así que dale, nos sentamos y compartimos un rato. Un abrazo grande, Gris.
0: Un abrazo para vos, gracias, Juancito. Hasta la próxima.
1: Hasta luego.

Y así me voy, hasta la próxima. Gracias, gente linda. Gracias, gracias, gracias. Yo soy Griselda Killian, Gri Killian, y esta es mi pasión. Hasta la próxima, chao.

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0: Es la hora 6:32.
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0: Es la hora 7.
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0: Muy bien, muy bien, muy buen día, pero muy buen día. ¿Cuántos 5 minutos nos están separando ahora de las 7 de la mañana en la República Argentina de este esperado miércoles 15 de julio de 2026 en todo el mundo? Mi nombre es Nico Yacoy. Esto es Primer Round en el muy lindo aire de Radio Nacional, AM870. Hasta las
1: 10 de la mañana.
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0: María Fernanda, remadora en dulce de leche, repostero, eras. Muy buen día, bienvenida, ¿cómo le va?
1: Buen día, Nico, buen día a los oyentes, a todo el equipo. Ay, recién esa frase que decía, ojos llorosos por los recuerdos del pasado, y me parece que son esos días...
0: Un poco estamos así, con algo, con el algo a flor de piel, con la argentinidad a flor de piel, ¿te
1: en
0: parece?
1: En los que nos tocan...
0: Y
1: sí,
0: lloramos.
1: Ya te veo a vos, estás con, con todas las cábalas
0: puestas. Estoy con todas las... Sí, tuvimos que recurrir, ¿no es cierto? Yo digo que no vaya a ser cosa, ¿no es cierto?
1: Claro,
0: de andar escatimando cábalas.
1: No, en absoluto, y hoy vamos a estar hablando mucho de las cábalas.
0: Después me reía porque sin querer tengo hasta la zapatilla medio argentina, ¿no? Esto no fue pensado, pero como que sí, ¿no?
1: No, pero todo en composé.
0: Claro, está
1: está muy bien.
0: Ay, Dios.
1: Ay, Dios. Y muchos recuerdos, porque no solo el presente, no solo uno vive el presente, los chicos, el compartir con la familia, sino... Estos momentos son los que nos llevan mucho a los recuerdos.
0: Sí, claro que sí. Claro que sí.
1: Nico,
0: claro,
1: ¿a cuándo viviste? Mira,
0: a los recuerdos, hacemos bien en traerlo, porque es cierto, nos lleva a los recuerdos, pero fabrica recuerdos.
1: Absolutamente.
0: Nos vamos a acordar dónde estuvimos hoy a las 4 de la tarde, tuki.
1: Queremos.
0: ¿No? Y me parece que eso está bueno, eso está bueno. Mirarlo un poco desde ahí. Sí, los ojos de no sé qué, del recuerdo del pasado, pero el futuro que estamos haciendo memorable hoy.
1: Que estamos,
0: ¿no?,
1: construyendo.
0: Y me parece que eso está, sí, eso está bueno.
1: Me gustó esa faceta, ¿eh? El ir construyendo,
0: sí,
1: estos
0: recuerdos. Sí, sí, sí. Y me parece que lo tenemos que ir a buscar ahí, digo, al sentimiento, ¿no?
1: Sí.
0: Es más una cosa, por supuesto, sobre los hombros del pasado, pero de hoy para mañana... que de hoy para ayer, ¿no?
1: Totalmente,
0: así que...
1: ¿Cuántas recomendaciones?
0: Pero por Dios.
1: No vayan a decir que los argentinos no nos portamos bien, que hay recomendaciones.
0: Por favor, portémonos bien, que es parte de cómo quedamos, ¿no es cierto?
1: Sí,
0: ahí hay una... Todos somos un poquito diplomáticos hoy, ¿no es cierto? Sobre todo los que han tenido la suerte de viajar. Y está bueno un poco hincharlos con eso. Che, tenés algo de embajador hoy, ¿no? Sos un poquito cónsul de la argentinidad. Y fíjate cómo le encontrás la vuelta a la sana exteriorización de la sanísima pasión y etcétera, etcétera, ¿no es cierto? Y el quilombo que nos vuelve a tirar en los, qué sé yo, ingobernables del mundo, ¿no?
1: Claro, y que no les den de comer a todos esos que dicen, y porque los argentinos son, ¿no? No,
0: eso mismo, eso mismo. Estamos laburando un montón como sociedad, con un montón de esfuerzo para salir de algunos lugares en los que hemos sido puestos. Porque en definitiva el que rompe todo en un festejo de partido de fútbol es también el que rompe todo no pagando las deudas después de haberla pedido en un organismo internacional, ¿no? Entonces,
1: sí,
0: hay cosas ahí que tienen que ver entre sí, aunque parezca que está tirado de los pelos, y me parece que está bueno... vivirlo bien, empezar a proyectar esto nuevo que somos.
1: Y está bien esa pregunta, ¿no? ¿Por qué esas personas que tienen la necesidad de romper ante los triunfos o ante las alegrías, de romper, ¿qué los lleva a querer romper algo? Ya sea algo
0: hoy no vamos
1: privado.
0: A romper nada, me parece.
1: Hoy esperemos que no rompamos nada.
0: No vamos a romper nada.
1: Vamos a tener una linda
0: muchísima
1: temperatura.
0: Muchísima gente en la calle, pero mucha gente en la calle.
1: Sí, claramente.
0: Mucha gente. ¿Y por qué?
1: Y porque quieren hacer todo rápido.
3: Todo rápido, todo temprano, todo rápido.
0: Sí, pero las cosas abren a la vez. No por mucho madrugar, ¿no es cierto? Yo de eso ojalá fuera, ¿no? Fuera cierto, pero no por mucho madrugar. Digo, abren a la hora que abren.
1: Pero viste que en ese tenés el dicho y el contradicho.
0: Ah, ¿qué cuál sería?
1: No por mucho madrugar.
0: Se amanece
1: más temprano. Y al que madruga, Dios lo ayuda.
0: Me quedo con eso.
1: Claro, tenés dicho y contradicho. Sí, y bueno, en relación a esto que vos decís, mucha gente en la calle porque quieren apresurarse, la empresa de colectivos Monza ya dijo que va a hacer que las frecuencias de colectivo sean más pegaditas antes del partido y después las va a ir separando cada vez más hasta el comienzo de partido, que van a dejar de funcionar desde el comienzo del partido hasta finalizar el partido.
0: Ajá.
1: No va a haber, que son la mayoría en lo que es el AMBA, no va a haber frecuencias, no va a haber colectivos en ese momento, y después
0: directamente
3: viene
0: no
3: el país.
1: Sí, y después paulatinamente vuelve
0: a arrancar.
1: Claro, o sea que es un
0: para
1: poco
0: los festejos, digo, para los chum,
3: chum, chum, en muchas provincias
0: el rayo, hoy te quiero muy con el rayo desbufizador.
4: Yo escuchaba que no es decisión de la empresa en algunos casos, sino de los choferes.
1: Sí.
4: Y puede haber sanciones.
0: Es que por supuesto.
4: Por eso.
0: Es que por claro, supuesto.
4: Te estás quitando
0: porque
4: servicio a ver, quien quiera, no sé.
0: Otra vez, ¿no es cierto? Ahí estamos dilucidando entre todos los contornos de la... No es la imagen que te queremos dar, sino de aquello que queremos ser. Me parece que ha pasado agua bajo el puente. Y hay una diferencia, otra vez, en este sentido también, entre la pasión y la boludez. Te toca trabajar.
4: Claro.
0: Digo, trabajás escuchando el partido.
4: Claro.
0: Parar el país es un decir. Parar el país es un decir, ¿no? ¿Viste? Nada, sos colectivero. Y no te estoy diciendo no puedes escuchar partido, no tenés que estar código. La gente, digo, hay gente que sigue teniendo que hacer.
1: Pero, a ver, gran parte de nosotros hemos tenido que trabajar en distintos mundiales.
0: No es a los riojanos,
1: mundiales.
0: ¿No es cierto? Esto de él, les tiro un...
1: Claro, pero, si no, ¿qué pasa con la
0: Franco.
1: Policía, todos los esenciales? Todos los esenciales
0: no,
1: tienen que trabajar.
0: Supuesto,
1: y hay muchísimas actividades más que tienen que...
0: En
1: trabajar.
0: Definitiva es la diferencia entre la madurez y la inmadurez, o la diferencia entre ser muy muy apasionado por con los pies en el plato de las obligaciones y la actitud pueril de tirar todo al balde como un niño, ¿no? Y es una diferencia. Bueno, ya estamos dados de temperatura y todo eso.
1: 13 grados 2 décimas la temperatura actual. Vamos a tener una máxima de 17 grados con cielo mayormente nublado. Y los oyentes están invitadísimos hoy a participar a través de nuestro WhatsApp, que es el 113-870-7485. 113-870-7485. Uh-huh. Recordá que nos podés ver por el streaming ingresando a YouTube en Radio Nacional, ver en vivo y allí. Además de vernos, podés participar con tus mensajes.
0: Efectivamente. Mensajes escritos o mensajes... Queremos algunas...
1: Los de voz. ¿No los
0: cierto?
1: Vamos a incentivar.
0: ¿Qué serían? ¿Hinchadas? No. ¿Qué se le dice? Bueno, alientos. Mensajes de aliento,
1: sí,
0: ¿no?
1: Totalmente.
0: Es verdad.
1: Totalmente.
0: Che, tengo que decir algo a esta hora porque es cábala. O es rutina. O es las dos cosas.
4: Decilo.
0: ¿Qué hay que saber hoy miércoles 15 de julio a esta hora? Llegó el día, Argentina enfrenta a Inglaterra por el pase a la final de la Copa del Mundo. A partir de las 16, la selección nacional juega contra el equipo inglés en Atlanta. El partido se transmite por Radio Nacional con previa desde las 10 de la mañana. En conferencia de prensa, Lionel Scaloni volvió a destacar que lo de hoy es un partido de fútbol y no podemos mezclar las cosas. El ganador del encuentro de hoy jugará el domingo contra España, que ayer derrotó 2-0 a Francia y lo dejó afuera de la final. El gobierno advirtió que no se podrán llevar banderas con mensajes sobre Malvinas a la semifinal entre Argentina e Inglaterra. Tampoco estarán permitidos los mensajes de odio o de intolerancia racial y religiosa. Sí se podrán entrar con banderas argentinas. La inflación en junio fue del 1,9%, el índice nacional de precios al consumidor registró una desaceleración del 0,2% respecto a mayo y la menor suba en 10 meses. El presidente Javier Milei celebró el resultado y en su cuenta de X felicitó al ministro de Economía, Luis Caputo. El gobierno definió enviar la reforma del Banco Central al Congreso en agosto. La iniciativa propone que la única función de la entidad bancaria sea preservar el valor de la moneda, mientras prohíbe la creación de letras intransferibles del Tesoro y el financiamiento al fisco, entre otras medidas. Rechazaron el pedido de Martín Insaurralde para apartar al fiscal Sergio Mola de la causa por presunto enriquecimiento ilícito. El juez federal de Lomas de Zamora desestimó la recusación presentada por la defensa del exintendente. Consideró que no existían elementos para poner en duda la objetividad del fiscal. Mola investiga en Saurralde por enriquecimiento ilícito y lavado de dinero. Guerra en Medio Oriente, el petróleo vuelve a subir por la escalada militar y el bloqueo del Estrecho de Hormuz. Por su parte, Irán amenazó con cerrar los corredores de exportación que benefician a Estados Unidos y sus aliados tras el bloqueo de Washington en Hormuz. Terremotos en Venezuela, los muertos ascienden a 4.734 y casi 30.000 personas siguen desaparecidas. Más de 20.900 personas continúan sin hogar, mientras continúa la asistencia internacional y ya se registran más de 1.200 réplicas. Rodrigo Ruiz, muy buen día, bienvenido, ¿cómo le va?
4: Buen día, Nico, qué día, ¿no? Es dar un pasito más hoy, esta selección que ya nos ha dado todo, ha llenado todos los casilleros en un montón de cuestiones futbolísticas, por supuesto, y bueno, y hoy enfrentando a un rival, una gran selección que tiene buenos futbolistas, que tiene un gran entrenador, pero enfrente, por supuesto, está la selección a campeona del mundo. Es verdad que no llegamos con todo el brillo que uno hubiera querido, ¿no? Con lo que un equipo que quizás no ha llenado los ojos de la mirada crítica, pero bueno, desde los números, como decía, de los casilleros que ya ha llenado en todos estos años, nos ha dado demasiado. Es la sexta semifinal en la que la selección con Scaloni en la cabeza va y se le pone enfrente. Solamente en una ocasión quedamos en el camino, que fue en la Copa América de Brasil en 2019. Luego siempre ha pasado de ronda. Ojalá que hoy continuemos por ese camino con un equipo, Nico, que todavía no está confirmado. Ayer habló Scaloni en conferencia, pero dejó ahí como en el aire que puede llegar a haber alguna variante. Hizo algunas modificaciones en las prácticas de ayer y anteayer, cambió el esquema, pero creo que va a mantener la línea de cuatro y quizá haya un cambio de nombre, teniendo en cuenta el rival, como yo te decía ayer. El rival es de cuidado, tiene jugadores que en ofensiva se mueven muy bien y posiblemente cerquita de las 2 de la tarde, antes de que entreguen las planillas, haya un...
0: Venimos teniendo rivales de cuidado desde cuando, el primer partido, más o menos.
4: Bueno, sí.
0: ¿En cuál pudimos decir descansamos? Y no,
4: en realidad,
0: dejaron descansar,
4: en los papeles decíamos Argentina de la favorita, enfrente a Cabo Verde, a Egipto. Pero bueno, hoy tenés Inglaterra enfrente, que es una selección del top 4.
0: Sí, claro.
4: Y es una selección, y es una semifinal. Así que, con todos los cuidados posibles... como decía Scaloni, ojalá podemos jugar bien al fútbol. Ajá. Que es lo que yo te decía recién.
0: No hay superioridad, me parece que ese concepto de Scaloni también es bueno, ¿no es cierto? No hay tal cosa como superioridad, es otra forma de decir lo que venimos nombrando desde el principio, ¿no es cierto? Del torneo, ¿no? Que es esta cosa de, bueno, el fútbol mundial se emparejó en algún punto, ¿no?
4: Exactamente.
0: Y me quedo con eso de que hay que ser muy superiores para estar tranquilos.
4: Sí, por supuesto.
0: No lo somos porque no lo es nadie.
4: No, claro. Yo creo que ayer vimos una demostración de fútbol. Uh-huh. España le ganó muy bien a Francia, lo borró de la cancha, domó a las fieras ahí adelante, a Mbappé, a Dembélé, a Barcolá, a Olise. Y si a Francia le tomás a esos jugadores, no sabe qué hacer. España le quitó la pelota, fue fiel a su estilo, a su esencia. El equipo de Luis de la Fuente es un gran finalista. Así que el que pase hoy, ojalá seamos nosotros, se va a enfrentar a una selección de mucho respeto y para mí hoy la que mejor juega.
0: Nosotros sabemos mejor qué hacer si nos toman a Messi, por ejemplo. Hemos aprendido eso, es lo que ustedes cuentan como diciendo que este equipo aparece cuando Messi en algún punto no está, sino que no lo dejan estar, pues está cumpliendo un rol distinto que es el de ser señuelo, ¿no? Vengan todos para acá.
4: La selección ya ha dado la talla estando sin Messi en cancha y ha dado muestras de que es un equipo confiable y que sabe suplir esa ausencia cuando no está Leo. Tiene otros intérpretes que lo hacen hacer muy bien. ¿Querés escuchar a Scaloni?
5: Sí, vale, sí. Vamos. Cada uno de los jugadores tiene suficiente como para jugar una semifinal de un mundial y saber lo que representa. Y yo estoy bien, estoy ilusionado, estoy súper agradecido a mis jugadores de que nos han llevado a otra semifinal de un mundial. Particularmente creo que tenemos que darle un valor enorme a lo que hemos conseguido, más allá de que intentaremos con todas nuestras fuerzas llegar a la final. Creo que en la distancia que estábamos y con las selecciones que han quedado afuera es un gran logro y lo tendríamos que tomar como tal. Pasa que hemos hecho tantas cosas buenas que, y me incluyo, que no nos alcanza y no nos basta a veces, pero yo te puedo asegurar que estoy tranquilo, satisfecho, súper agradecido a mis jugadores y que vamos a dejar hasta la última gota de sudor para intentar pasar a la final. Eso que no quede ninguna duda.
4: Bueno, ojalá así sea, Nico, hoy desde las 4 de la tarde. Hay un
0: enfocado, dice la chinita.
1: Enfocadísimo.
4: Sí. Hay un dato.
0: Es un desafío, ¿no es cierto? El foco, para todo.
4: Hay un dato de estos, elijo crear. De estos, elijo crear que a mí me gustan. Argentina jugó 13 semifinales en cancha neutral, no perdió ninguna. Ninguna. Ha jugado más semifinales, pero en cancha neutral, o sea, que no sea de local o de visitante, en cancha neutral, en campo neutral, 13 semifinales de cualquier torneo,
0: que
4: Copa América,
0: que no se jugaron en el país.
4: Exactamente, ni en el país ni en el terreno visitante. En terreno neutral.
1: Pero ¿cómo sería?
4: Neutral. Neutral. En otra cancha, en otro estadio.
0: Donde no son local vos, no son local el otro.
4: Exactamente, terreno neutral. Jugó 13 semifinales, no perdió ninguna.
0: Bien, ahora está decodificando María Fernanda Heras, sí, qué carajo claro. Tiene que ver el 13 acá, porque ella está con los números de
1: pero justo absolutamente,
0: 13.
1: Absolutamente, justo sí. Número 13.
0: Bueno, para hacerlo 14, hoy lo volvemos 14. Bueno.
3: No, no, quiero decir que hemos ganado en 1986 el Mundial, que era el número 13 que organizaba la FIFA. O sea, nosotros 13, ganamos el 11, el 13 y el 22. Muy y bien. Este Mundial es el 23.
0: Muy bien.
3: Mira, viste,
0: te doy
3: un dato.
0: Me gustó, un dato muy
4: bueno. Juguemos con los números.
0: Esperanza. Bingo. Bingo. Andrea China Valdivieso, muy buen día, bienvenida. ¿Cómo le va?
6: Muy buen día, Nico, equipo, a todos los oyentes. Vamos a Argentina, obviamente, sí, primero y principal.
1: Con su cábala
6: full. Todo quedó la camiseta con Lola allá muy en casa. Bien, claro. Sí, todo correcto. No se olviden, hablando de tres en las supersticiones y demás, que después les cuento a lo largo del programa, si quieren, lo de la maldición del gato negro.
0: Ah, por favor,
6: Inglaterra.
0: Eso
6: pero eso, si vamos a hablar de supersticiones.
0: Sí. Y hoy vamos a estar con eso porque entiendo que María Ríos va a estar con cosas relacionadas a la magia.
6: Alguna cosita, sí. Y bueno, sí tenemos que seguir hablando y los temas principales en cuanto a policiales en el día de hoy tienen que ver con un prófugo que están buscando en Pilar. Es un hombre que en las últimas horas ingresó a un country, al Boca Ratón de Pilar, encontró a su ex esposa con otro hombre, sacó un arma y le disparó. A este hombre es lo que estaríamos diciendo en grado de tentativa, pero lo que es femicidio vinculado, ¿no? Agredir a la persona que está con la expareja o con el objeto de la furia, digamos así, y huye. 61 años, Claudio H., no lo pueden encontrar, huyó en una Toyota gris oscuro y hay un gran operativo de seguridad en la zona porque es peligroso, está armado y lo están buscando. Y además, motochorros en Mar del Plata, en menos de un minuto con una menor arriba de la camioneta de su padre sustrajeron el vehículo, la peligrosidad y una dinámica delictiva que está creciendo más que nada allí en Mar del Plata. Esos dos temas principales en esta mañana.
0: Cecilia Díguez, muy buen día, bienvenida, ¿cómo le va?
3: Buen día, ¿cómo estás? Yo acá subida está infartoneta, yo no puedo más. No puedo más, con todas las cábalas, pero desesperada.
0: ¿Te levantaste nerviosa también hoy?
3: Me desperté, abrí los ojos cantando una canción de una que me quedó, viste, viendo los reels.
0: Saltando en la cama.
3: La de Brazuca. Sí, una de Brazuca. Pero la cantamos.
0: No la cantamos.
3: Pero sí. Y nada, y yo no creo en nada, soy atea, no creo en los signos, nada, pero sí. Escuché que había que vestirse hoy con color amarillo o dorado también azul para atraer hacia la Argentina como las buenas vibras astrales, así que puse amarillo, tengo azul acá, y eso que soy de River, pues ya no importa, en este caso no importa. Pero bueno, sí importa lo que está pasando en el mundo, porque pese al Mundial, continúa este conflicto armado en Medio Oriente y Estados Unidos dijo que va a ampliar ni con las sanciones al sector petrolero de Irán, Y también anunció acciones directas a infraestructura iraní. ¿Qué significa eso?
0: Que hace mucho tiempo viene amenazando con esto de tomar como digamos, objetivo, la infraestructura, sobre todo energética, y lo hemos charlado mucho acá. Hay un no animarse en algún lugar porque eso qué tendría consecuencias.
3: Es no ir más allá.
0: Para
3: no,
0: la vida cotidiana de los civiles.
3: Claro, porque es cometer, digamos, un avance a la infraestructura como puentes, como centrales eléctricas que afectan directamente a la población civil. Dijo que se irán, Donald Trump no retoma las negociaciones, va a avanzar en eso. Lo que sí canceló el arancel del 20% al transporte que pasa por Hormuz que había anunciado Estados Unidos, en eso reculó. Pero Irán lo que dijo es que si Estados Unidos sigue con esta política de presión militar y económica, va a avanzar a otros corredores. Claro. Otros corredores exportadores, que son los que se benefician directamente Estados Unidos y sus aliados. ¿Cuál es ese corredor? Es el estrecho de Bab el Mandeb. Es el estrecho que separa Asia de África y que conecta directamente al Océano Índico con Suez, es decir, que afecta directo el paso hacia Europa, de todo lo que es Medio Oriente. ¿Y esto qué significaría tener cerrado este estrecho y Hormuz? Una parálisis casi del 50% del comercio internacional.
0: Tremendo. Bueno, ahí nos vas contando por pastillas en el resto del programa. El programa va a estar teñidísimo, diría yo, por esta previa. Somos la previa Radio Nacional. Acuérdense que la previa arranca a las 10 de la mañana. Todo eso como alfombra roja y puro aliento del partido que estará comenzando a las 4 de la tarde. Digo ahora, Romina Winner, muy buen día, bienvenida, ¿cómo le va?
7: Muy buen día, Nico, ¿cómo andamos?
0: Muy bien, muy bien. ¿Cuánta gente que hay en la calle? No sabés.
7: Sí, bueno, no, lo que pasa es que también se adelantó todo hoy, claro. Arrancó más temprano el movimiento, Nico. Eso se está viendo en todos los accesos a Capital Federal. Sí, sí, sí. O sea, en estos momentos hay trazas que están en rojo a las 7:30 de la mañana casi, cuando se da generalmente cerca de las 8:15. O sea, se ha ido adelantando el movimiento porque los que han salido para trabajar o demás actividades van a estar volviendo antes también algunos. Entonces,
0: ahora las cosas abren antes, Romy, eso nos preguntábamos. No abren antes.
7: No abren. De hecho, te cuento, hay empresas de líneas de colectivo que anunciaron, por ejemplo, el caso de Moxa, que el servicio iba a disminuir la prestación en el día de hoy, durante todo el día directamente, arrancó desde las 00 de hoy hasta la medianoche. Sí. Y otros que van a ir, van a ir disminuyendo el servicio a partir de las 14 horas hasta dejarlo a cero. Y luego va a retomar después del partido. Hoy es una dinámica muy especial.
0: Qué locura, porque venimos de una legislación sobre esenciales. Digo, eso no es nada más que para los paros, sin contar con que suena un paro encubierto. Digo, todo el derecho de mirar, festejar, etcétera, pero llevar a cero, te puedo entender que el ritmo no sea el mismo, la demanda no lo va a hacer tampoco, las horas pico, entendiendo por pico el momento del partido, pero cero es un poco una locura. O desde la cero es como, ¿viste? ¿Cómo es el dicho? Te doy la mano y te tomas hasta el codo y no sé qué.
7: Es demasiado, como dicen. Sí. Bueno, eso va a suceder. Te digo que a partir del mediodía se va a ir paralizando bastante la actividad. De hecho, me contaban colegas que vos, si tenías hoy un turno o alguna actividad, te la han ido reprogramando. Hoy está todo reprogramado. La mayoría va a estar mirando el partido y no vas a tener atenciones en muchas situaciones, salvo en emergencias, ¿no? Pero si tenías un turno, por decirte, o el oculista programado y te lo cambiaron, hoy no te van a atender. Pero bueno, volviendo a todo lo que es la movilidad.
0: También me parece un poco una locura, pero está bueno tirarlo como reflexión, ¿no es cierto?, a la sociedad. Luego puedes no ir a tu turno si querés, qué sé yo.
7: Y que llamen los oyentes y cuenten si lo reprogramaron turnos.
0: Sí, sí, y si están de acuerdo con eso, me parece piola, ¿no es cierto? Pues no puedes desorganizarte completamente como sociedad, qué sé yo. Pero has dejado un muy buen tema para la audiencia.
7: Pero qué lío habrí querido.
0: Te das cuenta, bueno.
7: Bueno, te cuento, Panamericana, con muchas demoras ya, entre 197 y el Camino del Buen Aire. A esta hora ya está súper lento, además acceso este entre Tusangó y Morón, todo a General Paz. Hay un choque en la traza de General Paz a la altura de Avenida Directorio, esto es en el barrio de Mataderos, en sentido hacia Lugones. Otro incidente de tránsito en Delepiani y Avenida Castañares, mano al río, está trabando todo lo que es la circulación desde Richeri. Les contaba ya que por el partido de la selección argentina, varias líneas de colectivo van a tener menos frecuencia, eso se va a estar notando, así que estar atentos. Toda la zona del FanFest en Palermo, Avenida Libertador, Avenida Sarmiento, Avenida Colombia, que son las avenidas que rodean la plaza, van a estar con muchísimas convocatorias y al rojo vivo. Pero todas estas avenidas a partir del mediodía, claro. Así, Romy, que eso saber.
0: Y hay ya un operativo en el Obelisco, acá en el centro de la ciudad de Buenos Aires, con vallas puestas hasta la altura de Suipacha, para este lado, por ejemplo.
7: Sí, sí, sí, todo el operativo en las inmediaciones al Obelisco. Además, hay operativo que se ha montado en la zona de la Embajada Británica. Uh-huh. Hay anillos de seguridad con cortes de calle. También la sede diplomática del Reino Unido, en la Embajada de Israel. En todos estos puntos hay operativos de seguridad también. No es solo en la zona del Obelisco, que te digo que los que tengan que regresar la vuelta a casa, todo lo que va a ser la 9 de julio, entre Avenida Belgrano y Santa Fe, evitarla, porque hoy va a estar cortado, independientemente del resultado. ¿Me explico? Para una u otra situación, los hinchas van a ir ahí, van a ir a ese punto. Así que utilizar, claro, el corredor del bajo, o bien, es independientemente del resultado,
0: sí,
7: ¿no?
0: Sí,
7: con mayor o menor alegría, va a suceder, es un hecho. Así que sí, ya sí, vayan.
0: Es un hecho que vamos a ir con alegría, sí.
7: También es un hecho que vamos a ir con alegría. Pero aparte, yo les decía que el partido que se juega hoy, te diría que para Argentina es como es la final ya prácticamente, por lo que representa.
0: Polémico lo suyo, acaba Cambursano decir, bueno, a ver, cuente, expláyese Romina Witt.
8: Paso a paso.
0: Sobre su punto.
7: Pero no, pues porque es como una final, sí, porque sí, claro, el rival que tenés enfrente, sí, lo que claro, representa para la República Argentina,
0: es
7: yo
0: un
7: no
0: clásico,
7: te hablo de lo futbolístico.
0: Es un clásico, tal cual.
7: Claro, entonces es muy fuerte lo que se va a vivir hoy para la República Argentina. Entonces, bueno, estar bien atentos con todos estos cortes que se van a dar en toda la zona del Obelisco. Están montados los operativos de seguridad desde el Ministerio de la Nación. Han actuado sobre esto, está todo programado y planificado. Así que, bueno, a saber que la vuelta a casa va a ser complicada. No utilicen la 9 de julio, vayan por el bajo o más arriba. Quienes tengan la posibilidad de retornar antes, hacerlo, sino a posterior, cuando termina todo. Como para tener en cuenta estos datos, ¿no?
0: Sí.
7: Que hoy es un día bastante especial.
0: Romina Witt, muchísimas gracias. Vaya ya a concentrar para ver el partido tranquilo.
7: No, falta un montón. Y a esa hora me toca escribir, te digo.
0: Ah, mira.
7: Imagínate lo que va a hacer.
0: Mira, usted bueno, no para, va a estar con un ojo en la computadora y un ojo en el partido. Lo que salga es
7: sí,
0: otra
7: va a ser
0: cosa,
7: terrible,
0: ¿no es cierto? Pero
7: va
0: eso,
7: a ser terrible.
0: Pero va a estar hecho. Romy, beso grande, buen día.
7: Chau.
0: Es Romina Witt y nos vamos ahora a asomarnos al amanecer de la ciudad de Buenos Aires con Mariel Ríos. Mariel Ríos, muy buen día, bienvenida, ¿cómo le va?
9: ¿Cómo le va, don Jacob? Muy buen día, ya extrañaba esta ventanita del amor.
0: ¿Pero dónde se había ido? ¿Dónde está?
9: Y porque usted me pone a redactar,
0: está,
9: a leer, a patear el ola, a tajarlo.
0: ¿Para qué pregunta?
9: Usted ya sabe
8: polifuncional
9: la respuesta. Pero es una cosa de locos, soy como una multifacética.
0: La próxima hacemos
9: la ventanita
0: desde la redacción del noticiero, que también.
9: Veo una persiana, le voy a decir, veo un aire acondicionado, ¿cómo le va?
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13: Es la hora 7:37.
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13: Arata, se va a ver en pantalla gigante el partido de hoy a las 16 horas, ¿eh? La gente,
14: qué lindo.
13: El Parque Nacional Iguazú está recibiendo entre 5.000 y 6.000 visitas diarias, porque estamos en pleno receso invernal. Ya comenzaron algunas provincias a llegar, bueno, están de vacaciones, así que hay mucho movimiento por toda la Tierra Colorada, y bueno, y Cataratas se pone a la altura y no va a dejar a los turistas así que sigan por su celular o por ahí perdiendo señal, no, van a poner pantalla gigante y lo van a vivir desde adentro del Parque Nacional Iguazú. Acá en

0: ponen pantallas gigantes también, un lugar de bares y demás. Y vienen brasileños que nos están apoyando en esta ocasión en el Mundial. Esos quedaron afuera, ¿no? Y el preferido es Argentina. Esa rivalidad de años, como que el amor por Messi lo fue cambiando, ¿no? Entonces, incluso medios brasileños vienen a compartir con la hinchada argentina esta instancia del Mundial. Y bueno, de la frontera también está aquí con Argentina alentando por nosotros, ¿no?
1: Ya lo creo. Bueno, ver para creer en realidad, más que ya lo creo.
0: No, de verdad, de
1: ver
0: verdad.
1: Para creer. No me lo creí mucho, se notó, ¿no?
0: Es difícil de creerlo, pero es verdad, el amor por Messi, sí, tal cual. Todo lo puede.
1: Tal cual. Bueno, ahí lo pones muy bien, es por Messi más que por la Argentina o por la Argentina a través de Messi, ¿no es cierto? Ese es el tema, ese es el tema. Noé, muchísimas gracias, que tengas un hermoso día.
0: Igualmente.
1: Vos tampoco te pongas muy nerviosa, no sufras mucho.
0: No, tranqui.
1: En Noelia Villa de LRA 19, Radio Nacional Puerto Iguazú, provincia de Misiones.
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0: Muy buen día, bienvenido, ¿cómo le va?
1: Nico y equipo, ¿cómo andan?
0: Bien, buen me día. Tenía secuestrados las productoras, no podía llegar a atenderlo.
1: Está muy bien, está muy bien. Bueno, tranquilo, ahora bien, tenemos tiempo.
0: Sí, ya estás cortando el salame y todo eso.
1: Y ya estamos preparando, ya estamos preparando. Bien, la ansiedad nos gana.
0: Ya lo creo. Las aceitunas, ¿no es cierto? 4 de la tarde, está bien, da para todo.
1: Da para todo y más si terminás, cuando terminás también da para seguir.
0: Da para las dos facturas, ¿viste? Da para la factura, digo, el embutido, claro. Y da para la factura de panadería también.
1: Claro, se puede arrancar con la de panadería y terminar con la otra.
0: Y si no, todo junto, ¿no? Agarrás, no sé, una guarda ahí una torta negra, tú la partís por la mitad y le pones un salamito adentro. Capaz que te gusta lo... No, ya es cualquier cosa, ¿no?
2: Como los cumpleañitos.
0: Claro, como los cumpleañitos, sí.
1: Claro. Claro, en la mesa de dulce y la mesa de salado.
0: Eso mismo, acá hacemos todo en una misma mesa.
1: Claro, está muy bien.
0: Qué bárbaro. Bueno, usted también tiene una cábala que cumplir, ¿o no?
1: Bueno, sí, venimos ahí con esa cábala haciendo una comparativa entre los rivales que le va tocando Argentina. Obviamente hoy Inglaterra es otro de los países, y especialmente también el Reino Unido, ese intercambio bilateral del comercio en la Argentina, que tiene como principales ventas los productos que vienen del agro. Si bien en lo que va del año Argentina ha exportado bienes al Reino Unido por 243 millones de dólares, a ver, si comparamos el año pasado, en total fueron en el intercambio unos 1.600 millones de dólares de ida y vuelta, pero la Argentina obviamente tiene una balanza a favor comercial. Y que los principales productos, por un lado, de la Argentina en la exportación, están referidos a la harina de soja, harina de maíz. Por algo la Argentina, dentro de los productos que está en el ranking mejor posicionado, está la harina de maíz, de la harina de soja, perdón, uh-huh. Y también en algún momento fue el tema de limones, que hay que recuperar.

0: ese estándar, más allá de que a estos países, pero que a nivel global. Y por otro lado,
1: un
0: a ver,
1: limón,
0: hay...
1: medio limón, dos limones, es un jueguito, pero claro, no es cierto que se hacía, sí, tal cual. En la previa se puede hacer ese jueguito.
0: Sí, en la previa, en la previa. Bueno, también hay algo de maní sin cáscara. Ahí entra el maní a la picada, ¿eh? ¿Sin cáscara,
1: sí, claro,
0: o sin cáscara ustedes del maní?
1: Ay, no sé. Estoy entre que porque me gusta y no me gusta. No me gusta en el mix de frutos secos porque me lo llenan de maní y con eso no.
0: Ah, claro.
1: Ahí no.
0: Claro.
1: Pub tendría que ser con cáscara si lo estamos vendiendo para eso, ¿no? Es como que...
0: Claro. Bueno, algunos eligen con cáscara, sí, un poquito también la ansiedad, ¿viste? Eso. De abrirlo, de todo, porque si no comes todo de golpe. Y a veces...
1: Esa es buena.
0: Claro.
1: Y
0: claro,
1: después, porque supongo que sí, es para pubs, ¿no? Pero después lo que me encanta, pero ya no sé si es nuestro, es el maíz frito, no, el maní frito, ese es medio chino, ¿no? Que es una bomba.
2: Cervecero.
0: Claro.
1: Que es salado, frito, riquísimo, claro, pero está prohibido.
0: Esa ya es un subproducto, ¿no? Ya, claro.
1: Es un subproducto hiper recontraprocesado, sí.
0: Sí. Igual que la pasta de maní, ¿no? La pasta de maní en el último tiempo ha ganado mucho lugar.
1: Mucho,
0: sí,
1: lugar.
0: Sí, sí,
1: mucho,
0: sí,
1: lugar. No,
0: sí,
1: la tenemos, sí, sí, incorporada acá, por ahí por las películas, es muy yankee, ¿no? A mí no me encanta.
0: Puede ser.
1: ¿Sabés con qué la probé? Y ahí sí me gusta, con manzana verde.
0: A ver.
1: Cortás la manzana verde, le pones, la neutraliza y queda rica.
2: ¿Y con mermelada de arándanos?
1: Ah, por eso ellos le ponen cosas ácidas así. ¿Puede ser?
0: Claro, puede ser. Bueno, están tirando tips ahí para sí, probar y para sumar.
1: Los tips nerviosos antes del partido.
0: Claro, exactamente. Bueno, y lo otro también, que algunos productos más son langostinos que se exportan, y carne bovina, y peras y limones, como mencionábamos, que son algunos de los productos. Y lo de importación, hay equipos industriales que se importan, aquí en la Argentina, algo de productos de veterinaria y algo de genética también bovina y ovina. Y por otro lado, lo que no está tan referido al campo, pero sí, sí, tiene que ver con la importación, tiene que ver con las vacunas para gripe. Se importa mucho, mirá, que en este tiempo
1: se
0: es importante. Así que,
1: se importa. No, tiene que decir, se exporta el polo.
0: Ah, no, sí. Bueno, se exporta el polo también.
1: Absolutamente.
0: Ahí,
1: hemos hecho,
0: claro,
1: mucho con el polo. Hemos sentado argentinos, bueno, en la caballeriza de la reina.
0: Sí. La genética también se exporta muchísimo, ¿no? Esa genética que viaja por el mundo, que obviamente de caballos, es muy importante. La Argentina lo ha desarrollado muchísimo,
1: sí.
0: Y eso lo importa. Y ahí ya nos metemos en algunos títulos hoy por hoy ya más mundialistas, que tienen que ver cuántos jugadores se exportan de la Argentina a Inglaterra, que hay varios, alrededor de 6-7 de los que juegan hoy, juegan en Inglaterra. Entonces también,
1: claro,
0: empieza esa exportación de,
1: tal cual,
0: de genética, también de jugadores de fútbol, ¿no?
1: César Tapia, lo dejamos ir a seguir preparando la, ¿cómo es que será? La entradita, voy a decir, no, es ahora, no, la picadita de merienda.
0: La picadita que va,
1: parece,
0: a tener un poquito de todo. Sí, perfecto.
1: Y mañana vamos a hablar muy contentos todos, ¿entendió?
0: Muy contentos todos, así exactamente, es. Vamos arriba.
1: César Tapia,
0: muchísimas. Mantengamos el nivel de energía.
1: Totalmente, muchísimas gracias, tenga lindo día.
0: Abrazo grande, que tenga lindo día, chau.
1: Es César Tapia.
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4: Para Vicente se le comunica si puede traer los caballos a casa del señor Rodolfo lo antes posible, caso contrario avisar por los comunicados y se lo irá a buscar, firma Rodolfo.
5: Mensaje para Paraje El Porvenir. A Magdalena se le informa que lo hablado quedó confirmado para el día martes a la tarde. Avisa Rita de Tartagal.
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8: 8 de la mañana en la República Argentina. Nacional es mundial. La selección argentina enfrenta a Inglaterra en busca de pasar a la final. La información con Rodrigo Ruiz.
9: Es el jugador con más partidos en el ciclo de Lionel Scaloni. En la previa de Argentina-Inglaterra habla Rodrigo De Paul.
10: Para mí, nada, todos saben que este tipo de partidos me encantan, me motivan, no sé, tienen un condimento especial en el cual me despierto un montón de cosas. Así que, nada, viviéndolo sobre todo con mucha alegría. Es una selección que nunca enfrenté, así que estoy viviendo eso con mucha alegría.
8: Se reactiva la agenda legislativa. El Senado convocó para mañana una sesión con el objetivo de avanzar en el proyecto de inviolabilidad de la propiedad privada. También se tratarán los pliegos judiciales y ascensos diplomáticos. El informe del tránsito con Romina Wiener.
11: Atento, se encuentra cerrado el paso internacional Cristo Redentor, ubicado en Ruta Nacional 7, que conecta Argentina con Chile por un temporal de nieve en zona de alta montaña. La medida será hasta nuevo aviso, dependiendo de las condiciones climáticas. Misma situación, paso Pehuenche, situado en la Ruta 145. Además, hay una alerta meteorológica por fuertes vientos, lluvia y nevadas para el territorio neuquino. Transitar con suma precaución por todas las rutas y recordar que es obligatoria la aportación de cadenas físicas.
8: En Bariloche, Río Negro, donde nos escuchás por AM590, la temperatura es de 3 grados 4 décimas, la humedad del 92% y el cielo está parcialmente nublado. En Buenos Aires, la marca actual, 12 grados 8, la humedad 75%, cielo parcialmente nublado.
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0: Hola, buen día, Nacional. Le hablo de San Juan, Rivadavia. Me llamo Alejandro y ganamos 3-1, ganamos. Y pasamos a la final y salimos campeones frente a España. Le ganamos la Copa de España y pues le volvemos a ganar España. Está en un lindo día y aguante Argentina, que ahora ganamos.
1: Vamos, vamos, Argentina, vamos, vamos a ganar. Hola, muy buenos días a todo el equipo de Nacional. Saludos desde Mercedes. Bueno, yo no soy un gran gritador futbolero. Me gusta el fútbol, pero no fanático. Bueno, lo mejor para hoy, para la selección, obviamente que no soy fanático, pero me encanta la selección. Y bueno, ojalá que ganemos y a festejar con precaución, tranquilidad, ¿no? Nada de enloquecerse. Saludos. Que tengan un excelente día.
2: Hola, muy buenos días, pueblo argentino. Por supuesto, al gran pueblo argentino, salud y arriba Argentina. 2-1, ganamos hoy. Como malvinense, un abrazo malvinense desde Villa Barretecha con Marcelo Segovia.
3: Muy bien, ¿cuántos 7 minutos nos separan ahora de las 8 de la mañana en la República Argentina de este día miércoles 15 de julio de 2026 en todo el mundo?
4: Y los oyentes, Nico, que se están comunicando a través del 11-3870-7485, y algo que se va dando en común en algunos mensajes que vamos recibiendo y que tiene que ver con los turnos médicos, Nico. Fíjate, hola, buen día, tenía turno para el médico hoy, no era urgente, pero me lo reprogramaron. Soy María de Paraná, Entre Ríos.
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4: Es la hora 8. 19 minutos.
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11: El presidente allí brindará un discurso. Y respecto al viernes acto por los 32 años del atentado contra la sede de la AMIA, ya está confirmado que estará el presidente, ya está confirmado que estará el pleno del gabinete, Pastera al 600. Este año el lema será "Hoy no perdemos la memoria", y bueno, como ha sido una costumbre, la representación de la actual gestión en el reclamo de la comunidad judía.
12: Muy bien, Hernán Mundo, vaya, ponga esa garganta en remojo, ¿no es cierto? Sí,
11: sí, hay que cuidarla.
12: Sí, sí, totalmente, sí, sí. Porque hoy la va a usar mucho y la va a usar bien, además, por cosas buenas, y vamos tirándole los efluvios, decía mi telegrama.
13: Vamos con ese balcón,
33: Reforzar la reja.
12: Reforzar
11: la reja. Vamos con ese balcón. Vamos a reforzar la reja, si está trabajando ya el personal de herrería para eso.
12: Muy bien, así
11: me gusta. Y que las vibraciones de la laringe sean para cosas positivas.
12: Por favor, totalmente. Y cualquier cosa avise, que si no mandamos de acá a Gustavo, a alguien le mandamos para que
11: algún ayude. Personal del guardia,
12: sí,
11: por
12: sí,
11: favor, sí.
12: Totalmente. Hernán Mundo, muchísimas gracias, tengo un hermoso día.
11: Un abrazo.
12: Abrazo grande, Hernán Mundo, corresponsal de Radio Nacional en Casa de Gobierno.
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12: Bueno, muy bien, 20 minutos, ahora de las 8 de la mañana, vamos a meternos en uno de los temas del día, debería decir de los otros temas del día, porque por enfocado que estemos, ¿no es cierto?, y con enorme expectativa respecto del, partido de hoy, y del Mundial, y de la selección, y etcétera, uno de los títulos, ¿no es cierto?, de, estos días era la condena, por fin, después de 20 años, por el caso llamado Skanska, contra Julio Devido, José López, ¿sí?, y varios imputados más. Tenemos en línea para charlar de eso y sobre todo recordar, ¿no es cierto?, la génesis, estamos hablando de 20 años, ese, esa historia, a Carlos Russo, que es periodista, fue el primero en revelar lo que luego se convirtió en esto, ¿no?, el caso Skanska. Hola Carlos, Nico Yacoy y Equipo Nacional, buen día, muchas gracias por atendernos.
10: ¿Qué tal? Buenos días, no, un placer.
12: Bien, muy bien. Carlos, ¿nos ayudas con eso, por favor, con recordar un poco? Porque son 20 años, ¿no?
10: Sí, sí. Bueno, esto yo lo publiqué hace poquito, menos de 20 años, el 26 de noviembre del 2006.
12: Uh-huh. Casi, tal cual.
10: Y lo que se trataba justamente era, ahí se describía un mecanismo de coimas, vinculado a la obra pública del gobierno de Néstor Kirchner, ¿no? Y era la utilización de empresas fantasmas para justificar esas coimas. Uh-huh. En teoría se contrataban empresas que no podían brindar un servicio porque eran espectrales, para vehiculizar los pagos ilegales, tal como lo llamó Skanska en su momento.
12: Uh-huh. La obra puntualmente tenía que ver con gasoductos, ¿verdad?
10: Sí, era la creación del gasoducto norte.
12: Ajá.
10: Y después se sumó otro nuevo capítulo que también había un esquema parecido en la creación del gasoducto sur.
12: Así es.
10: Y también, bueno, había plantas impulsoras de gas de Córdoba que también estaban involucradas en el mismo procedimiento.
12: Ahí el punto, bueno, entonces decís empresas espectrales.
10: Sí.
12: Ajá. Que es como empresas fantasmas. ¿Qué significa puntualmente en esta operatoria?
10: Bueno, era una empresa que no tenía ni oficinas, ni sedes, ni vehículos, ni nada. Era un sello de goma,
12: claro,
10: digamos, que se usaba para, o sea, teóricamente le daba un servicio a Skanska.
12: Ah, Skanska, ahí está, ese es el problema.
10: Claro,
12: no es que esta empresa ganara la licitación, la ganaba Skanska, pero después Skanska le pagaba a ellas.
10: Le pagaba a ellas y ellas le pagaban a,
12: claro,
10: los funcionarios del gobierno.
12: Así funciona.
10: Claro, estamos hablando en su momento, uno de los pagos ilegales, hubo varios en realidad.
12: Ajá.
10: Lo que pasa es que después en el devenir de la investigación, uno se va perdiendo y mucho más después de 20 años, ¿no? Pero sí, se utilizaban incluso varias empresas. En ese momento la de Skanska Infinity era de 17 millones de pesos, pero llevado a hoy, esos son como 3.500
12: millones
10: de pesos.
12: Claro, yo un poco me reía por no llorar cuando veía los números, ¿no? Y los imputados están obligados a pagar 50 millones, no, pero espera la actualización, ¿no es cierto? De...
10: Claro. Más o menos, aproximadamente, eran en ese momento $5.400.000. La coima
12: ahí tenés el número. Y la causa tuvo sus vaivenes, porque acá aparece la particularidad de casi un reconocimiento por parte de la propia Skanska y después la justicia dando vueltas sobre si aceptaba eso como prueba o no.
10: Claro. Bueno, de hecho, yo antes de publicar la primera nota, yo empecé a trabajar en marzo del 2006, y la nota la publiqué a fines de noviembre, como dije antes.
12: Uh-huh.
10: Y en el medio yo hice algunas cosas para chequear la información, hice una nota con la gente de Skanska, que ya la empresa había sido descabezada, es decir, ya habían,
12: claro,
10: echado,
12: uh-huh,
10: al CEO y a otros altos ejecutivos, que también fueron condenados en esta causa el lunes. Gustavo Vago, por ejemplo, el CEO, y ya había sido desplazado. Bueno, en esa entrevista con quien era el gerente de relaciones institucionales de la empresa sueca, me confiesa que hasta tanto y en cuanto no puedan garantizar la transparencia en su relación con las obras públicas se retiraban de ellas. Es decir, todo una confesión. Y bueno, también lo que hice fue visitar en el penal de Marcos Paz a quien manejaba Infinity, la empresa espectral fantasma.
12: Infinity,
10: sí. Claro, se llama Adrián López, que bueno, estaba preso, era el único preso en ese momento, ¿no?
12: Claro.
10: Por el caso, él estuvo bastante tiempo preso.
13: Carlos, Alejandra, ¿sí? Gallo te saluda, buen día y felicitaciones por la investigación y por la paciencia, porque uno siempre le digo, tus investigaciones en un principio fueron en mucha soledad, hay que reconocer esto, y eso no te desanimó, porque tiene que ver con la tarea periodística, ¿no? De seguir adelante con una investigación, así que felicitaciones por eso.
10: Muchas gracias, Tali.
13: No, a ver, me parece que lo que muestra la investigación tuya es, por primera vez, es la foto de un entramado de connivencia entre pseudo-empresarios y pseudo-empresas y el poder político del kirchnerismo. Es una matriz que luego se va repitiendo en otras causas. Pero me parece que el caso Skanska, corregime si no es así, muestra por primera vez esos hilos que no se veían pero que estaban.
10: Claro, ese fue uno de las dificultades que yo tuve cuando hice la investigación. Porque ahora ya se conoce cómo era el funcionamiento y es una verdad de perogrullo. Pero en ese momento había mucha ignorancia.
12: Claro.
10: Y inclusive te confieso que había legisladores de la oposición con los que hablé que estaban en ascuas sobre la cuestión, no sabían cómo funcionaba y por eso, bueno, provocó el impacto que provocó esa publicación, ¿no? Y después sí, estoy de acuerdo con vos, después eso se fue repitiendo. Lo sorprendente acá es que Skanka no era una empresa conocida popularmente, de hecho, hasta cuesta, ¿viste?
12: Pronunciarla, cuesta pronunciarla, sí, claro, que cuesta. Claro. Porque es sueca, ¿cierto? Sueca es.
10: Claro, es una empresa sueca que aparte en su momento, en ese momento, era la mayor constructora de puentes del mundo. Por ejemplo, fue una de las que trabajó en la zona cero de Nueva York, en toda la reformulación. Mirá. De atentado de los de septiembre, sí. O sea, es una empresa muy, muy grande. En la Argentina no era conocida popularmente y tenía sus oficinas en Diagonal Norte y Florida. Sí, por ahí salieron algunas imágenes, tenían un edificio propio, se llama Edificio Skanka, y después de todo este escándalo ellos se fueron, hará unos 10 años, yo solo cuando se fueron lo publiqué en la revista Noticias. Ya no estaba en el diario Perfil, yo en ese momento era editor general de Perfil.com, pero como tenía el dato lo publiqué en la revista Noticias, sí, se fueron y se abandonaron del país, sí, así es.
12: Carlos, te agradecemos un montonazo por esta refresca memoria que nos has ofrecido esta mañana.
10: Por favor, agradecido soy yo.
12: Un abrazo grande. Es Carlos Russo, periodista, fue primero en revelar, decíamos, lo que luego se convirtió en el caso Skanska, esto por su trabajo en el diario Perfil, que además le valió el premio Conex 2007 en la categoría de investigación. Hablamos de esto porque después de casi, por 5 meses, 20 años, condenaron a Devido y López a 5 años de prisión por este caso, que es, como bien decía Ale, la primera causa de corrupción kirchnerista. El tribunal consideró probado que cobraban coimas para la ampliación de 2 gasoductos, el norte y el sur, y que con esto configuraron una defraudación al Estado. También se dispusieron penas contra 9 exdirectivos de la empresa.
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15: 8:30 en la República Argentina. Nacional es mundial y los argentinos esperan con expectativa la semifinal ante Inglaterra. La gente ya se organiza dónde verá el partido y muchos ultiman los detalles para cumplir con sus cábalas. El encuentro entre la albiceleste y el combinado inglés se disputará desde las 16 en Atlanta. Caso Insaurralde, la justicia obtuvo resultados preliminares negativos en las inspecciones oculares realizadas en el departamento de Jessica Sirio y en una propiedad en San Vicente. La causa busca determinar dónde fue grabado el video donde se ve a la expareja de Martín Insaurralde exhibiendo fajos de dólares en un vestidor. Conflicto en Medio Oriente. El presidente de Estados Unidos, Donald Trump, advirtió que atacará infraestructuras civiles si Irán no retoma las negociaciones. Señaló que dejará fuera de servicio todas sus centrales eléctricas y que derribará puentes a menos que lleguen a conversaciones. En Buenos Aires la temperatura 12 grados 4 décimas, la humedad 74%, cielo parcialmente nublado.
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0: En 35 minutos, hora de las 8 de la mañana, la República Argentina.
1: Y nos quedamos con Nico Jacoy en primer round hasta las 10 de la mañana.
0: Ya estamos medio noquetas por los nervios del partido.
1: Sí, ya estamos temblando las voces, temblando el cuerpo y el país se está pintando de celeste y blanco y con lindas temperaturas.
0: ¿Qué están haciendo ahí las chicas de Colón?
1: Una coreo.
0: Están haciendo al canal que tiene camaritas en todos lados.
1: Tenemos
0: camaritas en alguna parte. Sí. Y la audiencia nos hace eso, porque yo le digo, pues no es necesario. Saludito, me encanta, eso me da una vergüenza ajena. Así dice nuestro stripper Martín Cambursano. No, me parece una cosa que excede totalmente.
2: ¿Por qué? Que la gente haga ejercicio al aire libre.
0: No sé, pero no sé, no saque la pelota de donde está. Eso lo puede hacer, pero que se lo haga a TN me parece patético. ¿Qué quiere que te diga? Cada cual con
1: mira el camión de basura.
0: Escuchame una cosa.
1: Arrancamos.
0: Nico,
2: es argentina, no lo entendería.
0: Claro, claro. Hoy porque es el día del partido, pero después. Hacen eso en Tafí del Valle también, y hacen. Nosotros también sacamos a Tafí del Valle, pero no les exigimos tanto, no les pedimos tanto. Hasta prender y apagar la luz, yo te banco. Más es como mucho. ¿No es cierto? Sí, va a ver a Buen día, bienvenido, ¿cómo le va?
3: ¿Cómo estás, Nico? Bien, estamos amaneciendo en la ciudad de Atlanta, que se prepara en breve para el arranque del partido, porque todo lo que es abrir el estadio, los hinchas que se acercan a las puertas, también el operativo que hay acá en la ciudad, que está realmente tomada por lo que es el final del Mundial.
0: ¿Pudiste dormir? Que ya bastante.
3: Sí, bueno, también me ayuda el trajín del Mundial, ¿no? Después de casi 2 meses... me ayuda a conseguir un poco el sueño, pero bueno, siempre arrancando bien tempranito.
0: ¿Vos quisiste ir, Sebastián? No te quejes, vos quisiste.
3: No es una queja, no es una queja para nada.
0: Está muy bien.
3: Pero bueno, estamos ya llegando al final como del Mundial y bueno, un poco el cansancio es acumulado, pero obviamente muy emocionados y nerviosos también por el partido de hoy, que va a tener un condimento especial porque va a ser la primera vez que la selección argentina va a jugar en un estadio que no es plenamente localista, porque esperamos alrededor de 30.000 ingleses en el estadio hoy de Atlanta, que es prácticamente la mitad del estadio.
0: También esperábamos mucho, ¿con quién fue? ¿Con Egipto esperábamos mucho, no con quién? Que esperábamos muchísima...
1: Con Suiza, ¿no?
0: Con Suiza.
1: ¿Con Suiza o no?
0: Egipto era más que...
4: Que empezaron a llegar egipcios.
0: Claro. Claro, sí, me parece. Bueno, pero esta vez es cuando vamos a estar...
1: Nosotros somos más.
0: Mitad y mitad, pero ¿sabés que somos más gritones? Somos más gritones.
1: Claro, más ruidosos.
5: Aparte es un estadio cerrado, ¿no?
3: No, eso seguro.
5: Claro. Se va a escuchar más.
0: Claro, no es detalle menor.
3: Ayer fue el banderazo, Nico, acá en la ciudad de Atlanta, como se suele hacer siempre un día antes del partido en todas las ciudades donde ha jugado la selección argentina. Bueno, y se notó la gran cantidad de gente que vino a ver el partido, por lo menos estar en las cercanías, ¿no? Porque siempre el tema del ticket es una de las complicaciones que tienen los argentinos llegando al Mundial. Más ruidosos vamos a ser, pero seguro, ¿eh? Porque la cantidad de bombos redoblantes, banderas que se vio ayer en el centro de Atlanta es enorme. Y lo que decidió... Sí, esa va a sonar prácticamente 90 minutos.
0: Sí, ¿no es cierto?
3: Vamos
0: sí,
3: a escuchar eso. Lo que sí, en esta ocasión, y quizás ayude también un poco a organizar los cánticos en la cancha, es que los organizadores están planeando darle un arco a la hinchada argentina y un arco al fuerte de la hinchada inglesa, como para dividir por lo menos una parte. Después la platea, obviamente, que se va a mezclar porque, bueno, es lo
0: esto
3: que
0: los
3: toca...
0: arcos, ayúdenme ustedes, que son futboleros, tienen sentido de enfrentarlos, pero alejar.
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4: Es la hora 8:46.
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7: Cerrona, ¿no es cierto, no? El atolladero, ay, bueno, que no nos pase, ¿no? Acá.
8: Sí, bajás el subte y en menos de un metro ya tenés una valla.
7: Sí, sí.
8: Y bueno, sí, es realmente. Es, y además, eso estás hablando de delincuencia, pero también sí. Te puedes tropezar, es bastante, digo, peligroso si lo vas mirando al piso, porque es muy rígido esto, ¿no? Realmente. Pero bueno, están instaladas, vamos a ver qué es lo que pasa esta tarde, esperemos que sea una prevención consciente y correcta y que no haya ningún tipo de desmanes. Vamos a tener en cuenta en lo que es el merchandising de la selección argentina. Uh-huh. Justo acá estoy, hay un local acá frente al obelisco. Hola, ¿qué tal? Estamos en vivo para Radio Nacional. Quería ver lo que tienen de la selección. ¿Están llevando hoy, particularmente con el partido, alguna camiseta? ¿Tienen alguna promo? Acá veo, sí, tenés una promo. Mira, una camiseta por 39 y dos camisetas por 70.
7: ¿Está bien o no?
8: Sí, sí, está buena, está buena.
7: Debería salir 80, debería salir 78 contra...
8: No, no son las oficiales, pero son muy lindas, tienen como una onda retro. Acá hay una, bueno, una de 99, pero es una camiseta especial que tiene el 10, tiene la firma de Maradona.
7: Hay de todo, ahí porque están los locales, es nuestro Times Square, con lo cual están los locales de merchandising, eso, ¿sí?
9: Claro.
8: Sí, hay unas camperitas de Argentina también muy lindas, de estas tipo rompevientos con capucha. ¡Ay, re linda esta campera, te digo!
7: ¡Ay, la esencia!
8: 89, 2 por 160, así que, ¿qué tal?
7: El 2x no,
8: bueno,
7: le veo muy
8: bien. Me dicen que no se puede hacer nada de esto acá en el local, pero de alguna vez.
7: ¿Quién es? No la compres nada, Miriam, entonces. ¿Sabes qué?
9: Bueno, no, chao.
8: Era linda la camiseta, pero bueno.
7: Pero no
8: importa.
7: Viste, este es típico, el que se enoja pierde, porque ahora te vas y no te puedes comprar la camiseta que quieres.
8: No, no me la compra igual, pero mala onda, mala onda.
9: Lo escucha todo el país, lo que
7: pierde. ¿Qué locales?
8: No, no lo digo. Sí, es un local que se llama Ail.
7: No lo diga, está, ya lo tengo, sí, sí, claro, el de corazoncito. Bueno, Ail Hate Coso se llama, ¿no? El,
8: sí,
7: no es como
8: bueno.
7: Eso. Che, y el de Navidad,
8: igual. Esto,
7: siempre quise
8: ni sabía
7: hacerle,
8: que era lo que estaba haciendo, pero bueno.
7: Siempre quise hacerle una nota al de, claro, no sabía que estabas en un medio, creía que le estabas pasando la data a alguien para después. Che, hay un local de Navidad ahí, ¿no es cierto? ¿Viste?
8: Hay un local de Navidad en Diagonal Norte.
7: Ese, después fíjate si está...
8: Dale, a ver qué hay, ¿no? Deberían haberse reconvertido en esta semana, en este mes, por lo menos. Y bueno, hay muchos, pero yo me iba a acercar también a alguna de las pizzerías de aquí, donde directamente ya la gente viene a ver los partidos cuando son el horario laboral y no les da tiempo tampoco a llegar a sus casas. Muchos locales ya directamente pusieron que a las 3 y que ahí se termina
7: y
8: todo.
7: Cierran.
8: ¿Qué tal? Discúlpenme, los malos un minutito estoy en vivo para Radio Nacional. ¿Qué esperan del partido de hoy? ¿Están ansiosos?
10: ¿Qué vamos a esperar que ganemos?
8: Sí, bueno, pero están ansiosos. Espera sufrir, no sufrir.
10: Siempre se sufre.
7: Ahí está, muy bien. Ya vamos acostumbrándonos.
10: No se sufre, no.
8: ¿Y dónde lo van a ver el partido?
10: Acá en un hotel, estamos trabajando.
8: Ah, bien. Ah, ¿tenés alguna cábala así?
10: No.
7: La confianza.
10: Exactamente.
8: Gracias. Bueno, la gente está entusiasmada, esperanzada, así que esta es la mañana linda, agradable, buen clima.
7: Me parece
8: muy bien.
7: Está
8: todo predispuesto para un lindo día hoy, esperemos que así sea.
7: Me parece muy bien, Miriam Mariotto, luego volvemos a ti, muchas gracias.
8: Hasta luego.
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0: los precios, se quedan pensando acá.
1: Estamos haciendo cuenta.
0: Es cierto.
2: Si no era la prisión, sí.
0: Sí, tal cual, tal cual. Vamos a... ¿Qué es esto? ¿Qué están en un restaurante con cábalas? Dijo María Ríos nuevamente, ¿cómo le va?
3: ¿Cómo le va, don Sacoy? Usted quiere cábalas.
0: Sí,
3: quiere que la Argentina gane, ¿verdad?
0: Eso sí.
3: Hay que hacer hasta lo imposible.
0: Es cierto.
3: Entonces, para poder llegar a la final y romper este maleficio que hablábamos temprano, de que no hay bicampeones consecutivos. Entonces,
0: de que no había, corrija, de que no había campeones consecutivos.
3: De que consecutivos. No había, vamos a hablar, tiene razón, vamos a enviarle al universo el mensaje.
2: Claro.
3: De que no había campeones, bicampeones consecutivos. Ajá. Entonces,
0: pero Brasil no lo fue nunca,
2: Brasil,
0: es un mito
2: Brasil,
0: eso de que Brasil...
3: Consecutivos no, consecutivos, es el tema de la consecuencia.
0: Pero el mito de que se había quedado la copa porque había ganado cuantos uno tras otro, ¿eso es mentira?
2: Brasil.
3: mire ahora cómo le fue a Brasil, que no gana nada ahora, queda todo afuera. Hay un maleficio a partir de ahí, hay un maleficio, viejo.
0: Ahí lo arregló, está bien, me lo dio vuelta en el aire María Ríos con muchísima presteza, está muy bien.
3: Pero sí, a partir de ahí está todo podrido, entonces...
0: Primero ganemos tres juntas y después discutimos, ¿no? El tema de deshacemos el maleficio.
3: Bueno, la cuestión es la siguiente. Alguien quiere deshacer el maleficio ese y quiere que Argentina llegue a la final. Acomode lugar. Porque primero hay que llegar a la final. Entonces, para llegar a la final hay que hacer de todo. Y en este de todo entra de todo. Usted me entiende, ¿no?
0: Sí.
3: No, hasta lo non santo entra acá.
0: A ver.
2: Tengo miedo.
3: Un tucumano... dueño de un restaurante de sándwich de milanesa.
0: Es muy bueno lo que va a contar. Es muy bueno lo que va a contar. Además son muy buenas las...
4: tucumanos.
2: Increíble.
3: Bueno, este tucumano tiene locales en Córdoba, en Buenos Aires, y dijo, ¿qué puedo hacer yo para contribuir a que Argentina gane? Entonces se le ocurrió armar un combo, así como están los de las comidas rápidas. Armó un combo que se llama Macumba.
2: ¡No!
0: Es muy bueno el nombre, es muy bueno. La Macumba. Está bien.
3: ¿En qué consiste este combo Macumba? Así como está la cajita que viene con juguetes en las comidas rápidas. Acá viene un muñequito.
2: Para
0: inhalar. Como el de la canción.
3: Parecido al muñeco de jengibre.
0: ¿Están
3: imaginando?
0: Ahí está.
3: Parecido al muñeco de jengibre.
2: Sí.
3: Pero este es para hacer Macumba, precisamente.
2: Claro, un muñeco vudú.
4: Tiene la remera de Inglaterra.
3: Exacto,
4: es mucho.
3: Un muñeco vudú con la camiseta del equipo que juegue Argentina contraria. No importa, fuimos pasando por muchas camisetas nosotros.
2: Pues yo quiero uno.
0: Pero lo tenés que pinchar, no te lo tenés que comer.
3: No, el muñequito es para pinchar.
2: Descargas, ahí descargas
4: Macumba,
2: todo.
4: Macumba.
3: Se pincha con
2: Mariel,
3: la espadita.
2: Tráeme uno.
3: Se pincha con la espadita de la picada.
5: Claro.
2: Mariel, y en el medio vas diciendo cosas. Vas pinchando y vas diciendo cosas.
3: Vas diciendo, ojalá te agarre y salgas del partido. Bueno, esas cosas. Bueno,
2: meter al freezer.
0: Que estamos viendo imágenes del Macumba.
3: Sí, los que están en streaming van a poder ver la gráfica que les he ido mandando. Para que lo vean.
4: Una milanesa espectacular viene.
0: Sí, claro.
3: Es increíble, evidentemente. Y yo los invito a escuchar a Nadim, a este tucumano creador de Bullanga Milanga, que hizo el Macumba. Lo escuchamos.
0: A ver.
6: La idea nace porque hace 64 años que ningún equipo pudo salir campeón dos veces seguida, y para lograrlo, ya que somos los últimos campeones, vamos a necesitar meter mano todos juntos, y de ahí nació esto de las manos. Nosotros comercializamos picada de milanesita, y la picada estaba muy cerca con el pinchar, y la picada viene con la espadita, entonces, bueno, de ahí también, de la observación de toda la discusión que hay con McAllister, Mac Fernández y demás, nos pareció muy divertido el Macumba. Nosotros no hemos querido herir ninguna sensibilidad, sino simplemente jugar, divertirnos, tener un tono picante, bien argento. Claro que tenemos miedo que rebote, por eso el muñequito viene con su espadita, como la misma que ves en la picada, una tarjetita con un himno cabulero, y también viene con una cintita roja para que haga espejito y no nos rebote.
0: Muy bien. Me gustó eso, me gustó eso. Mariel Río, tengo el noticiero.
3: Cito querido, ¿eh?
0: ¿Qué tal?
2: Espectacular.
0: Muy bien. Le cuento igualmente que Italia ganó dos mundiales consecutivos, 1934, 1938, y Brasil dos mundiales consecutivos, 1958, 1960.
3: Pero hace 64 esa años es otra, que no, Jacoy.
0: Esa es otra historia. Igualmente, claro. Traigan Bullanga, Milanga, que le damos al...
2: Y el muñequito para mí.
0: Al muñeco vudú, ¿cómo es la canción? Algo así. Mariel Ríos.
7: No termino más.
0: Muchísimas que gracias.
3: Ganemos. Aguante Argentina.
0: Beso grandote.
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9: Hora 9, un minuto en la República Argentina. Nacional, mundial, expectativa por la semifinal entre Argentina e Inglaterra. El informe de Rodrigo Ruiz.
10: Palpitando lo que será el partido de las 16 horas, la semifinal entre Argentina e Inglaterra, el que habla es el entrenador argentino Lionel Scaloni.
11: Estamos en la semifinal de un mundial y hace un mes y medio cuando empezó todo lo hubiera firmado y ahora estoy súper ilusionado, estamos súper ilusionados, contentos y no miramos en el estado que llegamos, estamos y vamos a jugarla.
9: En Mendoza se realiza un operativo de seguridad por el partido. Desde Radio Nacional en esa provincia nos informa Victoria Lupu.
12: Hernán Amat, director general de Relaciones con la Comunidad, dio detalles acerca del operativo por el encuentro. Detalló los puntos donde habrá más refuerzo y el operativo preventivo que será en todos los departamentos de la provincia.
13: Con mucha presencia policial, lo que respecta a algunas zonas específicas, poniendo el foco también en las distintas plazas departamentales, vamos a estar agregando cantidades efectivos, vallando algunas zonas, vallando semáforos. Vamos a estar poniendo total atención a todo lo que es el comercio y vidriera.
9: La información del tránsito con Romina Wiener.
14: Atentos, el paso internacional Pino Achado, ubicado en la ruta nacional 242 en Neuquén, está cerrado por nieve en la zona. Paso Cardenal Zamoré, operativo hasta las 19. Se debe transitar con suma precaución por la presencia de hielo y nieve en diferentes sectores. Además, en la ruta nacional 40, camino de los Siete Lagos, la visibilidad de conducción está reducida por la presencia de bancos de niebla. Recordamos que en esta época del año es obligatorio la aportación de cadenas físicas para circular por rutas nacionales.
9: En Mendoza, donde nos escuchás por AM960, la temperatura es de 7 grados 4 décimas, la térmica 6 grados 1, la humedad 90%, cielo algo nublado. En Buenos Aires, la marca actual 13 grados 2, la humedad 71% y el cielo está nublado.
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1: Buen día para todos. Hoy contemplamos el Evangelio según San Mateo. Jesús dijo: Te alabo, Padre, Señor del cielo y de la tierra, porque habiendo ocultado estas cosas a los sabios y a los prudentes, las ha revelado a los pequeños. Sí, Padre, porque así lo has querido. Todo me ha sido dado por mi Padre, y nadie conoce al Hijo sino al Padre, así como nadie conoce al Padre sino al Hijo y aquel a quien el Hijo se lo quiera revelar. Palabra del Señor. Si los misterios de Dios han sido revelados a los pequeños, entonces, para conocerlo, hay que preguntarle a los pequeños. El que cree que se las sabe todas nunca tendrá la humildad suficiente para admitir que conocer a Dios no es solo cuestión de libros, sino también es estar atento a aquellos hombres y mujeres que, desde la sencillez y hondura de su corazón, nos hablan de Dios. Bendiciones y hasta mañana, si Dios quiere.
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0: Justamente por el tema del Live Aid, ¿no? El gran concierto que se hizo en dos países en simultáneo.
1: Hoy contemplamos el Evangelio según San Mateo.
2: Aquí en Córdoba, con el tema del monóxido de carbono.
3: Libra, volvé a tu

0: Carlitos, ¿cómo están? Bienvenidos, buen día. ¿Qué día? Por favor. Gremlin ya está mal. Está mal desde ayer. La ansiedad me la está liquidando a mi chiquitina. Porque claro, es una cosa hoy. ¡Qué cúmulo de sensaciones diferentes! Tranquilos, tranquilas, tranquilas. Estamos en Mañanas de Radio. Estaremos palpitando lo que sucederá a la siesta. Como decía ayer Dani, nosotros concluimos a las 13 y de ahí quedará conectada Radio Nacional para que se pueda palpitar este partido, que no tan solo, como dijo Scaloni, es un encuentro deportivo, es un partido. ¡No! ¡No! ¡Es mucho más! Es todo y es un partido. Es Argentina. Hasta las 13 no paramos, hasta las 13 quédate. Esto es Mañanas de Radio. Tenemos banderitas argentinas por todos lados. Es más, Lucas se vino con su camiseta de Argentina. ¿Cómo le va? Bienvenido, buen día.
1: Buen día, buen día. Aquí estamos, obviamente, palpitando. Falta un montón todavía, ¿no? 7 horas, 6 horas y pico falta para el partido. Sí, 6 horas, 44 minutos y 18 segundos. Es lo que falta.
0: ¿Quién dijo para... que eso es intenso?
1: Para este partidito que estamos esperando. Es más, ESPN ya está en vivo, dice Inglaterra, sí. Argentina. Para.
0: Tranquilo.
1: Faltan casi 7.
0: ¡Qué locura!
1: No, estamos todos así, creo. Hoy todos somos ESPN.
0: Pero es un montón, es un montón. ¡Qué ansiedad, qué locura, querida Grevelin! ¿Cómo estás? ¡Buen día!
2: ¡Buen día, Adri! No sé cómo describir esta sensación que me invade todo el cuerpo. Desde ayer estoy sufriendo, ya no tengo estómago, no tengo pulmones, pero... no sé qué hacer. Estoy sufriendo desde ayer a la tarde.
0: Y hay muchos que vienen sufriendo desde el último partido de Argentina.
2: Claro, ya anticipando, ya sabiendo cuál era el rival.
0: Claro, porque si hay que sufrir, hay que sufrir parejito.
2: Sí, hay que sufrir bien.
0: Claro, para que valga, no es cuestión de sufrir un ratito, ni 3 horas, no.
2: Hay que sufrir al todo.
0: Y así vamos. Muchos están con esta ansiedad. Qué locura. Además, hace lo propio también las redes sociales, los memes, las canciones, los homenajes, los videitos, sale el matador Kempe, salen los amigos hablando de él. Es un montón. Todos hablan de los que estuvieron, de los que fue... de Diego, y esto que viene ahora, ¿no? La reivindicación, hasta Favaldoro está en los videos.
1: Sí, ¿no? Tenemos sí o sí todos los referentes nuestros, todos los personajes, todos los que alguna vez cumplieron algo con Argentina, están todos ahí adentro.
0: Exactamente, por eso, corazón, con esta idea de compartir estas mañanas de radio, de encontrarnos y de transitar estas horas que nos quedan hasta el partido, quédate, porque tenemos un montón de cosas para contarte. En el 38-25-53-10-13 hay muchos mensajitos, claro, estuvieron enviando su mensajito todos aquellos que querían participar por el sorteo de la camiseta y también de la bandera. Es la propuesta que tenemos para vos y para compartir en este día. Por eso, corazón, si no enviaste todavía tu mensajito o tu audio, hacelo al 38-25-53-10-13. Esa es la forma de participar. Aquellos que ya lo hicieron antes de ayer y ayer, tranquilos, está todo bien. Pero los que no, pues tienen la posibilidad de hacerlo hoy hasta las 11 de la mañana. Porque a esa hora lo que vamos a hacer es tener todo listo para que puedan a buscar la camiseta o la bandera con todo el set para sahumar. Así se quedan tranquis en casita, ¿verdad? Bueno, ayer Sara también se hacía eco de lo que fue Francia, que se despidió del Mundial. Y no es para menos, después de lo que dijo Mbappé, y ayer le consultábamos con respecto a las palabras de la senadora de Paraguay que tuvo ahí un encontronazo, y al fin de cuentas, chau Mbappé, chau Francia. Era la favorita dentro de este campeonato.
1: Sí, de hecho sí, era en el ranking FIFA es la número uno, justo ayer estaba hablando con Grevelin y le digo, generalmente o la mayoría de las veces o casi siempre o incluso siempre, el número uno en el ranking FIFA no es campeón. Y lo que pasó ayer terminó de afirmar esa frase. No se esperaba que pasara esto con Francia. Todos decíamos acá, Francia, otra vez vamos a tener una final repetida, cosa que no... ¿Cuántas veces habrá pasado en la historia? No me acuerdo, muy pero muy pocas, tal vez ninguna. Entonces decimos, ok, parece que Francia va a estar ahí, y terminó dando el batacazo España. España también era una de las favoritas. De hecho, los cuatro equipos que quedan siempre son de los favoritos, son de los mejores rankeados, ¿no? Según la FIFA, los mejores equipos del mundo. Hacía mucho tiempo que no se daba esto de que estén los cuatro mejores equipos del mundo como los cuatro semifinalistas. Así que lo que pasó creo que fue muy inesperado para muchos, tal vez para otros no tanto. Era un clásico rival, ahí se esperaba ahí que pase cualquiera de los dos. Creo que sí, se inclinaba un poquito más para el lado de Francia. Pero vamos a estar entonces en la final con España. Nulo mufa.
0: Sí, tal cual, tal cual. Cuánta expectativa, cuántas cosas para compartir y contar, cuánto por decirte, inclusive con la bienvenida a quienes nos auspician, nos acompañan. Estamos en Mañanas de Radio para que vos también puedas tener en este día algo diferente, especial y lindo. ¿Y sabés qué es? La frase de José. La frase que nos identifica, la frase que nos atraviesa y fundamentalmente las ganas de poder tener en esta frase lo que vos estás buscando, que es quizás un poquito de reflexión.
3: Invierte todos los días en dos riquezas que nadie puede quitarte: una mente fuerte y el conocimiento que te acerque a la libertad económica.
0: Claro, libertad económica, muy importante, señor, muy importante. Así no le tiene que pedir nada a nadie, ni esperar que le den. Que le dean,
1: como que dicen. Le dean, como dicen acá sí.
0: Estoy esperando
1: en este país.
0: Que me vean, ¿no?
1: El chilecito.
0: Claro, tranqui, ¿no? Independencia económica. A ver cómo es la frase, escuchemos.
3: Invierte todos los días en dos riquezas que nadie puede quitarte: una mente fuerte y el conocimiento que te acerque a la libertad económica.
1: Yo pensé que iba a decir que te acerque a la divinidad o algo de eso. Ya me estaba yendo, pero mucho más allá, imagina.
0: Estás muy elevado, chiquito, ¿eh? Estás sí. muy arriba.
1: Esta locura.
0: Pero ayer me preguntaban, ¿va a abrir a la tarde Horus? Y dije sí, y después dije, perdón. Depende.
1: No. Momento. No sí. Momento.
0: Ay, qué momento.
2: Cuestiones ¿sí? de agenda.
0: Oh, qué momento. ¿Estaremos llorando? ¿Estaremos riendo?
1: Oh, no.
0: ¿A qué hora más o menos?
2: Vuelve la ansiedad, ¿ves? Sí. Empezamos a hacer esas preguntas. Vuelve la ansiedad.
0: Ay, ¿para qué lo dije?
1: Lo que se estaba hablando justamente.
2: Necesito dos saquitos de tilo.
1: Dale, creo que tenemos por
0: un
1: ahí.
0: Un purecito de tilo.
2: Sí.
1: Puré de tilo.
2: Un puré de tilo.
0: Claro. Ay, qué momento.
1: No, no, es impresionante.
0: ¿A dónde estaremos? Haciendo ti.
1: Ahí vamos a estar, sí señor.
0: Bueno, yo creo que igual.
1: Es más, dicen muchos
0: sí,
1: eso.
0: Lo mismo.
1: Pase lo que pase, sí. Vamos a reunirnos, nos vamos a juntar, vamos a salir, vamos a hacer lo que nosotros siempre hacemos, que es justamente en este caso, felicitar a Argentina. Gane o pierda, dicen muchos, vamos a estar, vamos a salir todos.
0: Es así.
1: Lo coincido. Más importante, y encima lo decía también Mario Pergolini ayer, que también andaban todos nerviosos, todos así. No podés hablar de eso, pero todo te lleva para ahí. Y tiene razón. Lo más importante a veces ni siquiera es el partido. Es post partido, porque es después del resultado cuando uno justamente se decide a ver qué va a hacer con el resto del día, con el resto de la semana, con el resto del mes, con el resto del año. Y más en nuestro caso, ¿no? Que somos muy, pero muy intensos.
0: De verdad que sí, demasiado. A Rosita le mandamos un abrazo grande, a Lali también, Liliana, que siempre está atenta al horóscopo. Ella tempranito nos decía, ¿y hoy qué me dice el signo mi vida? Tranquila, tranquila.
1: Ya se quiere ir.
0: Decime si no. 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
0: Que no existe un tranquilán. Oh,
2: ¿el
0: no.
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0: No,
2: el
0: pero.
1: Tranquilán.
0: Inspiremos, expiremos y todo va mejor. Farmacia Cristal ya está presentando a Grevelin, que nos cuenta del clima, porque además Además de todo, el día es espectacular.
1: El clima mundialero.
2: Vamos por ahí. Sí, por supuesto. Con una mínima de 7 grados, la máxima prevista para esta jornada del día miércoles 15 de julio será de 28 grados.
0: No puede ser mejor.
2: No puede ser mejor.
0: La remera sola.
2: Exactamente. Claro. Y después que Dios nos ayude, claro, porque va a estar difícil. El viento se fue. Esta previsibilidad que teníamos estos días anteriores ya no sale. Para el día de hoy la jornada se presentaría parcialmente nublado mañana, tarde y noche. ¿Qué sucederá mañana? Mañana, el día jueves 16 de julio, se presenta con una mínima de 9 grados, la máxima nuevamente de 28 grados. El día se presenta ventoso por la mañana, por la tarde y por la noche del jueves 16 de julio. El día viernes la mínima será de 10 grados, la máxima será de 23 grados y también el día se presentará ventoso durante toda la jornada. Una parte de lo que será el extendido del Servicio Meteorológico Nacional.
0: Muy bien. ¿Cuánto me dijiste la máxima de hoy?
2: 28 grados.
0: No puede ser mejor. Wow. Obviamente sonda, el sonda nos va a acompañar desde ya.
2: Sí, sí, sí.
0: Yo feliz por ese sonda.
1: Viene a empujarnos a todos.
0: No todos, hay otros que se encierran porque se sienten mal.
1: Sí, algunos les baja la presión, duele la cabeza.
2: Sube la presión, sí.
0: Y sienten que no pueden respirar. Bueno, indudablemente cada uno vive esta cuestión climatológica de manera distinta, pero los que disfrutamos del calorcito vamos todavía.
2: Dos días de calorcito, dos días muy lindos de calorcito.
0: Qué bien.
2: Ya el viernes desciende un poquito la temperatura.
0: Ideal para sahumar, amores, porque no tan solo es por lo de Argentina, se viene un mes que para muchos es difícil, como el mes de agosto, justamente por esto. Cambio de clima, viento sonda, se va el frío. Y en el set que hoy te regalamos, las pelotitas son de esta limpieza energética que uno necesita, energía limpia, energía bonita. Son 4 pelotitas en cada set, más los sahumerios de Argentina, remera o bandera.
2: Completo.
0: Depende, depende. Sí, mi amor, completito, completito. En la bolsita de Horus, como corresponde, hoy juega Argentina y estamos todos remanija, como decimos los argentinos. Lo que se viene es alguna de las efemérides, pero también el informe desde La Rioja Capital, el informe policial, lo presentamos con Calzados Martín, que acompaña a tu estilo mundialista. 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
5: Muy buenos días a toda la querida audiencia. Desde la Policía de la Provincia les brindamos un resumen breve de la actividad policial del día de ayer. Una mujer sufrió graves lesiones tras ser atropellada por un automóvil que posteriormente se dio a la fuga. Durante la mañana del día martes, personal del Departamento de Accidentes Viales intervino en un siniestro ocurrido sobre Ruta Nacional número 38, antes de calle Ramón Carrizo, en el barrio San Nicolás, donde una mujer de apellido Quintero, de 49 años de edad, resultó gravemente herida tras ser atropellada por un automóvil. Según las actuaciones, el vehículo conducido por un hombre de apellido Silva, de 42 años de edad, circulaba en sentido cardinal de norte a sur cuando, por causas que se investigan, habría embestido a la peatón, quien caminaba por la banquina en mismo sentido de circulación. Tras el impacto, el conductor abandonó el lugar sin asistir a la víctima, siendo posteriormente interceptado por personal de comisaría sexta en el barrio 12 de junio. La mujer fue trasladada rápidamente al hospital Enrique Vera Barros con lesiones de gravedad, presentando aparentemente una fractura expuesta en pierna izquierda. Por disposición judicial, el conductor quedó detenido y el vehículo fue secuestrado, mientras se continúan con las actuaciones para determinar las circunstancias del hecho. Durante la madrugada del día martes, personal de Comisaría Novena logró recuperar una bicicleta y diversos elementos denunciados como sustraídos en el marco de una investigación iniciada tras una denuncia por robo. Tras arduas tareas investigativas, los efectivos policiales lograron establecer que un hombre de apellido Mercado, de 68 años de edad, tendría en su poder una bicicleta marca Ciambretta, la cual manifestó haber comprado de buena fe a un joven desconociendo su identidad. Al ser informado sobre su procedencia, realizó la entrega voluntaria del rodado. Posteriormente, una mujer de apellido Merecie, de 44 años de edad, informó que aparentemente su hijo, un joven de 18 años de edad, le habría sustraído varias prendas de vestir, utensilios de cocina y otros elementos de su vivienda. A raíz de esta información, los efectivos policiales se dirigieron a otro domicilio donde un hombre de apellido Flores entregó voluntariamente los objetos, manifestando haberlos comprado de buena fe. Todos los elementos recuperados fueron secuestrados y puestos a disposición de la justicia mientras se continúan con las actuaciones para esclarecer el hecho. Por otra parte, durante la tarde del día de ayer, personal del Departamento de Accidentes Viales intervino en un siniestro ocurrido sobre ruta provincial número 5 en el ingreso al barrio Francisco I, donde una mujer de apellido Aguirre, de 26 años de edad, resultó con lesiones de gravedad tras colisionar con una camioneta. De acuerdo a las actuaciones, la motocicleta realizaba una maniobra de giro hacia la izquierda para ingresar al barrio, cuando por causas que se investigan impactó con una camioneta Toyota Hilux, conducida por un hombre de apellido Anglada, de 40 años de edad, quien circulaba en mismo sentido. Como consecuencia del impacto, la mujer tuvo que ser asistida por personal de emergencias médicas y trasladada rápidamente al nosocomio local, presentando aparentemente una fractura en pierna izquierda. El conductor de la camioneta se le practicó el test de alcoholemia por parte del personal de tránsito, arrojando resultados negativos. Para finalizar este informe, durante la jornada de ayer se registraron 4 personas detenidas por diferentes causas, 4 motos retenidas por falta de casco y un vehículo retenido por alcoholemia positiva. Esto fue brevemente un resumen de la actividad policial del día de ayer. Que tengan todos muy buenos días.
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6: ¡Ay, mujer! Para conmigo el pipi. José María. Hola, Yanda.
0: ¡Qué intensidad en este grupo, señor! ¡Qué intensidad en este grupo! Le pedí a la inteligencia artificial que arme un flyer, ¿no? Con nosotros.
1: Sí.
0: Había que poner y agregar en una de las fotos a Sara.
1: Claro.
0: Le di los nombres, además de entender cualquier cosa, a Sara la hizo mitad Sara, mitad Daniel Godoy en su cara. Entonces quedó una... No, nena. Y desde las 8 de la mañana estamos medio discutiendo con la inteligencia artificial. El tema es que a medida que vos vas diciendo que agregue, que saque, que quito, que modifique, se pone la cosa cada vez peor.
1: Sí, porque sí. Es como que toma la nueva imagen y la modifica sobre esa. Entonces de esa ya la corrigió, ya le cambió alguna cosa y ya se empieza a distar cada vez más de la imagen original.
0: Es terrible. Así que bueno, de lo original a lo que quedó, no, es un mundo. Sí. Es cualquier cosa.
2: Estaría bueno mostrar el proceso. Comenzó así.
0: Tal
2: luego
0: cual.
2: Sigo así.
1: Claro, tiqui, tiqui,
2: tiqui. Y ahora vamos acá, nada se parece.
0: La desactivé porque me seguía respondiendo saliendo desde casa, la tenía activada en el celular. Claro, yo voy hablando sola, respondiendo otras cosas. Y ella me seguía contestando, sí, tienes razón. Ahora las... No, cállate. Bueno, no, y estoy hablando.
1: Lo estoy
0: a vos.
1: Intentando.
0: Claro. Y sigue. Ah, sí, ya entendí. Bueno. Un montón,
1: ahí
0: un montón.
1: Tiki, tiki, tiki.
0: Sí. Además de la tarjetita, invitándonos al infarto que hoy nos envió Sara.
1: Te invito a mi infarto número 4, no faltes. Ahí está, miércoles 15 de 7, 4 p.m., Copa Mundial FIFA 2016, Inglaterra versus Argentina en semifinales. Sí.
0: Es como una tarjetita de cumpleaños.
1: Sí, hermosa.
0: Es un montón. Billy Pili está con nosotros compartiendo Mañanas de Radio. 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Obvio que el cabello tiene que ver con nosotros. Es parte de nuestro cuerpo. ¿Cómo no va a responder a tu estado de ánimo?
1: Es una extensión de nosotros.
0: Claro, y tu cabello, y las uñas, y los ojichos.
2: Justo el día donde necesitas tener un buen día de pelo, el pelo se comporta ese día.
0: El pelo refleja lo que vos estás sintiendo.
2: Claro.
0: Obviamente. Con Billy Billy transitamos a las 9:34. Tenemos además los cuatro primeros signos del zodíaco para el señor Chiche Campillay, que tempranito quiere salir al aire para contarnos cómo viene esta historia. 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Carnicerías Méndez, marca registrada, está saludándolo al señor Chiche Campillay. ¡Qué día, Chiche! ¿Cómo está? ¡Buen día!
7: Adriana, Daniel, audiencia de la 1013, ojalá tengan todos ustedes una hermosa jornada. Nosotros vamos recordando, vos sabés que nos viene a colación un día como hoy, 15 de junio,
0: sí.
7: ¿Qué sucedió? Un día como hoy, pero del año 1930, se producía el debut del seleccionado argentino en el Mundial de Fútbol, en aquella ocasión realizado en Uruguay. La albiceleste derrotaba con gol de tiro libre de Luis Monti, derrotaba 1-0 al seleccionado francés.
0: Mira.
7: En esa oportunidad. En el año 45, un día como hoy, se produjo el debut de la Saeta Rubia. Alfredo Di Stéfano jugó su primer partido oficial con la casaca rojiblanca de River Plate, enfrentando a Huracán. Un día como hoy, pero del año 1954, nace Mario Alberto Kempes. Vaya, si está ligado a la historia de los seleccionados nacionales.
0: Sí,
7: señor. Y el año 2009, un día como hoy, Estudiantes de La Plata se consagraba campeón de la Copa Libertadores tras derrotar a Cruzeiro en Belo Horizonte 2-1. En esa oportunidad, el equipo Pincha Rata era dirigido por Alfredo Sabella, luego técnico del seleccionado nacional. Ya que estamos en el modo mundial, recordemos que ayer se conoció, ayer por la tarde, el primer finalista tras la victoria de España 2-0 frente a Francia. El equipo español es el primer finalista del Campeonato Mundial de Fútbol 2023. Los dirigidos por Luis de la Fuente esperan al ganador del choque que hoy a la hora 16 van a sostener Argentina e Inglaterra. ¿Cómo forma el equipo nacional? Con el Dibu, Emiliano Martínez en la valla, Molina, Romero, Lisandro Martínez y Tagliafico en el fondo. En el medio juego, Juliano Simeone, Leandro Paredes, Enzo Fernández y Alexis McAllister. Y en la ofensiva, el mejor de todos los tiempos, Lionel Messi junto a la araña Julián Álvarez. Hora 16, se paraliza el planeta para ver el choque de dos potencias futbolísticas, Argentina e Inglaterra.
0: Sí, señor, se paraliza el país y a donde haya un argentino en el mundo, o los de Bangladesh, por ejemplo. ¡Qué locura, qué locura! 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Saludamos, Dani, a todos los que nos están escuchando, están participando del sorteo. Olguita, Susana, Lali, Cristina, Antonio, a Marcelita, a Viviana, a Julio, a Oscar, que nos está escuchando desde hoy. Un abrazo grande para todos ellos. Señor Godoy, ¿cómo le va? Bienvenido, buen día.
8: ¿Qué tal, señora Bertuzzi? ¿Cómo le va? Muy buenos días para usted, muy buenos días para toda la audiencia. Que tenga un excelente día, bonita jornada, a todo el equipo, a todos los que nos están escuchando, los que se suman día a día también a nuestra propuesta, la 1013, para todos. Una hermosa jornada como se presenta hoy. El cielo para el sector norte, Adri, con alguna nubosidad, lo que pude advertir hace un rato, ¿no? pero está agradable la temperatura. Ustedes hablaban del sonda, mira, te da como para remera con buzo, aunque también ayer a la tarde, Adri, vi muchos que se mandaron directamente con el tema de remerita, si bien es cierto la tarde estaba linda, con sol y todo lo demás, pero esos cambios que uno por ahí mismo se produce, ¿no? Y te termina afectando la salud, el tema de, bueno, está lindo el día, me pongo una remera, después cambia la temperatura. Ayer el parque de la ciudad, Adri, muchísima gente que volvió a caminar, a trotar, a hacer alguna actividad física, los chicos que están de vacaciones, algunos chicos que, adolescentes, ¿no? Que vi que estaban tomando mate, también disfrutando la tarde, mucha gente ahí en el parque de la ciudad ayer por la tarde, así que bueno, con vacaciones. Vi también que había una casilla rodante estacionada por la calle Antonio Ibarren, si no me equivoco, la que da al costado al lateral, ¿no?, del sector norte del parque de la ciudad, y había también una combi, un motorhome más precisamente, por la calle del sector oeste, ahí en el parque de la ciudad, ¿no? Hay gente que nos está visitando, así que bueno, bastante movimiento, te digo, ahí en el parque de la ciudad ayer por la tarde. Bueno, tenemos mucho en materia de información, muchos temas que vamos a estar hablando también. Vos hablabas recién, Adri, justamente con Lucas y con Grevelin, del tema de los infartos, bueno, Sarita también, y en realidad se ha tomado mucho justamente esta cuestión de poder dialogar con algún profesional médico, porque hoy vamos a ver si podemos dialogar en la medida de las posibilidades con el doctor Mario Decio La Vega, que nos hable un poquito sobre el tema del corazoncito, cómo lo cuidamos en el día de hoy, porque más de uno va a almorzar tarde, Adri. Y le damos también al consumo de bebidas alcohólicas, ¿viste? En algunos casos decimos, bueno, me tomo un vinito esperando el partido, me tomo una cervecita, me tomo algo esperando el partido. Y bueno, hay que ver justamente cómo, en la emoción del partido, cómo venimos justamente con nuestro estado físico, ¿no? Con nuestro cuerpo, en realidad. Así que bueno, va a ser un partido para el infarto, se paraliza el país, pero también el mundo, que está muy expectante justamente, y lo hemos podido ver desde ayer, que ya están las previas, lo que fue el banderazo. Anoche Dominique mostraba justamente lo que era ya prácticamente el desplazamiento del banderazo. Durante la tarde se encaró, mira, que gente de otro, o personas, ¿no?, de otros países compren la camiseta, el gorrito, todo lo de para alentar a la selección argentina, y no estoy hablando justamente de países de Latinoamérica, sino de Europa, donde algunos se animaron a comprar la camiseta de la selección argentina por lo que significa Messi, por lo que significa la selección, y que hoy van a estar viendo el partido. Son 60.000, 66.000 personas justamente los que van a poder disfrutar justamente del partido. Se han tomado muchas medidas de seguridad, esto ya lo venía advirtiendo el gobierno nacional. Hubo por ahí algunos comunicados de excombatientes de Malvinas. Scaloni se encargó, hasta en la conferencia el día de ayer, también remarcar que es un partido de fútbol, como para... tuvo un fundamento bastante interesante. Vos sabés, más de uno lo comentó, lo que dijo Scaloni en relación, estás en una dinámica de una conferencia de prensa y de pronto alguien te insinúa algo, pero tener la capacidad justamente para poder responder con un nivel realmente para destacar, ¿no? Lo del director técnico de nuestra selección argentina. Así que bueno, expectante, nosotros desde la 1 de la tarde ya enganchamos justamente la señal con Nacional, esperando el partido de fútbol, el partido de la selección argentina, que va a ganar sin lugar a dudas en el día de hoy, ¿no?
0: Muy bien, esa confianza, la misma confianza que tenemos todos, que eso se dé. Y mucho también para compartir, hoy recordamos que a las 10:30 de la mañana haremos una comunicación internacional, estaremos en contacto con una licenciada en comunicación que vive en Ibiza, y con ella dialogaremos aproximadamente a esa hora, Dani.
8: Efectivamente. Bueno, tenemos mucho para compartir en el transcurso de la mañana, muchas cuestiones relacionadas, Adri, toma una partecita ahí del informe policial, ¿no? Donde un familiar, la madre, si no me equivoco, no, perdón, el padre radicó una denuncia en contra de su hijo, lo tengo que chequear ahí bien, pero me llamó la atención justamente de esto por el robo de ropa, visto, ocurrió en la capital de La Rioja, el tema de la droga y los jóvenes. Me acordaba de la Secretaría de Prevención de Adicciones. ¿Qué hace? Es decir, acá en Chilecito tiene ahí una cuestión con un centro de rehabilitación, pero de ahí no hay un trabajo de campo justamente en la calle relacionado con esto. En época de campaña van a salir justamente con esto, la Secretaría de Prevención de Adicciones, los banners, los folletitos y los jóvenes y todo lo demás. Pero hay una cuestión, los 365 días del año, justamente relacionado con esto. ¿Cuántos hechos en lo que va de estos últimos tiempos, Adri? No tengo una estadística, pero en lo personal así, tanto a nivel local como así también en la capital de La Rioja, algunos hechos donde el padre termina denunciando a sus hijos o a su hijo por un hecho delictivo, porque trajo una moto, porque robó algo, porque le sacó algo, en fin, y ese vínculo familiar, imagínate, lo denunciás, le hacen un proceso, el padre al hijo, en fin, un proceso judicial, ponele que en ese hecho tienen que intervenir la policía, y después están hechos vinculados seguramente con algunas otras cuestiones, hechos delictivos, ¿no? Relacionados con alguna otra conducta que ha tenido ese hijo. Es muy complicado. Anoche, ahí en el barrio, más precisamente, un vecino o una vecina de la calle Huamatinac y San Juan, Adri, denunció justamente que la madrugada le ingresó una persona al patio de su vivienda, ¿no? Bueno, y se están dando estas situaciones. Por ahí estamos en el grupo de la policía y nos enteramos también por lo que son algunos otros grupos de lo que ocurre en el ámbito de nuestra ciudad. Ayer un hecho bastante impactante fue también, hablando del ámbito policial, lo de un chiquito de 5 años de Santa Florentina, Adri, que fue mordido por un perro. Bueno, según el dato que manejábamos nosotros, este chiquito, bueno, presentaba las mordeduras como que no era de gravedad en una primera instancia, pero terminaron derivándolo a la capital de La Rioja, justamente por la gravedad que presentaba. Cuando lo trajeron al hospital, por la gravedad que presentaba el chiquito, lo derivaron a la capital de La Rioja. Esto fue cerca de la hora 14 aproximadamente en el día de ayer. Bueno, me imagino que los familiares, por todas las circunstancias y por todos los hechos que, bueno, han tenido que motivar justamente salvarle la vida a este chiquito, no habían hecho la denuncia, al menos hasta ayer por la tarde, lo que pudimos averiguar. Hubo también un vuelco de un 4K, justamente un automóvil, donde se trasladaba una señorita. Ya vamos a ir con más detalles de lo que fue este accidente, ¿no? En la ruta que une Nonogasta con Chilecito, así que bueno, eso también lo vamos a estar ampliando en algunos minutos nada más, y algunas otras cuestiones relacionadas con el ámbito policial que se han producido en las últimas horas, ¿no? Así que bueno, eso también para tenerlo en cuenta en lo que significa justamente el movimiento, ¿no?, que se da en el ámbito de la ciudad de Chilecito con el trabajo del personal de la Unidad Regional Segundo de Policía, ¿no?
0: Indudable. Ayer cuando dabas a conocer la noticia con respecto a la mordedura de este pequeño, de un perro, decías y reiterabas que no había denuncia. ¿Esto será porque el perro les pertenece? ¿Es de la familia o no hay mayor información?
8: No tengo mayor información, Adri, relacionado justamente con ese tema. Acá tengo el reporte. Hora 13:20 fue el hecho, Adri. Posta policial, Hospital Eleazar Ramota, informó que hay un chiquito de apellido Yacante Abayay. Uh-huh. Bueno, tengo todos los otros datos, con domicilio en Santa Florentina, paciente pediátrico de 5 años de edad, presenta heridas profundas por mordedura de can en la zona frontal derecha del cráneo y comprometido el ojo izquierdo, se encuentra estable pero con dolor irritable, esto por ayer, ¿no? Uh-huh. Cuando tuvimos conocimiento sobre el particular. Ante la complejidad de las lesiones, se realiza la derivación inmediata al Hospital de la Madre y el Niño para atención con un especialista de oftalmología, ¿no? Bueno, el médico interviniente, el personal afectado, grave ataque de un perro a un niño de 5 años, fue derivado de urgencia a la capital. A ver, ¿qué más tenemos por acá? Sí, hay algunos otros detalles de la gravedad de las heridas que presentaba este chiquito. Como decía anteriormente, en un primer momento, cuando nos pasaron el dato, no era, o al menos no se detallaba como para gravedad, pero luego se habló justamente sobre que tenía comprometido el ojito izquierdo y, bueno, una mordedura bastante importante en su cabecita, ¿no?
0: Por eso. Esperamos que se recupere pronto y que sea solo un susto lo que pasó ayer. Pero bueno,
8: y que pueda procesarlo también a todo eso, Adri. Claro. Las mordeduras de perro en los niños dejan justamente muchas secuelas psicológicas, fundamentalmente, ¿no?
0: Sin duda, pero vuelvo a poner en el tapete qué hacemos con los perros sueltos. Sea, claro, sea de la familia, por eso hacía acotación y te preguntaba esto. Si es de la familia, al no haber denuncia, o si no tuvieron tiempo todavía de hacerlo ante la gravedad del hecho, o si son los famosos perros que andan sueltos. De claro. Uno de los tantos problemas que tiene Chilecito, que no se ha podido controlar, además de todas las campañas que se hacen, las personas que se encargan, aquellos que son lugares de resguardo de animales, pero bueno, nos está faltando mucho más en cantidad. Hemos compartido ayer lo que sucede en un barrio de Chilecito, donde las bolsas de residuos se mantienen en la calle hasta que pasa el recolector. Cuando pasa el recolector, ya están todas rotas. Y son los perros, es lo mismo de siempre. Y hay una vecina que me dice, estoy cansada de levantar la basura de los vecinos porque la acumulan justo enfrente de mi casa. Entonces eso sucede y cuando pasa el camión recolector, queda la basura desparramada y por una cuestión de higiene. Ella tiene que ir, levantarlo con la palita, que no correspondería porque no es su basura tampoco. Pero de alguna manera, y nos decía, yo me cansé de levantar la basura de todos mis vecinos, porque los chicos de recolección ponen toda la basura ahí justo enfrente de mi casa. Lamentable todo esto. Sucede en el barrio Padre Inestal. Siempre pasa el camión recolector, no termina de levantar la basura, los perros rompen todo, lunes, miércoles y viernes te dejan la basura en una esquina, no la levantan, es en el Urbano 19, habíamos compartido la foto. Bueno, indudablemente es cansador también, Dani, tener que estar levantando siempre la basura que te queda cerca de tu casa. Historias que tiene cada barrio, donde los perros también son protagonistas y de alguna forma encontrarle la vuelta a la solución, hasta ahora no hay.
8: Efectivamente. Por un lado está ese tema. Bueno, estaba viendo ahí otras cuestiones relacionadas con lo que vos hablabas, ¿no? También planteo de los vecinos por esto de la basura y todo lo demás, ¿no? En materia policial tengo lo de Vichigasta también, un hecho donde hubo uso de arma blanca, 21 puntos de sutura, ¿no? Por corte con un cuchillo, bueno, entre hermanos fue una cuestión que se dio, una diferencia que se dio justamente en la localidad de Vichigasta, así que bueno, vamos a estar ampliando justamente más sobre ese tema. Acaba de llegar el alerta meteorológico también para mañana, día jueves, con viento sonda para nuestra región, miércoles, jueves y viernes, dice en realidad, acá lo estoy viendo.

0: más caro, que es la infraestructura, ¿no? Pero le solicitó el intendente a los vecinos que traten de aguantar y que vuelvan justamente a los lugares donde estaban. En su gran mayoría estaban viviendo en la casa de algún familiar, en fin, pero no estar en esas condiciones por las bajas temperaturas, por el riesgo justamente para los chiquitos y bueno, todo lo demás. Así que bueno, eso también vamos a estar ampliando en el transcurso de la mañana.
1: Muy bien. Un abrazo grande para todos los que nos están escuchando en casita, muchos de vacaciones y anotándose para los concursos que tenemos hoy. Señor Godoy, 9:51 en el país. Le mandamos desde aquí nuestro saludo mundialista y nos encontramos en un ratito.
0: Me venía el estornudo, Bertos. Y bueno, ahora voy a poder estornudar ya.
1: Bueno, el tema es que si pasó, pasó. Ahora
0: Sí,
1: tenés que.
0: pasó. Viste, te apretó un poquito la nariz y pasa, ¿eh?
1: Claro, ahora tenés que hacerte con la
0: Ahora ya
1: pluma.
0: no estornudo, ya. Qué
1: Con
0: costo,
1: la
0: Dios mío.
1: plumita, a una plumita, mirando la
0: Ah, mire usted.
1: luz, hay
0: Ajá.
1: recursos para. Si vos tenés que mirar la luz, el foco, entonces te
0: Sí.
1: vienen, dicen, ¿no? Que te vienen las ganas de estornudar. O la famosa plumita en la nariz, en una de
0: Ajá.
1: esas
0: No, no, yo me
1: funciona.
0: presioné la nariz ahí.
1: ¿Cómo que
0: Bueno.
1: no? Claro, son recursos
0: Sí, sí.
1: para poder estornudar.
0: Claro.
1: Yo no sé si funciona, pero es lo que uno habitualmente lee, ¿no? Si te pasa el estornudo, tenés estos truquitos, te pones un poco de pimienta o algún condimento que tenga. O si no, qué sé yo, Godoy, no sé. Hasta luego. Hasta
0: Después
1: luego.
0: le voy a. Ayer largué con Genco, Bertuzzi.
1: Muy
0: Todo lo que
1: bien.
0: está en la puerta,
1: Sí.
0: ya marqué lo primero que me hice,
1: Muy
0: Bertuzzi.
1: bien. ¿Querés
0: Una
1: hacerte?
0: tensión, no, impresionante. Tecito, taza de té, galletitas, no, todo. Para elegir el tecito mientras yo estaba ahí, ¿eh? Una hora y media, Bertuzzi.
1: Qué lindo, ya se va a credenciar en Genco, ya se va a pasar
0: Y
1: ahí
0: por
1: ahora.
0: eso digo, todo lo que
1: Claro.
0: está escrito en la puerta, viste, todo lo que el tratamiento que se hace y todo lo demás, yo ayer ya
1: Sí.
0: largué,
1: Muy
0: Bertuzzi, ¿eh?
1: bien,
0: No, muy
1: felicitaciones.
0: buena la atención. Felicitaciones para los chicos y para la gente de GECO. Un gran saludo, ¿eh?
1: Obviamente, lo estaban esperando hace tanto tiempo. Que Majo
0: Sí.
1: manda mensajito que venga Godoy, tenemos todo para él, todo, todo, masajes, el indoor bike, depilación definitiva, pilates, todo.
0: Pilates, sí.
1: Claro, le quieren hacer todo, Godoy, que usted sea el modelo de Genco.
0: No, no sabés, Adri, muy lindas las instalaciones, las bicicletas nuevas, el aparato para hacer pilates. Además estás ahí en un lugar muy, muy especial, muy lindo, es decir, la comodidad en realidad. Así que bueno, saludo para Majo y para toda la gente de Gengo, un gran saludo, ¿eh? Muchísimas gracias.
1: Muy bien, me alegro, me alegro. 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Restan 6 minutos para las 10 en el país. Y restan cuántas horas. ¡Ey, no! ¡Qué manija! ¿Cuántas horas?
2: Y claro, son
1: Y
2: 6 horas y
1: restan.
2: bueno, ya 5 minutos y los segundos te los dejo.
1: 30 segundos
2: Más o
1: y 10
2: menos.
1: milésimas. ¡Qué
2: Sí,
1: espanto!
2: qué locura.
1: Tenemos mensajitos, están participando de los sorteos Corazón, contanos.
3: Están participando todo el mundo y así me gusta. Leemos algunos
1: Muy bien.
3: mensajitos. Hola, hola, Adri, buenos
1: Hola.
3: días. Quiero participar, Vero 692. Que Dios ilumine su día y hoy podamos salir de nuevo a festejar,
1: Muy
3: por
1: bien.
3: supuesto.
1: Muy
3: Hola,
1: bien.
3: buenos días. Quiero participar del sorteo alentando a la selección Gladys 041. Hola, chicos, quisiera participar por el sorteo. Mi nombre es Sergio Emanuel Rodríguez, últimas del DNI 506. Gracias. Somos para participar. Hola, buenos días. Quisiéramos participar del concurso. Somos Mayra 687, Abril 626, Natalia 691, Germán 389 y todos están anotadísimos. Hola, buenos días. Quisiera participar del sorteo. Analía 761 y continúan participando y siguen anotándose.
1: Muy bien, mi amor. Por aquí también hay muchos mensajitos. Susi quiere participar del sorteo, pero como no, corazón, te anotamos. Y nos dice, anotame Adri, DNI 859. Y con respecto a los recolectores de basura, en el Paimán pasa lo mismo. Dejan 2 horas tirada la basura en el cordón de la vereda y tengo que hacer guardia que no vengan a romper las bolsas los perros. Digo, ¿para qué hacemos los canastos de residuos y las bolsas que compramos para que la basura quede desparramada en el asfalto, dice Susana en un mensajito. A Julio también lo anotamos, nos dejó su saludito, muchísimas gracias. En otro, hola Adri, quiero participar por las camisetas. Ismael 349, un set tiene camiseta y el otro tiene la bandera argentina. Muy importante, los

0: Merios y las pelotitas para sahumar, mi amor, porque no hay que llegar al partido tan solo con la camiseta o la remera, pelotitas sahumador para que usted pueda hacerlo. Si nunca lo hizo, hay que sahumar, hay que liberar de energía, sentirse tranquilito y todo estará mejor. 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
1: Hoy es el Día Mundial de las Habilidades de la Juventud. En el año 2014, la Asamblea General de la ONU proclamó el 15 de julio como el Día Mundial de las Habilidades de la Juventud. Ajá. Para divulgar la importancia de impulsar a los jóvenes a través de la adquisición de habilidades y destrezas que les permitan acceder al mercado laboral global. El lema de este año es Competencias para un futuro mejor, y lo que busca es reflexionar acerca de lo que el mundo del trabajo está cambiando muy rápidamente debido a la inteligencia artificial, a la transición verde, a la creciente complejidad social, y se necesita un conjunto equilibrado de competencias, técnicas digitales en la IA, verdes, socioambientales y cívicas. Las actividades que en esta edición se organizan por la UNESCO junto a la ENOVOC, junto a la OIT, van a ir respecto de estos puntos que mencionábamos anteriormente. Por la importancia de este tema, hoy recordamos, es el Día Mundial de las Habilidades de la Juventud.
0: Muy bien, las habilidades de la juventud que siempre remarcamos por aquí, a 2 minutos de las 10 de la mañana, con las efemérides y también con los astros, y usted y los astros, llegan con el Rey del Hogar. 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
2: Me llamo Alexandra y estoy lista para contarte, signo a signo, lo que el destino te tiene preparado para hoy.
3: Aries, sentís que recuperás el entusiasmo y las ganas de hacer. Una idea que hasta hace poco parecía lejana empieza a verse mucho más posible. En el amor, cuando la confianza vuelve, con ella aparecen recursos que creías perdidos. Tauro, el día puede traerte bastante movimiento entre la vida personal y las obligaciones de todos los días. No todo va a seguir el plan original, pero eso no tiene por qué jugar en contra. En el amor, adaptarte con calma puede darte mejores resultados que insistir. Géminis, Marte y Urano siguen movilizando tu signo y hoy la luna les da todavía más impulso. Hay conversaciones, encuentros y noticias que aceleran el ritmo de la jornada. En el amor, antes de responder automáticamente, regálate unos segundos para pensar qué querés decir. Cáncer. Después de la luna nueva, algunas ideas empiezan a acomodarse y ya no hace falta mirar tanto hacia adentro. El día favorece las decisiones prácticas y los primeros pasos de proyectos que venían gestándose. En el amor, avanzar despacio no significa avanzar menos.
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0: entonces me da igual cómo estamos, no tengo ningún reproche, si estamos cansados o no estamos cansados, me da igual, estamos en la semifinal de un mundial y hace un mes y medio cuando empezó todo lo hubiera firmado y ahora estoy súper ilusionado, estamos súper ilusionados, contentos, no miramos en el estado que llegamos, estamos y vamos a jugarla.
1: En tanto, el presidente Javier Milei seguirá el partido desde la Quinta de Olivos. El informe de Hernán Mundo desde Casa de Gobierno.
2: Tal como sucedió en partidos anteriores de fase de grupos y luego desde los 16avos de final en adelante, Javier Milei seguirá el partido de esta tarde entre Argentina e Inglaterra desde la residencia de Olivos. Lo hará acompañado de su hermana, la secretaria general de la presidencia, Karina Milei. Mientras tanto, en Casa Rosada habrá funcionarios de distintas áreas que permanecerán en Balcarce 50. A la hora del partido, recordemos que para mañana a las 12 está confirmado que Karina Milei recibirá legisladores bonaerenses y porteños de La Libertad Avanza para hacer hincapié en la agenda parlamentaria que interesa a las filas libertarias tanto en ciudad como en provincia de Buenos Aires.
1: La reforma del Banco Central es para preservar el valor de la moneda. Lo afirmó por Radio Nacional el vocero presidencial Adrián Rabier, quien destacó que apunta además a la estabilidad de los precios.
3: Hay un artículo, el número 3 de la Carta Orgánica del Banco Central, que habla de la misión del Banco Central. Durante mucho tiempo, la misión era preservar el valor de la moneda, cuidar que los argentinos no estemos perdiendo poder adquisitivo vía inflación y que todas las herramientas que tenga el Banco Central apunten a la estabilidad de los precios.
1: Avanza una nueva misión espacial argentina. El informe de Diana Costanzo.
4: El satélite argentino Sabia Mar completó su fabricación e inició los ensayos finales previos a su lanzamiento. Fue desarrollado por la Comisión Nacional de Actividades Espaciales. Su puesta en órbita está prevista para el primer semestre de 2027. Sus aplicaciones prioritarias están orientadas al estudio del mar y de las zonas costeras. Generará información ambiental.
1: Actualizamos ahora el estado del tránsito con Romina Wiener.
5: Dice Catamarca, en la ruta nacional 60 se debe transitar con precaución en el kilómetro 1134. En el lugar hay habilitado un desvío por obras y es en la quebrada de la Sévila. Además, el paso internacional San Francisco estará operativo hasta las 18 horas. Recordar que el último vehículo que cruza por el puesto de control migratorio es a las 16:30. Buena circulación en el complejo Zárate Brazo Largo, ruta nacional 12 del Mercosur y en la ruta nacional 14, zonas de Ceibas, Entre Ríos.
1: En la ciudad de San Miguel de Tucumán, donde nos escuchás por AM 1190 y FM 93.3, temperatura 10 grados o 2 décimas, humedad 90%, cielo ligeramente nublado y la visibilidad reducida por humo a 8 kilómetros. En Buenos Aires la marca actual 13 grados, la humedad 78%, cielo parcialmente nublado.
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0: momento, sí, todo eso tiene que ver con nuestras mañanas de radio, una mezcla de sentimientos, una ansiedad, una cosa loca. Hasta te dan ganas de estornudar. Mira, es lo que te digo. Hasta te dan ganas de estornudar. Y no sabes qué pasa.
1: Claro.
0: 12 minutos, desde las 10 de la mañana en el país.
1: Es que la tierra, uno acá en esta zona, quizás eso lo afecta a uno, ¿eh?
0: ¿Y vos de dónde venís?
1: Sensible. ¿Cómo, cómo?
0: ¿De dónde venís?
1: No, en realidad quizás uno estaba para las grandes urbes. La cigüeña tuvo algún inconveniente y se quedó acá, pero uno está para, qué sé yo, otros destinos, ¿me entiende?
0: ¿Vos sabés que mi abuela?
1: Quizás uno estaba para otros destinos.
0: Mi abuela tenía frases tan hermosas.
1: Como por ejemplo, Bertuzzi.
0: Criado en medio de las cabras, te venís
1: claro,
0: acá, ¿cierto?
1: Sí,
0: el pifí.
1: Sí.
0: ¿No?
1: Claro.
0: Cuando uno hablaba en familia, claro. Mira, te criada en medio de las cabras.
1: Ayer casualmente.
0: Se
1: digo,
0: me cruzó
1: mira,
0: la frase.
1: Sí,
0: se me cruzó.
1: Acostumbrado a andar descalzo con los talones rayados y hoy tiene que andar, ¿me entiende?
0: Es lo mismo. Bueno. Otra de esas frases hermosas
1: claro.
0: Que aparecían sí, en sí. La reunión. A la vuelta del brasero.
1: Claro, claro.
0: Porque ¿cuál era el entretenimiento que uno tenía, nonogasta, años atrás, que hoy perdura a través del tiempo?
1: Claro.
0: Por eso no me junto con vos a tomar mate. Era criticar, era acordarte de...
1: Comer con cuero, dice, el mate con cuero. ¿Y qué era?
0: Si
1: intruso,
0: no,
1: la sección de intruso a la siesta.
0: No había televisión,
1: claro.
0: No había internet, no había celular, no había redes sociales. ¿O no, Grevelin en Santo Domingo también?
2: Claro, Adri.
1: Ay, ha ido la Grevelin de minifalda a la iglesia, a la misa.
0: Eso, esas eran
1: venía
0: las
1: a las 5 de la mañana, yo la sentí.
2: Sí,
1: cuando...
2: claro.
3: La fiesta del pueblo,
0: oh,
3: que
0: no.
3: Decimos siempre. La reunión de los jóvenes en un punto del pueblo, que era una esquina donde había piedritas y ahí se sentaban, charlaban, pasaban la tarde.
0: Y no hablaban justamente de Sarmiento de Belgrano San Martín.
3: No.
1: Claro.
0: No, era que menos
3: de temas de, claro, temas banales, temas de la juventud.
0: Claro, y así.
1: Ay,
3: pero
1: la,
3: así formaron
1: vino
3: un
1: la
3: club,
1: chinita
3: ¿eh?
1: De los Ángel sí. Carrizo y no, ya nos saluda.
0: Ya nos saluda, ah, vino
1: claro,
0: real
1: ya es una modelo.
3: Claro.
1: Claro.
0: Ya vive en Chilecito y ahora
1: claro.
0: Ni conoce
1: ni
0: esta.
1: Qué barra,
0: ¿te acordás
1: no?
0: Que yo la conocía desde chica?
1: Todo eso.
0: A Lucas le pasó lo mismo cuando se fue a La Rioja. Y volvió y dijo, mira, ya volvió, ya ni saluda.
1: Claro.
0: El agrandado este que andó ahí cantando en los teatros.
4: No, por suerte no me pasa.
0: Que andaba cantando en los teatros.
4: Sir.
0: Dice Rosita, bendiciones para todo el equipo. Buenos días, feliz miércoles. Que este hermoso día esté lleno de bendiciones, paz en tu corazón, alegría en tu alma y la certeza de que Dios siempre está contigo. Gracias, corazón. Y nos dice, bendiciones para todo el equipo y para mis compañeros de cada mañana. Saludos, bonita. Leía un saludito de Nair, de los que quedó en el Messenger cuando fue nuestro aniversario. Cosas tan lindas, hemos descubierto hace un montón de cartitas y de mensajes que no pudimos leer ese día cuando estábamos a full con nuestro cumple y el día del locutor, el día del periodista, el aniversario de la radio, pero cosas tan bellas nos escribieron, tan lindas, agradecido sinceramente a todos. Y así vamos descubriendo algunas de las tantas historias o mensajitos a través de Instagram. O lo que quedó del Messenger. Así que agradecidos sinceramente de todo el amor que nos brindan, nos hace muy felices. Como el mensajito de Liliana, que muy tempranito también nos preguntaba del signo y siempre nos deja cositas tan amorosas para poder compartir.
1: Pues sí, Adri, que ayer, bueno, uno va percibiendo, ¿no? A través de las redes sociales algunas cuestiones relacionadas con lo que es la cotidianeidad, ¿no? Particularmente los riojanos, ¿no? Uno tiene un espíritu periodístico y en razón de eso, bueno, publicamos, compartimos y usamos las redes en el buen sentido para ver el termómetro, cómo estamos en el conjunto, ¿no? Social, para analizar algunos temas. Ayer, por ejemplo, edito el tema de la catedral, dejando que pase la euforia del triunfo de la selección argentina el pasado día sábado. Ayer subo la parte donde... Y le coloco justamente el título, la catedral proyectada con un sistema láser, que es gráfico, La Rioja Late. Vos ponés ese concepto nada más y el riojano ya lo tiene, es decir, ya sabe a qué te estás refiriendo. Y de hecho en los comentarios tenían 5 o 6 comentarios donde hablan justamente de la campaña proselitista, hablan de él. Y de lo que nos incomoda. Porque yo decía, los changos vienen, ponen un láser, les pareció lindo, tal, lo proyectamos en la catedral. Pero alguien... Estaba Tere Madera, estaba Juan Luna Corso, estaba el doctor Ricardo Herrera, todos ellos estaban ahí en la enfrente de la Casa de Gobierno, es decir, con la gente viviendo el partido, como están en campaña ya prácticamente, bueno, estuvieron ahí en el... No hubo prensa, es decir, los changos, los periodistas hicieron el... ¿Qué vamos a ir a cubrir? ¿Me entendés? Es decir, en medio del... Y el concepto, en realidad, bueno, pero los funcionarios estuvieron viendo el partido ahí, qué sé yo.
0: Mostrándose.
1: Ahora, alguien lo llama y le dice, che, mira, decile a Lucas que no lo proyecte. Lo que pasa en las cuestiones, inclusive nosotros, por ahí si tenés que apuntar algo, lo apuntás y listo, porque nos parece, porque de algo que sale al aire, de que, bueno. Estuvo esto de la proyección La Rioja Late, más vale que consumen en La Rioja los funcionarios o funcionarato, consumen esto y dicen, no, mira, lo doy, no le gusta nada. Pero internamente, muchos dicen, y bueno, va a haber que hacer algo, porque no es por el peso, sino por una cuestión lógica, no porque estás en contra del gobierno, porque ese era el concepto que también tenían hace algún tiempo, ¿no? Por otro lado, es decir, eso impactó, claro, la gente que fue ahí, bueno, qué bonito, qué sé yo, pero algunos deben haber pensado, ¿no? Algo no está andando bien, algo
0: es
1: no...
0: Se ve como una invasión política,
1: claro,
0: a un lugar que no tiene nada que ver con la política, aunque siempre se involucra, claro, en la política, que es lo religioso y además es la catedral.
1: Porque además, no sabés el intríngulis chingulis entre Braida y Quintela o el gobierno, no vas a las cuestiones sacerdotales del obispo, de las autoridades religiosas. No, es una invasión a algo que yo creo que seas o no de la creencia religiosa, lo mismo, es decir, la catedral es un lugar público donde hay una gran mayoría que concurre por la creencia religiosa, ¿no? Y hicieron eso. Por otro lado está lo del libro de la diputada nacional Gabriela Pedrali, ¿no? El libro tiene 47 páginas, ayer lo estuve leyendo, en parte, bueno, lo de Angelelli, algo de la obra de Angelelli la tengo, sé lo que hizo y todo lo demás, y ahora estamos muy próximos al recordatorio, ¿no? Tanto de Monseñor Angelelli como así también de Wenceslao Pedernera, bueno, siempre hemos hablado de la familia, de Doña Coca, las chicas, de Saño Gasta, de mi compañera Estela y todo lo demás, ¿no? Compañera de la primera y la secundaria, la amistad y un montón de cosas, bueno, de eso, y los curas Carlos de Dios Murias y Gabriel Longueville, que prácticamente en el conjunto se los mencionan los cuatro, ¿no? Como los mártires de La Rioja, y se toma esto de Angelelli. El libro de la diputada Gabriela Pedrali tiene 47 páginas, los conceptos son prácticamente, como por ahí lo señalaba Sara, de un folleto. Hay muchas páginas, Adri, bueno, tiene algunas páginas en blanco y algunas páginas, bueno, tiene alguna frase, alguna cosita, pero digo, caramba, desde que está en la Secretaría de Cultura, que nosotros la conocemos de entonces, ¿no? Cuando comenzó con la Feria del Libro, es decir, la Feria del Libro fue algo más como, ponele, acá fue Corchea, el conjunto orquestal Chilecito en Armonía, alguien que estaba en la función dijo, vamos a hacer una orquesta. Que trasciende en el tiempo, sí. Es como Adolfo Molina, Adri, con la Escuela Municipal de Arte. El recordado y querido, hace poco falleció, con todo respeto lo digo, Gustavo Adolfo Molina, con la Escuela Municipal de Arte, con la Radio Municipal, con... Es decir, fueron, han estado en la función, hicieron algo.
0: Hacedores,
1: efectivamente. Lo del Salón Gonzaliano, lo de Marcela Flores, por ejemplo, con el ballet Psicore, si no me equivoco.
0: Tal cual.
1: Bueno, es decir, es gente que, estando en la función, generás algo. La señora Gabriela Pedrale, cuando estuvo en la función, dijo, vamos a hacer una feria del libro. Yo recuerdo que por esa época, Adri, más o menos, acá se hacía la Expo Joven, en el viejo edificio del Banco Rioja, por darte un ejemplo, que se hizo 2 o 3 años, si no me equivoco, ¿no? De 2 estoy seguro. Bueno, Gabriela Pedrali es eso. Esto del libro, Adri, partamos de la base, aunque no nos guste, ¿cuántos leen un libro? ¿Cuántos leen un libro? Admiro, por ejemplo, a Belén, que lee libros, admiro a mi hermana, admiro a un montón de gente que lee libros porque está en su disciplina, en su conducta habitual, leer libros, leen. Los otros días le digo a Luca, lees mucho, y charlamos ahí con Luca una cuestión de los conocimientos, de algunas cosas. Bueno, la señora Gabriela Pedrera hizo un libro 47 páginas. más son fotos, Adri. Las frases, las frases, ¿no? Y vos sabés que lo tomo a Angelelli con las fotos, que algunas están en el libro, que vos decís, che, a Angelelli no le llegan ni a las uñitas, ¿me entiendes? Nada. Porque vos lo ves a Angelelli, Adri. Cada uno tendrá su concepto de Monseñor Angelelli. Yo particularmente no lo conocí personalmente. Creo que estuvo en mi casa, por el vínculo que había de mi casa con la iglesia y todo lo demás, en algunas oportunidades, pero te voy a consultar hoy de paso a Dorita. Pero vos lo ves a Angelelli, Adri, parado arriba de un carro allá en los guadales esos de los Llanos, tirado por un burro. Esa imagen, de ahí en adelante, no andaba en 4x4, no estaba como Rosas, este de turismo que ahora quiere ser intendente, ¿me entiendes? Angelelli era otra cosa. Ayer alguien me dijo, si Angelelli, por ahí tengo el mensajito, ¿no? Me dijo, si Angelelli se llega, ¿sabes lo que le dice? Mm. Claro, ¿sabes lo que le diría? En las redes sociales, Adri, le estaba buscando, no lo encontré, pero sí sé que en YouTube hay una homilía, es decir, están las homilías de Angelelli, algunas de ellas, que se tomaron, ¿sabes de dónde? De la vieja LB14, cuando transmitía justamente las misas, bueno, eso. Y el profesor Rojo, yo participé en algunas charlas que brindó, él colocaba justamente con un proyector, Adri, el audio de, por eso sé que está en las redes, de las homilías de Angelelli. Entonces vos decís, che, acá hay una cuestión que va, es decir, ya no lo político entre ellos, sino ya la creencia. Porque si en la catedral te están poniendo la Rioja Late, eso es política en tu creencia religiosa. Yo soy bautizado, vos sos bautizado. Cada uno tendrá su concepto religioso, pero ya estamos. Y tomamos a Angelelli, claro, vos no podés hablar de Angelelli así nomás. Tenés que tener, y por eso yo no aventuro en hacer más comentarios de Angelelli, porque como te dije, o era muy chico, o estuvo en mi casa, o quizás anduvo por mi casa, porque los curas. Había, es decir, la iglesia de piedra, había una proximidad. Las herramientas se prestaban para la iglesia, de allá volvía, los curas comían en mi casa, más o menos para graficar, ¿no? De lo que se vivió en ese momento, por eso sé lo de los ensayos de oscurecimiento que se hacían en esa época, y algunas cuestiones con gendarmería y todo lo más de esa época, ¿no? Pero bueno, mi mamá era muy joven y todo eso. Mi papá prácticamente no estaba porque trabajaba en vialidad. Pero volviendo a lo de Angelelli, te toman lo de Angelelli para un libro, Adri. Para la feria del libro parece que lo hicieron a las apuradas, ¿me entendés? Porque, a ver, ¿qué le ponemos? ¿Qué lo podemos hacer que Gabriela Pedrali se sienta emblemática, viste? Y sea candidata a gobernadora con el plan Angelelli. Y en la lógica, uno dice, che, el plan Angelelli. Yo el único que escuché hablar así mucho acá en nuestro departamento fue el intendente Adri cada vez que entregaba una vivienda. Que, como dije anteriormente, uno no sabe cuánto cuesta, no sabe a quién se le entrega, no. Que ellos dijeron, el intendente lo dijo, no, estamos trabajando de manera coordinada con vivienda, no lo cuestiono en eso, no lo cuestiono a quién le entregó, porque seas una mamá soltera, como dicen por ahí, está malo el concepto, ¿no? Vivís sola y tenés uno, dos, tres chiquitos, y bueno, le corresponde quizá una casa, porque, qué sé, la circunstancia de la vida y todo lo demás, ¿no? Pero ayer sentí, cuando me puse a leer, puse a ver el que tengo el digital, digo, tal vez yo tengo alguna cosa. Claro, ahí sale un audio, sale en audio, ¿no? Pero cuando me puse a leerlo en realidad, bueno, que es incómodo, ¿viste? Yo no estoy muy acostumbrado a esto, a los audiolibros, más en el celular, podría hacerlo en la computadora. Pero de la frase, ¿qué nos deja? ¿Y sabés por qué planteó este tema, Adri? Porque ayer me tomé el trabajito y forma parte de esto para tener un fundamento. Alguien me decía, muy cercano a mí, me decía... no sabés el libro, sin hablar de esto del libro de Gabriela Pedra, no sabés el trabajo que hicieron, porque siempre hablamos con los jóvenes, los chicos y todo. Los trabajos que hicieron de audiolibro los chicos, los chiquitos del Colegio San Martín. Y le pregunto al doctor Minuel, que estaba en otra cuestión, y ayer me responde él, sí, fue hace 2 años el plan justamente que tiene. Y los chicos, Adri, en eso de los audiolibros, porque vos estás escribiendo un libro, está bien, hay un docente que está guiando para todo eso, pero tenés que tener un concepto de algo que lo van a leer dentro de 1 año, dentro de 5, de 10, o va a quedar, y es para una institución. Entonces el concepto es justamente que me decía por acá, con historias propias y otras que habían leído. Es decir, el concepto de la historia propia es para que vos, mañana, pasado, dentro... Es un libro, es algo que queda. Entonces, lo tenés que hacer dentro de ciertos parámetros. Yo digo, del plan Angelelli, no hicimos ni siquiera eso, ¿me entendés? De pronto de decir, bueno, va a quedar para el futuro, para lo que se viene. Me llamó mucho la atención. Y después te voy a apuntar algo más relacionado a lo que veo en las redes sociales, de los tiempos, de cómo nos subestiman, de cómo... Ayer hablábamos de Gildo Infran con alguien. Uh-huh. Y me pareció más o menos como para traerlo a colación de los tiempos que vivimos los riojanos. ¿Eh?
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1: Bueno, se lo sigue buscando a Toby, el caniche blanco. Tiene un problemita en su salud, el perrito. Ahí en... sí, se lo sigue buscando. Por ahí aparecen, viste, en algún otro lugar. En fin, un machito perdido responde al nombre de Toby por calle El Nevado, entre barrio Cable Carril y cercanía del barrio Mis Montañas. A la persona que lo haya visto o por ahí suponen, ven más o menos un perrito y dicen, ¿no será este el que estaba planteando la radio en las redes sociales? Bueno, se tienen que comunicar al 3825-668737. Reitero, 3825-668737.
0: A nosotros nos encanta recorrer el mundo de manera imaginaria también. Y sobre todo poder conectarnos con aquellos que, habiendo nacido en Chilecito, decidieron volar. Hay muchos jóvenes que lo hicieron. Y cuando nos daban el dato ayer de que alguien había entrevistado a Valeria Massa y nos decían, pero si es caro, caro Vilar. Y por eso la molestamos. Está muy lejos, está en Ibiza. Bienvenida, licenciada. ¿Cómo estás? Buen día.
2: Hola, muy buen día, Adri. ¿Cómo estás? Bueno, nada, muy contenta. Gracias por contactarme. Y la verdad que contenta de poder estar hablando, bueno, con Chilecito, ¿no?
0: Bonita.
2: Con todo el que está escuchando de mi querido Chilecito.
0: Indudable. Bueno, Caro, de acuerdo a lo que charlábamos ayer... hay mucho sí. También para recorrer de lo que vos hiciste en el mundo, porque cuando saliste desde Chilecito, no hace mucho tiempo atrás, no era Ibiza tu lugar para vivir. Contanos un poquito de lo que fue tu historia desde que naciste en Chilecito hasta hoy.
2: Bueno, mira, les cuento un poco. Yo nací, bueno, en La Rioja, hice todo mi primario, mi secundario, bueno, de hecho tengo todos mis amigos allá, toda mi familia, obvio ustedes seguro, bueno, lo conocen. Y luego me fui a estudiar comunicación en Córdoba, empecé a trabajar en una agencia de marketing digital y luego me surgió por el lado de mi papá hacer la ciudadanía italiana. Entonces estuve un año haciendo todos los trámites que conlleva, que es bastante burocrático el trámite este, por cierto. Entonces estuve en Argentina un año tramitándola, hasta que bueno, llegó el momento que lo tenía todo listo y viajé sola a Italia. Estuve viviendo 3 meses en Messina, que es en la isla de Sicilia, donde presenté el trámite. La verdad que, bueno, no me lo esperaba y el trámite salió súper rápido. Uh-huh. Yo iba, la verdad, que esto me gustaría contar, ¿no? Porque yo salí sola, imagínate los miedos que yo tenía.
0: ¿Cuántos años
2: salía
0: tenías?
2: Salía totalmente de mi...
0: ¿Cuántos años tenías en
2: ahí
0: ese
2: tenía,
0: momento?
2: En ese momento 27 años tenía.
0: ¿Y solita?
2: Yo... Sí, me fui sola, yo soy una persona bastante apegada, ¿no? A los míos, a mi familia, entonces la verdad que me costó muchísimo el desapego, bueno, es algo que todavía lo sigo trabajando, pero en ese momento me fui con todos los miedos que te puedes imaginar, pero bueno, era algo que yo quería hacer, uh-huh. Era un deseo que tenía y ya estaba para dar un paso más, y bueno, y tuve un año, ¿no?, atrás de este trámite. Uh-huh. Así que bueno, me fui sola, no había en ese momento ninguna amiga, nadie que me pueda acompañar, así que dije, bueno, chao, me voy sola, y bueno, uh-huh. Fue así como atravesando esos miedos que todos tenemos, que después llego a Italia, y como yo, había, no sé, una comunidad enorme de argentinos, que yo termino mi ciudadanía, gracias, ¿no?, a todo el apoyo y la comunidad que se logra ahí, que te van ayudando los que ya la sacaron, a la ciudadanía y demás. Todos te van a... Nos vamos ayudando entre todos.
0: Mira qué bueno.
2: Y fue así, fue así que en esa comunidad me hago un grupo de amigas donde se venían a Ibiza porque justo llegaba la temporada de verano. Y yo ya con papeles europeos y ya viviendo la vida en Italia y todos estos 3 meses ahí, la verdad que me había encantado, tenía ganas de seguirme desafiando, seguir conociendo. Y bueno, así fue que terminé en Ibiza solo para trabajar de temporada, donde empecé a hacer de todo tipo de trabajo que te imagines. O sea, yo de trabajar en una agencia de marketing digital, empecé, bueno, en Italia ya trabajando de camarera en un restaurante, empecé a repartir folletos a universitarios en una librería, y en Ibiza empecé de camarera, de runner, que sería quien le lleva todo a la barra, digamos, de bartender, cuidando perros, cuidando bebés, de limpieza en casa, hice de todo, la verdad, esos fueron mis comienzos.
0: Bonita. Pero además, esto sí. no hizo mella en tus ganas de volver en algún momento, y teniendo un título, habiéndolo conseguido acá en Argentina, y habiendo tenido esa experiencia, ¿se te cruzó, o cuántas veces se te cruzó el hecho de volver, o pudo más ese desafío con vos misma de decir, yo soy capaz, yo puedo, yo me quedo y me la banco?
2: Sí, fue un poco eso, ¿no? Como seguirme desafiando, empecé a lograr cosas sola que nunca me imaginé, y fue como esto de decir, bueno, sigo para adelante. Y al principio, en todo esto que te cuento, los primeros años yo no quería saber nada con mi título, o sea, no quería volver, porque yo también ahorraba y viajaba. Y me iba a Argentina y viajaba, viví también en Barcelona, en Madrid, estuve en México unos meses. Entonces la verdad que no tenía ganas como de asentarme ni responsabilizarme en ese momento.
0: Claro.
2: Y como siempre digo yo, en realidad, cuando vos vivís en otro lado, te viven tantas cosas, tantos desafíos con uno mismo, que el viaje en realidad es interno, ¿no? Uh-huh. Te pasan muchas cosas, rompes muchas barreras, conoces mucha gente de todo tipo de historia, entonces empieza como un viaje interno, diría yo. Uh-huh. Y este último año, donde yo ya me empecé a cuestionar, bueno, ya está la temporada, ya está un poco cansada de moverme y tal, como es retomar un poco eso que me gusta y me hace feliz. Y bueno, así empecé a proyectar mi podcast, que en realidad se terminó dando a través de un programa de streaming que se llama Profundamente Humanos. Entonces empecé a crear ese espacio donde con una psicóloga abordamos todos temas profundos de emociones, y también llevamos invitados. Y una vez que ya estuve creando todo mi programa de streaming, empecé a trabajar en un medio de comunicación muy importante acá en la isla, como redactora. Y bueno, nada, ahí todo eso fue este año, que empecé a hacer coberturas en eventos, empecé a estar en bastantes lugares. Y bueno, gracias al canal Somos Como Somos y Profundamente Humanos, tuvimos invitados a cubrir este evento de Valeria Mazza, que fue donde accedo a hacerle la nota.
0: Es emocionante también poder ver las fotografías en tu Instagram y saber de este crecimiento paulatino, sincero con vos misma, fundamentalmente, y con las ganas de poder volar. Ante esto, ¿cuáles serían tus próximos desafíos?
2: Mira, ahora mis próximos desafíos, estoy haciendo un proyecto donde yo todas estas experiencias que te cuento las tengo escritas. Uh-huh. Entonces mi próximo proyecto es escribir una especie de libro donde yo cuente todo esto, o sea, todos mis escritos estén editados y bueno, en algún momento poder sacar todo un libro como para también, para quien le sirva de inspiración o motivación. Uh-huh. O esto que te digo, ¿no? Porque así como yo, todos podemos hacer lo que quisiéramos si nos proponemos y cambiamos el chip de la mentalidad. Uh-huh. Entonces, como un poco, mi próximo proyecto es eso, como ver si puedo de ayudar a otros, de inspirar, motivar. Pero bueno, eso lo tengo, como te digo, todavía escrito, ¿no? Y no sé cuándo se va a materializar, pero es lo próximo que tengo en la cabeza.
0: Qué lindo. Bueno, además los lugares que visitaste, sí, que nos contás de estos proyectos a futuro, que seguramente hay muchos más, también qué inspirador poder haber estado en lugares que son paraísos. Bueno, de hecho, Tulum, Ibiza, son lugares soñados a donde uno desde las montañas mismas que tiene La Rioja, a ir a esos lugares, es también una experiencia hermosa que te lleva a transitarla en estos lugares donde uno siempre sueña, ¿verdad?
2: La verdad que sí, o sea, Ibiza es un paraíso. Y yo imagínate, la primera temporada que estuve acá, obviamente no lo podía creer, era todo wow, no entendía dónde estaba.
0: Claro.
2: Pero bueno, nada, hoy ya lo elijo como lugar para vivir. De hecho, también me quedo en el invierno, que la isla cambia completamente porque es una isla muy de verano. Entonces, en invierno, nada, queda la mitad de la gente, cosas cerradas, muy tranquilo. Pero a mí hay algo personal que me pasó, que fue con el mar, que amo vivir con el mar al lado. Ya con ir descalza en la playa, en la arena, con el mar todos los días, la verdad que eso me hace feliz, y es por una cosa que te diría que elijo hoy Ibiza para vivir también.
0: Claro. Claro, el tema de que llegues como argentina a un lugar donde también hay argentinos, suma un montón. En realidad, uno ya cree que no hay lugar en el mundo donde no haya un argentino esperando a otro argentino. Lo vemos con el tema del Mundial y este del relato que haces, ¿no? Que hay una comunidad de argentinos que ayuda, que acompaña, que por un lado es una alegría, pero por otro lado decimos, ¿cuántos se fueron del país buscando un sueño que quizás acá no encontraron?
2: Tal cual, a mí te digo, me sigue impresionando la cantidad de argentinos que veo. En Ibiza es impresionante. Y más ahora, como decís, con el Mundial, mira, estoy justo en un grupo de WhatsApp que hace juntadas para verlo, que hay casi 1000 miembros solo en ese grupo. Un montón.
0: Sí.
2: Y cada vez, sí, viste, donde voy, como que siempre hay un argentino. A ver, personalmente, a mí me encanta todos los amigos que me...
0: Somos una plaga.
2: He hecho con argentino.
0: Somos una plaga, Caro.
2: Es que esa es la palabra. Vos lo dijiste, esa es la palabra. ¿A dónde vas? O te atienden un argentino, o hay un argentino, o algo pasa con un argentino. Sí. Es una cosa de loco. Pero sí, bueno, nada, mucha gente, bueno, vienen con diferentes objetivos, ¿no? Acá la verdad es que puedes ahorrar fácil y rápido si tenés ese objetivo. Pero después la otra también, como te digo, ¿no? Otro ritmo de vida. No sé, personalmente con Ibiza también pasa que como que se vive como más libre, sin juicio. Como con otra onda. Entonces depende, ¿no? Lo que busques.
0: Y sí.
2: Pero sí, que hay argentinos, hay un montón.
0: Seguro, seguro. Ahí, vos me decías que tenés como proyecto poder escribir un libro relatando todo lo que seguramente casi como un cuaderno, una bitácora, fuiste anotando todo lo que te fue pasando,
2: claro.
0: ¿Verdad? Y eso también está
2: todo.
0: Claro, anotaste todo. Que es una cuestión propia también de tu carrera, ¿no? De tu profesión, el hecho de llevar el registro de todo lo que vas viendo y sintiendo. De hecho, también poder tener estos programas con psicólogas o psicólogos que te acompañan es también una catarsis interesante. Creo que uno también se va proyectando en lo personal en eso que es poder transitarlo desde la salud mental, las emociones. Y me decías que también habría otro proyecto, además del libro, a futuro. ¿Qué otra cosa tenés pensado hacer quedándote en Ibiza?
2: Quedándome en Ibiza, mira, por ahora sigo con el podcast, con el streaming. Y a ver, te soy sincera, va pasando mucho desde que tengo el programa con la improvisación, ¿no? Ahora tengo en mente diferentes personas que van a venir y de poder acceder a hacerle una nota o de hacerla como una nota más, como te digo, como hacer un canal, podríamos decir, que tenga que ver más con historias de vida.
0: Ajá.
2: Que no sé si lo pienso tanto en Ibiza, pero sí como un espacio donde se muestren diferentes historias de vida, nuevas o diferentes a lo normal, ¿no? Y es que bueno.
0: O sea que no iría
2: usar esa palabra normal.
0: Claro, entiendo, a ver si me voy guiando. ¿Te gustaría más profundizar en las historias que quizás no se conozcan, como la de Valeria Massa, que es una gran artista o modelo, sino más en lo cotidiano, las historias que quizás...
2: En lo cotidiano.
0: Claro, en las que no trascienden...
2: Historias humanas.
0: Ajá.
2: Sí, historias humanas.
0: Claro, bueno, como lo
2: eso
0: dice
2: como
0: también,
2: proyecto.
0: Como lo dice tu programa, sí. ¿No? Profundamente humanos, me dijiste que es el título.
2: Sí, tal cual, tal cual.
0: O sea que lo
2: por eso siempre voy a seguir.
0: Lo emocional va mucho por ahí, entonces.
2: Sí, yo, o sea, estoy orientada a eso también. Lo que yo escribo de mis experiencias es, como te digo, más de lo interno. Uh-huh. O sea, de lo que viví en cada lugar, lo que me pasó y todas las emociones que transité. Más del lugar en sí, ¿no? O sea, como yo lo viví en cada lugar.
0: Claro.
2: A nivel emocional, hablando.
0: Claro.
2: Así que bueno, esos son como los dos proyectos que tengo a futuro. Uh-huh. Por ahora, y bueno, nada, mis proyectos también siempre son viajar. Me gusta mucho viajar. No como turista, sino esto que te digo, ¿no? Conociendo historia, viajando, estando en el lugar. Así que bueno, siempre voy a seguir ahí por ese lado.
0: ¿Y ese
2: pero cual? Ahora que me establecí.
0: Sí, ahora claro, ya estás en Ibiza. ¿Tenés tu casita, tu departamento, tu lugar, tu espacio? ¿Es muy difícil? ¿Es caro?
2: Mira, como que fui, desde que llegué fui progresando en todos los aspectos, en realidad, como todo. O sea, empecé viviendo, éramos 8 en una casa, después fuimos 8 en la siguiente, después fuimos 4, y hoy tengo ya una casa anual, que me encanta, que la comparto solo con una persona, con la que estoy muy bien, y es ya una casa anual de campo, donde ya tengo mi espacio, y donde ya estoy como más asentada, ¿no?
0: Claro.
2: Porque antes, como también estaba de temporada, venía muy en esa onda. Uh-huh. Entonces vivíamos entre muchos, y viste, a ver, ahí tiene de todo, si venís como de turistas, sí, es un lugar caro, o uh-huh. sea, el alojamiento es caro, sentarte a comer es caro, pero bueno, yo lógicamente, o sea, menos que menos los primeros años, te imaginarás, nunca me senté a comer en un lugar, muy la onda de sentarte en la playa con la lona, supermercado, comidas en comunidad, se vive mucho en comunidad acá también, uh-huh. por lo menos en la temporada, ¿no? Ahora ya tengo una vida, bueno, como te digo, más normal, más tranquila, donde ya no estoy tan en comunidad.
0: Claro. ¿Y tu
2: bueno.
0: ¿Y tu familia, de toda esta movida, esto de viajar, qué te decía? ¿Caro volvete, caro vení o caro disfrutá y seguí andando?
2: Mira, mi familia, mis padres sobre todo, son los principales a quienes les agradezco. Totalmente, porque siempre me apoyaron, me apoyan a muerte en cualquier ocurrencia y cosa que tenga. Uh-huh. Yo sé que a ellos como padres les gustaría que yo vuelva, o sea, lo sé, pero bueno, a la vez no son personas que me están diciendo volvete o tirándome mala onda, la verdad que no, que todo lo contrario, me dejan ser. Y eso sirve un montón, porque la familia que uno se apoya tanto, que le da contención, a mí me sirve un montón que mis padres, sobre todo, me apoyen, ¿no? Y, claro. y no me estén como tironeando a volverme algo que en realidad yo no elijo ni quiero. Uh-huh. Entonces, justamente en esto de volar y hacer mi vida, hoy, sobre todo después de todos estos años, de todas estas experiencias, les agradezco y los valoro, pero mucho más que antes de que cuando estaba allá.
0: Claro.
2: Con mis padres sobre todo tengo un agradecimiento muy grande, y mi familia en general también, ¿no? Mis tíos, mis tías, así que nada, es difícil, es duro, es algo que sigo trabajando, tenerlos lejos, ¿no? Porque el día a día también se extraña, pero bueno, nada, siempre viendo la forma de poder volver. Yo hasta ahora fui todos los años, mi mamá también vino 2 años, vino mi hermano, siempre vienen amigas. De hecho, ahora estoy justo con una amiga, una muy amiga mía de toda la vida, de Chilecito.
0: Ah, mira.
2: Que se vino unos días y estamos acá juntas.
0: ¡Qué lindo! Sí. ¡Qué lindo! O sea que van a poder vivir este sí. día con una semifinal del Mundial, bien agarraditas a todo lo que es Argentina.
2: Sí, ya estamos, mira, te digo, nerviosas, con ansiedad. De hecho, termino la nota, mira, estoy con ella justo al lado, con Caro acá al lado. Ajá. Termina la nota y ya nos vamos a ir a la juntada a empezar la previa del partido.
0: Un montón.
2: Así te lo digo.
0: Es un montón. Pero qué lindo.
2: Mira, acá son sí. las 4 menos 10 de la tarde.
0: Ah, mira.
2: En España.
0: Claro, tenemos una gran diferencia. Bueno, y en España también esto de poder llegar a la final tiene mucho que ver con esta alegría, ¿no? En realidad todos queríamos que se fuera Francia. Y si se da una final, bueno, que sea con España.
2: Tal cual, ¿no? Ayer todos felices, de hecho me incluyo en la felicidad porque sí, yo estaba de 100% al lado de España. Los españoles felices, aunque, o sea, yo digo que no festejan como nosotros. No tienen esa pasión y ese festejo, pero ni por cerca.
0: Claro. Bueno, se
2: nosotros
0: nota.
2: Estamos un poco locos, ¿viste? En
0: sí,
2: el festejo.
0: Sí, sí, sí.
2: Así es... que no...
0: Es una locura, sin ninguna duda. Y fue increyendo, sí. Se fue incrementando. Fueron pasando los partidos y cada vez peor. Sí. Me imagino que también por ahí habrá cábalas, como las tenemos por acá.
2: Hay cábalas, obvio. Todo lo que sea, todo lo mismo que ves allá de congelar los nombres, de hacer las macumbas con las velas, las vírgenes. Yo tengo la cábala de verlo ya en la casa de una amiga siempre. Así que no lo quisiera romper. Uh-huh. Y después, bueno, nada, nunca me puse ni una camiseta, nada de Argentina, entonces así sigo.
0: Claro, claro.
2: Sin nada, porque bueno, hoy es muy importante. Así que no me pondré nada.
0: Seguro. Bueno, Caro, desde acá te mandamos un abrazo inmenso, enorme. Nos encantó charlar contigo, conocer un poquito de tu vida, Adri. Aunque sin ninguna... Bueno, vos sabés cómo es Chilecito. Tenemos referencias siempre. Cuando alguien viaja, ¿y a dónde va? No, se va a verle la hija, porque está lejos. Charlamos con tus cercanos, como sucede habitualmente. Y uno siempre está atento a ver cuáles fueron los que se fueron. Inclusive hoy las redes sociales nos permite verlo, felices, contentos y disfrutando de cada lugar a donde van. Y tú eras justamente ese caso, mucho más cuando te vi entrevistando a la Valeria Massa, dije, uy, qué bueno, ya jugando en las primeras ligas, y eso es muy bueno cuando alguien se va del país.
2: Sí, la verdad.
0: Y estás proyectándote de esa manera, ¿no? Nos encanta eso.
2: Bueno, Adri, bueno, nada, muchas gracias. La verdad que yo muy contenta de poder hablar con ustedes. Chilecito siempre extraño un montón. Como te digo, tengo mi familia, mis amigos. Así que cuando vos me contactaste, para mí fue muy, muy lindo, ¿no? También para todos los que están escuchando desde ahí, desde Chilecito.
0: Bonito.
2: Qué bueno que estaré por ahí a fin de año.
0: Ajá.
2: Así que bueno, con ganas ya también de visitarlos.
0: Qué lindo. Bueno, nos encanta lo que estás
2: así
0: haciendo.
2: Que Adri.
0: Con profundamente humanos. No se deja de ser profundamente humanos aún saliendo desde aquí, desde Chilecito. Caro, un abrazo grande.
2: Tal cual. Bueno, Adri, si me dejas decir un último mensaje.
0: Por supuesto.
2: Mira, mi experiencia para todo el que nos esté escuchando, de hacer las cosas con miedo. Porque es así donde se encuentra la magia, podría decir, o eso que se busca, o cosas inesperadas. Así que me gustaría como dejar este mensaje, de sentirlo al miedo, pero hacerlo con miedo.
0: Y hacerlo, de alguna manera, aunque
2: hacerlo.
0: Sea con miedo, pero hacerlo.
2: Claro. Tal cual, y enfrentarlo.
0: Uh-huh. Y desde ya...
2: Así que bueno, con esto sí.
0: Desde ya, bienvenidos al miedo, que era lo que estuve viendo en uno de los podcasts que hiciste en el programa, esto de aunque sea nervioso y con miedo, pero igual hacerlo. Así que, Caro, un abrazo grande, un abrazo también para la amiga tuya que se fue desde acá, desde Chilecito, que va a atravesar este día contigo.
2: Y
0: ahí
2: acá está conmigo.
0: Y estas horas...
2: Está acá de productora.
0: Muy bien.
2: Así que bueno.
0: Un abrazo para todo tu entorno y será hasta prontito. Corazón, muchas gracias.
2: No, muchas gracias a ustedes y un beso ahí para todos los de la radio. Gracias.
0: Hasta pronto. Muchas gracias, corazón.
2: Chao. Un beso.
0: Dialogábamos con la licenciada Caro Avilar. En este periplo que nos ha contado de su vida, hermosa vida que está disfrutando, por supuesto.

0: El país, estamos hasta las 13 y te hacemos compañía de todo un poquito para nuestras mañanas de radio. Y Ariel Verón, muy atento en Estados Unidos, que dice, trabajamos de lo que salga hasta que te podés estabilizar. Es duro empezar de cero en otro país, pero claro. Sin ninguna duda, Ariel, ¿cómo no? Si es duro empezar cuando salís de acá, de tu lugar donde vos naciste, e irte a otro lugar, a otra provincia, es duro, imagínate en otro país. Pero creo que uno sigue siendo argento, y este gen, esta esencia, esta forma de la cual nosotros nos agarramos para arreglarnos con lo que sea, te sirve muchísimo, si no, no habría tantos argentinos en otros lugares del mundo. Porque acá lo atamos con alambre, como contaba Colapinto, hacemos el arroz en una licuadora, no importa, en una cafetera, en una pava eléctrica, decía, ¿no?
1: Sí.
0: Que él hacía el arroz en una pava eléctrica, arroz blanco, no tenía que ponerle. Bueno, esa experiencia que contaba Franco, que todos decíamos, y tan chiquito, y con 12 años se fue a vivir. 12 años para llegar a ser lo que soy. Esto de tener un gen diferente. Y sí, días atrás lo escuchaba Antonio Laje, conocido periodista argentino, que decía, lo que pasa es que, ¿por qué nos están dando tanto en todo el mundo? Que hay como una fobia contra los argentinos por el tema del mundial. Y porque en parte envidian, claro, este gen argentino. La forma de la hinchada, cómo seguimos alentando, cómo somos. A donde hay un argentino, hay una argentinización del extranjero que está cerca. Se fascinan con el mate, con esta locura. Sí, sí, que hay una locura interna. Pero es que nos permite sobrevivir a donde vayamos, a donde sea. Sobrevivimos a cada cosa que se nos plantee como imposibilidad de vida. Y eso en otros lugares del mundo. La alegría también se envidia, Dani.
1: Claro, efectivamente, la forma como somos, cómo nos vamos plantando. Hoy tener a Messi, a Colapinto, no tan solo Messi, Adri, tener todos los jugadores argentinos, ¿no? Y tener ese fanatismo, esa forma tan particular del jugador argentino para brindarse, porque va con el calorcito que tenemos los argentinos para brindar a otros, que son bastante fríos, ¿no? Y en razón de eso se posicionan. Hoy tener estas figuras y tantas más, ¿no? En el mundo realmente genera otra cuestioncita.
0: La calidez argentina, sí, sí. El asado, el mate, las reuniones, no hay problemas de horarios.
1: Además, sumale, Adri, como valor agregado, el hecho de tantos extranjeros que vienen a nuestro país, que se aventuran a recorrer el país, y que, bueno, conocen no tan solo la calidez de la gente, sino las bellezas, conoce cómo se vive en la Argentina, en realidad, ¿no? Y los maravillas. Hemos tenido acá en Chilecito.
0: Quedan.
1: Claro, y algunos de ellos. Algunos. Y vuelven después, ¿me entendés? Es
0: decir, se quedan.
1: Han quedado sorprendidos por nuestra manera y nuestra forma, ¿no? Así que, bueno, lindo. Una hermosa nota con Caro. Y, bueno, un saludo para toda su familia, ¿no?
0: Estamos a 5 minutos de las 11 de la mañana en el país. La paraguaya está feliz, ¿no?
1: Claro.
0: Le dieron una patada a Francia. De alguna manera ellos también se posicionaron.
1: Claro, ¿no? Por supuesto, ¿eh?
0: Re feliz.
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0: En un ratito llegará el informe desde Buenos Aires con Radio Nacional. 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

0: Cuánto sentimiento internacional que se mezcla en mañanas de radio. Ha llegado nuestra querida paraguaya nacionalizada argentina, que sufrió con Mbappé, con Paraguay. Se quedó afuera Paraguay, pero sigue peleando.
1: Ahí.
0: ¡Fuera Francia!
1: Sí. Vengaron tercero Paraguay. Francia, vi ese meme, me encantó. Antes era segundo Francia, ahora tercero, y así hasta que nos olvidemos que existe.
0: Me encanta esa parte filosa tuya. Mm. No tenés filtro, González, no tenés filtro.
1: Y se me escapó con la placenta. Mira, no, cuando sea adolescente quiero ser como vos.
0: Mi vida.
1: Bueno, ahora soy niña todavía.
0: Sí, lo sé. Incontrolable, Sara
1: Entonces,
0: González.
1: Cuando sea cuando llegue a la adolescencia, creo que me puedo orientar. Después de la pubertad, ¿no?
0: Mi cielo, sí. Pero divina, como siempre, maravillosa, claro. Fantástica. Qué rapidito volviste de la de campiña la riojana.
1: Ay, no me gusta mucho la Rioja capital. ¿A vos te gusta, Adri?
0: No.
1: No, tampoco.
0: Si no, hace rato nos hubiéramos ido a instalar,
1: claro,
0: una emisora allá.
1: Sí,
0: te cuento que hace como, ¿cuánto? A ver. La primera vez que a mí me dijeron, ¿podés trabajar en radio municipal? Fue, sí, cuando alguien que es de Chilecito estuvo inaugurando esa radio hace 40 años atrás.
1: En La Rioja.
0: Sí, tuve la posibilidad de quedarme en esa emisora, Radio Municipal La Rioja.
1: Sí. Es linda, pero tiene una energía diferente.
0: De una cosa...
1: Sí, ¿no?
0: Sí.
1: Horus Productos Energéticos.
0: Tal cual.
1: Sí, es
0: y
1: raro.
0: Hablando de Horus, vi que cerró el local que había... En La Rioja, similar a Horus.
1: ¿Cuál?
0: Había un lugar muy lindo, uno de los locales que quedó vacío ahora, donde yo iba a ver todo lo que tiene Horus, lo tenían allá.
1: ¿En qué parte estaba?
0: El señor Godoy sabe. Pasamos por ahí, un local donde vendían elefantes, sí, budas.
2: Sí, efectivamente.
1: ¿Cerca de la plaza?
2: Sí, una cuadra de la plaza.
1: Ah,
2: sí.
1: es una escalera
0: hermosas adentro.
1: Sí, ya sé cuál es. Bueno. Sí, ahí había un local de esos.
0: Claro.
1: Mira,
0: hermoso, bueno.
1: Pero cerró ahora.
0: Está vacío el local, lo vimos el fin de semana que pasó.
1: Sí, seguramente. Hay muchos locales que han cerrado.
0: Un montón.
1: Vi.
0: Un montón. Es que el comercio no le está pasando nada.
1: Como también observé ahí en La Rioja capital, andando entre una clínica que es del Sumeri, creo, y otro que está muy lejos.
0: Eri. El Sume es acá y allá es Eri.
1: Ok, sí. Ese lugar. Que hay muchísimos locales chiquititos de ropa. Eso es en auge, parece que está. Sí, de ropa, no multimarcas ni de marcas, sino locales de ropa.
0: Sí.
1: Mucho. Pero también se observa mucho locales cerrados. Otra cosa que me asombró, la cantidad de carteles de venta de viviendas. También.
0: Es verdad.
1: En La Rioja, igual que acá en Chilecito, pero como es más grande, se nota en mayor medida.
0: Y es un recurso económico que utilizan muchos para salir de deudas y otros porque quieren volar de La Rioja, Sara.
1: Sí.
0: Lamentablemente, pero es una realidad.
1: Sí.
0: No hace mucho tiempo atrás decíamos quienes habían puesto a la venta sus locales comerciales acá, su vivienda, y ya están en Córdoba. Hay muchos que ya se fueron.
1: Sí.
0: Y gente grande, ¿no?
1: Vieron el recurso que observo mucho que tiene en La Rioja, Adri, es que hay familias con fincas que les han quedado de los padres y que tienen su casa en el centro, como sucede acá en Santa Florentina, Sañogasta, y viven aquí. Entonces viven el segundo bien, el segundo recurso, que puede ser una tierra, y entonces ahí hacen un poco esto que vos estás diciendo.
0: Claro, marcando la diferencia. Qué lindo es heredar.
1: Qué hermoso. Vos sabés de eso, porque sos hija única. Todo único.
0: Pero tendría que haber sido todo único para mí. Y no fue.
1: No, ¿por qué?
0: Porque habían otras personas.
1: Pasaron cosas.
0: Sí. Pero además de esto, es interesante poder viajar, volver, comparar. Sí. Y de alguna manera elegir lugares, como recién charlábamos con Caro Avilar.
1: Ah, estaba escuchando y justo charlaba con los chicos allá en Ibiza.
0: Está en Ibiza, imagínate, claro. Qué bello. De las montañas al mar.
1: Sí, a vos te gusta el mar también.
0: Me encanta.
1: O sea, a mí no me gusta el mar.
0: Me encanta.
1: Ni sé nadar. ¿Vos sabés nadar?
0: No.
1: Bueno.
0: No, tampoco andar en bicicleta.
1: Ah, no.
0: No sé andar en bici. No.
1: ¿En serio? ¿Vos tenés un hijo que compite en bicicleta,
0: justamente,
1: en ciclismo, y vos no sabés?
0: No.
1: No, Adriana.

0: te olvides de dónde yo vivía cuando nací.
1: No, ahí tenías ascensores para funcionar.
0: Avenida
1: no, no bicicletas. ¿Sabes? No. Aprendés primero a utilizar ascensores y después a andar en bicicleta.
0: Era la típica niña de ciudad.
1: Claro.
0: Por eso aprendí a leer rápido.
1: Bicho de ciudad.
0: Por eso, mi don, ¿cuál sería? El habla, la lectura.
1: Sí.
0: Estaba todo el día con el librito.
1: Reina.
0: Olvídate.
1: ¿Viste? Ahora el director que nos mandó a leer ese librito, entonces podría...
0: Él ya habló algo de ese libro de la candidata gobernadora, actual diputada.
1: ¿Es candidata gobernadora?
0: Sí.
1: Me vengo a enterar.
0: O sea, dentro de un amplio ramillete de flores... de la provincia de La Rioja, ella está como una de las posibles candidatas que presentó su libro siendo diputada nacional y, bueno, impulsada indudablemente por el gobierno provincial. ¿Vos también leíste el libro? No.
1: Le di una 47 páginas. Le di así una leída rapidita para poder sacar una opinión objetiva, ya que el director del medio... necesita que estemos actualizados, evidentemente, en cuestiones que tienen que ver con la riojanidad, pero es un libro enlatado, por encargue, como son tantos que hoy en día las editoriales, pagás y tenés un libro, pagás y tenés un libro. No significa que sean escritores. Escribir un libro no te hace escritor. Como ejecutar música no te hace compositor de música. Uy, me está mirando el jefe. No sé si...
0: Corazón, vos sos palabra autorizada. ¿Cuántas presentaciones de libros, inclusive cuántos talleres de lectura tuviste en Buenos Aires y acá?
1: En la Feria del Libro de Buenos Aires siempre trabajé con distintas editoriales y una de las conductas que mantiene ahora la industria de las editoriales es justamente eso, Adri, pagar... Y poder gestionar tu libro. La editorial Duncan sigue siendo la más económica de todas. Incluso te hace todo un circuito de presentación. Vos podés tener a tu favor al corrector, al editor, al que te diseña la tapa. Después el libro impreso. Podés tener también el libro virtual, las plataformas de venta, las presentaciones. Te hacen todo un marketing. Eso tiene un costo. Lo pagas y ya estás adentro.
0: Viste que todo es muy fácil. Y todo movido por el dinero. Oye, si vos tenés
1: plata.
0: Por
1: supuesto, el que tiene plata hace lo que quiere. Claro.
2: Vos sabés, Adri, yo estaba. Bueno, con Adriana teníamos la idea. El año pasado, si no me equivoco, era hacer un audiolibro, pero nosotros con otro recurso que no era. Justamente como está este presentado.
1: Sí.
2: Que más bien era una cuestión, viste, el CD o un pendrive con las entrevistas y a su vez que alguien redactara la nota, hacerlo en el concepto de una nota.
1: Una crónica de la radio.
2: Efectivamente, ¿no?
1: Verbalizado,
2: de la radio, ¿no?
1: Sí.
2: Y vos sabés que averiguando, claro, inmediatamente, ojo, ya la imprenta o. En este caso, perdón, las editoriales ya estaban bajando. Y una de ellas te pedía por WhatsApp que ya le pases en audio más o menos la idea que te iban a redactar. Vos ibas a elegir los párrafos
1: Te hacen los guiones.
2: Claro, efectivamente.
1: Todo tiene un nicho hoy.
2: Efectivamente, una, vos pagás. Es decir, el trabajo, la impresión y todo lo demás. El trabajo de redacción. Bueno, todo lo que significa el libro.
1: Sí.
2: Lo pagás. Pero ellos también te planteaban el quedarse con el 10% de la producción.
1: Por supuesto. Que ahí está la diferencia.
2: Y te hacen toda una movida, ¿no? Es decir, de hecho, hay presentaciones en ferias. Sí. Y si eso va en ascenso, bueno, por supuesto, sos invitado a participar en la presentación del libro. Hay toda una estructura que yo veía. Esa inquietud, digo, claro, les está bajando. ¿Qué hacemos con la imprenta? ¿Me entendemos? ¿Qué hacemos con el personal? Con gente que está sentado en un teclado de por vida o por... han hecho su vida en realidad en esos lugares y tenés que seguir funcionando, pero hablábamos con Adriana justamente de eso, de cómo te reinventás en ese ámbito, por darte un ejemplo. Yo cuando ayer estuve leyendo lo de el plan Angelelli, inmediatamente me fui a buscar, por ejemplo, un suplemento de una revista que traía 47 páginas, que la voy a traer cuando traiga el libro, que habla justamente, venía como suplemento de una revista, ¿no? Y vos decís, por ejemplo, ¿no? Hablando de esto de las ballenas, ¿viste? Vas viendo suplementos o libritos o esa colección y vos decís, che, caramba, hay algo que no cierra, porque además está Angelelli de por medio. ¿me entendés? Está la creencia religiosa, está la iglesia de por medio, porque la idea de la iglesia en La Rioja es...
1: El afecto social, claro, también. Efectivamente. Hay mucha, mucha historia de por medio. A veces hay que tener un tacto X para las diferentes sensibilidades sociales, para incursionar en la historia. Sin ir más lejos, Isabel Allende, que ha escrito muchísimas novelas que tienen que ver con la historia, un año antes se empapa completamente en estudiar, en ir adentrándose para posicionar su novela, así sea una creatividad propia, pero utilizar recursos que sucedieron en la historia, en la vida real, en la historia del mundo. Hoy en día la IA también es otro...
2: También, claro.
1: Escriben libros con la IA, hacen canciones con la IA, todo, sí. Bueno, Lucas, decime que no estás tan a favor de la IA, porque tu voz no se reemplaza con la IA, por ejemplo.
3: Para mí este libro está escrito con inteligencia artificial.
1: Posiblemente.
3: Porque la forma, la estructura, esto de construir los párrafos en dos frases,
1: sí,
3: la forma de como de introducción, sí, sí, sí, de explicación, y después del desarrollo, y tratar de concluirlo de alguna forma, es inteligencia
1: muy
3: artificial.
1: IA.
3: Exactamente.
1: Sí, a veces cuando trabajamos mucho con la IA, identificamos, como dice Lucas, ciertos patrones, por eso a veces ya no encontramos la inteligencia humana en las redacciones, en los párrafos que dicen, en los discursos. No hay discursos improvisados. Son 2 minutos de IA y ahí te organiza el cerebro. Y de repente estamos anulados.
0: Eso es el gran desafío que muchos países comenzaron a transitar.
1: Sí.
0: Y es llamativo, porque decíamos que tan solo Suiza había determinado que sus alumnos dejaran primero los celulares, sí, antes de ingresar a la escuela. Ahora lo que está haciendo, y no tan solo este país europeo, otros también están emulando lo mismo, volver a lo tradicional, alejándose de las pantallas, alejándose de la computadora, y que todos los alumnos vuelvan al libro en el aula, a la escritura manual.
1: Caligrafía.
0: A la caligrafía.
1: ¿Vos tuviste caligrafía cuando eras niña? Yo tuve caligrafía, adentro de 2 renglones.
0: Claro, sí.
1: Modulando, sí, tu letra, sí, y moldeando.
0: Ay, pasó tanto tiempo, corazón.
1: Ay, no, fue ayer, Adri, fue ayer.
0: Sí, no tan solo caligrafía, sí, sino
2: la
0: era...
1: Bueno, bueno.
0: Sí, había campana, sí, señor. Pero además...
1: no me haga eso, jefe, por favor. Después el director me va a llamar la atención.
0: Pero además de todo esto, era la forma en la cual hoy vemos Sara, y en esto que a vos te fascina, así como a Belén, a Grevelin, por eso siempre hablamos de este hermoso equipo que vive profesionalizándose en medio de toda esta vorágine que es la computadora y la inteligencia artificial. Ustedes no dejan de estar con el libro, la escritura, esto de poder tener una página y no dar vuelta en la computadora la página, lo tradicional, que eso enriquece, porque si no, y más de una vez también lo charlamos en el aire, encontrarte con alguien para hacerle una entrevista, y por más título y profesional que sea, no puede emitir una frase corriendo, ¿no? O sea, esto de, a ver, ¿cuál es el concepto? Y da vuelta y dice, no, lo que pasa es que a mí no me gusta mucho hablar. Y muchas veces ese no me gusta hablar es porque no tenés el recurso lingüístico a flor de labios para explicar lo que estás haciendo. Porque como decías, escribir un libro no te hace escritor. Y en esto también uno es consciente de lo que va pasando. La tecnología nos está pasando por arriba y hablar hoy pareciera que es un recurso que no todo el mundo puede tener.
1: Es increíble, ¿no? Te escucho y me empieza a venir a la mente un montón de anécdotas o de momentos que he vivido con relación a eso, Adri, y es real.
0: Y te la pasas entrevistando gente, Sara.
1: Sí, mucho. Y hablando con una cantidad de personas que no están solamente en un ámbito X. Desde industrias que producen alimentos hasta intelectuales que están frente a emprendimientos, empresas, medios de comunicación, en todos los ámbitos, artistas. Sin ir más lejos, hace muy poco hice una reseña de un museo de Madrid en donde había una muestra itinerante sobre el trabajo de Leonardo da Vinci. Uh-huh. Y de repente, en un momento, tuve que recordar en cuestiones de historia de del arte, ciertos años, cuestiones que él habló sobre el David, por ejemplo, que cuando vio una piedra, él ya sabía que ahí estaba labrado el David, no sé, un montón de cuestiones que tienen que llegar a tu memoria, poder soltarlo rápidamente para seguir incursionando en el diálogo. ¿Qué haces si no tenés el recurso de la memoria ejercitado, ejecutado en esto que estás diciendo vos?
0: Y eso te lo da la lectura.
1: Sin duda. La lectura y todo esto que vos nombraste ejercita nuestra mente, el lóbulo frontal, que es donde siempre se generan las nuevas conexiones y que es lo que nos mantiene joven, porque Mirtha Legrand tiene esa brillantez a los 100 años. Todos los días lee nuevas informaciones de gente que va a entrevistar, programa y replantea preguntas, dialoga, intercambia. Su cerebro está activo al 100%. Si te dan un papelito con IA, y dudo que tenga ese tipo de ejercicio.
0: Esto es Mañanas de Radio Corazón. Esperamos que...
1: Hoy vamos a ganar.
0: Sí.
1: Sí, obvio.
0: Bien.
1: Sí, sí, sí.
0: Y vamos a tener esa final con España.
1: Hoy vamos a salir campeones.
0: Es lo que vos dijiste hace mucho tiempo.
1: Sí, sí. Te dije que iba a ser la final entre España y Argentina. Ya España está en la final.
0: Tal cual. Sí. Me decía hoy Ariel Verón que también lo increíble es que tenemos otros casi argentinos que están haciendo barra por nosotros, que es Escocia.
1: Ay, me causó mucha gracia un reel que te fui compartiendo varios que encontré muy interesantes, en el que hay una manada de argentinos cuando el abanderazo en Atlanta. Entonces, a un niño suizo lo hicieron argentino, sí. al gobernador de Atlanta también. Y entonces dice el que hace el TikTok, dice, tira una manada argentino y te nacionaliza sin un arma a la gente. Ay, me encanta ese folclore, la cultura que se ve a nivel mundial en este momento. Es un poco de alegría para todos también.
0: Sin duda.
1: Aunque sea el cuarto infarto.
0: Está todo potencializado, porque sí. Pareciera que hay cada vez más creatividad y más memes, y más videos, sí. Y más cosas novedosas para alentar a nuestro país.
2: Hoy, por ejemplo, Adri, la estampita de Santa Mirtha fue el boom.
1: Y el de la reina ya está muerta.
2: Claro,
1: nos
2: también.
1: Queda Mirtha. Esa
2: y Mirtha lo toma muy bien, es más. Ella le mandó a Mario Masachesi, Adri, la estampita.
1: Tiene un sentido del humor que me encanta, Mirtha Legrand es
2: y que pidió y que le manden las cosas que
1: por favor, claro. Ella está siempre muy, muy atenta, aunque en un momento no le gustaba mucho que la imitaran,
2: sí.
1: ¿Viste?
2: Sí, sí.
1: Y uno pensaría a ver cómo se va a tomar esto de la IA, pero está sonriente.
0: Es que la IA la pone linda.
1: Sí, no, adivina.
0: Lo que no le gustó a ella, la pone héroe, ¿viste? La pone héroe, la pone...
1: La IA la pone linda.
0: La pone linda.
1: Ella la interpreta.
0: Lo que no le había gustado a Mirtha fue cuando le hicieron esa estatua espantosa.
2: Claro, sí, sí.
0: Y no estaba bueno, no, si no es no. Ella.
2: Y en las imitaciones, Adri, hubo algunas medio un tono burlón, algo así.
0: Ridiculizándola.
2: Creo que Fátima Flores ahí eso, repuntó muchísimo.
1: Eso tampoco
2: con ella,
1: gustó.
2: Es decir, porque Mirtha sí. Limitó a Fátima, viste, qué sé yo.
1: Sí.
2: Pero inclusive Mirtha tuvo muy buenos conceptos para Fátima Flores en cuanto a cómo la había imitado, cómo lo estaba haciendo el personaje, ¿no?
0: Sí, Tete sí, Custaró sí. Que estuvo no hace muchas horas atrás en el programa
1: de Pergolini
0: contó sí. Una anécdota de Mirtha que la pinta de cuerpo entero. Hay alguien que pasa por su casa en el tren, ¿no? Es el maquinista. Y obviamente Mirtha contaba a Tete Custaró que estaba tomando el té con ella y un día va y ve que se arregla, ¿no? Se pone bien bonita, se pinta, se arregla, se cambia la ropa y le dice Tete, ¿qué pasa, Mirtha? No, es que ya va a pasar a saludarme. Pasa el maquinista con la formación del tren, ti. Y ella la saluda desde la ventana.
1: Una reina.
0: Una reina.
1: ¡Qué diosa!
0: Entonces Tete contaba esto y decía, ahí, esa es Mirtha Legrand, que te pinta de cuerpo entero, su coquetería, su forma. Y dice, no, lo que pasa es que tengo que saludarlo. ¿Cómo no va a estar pintada, arreglada,
1: ¿cómo
0: diosa?
1: ¿Cómo no va a ser Mirtha?
0: ¿Cómo no va a ser?
1: Mirtha siendo Mirtha.
0: Escúchame. Entonces, de ahí a que le hagan una estatua como la que
1: no,
0: le hicieron.
1: No, eso fue paupérrimo.
0: Que por sí. Más que salga el escultor diciendo, hice con amor. Bueno, pero
1: justifique su arte, señor.
2: Es como Sergio Galleguillo en la esquina del Naindo,
1: lo
2: más o menos.
1: Ay,
2: ¿no?
1: Sí,
2: es decir,
1: esa.
2: Hacia adelante, nada que ver con Sergio.
1: No está bueno.
2: Es decir, y por ahí el artista, claro, cuando alguien hace un comentario, qué sé yo,
0: el
2: se siente
0: arte.
2: Afectado. ¿Viste?
0: Yo no, puedo no. Hacer arte, vos podés hacer arte porque de ahí, en todo caso es una flor, no pongas en la personificación y diga, la voy a hacer a Sara González, este es Sara González,
1: ay,
0: te
1: no.
0: Encontrás con un cubo.
1: Claro, no. Bueno, sí.
0: O sea, no.
1: No, porque voy a soltar mi imaginación.
0: Es lo mismo que el arte, la banana en la pared, ¿te acuerdas?
1: Claro, el arte contemporáneo. Claro. Que actualmente cualquier payasada le dicen arte. Tirar esos 11 pisos ¿Baldes? De balde y cae, o pasa uno corriendo con una brocha en una pared blanca. Mil disculpas a Picasso y a todos los grandes del arte.
0: Mirá si Van Gogh volviera.
1: No, vuelva a enloquecer Van Gogh. Claro. Enloquece y su muerte dudosa estaría todavía siendo investigada.
0: Que pareciera que hoy todo está bien, ¿viste? Todo es arte. Vos haces esto es arte, esto es arte. Dejémonos de jorobar.
1: O lo otro que también siempre está es que todos podemos hacer todo, sí, pero ¿con cuánto talento? Ahí vamos a también poner, podemos, todos pueden hacer, todos pueden cantar, todos pueden tocar un instrumento, todos pueden escribir, pero ¿quién tiene el talento? ¿A dónde está la diferencia en lo que trasciende? Ahí.
0: Cuando vos sos bueno, y la vida misma te lo va diciendo, no es necesario tanta proclama y pedido de que te acompañen, de que, no. de que solventen la película, tu obra de teatro.
1: Claro.
0: Y los que llegan solitos y tienen sala llena,
1: sí, ¿cómo muchos
0: hacen? Y no están pidiendo que los subsidien, con todo esto que hay, ¿no? Con tantos artistas, actores. Yo también puedo decir, soy artista,
1: sí.
0: quiero que me solventen, porque soy buena.
1: Vos podés hacer buenos monólogos.
0: Claro, pero claro. de ahí a llenar...
1: Yo me río mucho con tu... lo histriónica que sos vos con las historias es muy gracioso. Eso por ahí sucede en la magia de Horus, ahí en la intimidad. Yo me muero de risa siempre, porque como vos lo contás, con la cara que lo estás contando, eso es lo gracioso.
0: Acá tengo filtros.
1: Porque claro, tenemos filtros.
0: Porque si no me van a quemar en la plaza principal, en la hoguera.
1: También es como uno se toma la vida, con qué sentido del humor. No podemos ser siempre tan serios y siempre tan... Hay que reírse un poco. Y el que se ríe de uno mismo es el que primero gana.
0: Sí. Gracias por venir, corazón.
1: Buena jornada, gente.
0: Gracias, mi amor. Riquísimos los dulces, las aceitunas. Gracias, Gracias. Gracias por esta realidad que estamos viviendo gracias a ti, Sara González. Gracias por el dulce de membrillo, el otro dulce, muchas gracias. 11:18 minutos en el... Gracias por los bombones, esos de almendra, ¿no? Esos bombones de almendra. Qué linda realidad, qué lindo presente, Sara, te queremos. 11:18 minutos en el país. Estamos en Mañanas de Radio. Hasta aquí el sorteo, el concurso. Chicuelos, todos los que mandaron mensaje, enviaron audios, gracias. Porque ahora lo que tenemos que hacer, en realidad, Grevelin es la encargada de hacerlo. ¡Mi vida!
4: Pobre ella.
0: Pobrecita ella.
1: Estamos bien.
4: Eso le va a bajar un poco la ansiedad, de hecho.
5: Anotar hacer... nombres y números de documento me hace muy bien.
0: Tiene razón.
5: Agradezco mucho.
0: Tiene razón.
4: Claro, hacer cositas con las manos.
0: Claro.
4: Concentrar tu mente en algo, entonces ya estás enfocado.
5: Hay un hobby que a mí me gusta mucho de pintar con números. ¿Vieron ese del celu?
0: No, contame.
5: Traen dibujos.
4: ¿Los monogramas esos?
5: Sí, traen muchos números. Uno, uno, uno. Y son distintos colores. Cada número le corresponde un color. Entonces uno va formando el dibujo de acuerdo al número que le toque en las distintas tonalidades del color. Podés tener hasta 120, 150 números.
0: Pero eso, cuando yo era chiquita.
5: ¿Sí?
0: Sí.
5: Lo amo.
0: Estaban los libritos de cuentos. Que te veía, por ejemplo, un pato, sí. Entonces tenía estaba dividido todo su cuerpito con diferentes números.
5: Sí.
0: Y ahí vos tenías que coincidir, por ejemplo, el 1 era todo de amarillo.
5: Exactamente, Adri, mira. Eso. Y viene también en el celu, pero viene físico. Yo físico aún no lo tengo, mi sueño es juntar y poder comprar el libro físico, pero mientras lo uso en el celu y eso me hace muy bien, me ayuda mucho.
0: Ay, corazón.
5: A calmar los nervios para hoy, porque hoy estoy a full.
4: Nonograma.
0: Claro, sí. Eso también da lugar, por ejemplo, a los mandalas, que
5: claro.
0: es muy similar. Lo que hace el mandala también.
4: Pintar mandalas.
0: Claro.
4: ¿No? Es toda la figura que está totalmente todo en una página en blanco. Y uno aprovecha y dice, ok, elegís el color, vos le das los colores.
0: Y eso tiene todo un fundamento, los colores que utilizás, la forma en la cual pintás, si mantenés los bordes o no, todo tiene que ver con tu condición mental, física, espiritual, ¿no? Sí. Esta posibilidad de ir haciendo como catarsis con los colores que vas eligiendo en el mandala.
5: Todo celestial. Por eso claro. No voy a hacer analizar mis dibujos.
4: Todo celestial.
5: Por eso no los voy a mostrar.
0: Sí, claro. Lonita. Bueno, Infobae nos cuenta que alguien se despertó de la anestesia y está filmado cantando luego de una operación el hit del mundial La Cuarta Estrella después de su cirugía. Esto sucedió el 7 de julio, hace pocos días atrás.
5: Sí, lo vi.
0: Bonito él. Mi cielo. Uno cuando se despierta de la anestesia te despertás, chau, ido bomba,
2: claro,
0: ¿no?
2: Claro.
0: En otro mundo. Venís de otra galaxia como cayendo a la Tierra. Y
2: ¿en
0: si
2: dónde estoy?
5: Qué claro. Complejo es volver.
0: Es re lindo volver.
5: Sí.
0: Y en este caso, él, cuando vuelve de la anestesia, que lo estaban acariciando, la familia, ¿no? Diciéndole, bueno, ya está, ya pasó. Estaba cantando La Cuarta Estrella, el hit del mundial.
2: Qué bárbaro.
5: Yo vi uno que, volviendo de la anestesia, aseveraba que había sido convocado en la lista de Scaloni para ir a jugar con la selección.
0: Sí, también. No, todo esto es Argentina, todo esto es el Mundial. Mirá vos, en el inconsciente le quedó la canción del Mundial.

pregunto porque nuestros jugadores ya se la saben, ¿viste? Siempre la cantan ahí en los vestuarios. La otra vez había colgado cuando habíamos ganado el partido pasado, lo puse en mis estados porque estaban ellos cantándolo en los vestuarios. Esta es la que tenemos que aprendernos, por favor, por favor.

0: Yo sí me escucho, ¿no? Cuando estamos haciendo todas las caravanas aquí y van todos enganchando uno tras otro las distintas canciones para la selección, la de la Tela M, obviamente, esta de la Cuarta Estrella, el de Ya Somos Campeón Mundial también, que es como la modificación de la de Muchachos, porque nosotros ya la ganamos, entonces nosotros ya conseguimos, no estamos buscando la tercera. No es quiero ganar la tercera, es ya ganamos la tercera, que dice la canción. Entonces, por ahí hay algunos que también se les pifia un poquito esa parte, ¿no? En realidad nosotros ya ganamos, tenemos las tres estrellas. De hecho, acá se ve mi camiseta, acá están las tres estrellitas, ¿se ve? Por favor. Por favor, actualicemos las camisetas. Hay algunos que todavía tienen las que tienen dos estrellas.
1: Sí, efectivamente.
0: Porque por ahí decís, che, yo me puse esta y salimos campeones con esta, entonces agarraste y lo volvés a poner.
1: Hay,
0: yo me senté
1: cábala,
0: ahí, ¿eh?
1: ¿No?
0: Ah,
1: claro.
0: Sí.
1: Sí, sí, mucho de cábala, ¿no?
0: Totalmente, como digo, ahí en las casas estoy seguro que cada uno ya tiene designado el lugar en donde se sienta cada uno. Si hay una silla que queda libre, está en el mismo lugar y queda ahí, ¿eh? Así que todas estas cosas nosotros las seguimos cumpliendo, porque la cábala es así. No lo querés, no te querés arriesgar a cambiar algo. Porque viene funcionando.
2: Una manera increíble también de poder tener esta realidad es hacer un libro de todas las cábalas de lo que fue este mundial. Ya que estamos hablando de libros, ¿no? Porque se llenan de historia las redes sociales, de las cábalas que tiene cada uno. Hay filmaciones y hay audios y hay, bueno, momentos de locura increíble. Como que también se vivió en Chile, en un programa chileno, lo que uno de los panelistas opinaba de Argentina, y a todos nos encantó. Porque es una voz distinta de lo que venimos recibiendo argentinos. ¿Se escucha?
3: Yo creo que mañana pueden traer la camiseta.
4: Yo no sé por qué hay una argentinofobia en el mundo. No entiendo eso. ¿Ah? Yo no entiendo por qué hay una argentinofobia.
2: Sí,
4: como que no, todo el mundo, nada, que pierdan, no, que son picados, si los juegan bien, son competitivos, es un país entretenido, tiene buena oferta teatral, tiene buena oferta artística, se come maravilloso. Cuando uno va, te tratan súper bien, son buenos para todo. ¿Por qué? Yo no entiendo este sentimiento como anti-argentino.
3: Este mundial.
4: El otro día, entre Argentina y Suiza, que gane Suiza. ¿Qué tenemos que ver nosotros con los suizos? ¿O con los egipcios? ¿O con los de Cabo Verde? Cosa más ridícula. Que ganen los argentinos, me caen bien.
3: Bueno,
4: divertidos,
3: además,
4: con pachorras, sí, se han bancado más. Cuánto ladrón se les ha pasado por encima en la política. Ese país son merece latinos, que lo distingan.
3: Sí.
4: Han soportado quizás cuántos años de robo y toda esa cosa. Se han faenado a la gente ahí mismo y ahí están todavía dando la pelea. Ojalá nosotros tuviéramos un poco ese coraje también.
2: Divino.
0: Qué tul.
1: Qué bárbaro, ¿no?
2: Se viralizó,
1: sí.
2: Se viralizó el audio de este joven chileno. Que en redes sociales los mismos chilenos le dicen de todo, como puede ser, y ahí aparecimos los argentinos,
0: sí,
2: para apoyar su postura.
0: Por supuesto.
2: Y agradecerle esa opinión. Porque definitivamente es eso.
1: Nos han tenido, Adri, tanto tiempo con los discursos, ¿no? Con los vecinos chilenos, y al fin y al cabo no sabíamos por qué, en realidad, tantas cosas. Si bien es cierto, hubo conflictos, hubo colaboraciones, cada estado, cada país, pero bueno, se merecen el respeto, ¿no?
2: Y ahora, sobre todo, con el tema de Argentina y Malvinas,
1: claro,
2: vuelve a resurgir el apoyo que tuvo Chile para con la flota inglesa. Y también aparece lo que dijo en su momento el presidente Javier Milei con respecto a la forma que tenía Margaret Thatcher.
1: Sí.
2: Y también aparece lo que en su momento fue esta historia holística que se da con fechas, que también la hemos compartido. Definitivamente hay inclusive memes muy argento donde aparecen lo que había sucedido en finales, otros años también con Francia. Es todo. Y es la forma en la cual vamos a vivir el partido de hoy, ¿verdad?
1: Claro.
2: Pero eso no puede dejar de lado la coherencia que uno debe tener.
1: Coherente fue lo de Scaloni, Adri, cuando ya insinuaba o se insinuaba lo que podía llegar a pasar, ¿no? Y coherente también las medidas que se han tomado. Es decir, Estados Unidos, cuando le pide al Estado argentino la colaboración y hay un aporte, ayer lo decía la ministra de Seguridad, ¿no? Hay un aporte y todo lo demás. En cuanto a lo que pueda significar el operativo. Estaba viendo hace un rato, Adri, cómo se ha duplicado en algunos sectores justamente la seguridad, cómo se han tomado algunas medidas. El recurso tecnológico, ayer lo explicaban algunos con respecto al tema de celulares, Adri, para la gente que está en Estados Unidos, para los que por ahí, qué sé yo, pueden en un mensaje enviar algo que genere cierta cuestión violenta. Bueno, de ahí en adelante, todo lo que te puedas imaginar está puesto para el operativo de seguridad del día de hoy, que salga todo lindo, ¿no?
2: Indudable. ¿Cuánto para compartir en Mañanas de Radio? 11:28 en el país. Habíamos grabado el informe desde Buenos Aires con Radio Nacional. Tenemos los astros, y usted y los astros, los títulos de diario El Independiente. Todo eso viene en este bloquecito. 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
1: 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Ayer, me imagino que su casa quedó como una jaulita, Bertuzzi, después de tantas puertas que le llevaron, le pusieron.
2: Usted no me mandó acercaron. Ninguna.
1: ¿Cómo, Bertuzzi?
2: No me mandó. ¿A usted no, le pedí?
1: No, pero vos me pedí a mí, tiene una repercusión y empiezan a llegar con las puertas al hombro,
2: si
1: ¿no?
2: Si yo le pido a usted,
1: en carretera. Claro, con
2: es razón. Para que usted mande. Ayer, no, si ejemplo, yo le quiero pedir a otra persona,
1: sí.
2: Esa persona se va a encargar de enviármelo y usted ni se va a enterar.
1: Ayer, por ejemplo, Lucas me dice, de la gente de Luna Construcción, me dice, vinieron hasta en un Learjet, no sé qué, un hombrecito ahí, un paquistaní, no sé, comprar puertas. Para Bertuzzi, calculo yo, que si le vendió, sí, por supuesto. Pero si no te llegaron, Bertuzzi, algo pasó también, ¿eh?
2: Me llegaron.
1: Ah, le llegaron las puertas. Va a quedar como una jaulita su casa,
2: reitero,
1: ¿eh?
2: Reitero.
1: No vas a poder andar, Bertuzzi,
2: no
1: ahí.
2: Que usted no lo sepa o no se entere.
1: No te vas a poder cruzar del dormitorio al baño, Bertuzzi, ¿eh?
2: Porque claro, esto es.
1: Va a quedar como una jaulita.
2: No
1: casa,
2: entiendo,
1: ¿eh?
2: El concepto de jaulita.
1: Y tanta puerta te vas a poner puertas una al lado de la otra, ¿verdad?
2: Yo solo pedí una.
1: Una, por eso digo.
2: Una puerta y llegó.
1: Te pusiste con un paraguas seguramente, ¿no?
2: Listo.
1: Para.
2: ¿Usted no la mandó?
1: Puertas, ¿ah?
2: ¿Usted no la mandó? No. Bueno, qué pena.
1: No te voy a poner una puerta acá, ¿verdad? Para que no te vaya a ningún lado. 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
2: Estamos listos para escuchar el informe que salió a las 11 de la mañana en Radio Nacional.
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6: 11 de la mañana en la República Argentina. Nacional es mundial. Informe de Santiago Lucía.
7: En la previa del partido frente a Inglaterra, Rodrigo De Paul habló de la motivación que genera este tipo de partidos.
8: Todos saben que este tipo de partidos me encantan, me motivan, no sé, tienen un condimento especial en el cual me despierto un montón de cosas. Así que nada, viviéndolo sobre todo con mucha alegría. Es una selección que nunca enfrenté, así que estoy viviendo eso con mucha alegría, con mucha emoción.
6: En Entre Ríos, en tanto, los comercios adaptaron sus horarios al inicio del partido. El informe de Lidl Marotman desde Radio Nacional Gualeguaychú.
9: La mayoría de los comercios de las ciudades principales, como Paraná, Concordia, Gualeguaychú y Concepción del Uruguay, adoptará horarios especiales. La mayoría adelantó la apertura para las 8:30 y trabajarán de corrido hasta las 15 o 16 horas para que todos puedan ver el partido entre Argentina e Inglaterra a partir de las 4 de la tarde. Además de los comercios, se adoptaron también horarios especiales en las industrias y en las distribuidoras. En Entre Ríos, los alumnos están de vacaciones, por lo tanto, no afectó el dictado de clases.
6: Mientras los hinchas ya se preparan para el partido de esta tarde. El informe de Mariel Ríos.
10: Con tal de ganar la cuarta, los argentinos agudizan el ingenio. Nadim, un tucumano dueño del local Bullanga Milanga, creó el Macumba, y nosotros le preguntamos si no tiene miedo que esa energía nos vuelva en contra.
11: La idea nace porque hace 64 años que ningún equipo pudo salir campeón dos veces seguidas. Nosotros comercializamos picada de milanesita y la picada estaba muy cerca con el pinchar y la picada viene con la espadita, entonces, bueno, nosotros no hemos querido herir ninguna sensibilidad, sino simplemente jugar, divertirnos, tener un tono picante, bien argento. Claro que tenemos miedo que rebote y también viene con una cintita roja para que haga espejito, espejito y no nos rebote.
10: Hallan un cuerpo en Uruguay, se avanza si pertenece a uno de los pescadores desaparecidos.
6: El informe de Fernanda Germañer desde La Plata.
12: Hallaron un cuerpo sin vida en la isla de Flores de Uruguay y las autoridades investigan si corresponde a uno de los pescadores argentinos desaparecidos desde el 14 de junio pasado, cuando salieron a navegar en el río de la Plata a la altura de Hudson. Fue un navegante el que alertó a la prefectura naval uruguaya. El cadáver se encontraba en estado avanzado de descomposición y no presentaba signos evidentes de violencia. Además, portaba documentación argentina. Hasta el momento hay que decir que fueron recuperados los cuerpos de 3 de los 5 pescadores desaparecidos.
6: En la ciudad santacruceña de Perito Moreno, donde nos escuchás por AM860 y FM93.5, temperatura 0 grados, humedad 98%, cielo mayormente nublado con lluvia débil.
10: En Buenos Aires la temperatura 14 grados 2 décimas, la humedad 75%, cielo mayormente nublado.
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2: Leo, la luna llega a tu signo y se encuentra con Júpiter, dándole al día un tono especialmente vital. Hay ganas de crear, compartir, salir o simplemente disfrutar más de lo que haces. En el amor, permitite ocupar espacio sin sentir que tenés que justificarlo. Virgo, el miércoles tiene bastante movimiento, aunque quizás prefieras ir encontrando tu propio ritmo antes de sumarte a todo. Elegir bien dónde poner la atención puede hacer que el día te resulte mucho más liviano. En el amor, no hace falta estar en todo. Libra. Los proyectos compartidos y las amistades cobran protagonismo. Un encuentro puede abrir una posibilidad interesante o darle un nuevo impulso a una idea que parecía estancada. En el amor, las mejores oportunidades suelen aparecer cuando compartís lo que pensás. Escorpio. Hay bastante energía puesta en tus objetivos y en aquello que querés construir a mediano plazo. Quizás aparezca una propuesta desafiante o una decisión que requiera un poco de coraje. En el amor, confiar en la experiencia que ya tenés puede ayudarte mucho. Sagitario. El clima del día te resulta especialmente estimulante. Dan ganas de aprender, viajar, organizar una salida o empezar algo que amplíe tus horizontes. En el amor, el entusiasmo encuentra su mejor versión cuando lo acompaña un rumbo claro. Capricornio. Este miércoles te invita a revisar tus acuerdos, recursos o decisiones compartidas. No desde la confianza, sino con la intención de dejar todo un poco más claro. En el amor, hay aclaraciones que hoy pueden resultar especialmente productivas. Acuario. La luna activa el eje de los vínculos y pone el foco en las personas que tenés enfrente. Puede haber diferencias de opinión, pero también muchas ganas de construir algo en conjunto. En el amor, escuchar con verdadera curiosidad puede cambiar el tono de toda una conversación. Piscis. Después de algunos días introspectivos, la rutina recupera dinamismo. Hay energía para avanzar con tus pendientes, organizar tu agenda y volver a sentir que las cosas empiezan a moverse. En el amor, un paso concreto hoy puede facilitar mucho el resto de la semana.
3: Y así pasaban los astros, y usted y los astros, todo, absolutamente todo.
4: Whoops.
3: Hasta el último signo, corazón. Porque esto se va poniendo lindo. Restan 11 minutos para el mediodía en el país. El tema musical elegido del día fue al final el de hoy. El
4: es que estábamos escuchando La Cuarta Estrella para que la gente se lo siga aprendiendo.
3: ¿Te parece?
4: No, ¿sí? No me parece.
3: No sería ese.
4: Ya busco, no, por favor.
3: Un tema que esté acorde también a lo que hoy estamos viviendo, ¿verdad? Porque Evelyn tiene efemérides que ya llegan con Dangus desde el Automóvil Club Argentino. 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
5: Recordamos el día de hoy, pero en el año 1997, el asesinato de Gianni Versace. Se producía como un día como hoy, el famoso diseñador italiano Gianni Versace fue asesinado a los 50 años en la puerta de su mansión, la Casa Casuarina en Miami Beach, en los Estados Unidos. El responsable fue Andrew Cunanan, un asesino en serie que le disparó a quemarropa cuando el modisto regresaba de comprar revistas. Fue alrededor de las 8:40 de la mañana, tras desayunar en una cafetería cercana, cuando Versace volvía a su hogar y allí fue abordado por Cunanan, que lo interceptó en la entrada y le disparó dos veces en la nuca y en el cuello, causándole la muerte de manera instantánea. Tras el crimen, Cunanan logró escapar, desencadenando una intensa búsqueda a nivel nacional por parte del FBI. Pocos días después, el 23 de julio, el asesino fue encontrado sin vida en una casa flotante tras haberse suicidado con la misma arma. Hoy recordamos esto: un 15 de julio del año 1997 se producía el asesinato de Gianni Versace.
3: Hoy lo recordamos y la presentación, y no te me vayas lejos, Grevelin, que ya tenemos que hacer el sorteo. 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

0: Antes, así que es momento de anunciar quiénes son los ganadores.
1: Bien, no hicimos todo al aire porque de verdad no nos da el tiempo para poder...
0: Anduvimos a las corridas, exactamente.
1: Sí, para poder escuchar los audios a todos los que nos llegaron hoy, inclusive los que desde ayer habían llegado.
0: Y no pude dar lectura de todos los textos, de todos los mensajes de texto, porque... Como verán, son muchos, 261 personas participando, pero sí ya estamos en condiciones de poder anunciar los ganadores, así que atención con esto. Primer ganador, Oscar, con la terminación 975, muchas felicidades para ti. Y la segunda ganadora es Natalia, con el número de DNI 161. Reitero entonces, Oscar, la terminación de tu DNI es 975 y Natalia con el 161 son los felices ganadores del sorteo de Horus de la mano de la 1013. Muchas felicidades para ustedes.
1: Muy bien, mi amor, ¿determinaste a qué le toca a cada uno, la remera o la bandera? ¿Cómo? O que lo diga, no sé, Lucas.
0: Sí, por favor.
1: ¿Cómo hacemos?
0: Sí, por favor.
1: No quiere toda la responsabilidad.
2: Por favor. No. La remera para Oscar, la bandera para Natalia y todos contentos.
1: Ah, buenísimo. Bien, porque tengo aquí las bolsitas.
2: Muy bien.
0: ¿Vienen a retirar acá, Adri, entonces?
1: Chipi, sí, bien. Sí.
2: Ok, sí. Tienen una hora
1: y cinco minutos.
2: Y tienen una hora, y menos, ni siquiera los cinco, tienen una hora.
1: Venga, mi amor, a filmar, así mostramos qué es lo que vamos a regalar, tiene ganadores.
2: Muy
1: ¿no?
2: bien, exactamente, sí, porque muchos dicen, ay, mira, ahí está el video de... No, del video de lo que ya se ganaron en el día de la fecha.
1: Que lo íbamos a hacer más temprano, pero no hubo tiempo.
2: No, igual hoy es que en un momento, ¿no? Ya estábamos casi sobrecargados, hicimos un montón de cosas porque venimos, ¿no? Siempre trabajando por y para la 1013, ¿no?
1: Claro.
2: Para que ustedes tengan la mejor onda receptora en su radio, en su televisor, en su teléfono, donde sea que suene, ahí estamos nosotros.
1: Muy bien, y como estamos en el aire y en vivo, mientras Grevelin va filmando lo que tenemos aquí, que sería uno de los ganadores, que se va a llevar la banderita... Tal cual habíamos anunciado, va banderita adentro de la bolsita de oros, por supuesto. También tenemos las pelotitas, que esto es energía positiva, mi amor. Bellas, energía positiva y los sombreros que le contaba que son momentos para alentar a Argentina, la pasión argentina. Son los de Aromanza, mira.
2: Qué linda la cajita, me encanta.
1: ¿Viste qué bello? Y por otro lado, este sería un premio que dijimos, ¿quién lo ganó?
2: Ese es Natalia, para Natalia.
1: Natalia. Y la remera del 10, qué bella es, qué bella
2: por
1: es.
2: Por supuesto.
1: ¿Vos sabés que yo no tengo remera?
2: ¡Epa!
1: No. La remera del 10, la remera de Messi, que tiene las tres estrellitas
2: por
1: en
2: supuesto.
1: Poco tiempo. ¿Habrá una más?
2: Oh, sí.
1: Con también...
2: La mufa.
1: También lo que tenemos es... El saumerito y las pelotitas.
2: Excelente.
1: Así que ya pueden venir a buscar. Reiteramos los ganadores, tal cual Grevelin lo comentó. Tenemos a Natalia y a Oscar.
2: Y Oscar. La camiseta. Así
1: genial.
2: Que sí, es así.
1: Muy bien. Felicitaciones a todos los que participaron, a los que se sumaron a esta idea de jugar y sobre todo. Esta unión que hacemos con Horus la 1013, donde no tan solo está la pasión argentina, sino también qué importante es sahumar.
2: Oh, sí, muy importante.
1: Y tener rico perfumito.
2: Por eso es que nos está yendo bien, porque no, todas las mufas que nos han intentado transmitir, ninguna ha tenido efecto. Este año nunca había dicho a Nulo Mufa tanto como en este año, en este mes, en esta semana, es impresionante.
1: Y el palo santo... Que lleva uno de los integrantes del equipo argentino.
2: Sí, con su Magic Click.
1: Mi cielo, es un montón. 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Te estamos esperando y a 3 minutos del mediodía el señor Daniel Godoy llega con la presentación de...
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1: ¿Nos quedó algún efeméride, corazón?
2: Sí, Adri, queda por desarrollar 2 efemérides más. Vamos a hablar de el Día de la Igualdad en nuestro país. Hoy 15 de julio recordamos, conmemoramos esta fecha porque se dio la histórica sanción de la Ley de Matrimonio Igualitario, la Ley número 26.618, en el año 2010, que convirtió a la Argentina en el primer país de Latinoamérica en garantizar este derecho. Gracias a esta normativa, las parejas del mismo sexo pudieron acceder a los mismos derechos legales y obligaciones que los matrimonios heterosexuales, marcando un antes y un después en la ampliación de los derechos civiles y en el reconocimiento de la diversidad de la sociedad. Hoy es el Día de la Igualdad en Argentina.
1: Muy bien, presentado por...
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1: Señor Lucas Alanís, se viene el informe desde Buenos Aires con Radio Nacional. Luego, el tema musical elegido del día.
3: Sí, por supuesto.
4: Dale,
1: no, ¿qué dale boca, Nelly?
4: Boca, boca.
3: No. Canción de boca.
1: Uy, qué mal.
3: ¿No te diste cuenta?
0: Ponelo en penitencia, creo.
3: Es una canción de boca.
1: Sí, obvio.
3: Exacto, escucha.
1: La trompa, pero no es necesario.
3: Sí, tiene razón.
1: No, señor.
3: ¿Cuánto que no escuchaba esto? Estaba extrañándolo.
1: ¿En serio?
2: Hubo abstinencia, claro.
3: Falta la 12 allá en...
1: Hay un videíto donde todos arrancan, si hay una trompeta, otros que han llevado guitarrones. Bueno,
2: nos prohibían los bombos, ¿cómo se atreven?
1: Hoy no está permitido ingresar a la cancha con las banderas que tenga alguna leyenda de Malvinas.
0: Sí. O lo que sea, Adri, nada, una cinta, tenga una pulsera, lo que sea, donde esté visibilizado las Islas Malvinas, ¿no?
3: Sí, nada que haga alusión a eso.
1: Claro, y Estados Unidos tiene su manera de ser muy particular, claro, en cuanto a la seguridad. Seguridad en todo sentido, no tan solo por el partido de hoy. Así que seguro los argentinos van a estar tranquilitos. Esperamos que los del otro país también.
2: También.
1: Y que quede solo en eso, ¿no? En un partido de fútbol, que tiene obviamente mucho de historia, pero con la tranquilidad que significa estar en otro país siendo argentino, tenés que estar tranquilo. Es tiempo del informe desde Buenos Aires con Radio Nacional. 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
5: 12 del mediodía en la República Argentina. Nacional es mundial. El informe de Nicolás Álvarez.
6: El técnico de la selección argentina, Lionel Scaloni, habló de esta semifinal frente a Inglaterra.
7: Intentaremos mejorar en los aspectos que no estuvimos bien. Lo hemos hablado, lo hemos analizado con los chicos. Y estamos bien, con unas ganas bárbaras, una semifinal de un mundial, con la ilusión intacta y con el agradecimiento eterno a estos jugadores que nos han llevado otra vez a jugar una semifinal del mundial, con todo lo que, la dificultad que tiene llegar hasta acá. Así que estamos bien y enfrentaremos a un gran equipo, a un gran rival. Ojalá tengamos la posibilidad de pasar.
5: En tanto, los hinchas ya se preparan para el partido de esta tarde. El informe de Miriam Mariotto.
8: En la zona del obelisco todos manifiestan su ansiedad por el partido de semifinales de esta tarde.
9: Ay, estoy re ansiosa, quiero que ya sean las 4 de la tarde, pero bueno, con nervios, pero tengo fe, le tengo fe a esta selección.
10: Nosotros siempre estamos pensando en positivo, la Argentina es así, siempre tira para adelante y el equipo es igual que es nosotros, ellos van a hacer todo lo mejor.
5: En La Plata, por su parte, los comercios y el transporte modifican sus horarios.
11: La ciudad de La Plata se paraliza ante el partido de Argentina contra Inglaterra. Las empresas de colectivos locales informaron que podría haber una merma en los servicios y hay líneas que conectan La Plata con distintos puntos de la región y el AMBA que durante todo el día funcionan con frecuencia de verano. Los comercios también modifican sus horarios. Radio Nacional habló con Valentín Shilichensky, referente de la Asociación Comercial de Calle 8.
12: Alrededor del 80% de los comercios van a cerrar a las 15:30 y después seguramente no vuelvan a abrir porque ya el partido va a terminar casi de noche.
5: Los cambios en el Banco Central buscan poner límites al Estado.
13: Lo afirmó por Radio Nacional el vocero presidencial Adrián Ravier en referencia a la propuesta de modificación de la Carta Orgánica del organismo.
14: Este es un gobierno liberal y lo que busca a veces es ponerle un control al Leviatán, ¿no? Un límite a la expansión del Estado. Y en este sentido, por supuesto, la Constitución juega un rol clave, la división de poderes, la propia democracia que nos permite votar y cambiar los gobiernos de manera pacífica cada 4 años en Argentina, son instrumentos claves. Bueno, no alcanza, hay que buscar más, hay que buscar límites en el tema monetario y este cambio en la Carta Orgánica busca esto. Y lo mismo, hay que buscar reglas fiscales, hay que buscar esto del shutdown que también se ha planteado con respecto al presupuesto.
5: Alerta naranja por nevada.
13: Rige para la cordillera y precordillera del norte de Neuquén, donde se prevén nevadas fuertes que en las zonas más altas podrán estar acompañadas por viento blanco.
5: En la ciudad pampeana de Santa Rosa, donde nos escuchás por AM860 y FM93.5, la temperatura es de 6 grados una décima, la humedad es del 100%, el cielo está invisible y la visibilidad está reducida a 100 metros por niebla.
13: En la ciudad de Buenos Aires, temperatura 14 grados 4 décimas, humedad 75%, cielo mayormente nublado.
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0: ¿eh?
1: ¡Qué nivel!
0: Escucha ese estreno. Esta Solo por verte bailar de Campedrinos es justamente una zambita carpera propia. O sea, compuesta y escrita por ellos, ¿no? Y hace mucho que uno por ahí no escucha algo nuevo. Viste que en el folclore es siempre muy tradicional. Se buscan las canciones que ya han sido escritas, incluso algunas hace 100 años, ¿no? Porque todavía seguimos cantando las de Atahualpa, las de Cafrune, las de Horacio Guaraní, entre tantas otras, ¿no? Y hay muchos que son más intérpretes que compositores. Pero folclore nuevo, ¿no? Folclore, en este caso con Campedrinos, que ellos siempre son así también reconocidos por hacer muchas de estas zambas. Y esta Solo por verte bailar, ¿no? Que sale así como un estreno que tuvieron justamente en este mes. Hace una semana, casi una semana, sí.
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0: Obviamente tiene, ¿no?, muchos elementos más electrónicos que se escucha, y no, que tienen el bajo, tienen la batería, y después sí, los más tradicionales que son las guitarras y ese bandoneón. Me encanta, viste, cuando va marcando esa nota, una sola nota, pero con el silencio del resto de los instrumentos. Se escucha así, se escucha ahí. Una sola nota, pues me encanta. Espectacular. Entre sus distintos elementos. Solo por verte bailar de Campedrinos. Nueva.
1: Mirá. Suena muy linda.
0: Sí.
1: Suena muy linda.
0: Y esto también, viste, tienen por ahí también otras formas a la hora de cantar también, ¿no? Utilizan algunos melismas, ¿no? Algunas formas que,
1: ¿perdón?,
0: son más melisma.
1: Melismas.
0: El melisma es cuando vos sostenés la misma sílaba, pero implementás distintas notas. Por ejemplo, si vos decís la luna, ese eso es un melisma.
1: Ah.
0: Por ejemplo.
1: Qué bueno, aprendimos algo nuevo.
0: Ahí está.
1: No sabía.
0: Bueno.
1: Muy bien.

0: son, ¿no? Los Campedrinos. Es el dúo de folclore formado por Sergio Prada y Agustín Fantilli en el año 2009. El nombre surge de la conjunción de sus ciudades de origen, Campana y San Pedro, ambas de la provincia de Buenos Aires. Tienen como objetivo difundir el folclore argentino para que llegue, sobre todo, a la juventud.
1: Exactamente. Hay muchos de estos conjuntos nuevos que van tratando, ¿no?, de incursionar en el mundo del folclore. Lo cual es espectacular, ¿no? Viste que aquí en nuestro país todavía mantenemos vivas nuestras raíces tradicionales.
0: Y ahora más, ¿no?
1: Por supuesto.
0: Y ahora mucho más. ¿Cuántos grupos han aparecido en diferentes lugares del mundo? Por ejemplo, malambeando. Sí. He visto mujeres. Las mujeres con atuendos típicos del campo argentino, pero con la bandera argentina, ¿no? Haciendo también su presentación en diferentes lugares.
1: Sí, con las boleadoras y todo también. Espectacular.
0: Y todos los argentinos alrededor mirándolos, obviamente extranjeros también, a donde están desempeñándose o viviendo. Muchos de estos grupos, a donde están, por ejemplo, en Estados Unidos alentando a nuestro país, y viven justamente haciendo de lo que han aprendido, bailando malambo, formando estos grupos que son considerados también como un talento argentino.
1: Ah, por supuesto.
0: Son... Muchos han llegado ahí.
1: Son grupos muy grandes, ¿no? Son muchas personas, están ahí, arman toda una coreografía, porque sí, es todo totalmente coreografiado. Y demostrando, pero además de esto, ¿no? Cómo es el malambista, ¿no? Esa apariencia que tiene que tener el malambista, ¿no? De pelo largo, un
0: macho.
1: Poquito de barro, exactamente.
0: Así como,
1: ¿no?,
0: Godoy, bien, a lo macho. Macho.
2: Así, cuando pone el piecito así.
0: Claro, exactamente.
1: Exactamente.
0: Y medio que se le cae el sombrero para atrás, pero no importa.
2: Exacto. Vos seguís, se pegó con una boleadora.
1: Con todo el porte.
0: Tal cual.
3: Con un palito de pastito en el de la bramilla.
0: También, todo hizo el sentir argentino.
2: ¿Sí? Exacto. ¿Cómo te hace la película, Verduzzi,
0: Sí, San Busetti.
2: Claro, ni más ni menos,
0: ¿Como San Busetti?
3: Claro, como San Busetti.
0: O sea que son los Campedrinos.
1: Campedrinos, exactamente.
0: Me encantó.
2: Han andado, Adri, por festivales en la provincia de La Rioja, en esta temporada, en el sur de nuestra provincia. No recuerdo bien si en Chepes o en Ulape, por uno de esos, o Alta, en uno de esos lugares se presentó Campedrinos. En el oeste también estuvieron en un festival. Uno de los shows fue en la Peña de Morphy. Hay una cuestión de producción de van estos grupos, Peña de Morphy, Adri, Teatro, y lo hacen con varios meses de anticipación. El tema de que son grupos relativamente, en muchos de los casos, no sé Campedrino, pero sí, por ahí Lucas lo tiene el conocimiento, son muchos grupos, algunos que vienen de más antes, de mucho tiempo, y pegan en la televisión, o hoy son marcas, por ejemplo, Movistar Arena, teatros, hay algunos que son, ya forman parte de la marca para el espectáculo, ¿no? No recuerdo, hay un vínculo ahí de TN con el teatro, no recuerdo cuánto, que también, ¿no? Vos ves algo de la viola y es ese teatro, el folclore también tiene un teatro. Entonces, son marca en ese ámbito. Hay algunos grupos que vienen de años y hay otros que son muy recientes. Y vos decís, caramba, ¿cómo le están pegando? Pero pasó con los Legales, por ejemplo, de La Rioja, Adri, por darte un ejemplo. O con los muchachos nuestros, los que forman parte de ellos, donde hay toda una producción, donde hay toda una estructura, ¿me entendés? Para los tiempos que vivimos, es decir, un cuidado escénico, presentación del escenario, es decir, hay planillas técnicas, hay un acompañamiento con lo visual también, ¿no? Por el recurso de las pantallas en muchos de los festivales. Y eso, hoy, para estos tiempos donde hay tanto, tanto en el mercado, los productores buscan esa cuestión, ¿no? Es decir, que venga ya algo estilizado, cuidado, y que forman parte de un espectáculo, ¿no? Que tenga que andar justamente haciendo la nota para ver si le dan permiso a uno de sus integrantes para que vaya a tocar, ¿me entendés? Es decir, hay grupos que están trabajando de una manera realmente increíble, y con lo que fue este año los festivales que volvieron a hacerse, el año pasado estaba medio débil todavía ese tema, este año económicamente se replantearon más festivales. De hecho, por ahí yo sigo, ¿no?, algunas producciones, me llama la atención algunos festivales, Adri, que se están haciendo ahora en pleno invierno. Ni que hablar del Festival del Poncho, por ejemplo, en Catamarca, que es muy cuestionado por los montos que maneja el gobierno para llevar adelante este evento. Hay una denuncia que se hizo, justamente me llamaba la atención la dimensión de la carpa, Adri, que se estaba cuestionando. Era de 25 por 40 metros. Se pagaba justamente por esta fecha, por esta semana del Festival del Poncho, 51 millones de pesos el alquiler de la carpa. ¿Y sabés cuánto cuesta la carpa nueva? No. De esas dimensiones, 25 por 40 metros, 24 millones.
0: O sea, te conviene comprar y tenerla.
2: Claro, pero ahí está. Esta cuestión sobredimensionada es lo que pasa en la fiesta de la Chaya, ¿no? Es decir, el, como es el gobierno, le hacen una factura, una cosa así, por una semana, reitero, 51 millones de pesos, lo mostraban justamente uno de los que denuncia este tipo de irregularidad, y el precio costo estaba en 24 millones. Entonces, hay festivales que tienen toda una dinámica. Catamarca particularmente, lo que ya se va proyectando para el Poncho significa también tener festivales en estos meses previos, ¿no?
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0: ¿Tenemos, Grevelin, todavía alguna efeméride?
3: Así es, Adri. Si conocen a alguien, salúdenlo, porque hoy es el día del golfista en Argentina.
0: ¡Apa! ¿Eh? Godoy, sí. Esos palitos de golf. Hace mucho que no lo veo jugar.
2: ¿También? Casualmente sí.
0: Se le perdió la pelotita. Ay, no, no la pueden
2: encontrar. Me la agarró la lumbia, la pelotita, Bertuzzi. No me pudieron.
0: Se la comió.
2: Sí, sí.
0: Se la destruyó.
2: Claro, efectivamente.
0: Te hace lo que quiere.
2: ¿Quién? Está permitido, claro.
0: Lumi.
2: La nena anoche, por ejemplo, quería estar en falda, ¿no?
0: Le hago lo que quiero.com.ar.
2: Claro, claro.
0: Le hago lo que quiero.
2: Le hago lo que quiero.com.ar.
0: Sí, es así. Hago lo que se me canta.com.
2: Claro, claro.
0: ¿Qué hizo la nena además de romperle la pelotita?
2: No, tiene algunos requerimientos, alguno apichín por ahí, ¿me entiende?
0: ¿Alguna pichín?
2: Algún aroma, ¿me entiende? Alguna cosita, pero no, sí, efectivamente, ayer quería ver la previa de TN y ustedes se ríe, Bertú, si le cuento esto, y si no lo puedo creer, quería ver el banderazo. Cuando cambió a América, la nena bueno, le tuve que volver a DN, el banderazo.
0: ¿Cómo puede dominarte la perrita tus decisiones de ver o no ver un canal?
2: No,
0: sí.
2: No.
0: Te
2: no
0: domina.
3: De adulto.
0: No, obviamente. No tan claro. Solo eso, si te cuento. No.
3: Claro.
0: No. hay un capítulo nuevo en la vida de Godoy.
2: Claro, efectivamente.
0: Mi vida con Lumi.
2: Claro,
0: sería
2: eso,
0: este capítulo.
2: Más o menos.
3: Claro. En el diario.
0: En el diario andar. Diario, claro. En el diario andar. Él que no quería el pelito, la cosita, la pelucita.
2: Bueno, Bertucci, sí, pero no, la perra no anda así como le diría, ¿no?
0: Anda,
2: no,
0: anda.
2: Claro.
0: Anda y más.
2: Dormía entre un gato hasta la cocina.
0: Claro.
2: Ella durmiendo, yo tuve que salir a correr el gato.
0: No, escucha esta. Porque entre el gato a comer el alimento de ella.
2: Ay, hasta la cocina.
0: Ella, ¿dónde estaba durmiendo la nena?
2: En la cama.
0: En la cama.
2: No, no, me tuve que levantar yo a correr el gato.
0: Durmiendo en la cama, por favor.
2: Días fríos, Bertucci.
3: Se levanta despacito para no despertarla.
2: Por supuesto.
3: Levántese despacito.
0: Obviamente.
2: Y, por ejemplo, a la mañana la tengo que levantar, llevarla a su cuartito, ¿me entiendes? Con
0: porque
2: su también curita
0: hizo,
2: también.
0: Hizo su cuarto.
2: Claro.
0: Con aire acondicionado.
2: Sí,
0: no,
2: sí.
3: Y dice
2: cuando
3: en la pared, Lumi.
0: No, no.
2: Sí.
0: Esa es la próxima.
2: Ah, eso lo voy a poner.
3: Quedaría lindo.
0: ¿Qué le diste,
3: claro,
0: la idea? No,
2: no,
0: menos mal cosa que hay psicólogos escuchándonos.
2: Sí, sí.
0: Hay psicólogos.
2: Claro.
0: Con quienes me
2: vamos a hacer terapia de los dos con Lumi.
0: Seguro.
2: Sí. Algunas conductas de la nena.
0: Claro. Ella quiere ver TN. ¿Qué le pasa?
2: Y bueno, Bertucci, se le cambió el canal y
0: ¿qué
2: el...
0: le pasa? ¿Qué
2: bueno,
0: le pasa?
2: Ya
0: le tomó, le tomó el tiempo. Todos los salchichos son iguales.
2: Al lado de la estufa.
0: No.
2: La nena.
0: Volviendo al día del golf, ya no le quedaron ni palitos, se los comen todo, olvídate, menos la pelotita. Así que si tenemos algún golfista conocido, hoy
3: lo saludamos, hoy lo saludamos. Claro, la fecha fue instaurada por la Asociación Argentina de Golf en conmemoración de la histórica victoria de Roberto De Vicenzo en el Abierto Británico en el año 1967, disputado por el Royal Liverpool Golf Club. El año era el 1967, un día como hoy, cuando Roberto De Vicenzo se quedó con el Open Británico. En un final dramático, el argentino superó por dos golpes al estadounidense Jack Nicklaus, uno de los mejores jugadores de todos los tiempos.
4: Dijo creer, ya ganó Vincenzo en ese momento en el British Open, o sea que le ganamos a los ingleses, ahí estamos.
3: Anuló Mufa, hoy es el día del golfista en Argentina.
4: Por dos goles.
3: Por dos goles.
4: Dos golpes.
0: O sea que hoy todo tiene que ver con todo.
4: Por favor.
0: Todo tiene que ver con todo. Dice Ariel Verón desde Estados Unidos, siempre dando cátedra a este señor con la música por usted.
4: Bueno, muchísimas gracias, claro. Muchísimas gracias.
0: Le mandamos un abrazo grande a Marcelita, que nos está escuchando, también a Ariel, que siempre está muy atento, a Omar, a Nacho, te mandamos un abrazo grande, dice que se está riendo mucho con nosotros, y también para Mari, que dice que estuvo escuchando y no ganó nada.
2: Ufa.
0: Que igual no hay problema. ¿Pero cuántos tuvimos?
3: 276.
4: La
0: claro.
4: Lista de anotados.
3: Perdón, 261.
0: Mi amor.
4: Impresionante.
0: Es que fueron muchos, corazón, Mari querida. Bueno, la próxima, mi amor, la próxima va a ganar.
2: ¿Cómo está la plaza, Greg? Evelyn, a esta hora de la mañana, que hay movimiento, tranqui, ¿cómo
3: hay
2: estamos?
3: Hay movimiento, la verdad, está muy lindo, estamos empezando a ver todo blanco y celeste, hay distintos puntos de venta en lo que es la plaza, pueden recorrer la parte de los artesanos, acá justo enfrente por calle Castro Barros, dando la vuelta a la plaza en distintos puntos también, ya las ventas de banderas, de camisetas, algún movimiento cerca del mediodía, sí se empieza a notar.
2: Lo que sí, la gente luce la camiseta de la selección,
3: y la bandera,
2: sí,
3: y busca
2: sí, sí,
3: el arlequín,
2: digo,
3: la bufanda.
2: Personas mayores, por ahí pensamos como tan solo jóvenes o qué sé yo, pero no, la gente en muchos locales comerciales también lo prácticamente lo han instituido como el uniforme o forma parte del uniforme por la impresión y todo lo demás, ¿no?
4: Sí.
2: Es decir,
4: algunos creo que incluso la tienen preparada y tienen
2: claro,
4: como parte un sellito o algo de la tienda, pero es una camiseta de la selección.
2: Efectivamente,
4: sí,
2: ¿no?
4: Está buenísimo.
2: Sí, sí.
0: Reiteramos los ganadores: Natalia 161 se ganó la bandera con todo el set, y Oscar 975 la remera con todo el set. Son los dos ganadores, los esperamos aquí en la emisora hasta la hora 13, y si no, bueno, será mañana. Total, vamos a seguir disfrutando, celebrando, porque
3: sí,
0: después se vendrá Argentina-España.
3: Sí, ¡ya sí, que sí, nada,
4: por favor! Muy bien, muy
3: por
4: bien.
3: Por supuesto.
0: Decretado
3: no
0: está.
3: Decretado está.
0: Sí, señor.
3: Gana Argentina.
0: Sí, señora. Sí, señora. Mira, se fue Francia.
4: Se fue el cuco.
0: Escuchame.
4: Se fue el cuco.
0: Increíble.
3: Sí. Y mi mamá, ella, un ojo, decía, no, Francia no. Francia este año no.
0: Y así fue.
3: Y así fue.
0: Y se fue Francia. para beneplácito de muchos que a Mbappé lamentablemente no lo bancaron, ¿no? Por su forma, por todo lo que implicaba y porque eran temerosos. Eran temerosos, Francia.
4: Yo escuchaba hasta a mi hermano porque todo, me dio un miedo, decía, parecía la ratita de Cinco Edificadas. Me dio un miedo. Le digo, no, qué miedo, por favor.
0: Vamos. Era bravo Francia. No, estaba terrible. No, estaba terrible. Menos mal que se fueron ayer.
4: Bye, bye.
0: Vaya, vaya, vaya. Últimos títulos, última información. Nos quedan 26 minutos de programa.
2: No sé, Adri, que ayer, fueron mordidos lamentablemente dos chiquitos por perros en el ámbito de nuestra ciudad, ¿no? Uno de los hechos ocurrió, cito la fuente, diario Chilecito, uno de los hechos ocurrió en Santa Florentina, en donde, bueno, lo comentábamos, ¿no?, esta mañana, y el otro hecho ocurrió en Barrio Las Torres con un pitbull, ¿no? Un chico que había salido a jugar con otros niños en una calle del Barrio Las Torres, es lo que planteamos siempre, ¿no? Los chicos, la calle, es decir, se juntan los amigos y de pronto anda un perro suelto y el dueño como si nada, ¿no? Los propietarios como si nada con ese animal, no, porque es mansito, porque no hace nada, y en realidad hoy se tiene que hacer cargo, porque se tiene que hacer cargo del chiquito. Gracias a Dios no pasó a mayores, es decir, digo, tiene una, le tuvieron que hacer puntos y todo lo demás, lo mismo que el otro chiquito de Santa Florentina que fue derivado a la capital de La Rioja, ¿no? Un chico que había salido a jugar con otros niños en una calle del barrio Las Torres se terminó en el hospital Eleazar Renamota tras ser atacado por un perro de raza pitbull. El menor sufrió una mordedura en el lado derecho del tórax, recibió 3 puntos de sutura y también presentó varias escoriaciones. Después de ser atendido fue dado de alta y este miércoles continuó con las curaciones en la sala del barrio Independencia. De acuerdo con la información recabada por la comisaría segunda, el padre del niño relató que el ataque ocurrió mientras su hijo jugaba en la vía pública. Indicó además que tiene previsto realizar la correspondiente denuncia por lo sucedido. El segundo episodio, conocido este miércoles, tuvo como víctima a un niño de 5 años en Santa Florentina. Según el relato de su abuelo, el perro había sido llevado el lunes al domicilio por la madre del menor y pertenecía a un amigo de ella, con la intención de retirarlo al día siguiente, justamente en el día de hoy, ¿no? Siempre según esa declaración, el martes alrededor de la hora 13, el niño salió al patio e intentó jugar con el animal, que reaccionó mordiéndolo en la cabeza a la altura del pómulo derecho. Fue trasladado primero al hospital Eleazar Herrera Mota y luego derivado al hospital de la madre y el niño en la ciudad de La Rioja, donde fue intervenido quirúrgicamente. El parte policial informó que el niño permanece estable y alojado en sala común. En este caso, el abuelo manifestó ante la policía que no realizará denuncia. Ambos hechos quedaron registrados por personal de la comisaría segunda de la unidad regional segunda de policía.
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2: Recibió 21 puntos de sutura por cortes con un cuchillo, culpó a su hermano y luego se negó a denunciarlo. Todo empezó con un llamado anónimo al 101 que alertaba sobre un hombre que acababa de entrar al hospital con el rostro cubierto de sangre. Cuando la policía de Vichigasta llegó al lugar, encontró a un vecino de 42 años en aparente estado de ebriedad y con múltiples cortes. El parte médico confirmó la gravedad de las lesiones, que requirieron un total de 21 puntos de sutura. El paciente presentaba escoriaciones, traumatismos en la cabeza y un profundo tajo de hasta 10 centímetros en la mano izquierda, además de heridas cortantes en el mentón y en una ceja. Al ser entrevistado por efectivos de la dependencia policial, el hombre herido relató que momentos antes había mantenido una fuerte discusión con su hermano en una vivienda del barrio Chima. Según su versión, en medio de ese altercado familiar, su propio hermano lo habría atacado con un cuchillo. Sin embargo, cuando la policía fue a buscar a la otra parte, el hermano apuntado dio una versión completamente opuesta. Aseguró que el herido había llegado alcoholizado a causar disturbios y que en un momento de descontrol comenzó a autolesionarse con el arma blanca antes de irse del lugar. Pese a la magnitud de los cortes que requirieron asistencia médica, el herido manifestó expresamente que no tenía intención de formular una denuncia penal. Ante esta negativa, la justicia dispuso que se le permitiera regresar a su domicilio, dándose por finalizadas las actuaciones policiales. Está dentro de las noticias, los títulos, lo que forman parte de la información para la mañana de la 10:13.
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0: Perdón, ¿qué cosa?
2: Pastas, le dije.
0: Ah, no entendí.
2: No, estaba... sí, lo hice a propósito para ver si estabas atenta, ¿verdad?
0: Ay, como Messi, que claro, erra un gol, porque así nos damos cuenta que es humano.
2: Efectivamente, déjate, claro. Bueno, bueno.
0: Anda.
2: A mí háblame bien. Pastas, snacks, bebidas. Hoy, por ejemplo, una picadita la tenés que buscar, Adri, porque hoy, por ejemplo, vamos a tu casa, almorzamos esas ricas empanadas árabes. Nos quedamos a ver el cómo Argentina, los argentinos empiezan a ingresar al campo de juego.
0: ¿Qué biche?
2: 4 de la tarde, vos ya te venís a Horus, ¿me entendés? A atender, nosotros nos quedamos instalados.
0: Oye, ¿abrimos Horus, Eli? ¿Abrimos?
2: Sí, Bertuzzi, ¿por qué no va a abrir usted?
0: Belén, Grevelin.
2: A ver, estoy...
0: Lucas.
2: ¿Cómo?
0: No sé, estamos analizando y analizo con mis amigas.
2: Claro.
3: Claro, para ver el quórum.
0: Claro, a ver, Rita, Claudia, opinen. Rosita, Ariel, ¿qué hacemos hoy a la tarde? Señor Lucas Alanís, ¿usted a qué hora piensa que puede finalizar este partido, teniendo en cuenta que puede haber una larga, una prolongación, o los liquidamos de entrada?
4: Lo ideal sería en los 90, sí, yo creo que todos estamos esperando que en los 90 minutos concluya, porque 120 minutos es un partido demasiado largo y no queremos otra vez otro partido extendido. Lo ideal es que en los 90 minutos, más los adicionales que den, se liquide este partido y vamos bien tranquilos a jugar la final.
2: Mira, vos el que estaba viendo acá, Bertuzzi.
0: Sí.
2: A ver, figura Gonzalo Montiel, Nahuel Molina, Lisandro Martínez, Nicolás Otamendi, Leonardo Valerdi, Cristian Romero, Nicolás Tagliafico, Emiliano Martínez, Jerónimo Rulli, Juan Rumuso, Lionel Messi, bueno, todo, pero no figura ninguna de Elena Bertuzzi, así que no sé por qué Bertuzzi.
0: Porque vos estás celebrando.
2: Te vas a tomar la tarde. Yo, por ejemplo, hoy disponía. Digo, necesito saumerios, necesito algunos atrapasueños.
3: Puede ser antes.
0: Perdón, Godoy, no va nunca usted a comprar a Horus justo hoy a la tarde.
2: 4:30 de la tarde, Bertuzzi.
0: Déjese de broma.
2: 4:30 de la tarde, ya quiero ahí estar golpeándolo.
0: ¿Usted por eso lo he hecho?
2: ¿Hay alguien aquí?
0: Se lo he hecho de molestar para que yo esté en el local.
2: Te voy a hacer un video, Bertuzzi.
0: Pero, ¿por qué no va a comprar otro día?
4: Quiero ver.
0: De verdad, qué maravilla.
2: Voy a estar con un parlantito, así con una bubucela, ¿viste? Cuando hagan el entretiempo, salen todos de la confitería a fumar. Vengan, vamos por el segundo tiempo, compren saumerios, compren energizantes.
0: Eso podría ser. Ahora, si me garantizan que van a ir, abro.
4: Sí, exactamente. Claro,
0: mientras esté el partido, para que vayan a comprar palos santos, saumerios, pelotitas. ¿Saumaron ya o no saumaron?
4: 2 veces.
2: 4:30 de la tarde pienso ir a buscar Bertuzzi para
0: 4:30 de la tarde.
2: Claro. Para el segundo tiempo.
0: Sos jodido.
2: ¿Por qué, Bertuzzi?
3: Paradito ahí en la vereda.
0: Claro, es capaz de
2: ir. Se va a tomar la tarde, la empresaria comerciante.
0: Es capaz de ir.
2: Qué bárbaro.
0: Molestar.
3: Recordamos, 18:40 retoma el servicio Rioja Bus, su recorrido normal, por si le sirve de dato.
4: Como
3: eso,
4: bien
3: como
4: dije
3: parámetro.
4: Yo. Sí. Para Rioja Bus, no hay alargue, Rioja Bus pone la ficha que lo ganamos 90 minutos, Ojo Rioja Bus,
2: Anulo Mufa. Así somos con Alcira. Preveemos todo, Bertuzzi.
0: Anulo Mufa dice, ¿y si hay prolongación? Si vamos a un tercer tiempo.
4: Claro, el drama es este, si se extiende son 15 más 15. Tranquilamente ya sabes que tenés media hora. Vos sabés que esto no va a terminar a las 6 de la tarde, 6:10, 6:15, 6:30 si se extiende, ni hablar si llegamos a ir a los fatídicos penales. que es lo que obviamente nadie, pero nadie quiere. No. Así que hoy lo ganamos tranqui, 90 minutos y listo.
0: Y de ahí a celebrar.
4: Exactamente.
0: Porque por un lado y por el otro, por eso hoy muchos adelantaron el horario de atención en muchos comercios que atienden hasta las 15 horas.
4: Sí.
0: Supermercados, tiendas.
3: Exacto, Adri, van a hacer horario de corrido y directamente ya a la hora cerca del partido cerramos todos y vamos al partido.
0: Por bueno o por no tan bueno, el resultado, lo que fuese... ¿Quién va a ir a comprar una remera después de saber el partido? Porque está festejando, celebra.
2: No, Ardu, si yo es ahora voy.
0: ¿Vos, uno celebra, gana Argentina, pepepe. Y si no, también vamos a celebrar, todo se va a celebrar.
2: Claro.
0: ¿Quién va a ir a comprarte una remera hoy a la tarde? ¿Una cajita de fósforo, un samerio? Sí. Ya fue, no va a andar nadie haciendo compras. Es mi humilde opinión de bruja,
2: claro,
0: ¿no?
2: Claro.
0: Quizás me equivoque.
2: Claro.
0: Es como alguien que se quiera psicoanalizar hoy, que diga, deme un turno, licenciado, porque...
2: Sí, ¿quién? Sí. Yo, por ejemplo, 4 de la tarde, de las 4 a las 5.
0: ¿Sos capaz de ir con la perrita a ver porque necesitas que... Pero por favor.
3: Porque justo le pasó algo.
0: Justo le pasó. Dicen en los mensajitos, Adri, ese audio es del programa de Canal 13 de Chile. Es un periodista que hizo ese comentario que no fue muy bienvenido por sus compañeras del programa. Es real.
4: Sí, pero sí, me el que estábamos escuchando. Sí, que dice, claro, ¿qué les pasa? Que son todos anti-argentinos. Tienes razón, ¿por qué todos anti-argentinos? ¿Qué les pasa con nosotros? Eso de que me dice, ¿qué tenemos que ver nosotros con Suiza?
2: ¿Para qué lado van a quedar sin país? Ahora ve.
4: ¿Qué tiene que ver Suiza con nosotros?
0: Claro,
2: una topadora de la cordillera, la vamos a correr.
0: Tiene toda la razón. A Eli también le mandamos un abrazo grande.
2: Ya termina el camino Pilca Negra, ¿sabes qué? Oh, no van a tener que aguantar, ¿eh?
0: No te puedo.
2: Todos los días vamos
0: a ir. No digas. Eli y su familia le mandan un gran saludo a Ariel y a Moni, recordando que estuvimos dialogando con ella, pero también fue una participación directa de todo lo que ella hizo en Estados Unidos cuando estuvo allí disfrutando de este viaje maravilloso que programaron con tiempo y que compartieron también con Ariel y con Mónica, ¿verdad?
2: Efectivamente. En La Rioja, Adri, se habla de campaña política. Lo de José Rosa de Turismo, sin lugar a dudas, ¿no? Despertó alertas, ¿no? Para el análisis en el ámbito periodístico. Porque, claro, también quedaron expuestos quienes aspirarían a la candidatura a la intendencia, ¿no? Si José Rosa de Turismo se animó, recordamos que Harry Pérez también tiempo atrás se había autoproclamado, ¿no? Como candidato a intendente de la capital de La Rioja. Se sumaría, por ejemplo, ¿no? El Turco Menem. Se habló también, o se habla, ¿no? De las aspiraciones que podría llegar a tener, en este caso, el diputado provincial Gonzalo Becerra. Hay varios, ¿no? Alfredo del Turco Menem, como decíamos anteriormente, son 5 o 6 aproximadamente. Claro, si todos hablan lo mismo. Estaba leyendo algunas declaraciones, no, para trabajar por la ciudad capital, para que esté lindo, para que esté esto, para que lo... Hay dos conceptos, Adri, que cuando hacía la editorial anteriormente, los quería expresar de esta forma, ¿no? De decir, a ver, sos candidato, pero ya no, el electorado de la capital de La Rioja. Por un lado, el quintelismo o el partido del gobierno está en una situación de aquella. Sabiendo, por ejemplo, que La Rioja está en los números, ¿no? Está mal el oficialismo en las encuestas. ¿Qué hacen justamente el funcionarato, no? No tan solo el Poder Ejecutivo de la provincia, sino también en los departamentos y demás. La idea de ello era dejar detonado todo. Es decir, cosa que si viene Martín Menem, o Ginito, Gino Visconti, o algún Emilito, o alguien del otro sector, se encuentre con un panorama desolador, ¿no? En La Rioja. Recolección de residuos, las calles hecho tira, en fin. La cuestión es que ya al largar tantos nombres de candidatos, ellos mismos prácticamente se van a tener que comer el garrón, porque si la idea era dejar detonado todo y ponele que resulte ganador uno de los oficiales, no sé lo que es, levantar las cenizas en cada uno de los departamentos, en la provincia, en los servicios, en todo lo que sea, de todo lo que están haciendo mal. Entonces le falla la estrategia por ese lado, ¿no? Y por otro lado, está la cuestión relacionada con tanto candidato, ¿no? Yo te decía, Harry Pérez, Gonzalo Becerra, el diputado, Rosa, bueno, hay otros candidatos por ahí a la intendencia de la capital, ¿no? El Turco Menem, Alfredo el Turco Menem. Bueno, varios candidatos por en La Rioja capital. Claro, dicen, yo quiero ser candidato, pero cuando... No, la política, como la frase célebre que tiró Rosas, José Rosa de Turismo, la política es para ayudar a la gente, ¿me entendés? Una cosa así, no te dice nada. Si vos lo que querés, las cuestiones prácticas, a ver, ¿qué vamos a hacer con el comercio? ¿Qué vamos a hacer con los impuestos? ¿Qué vamos a hacer con las calles? ¿Qué vamos a hacer? Lo mismo pasa a nivel departamental, a nivel local, con todo este tipo de cosas. Entonces, muchos se autoproclaman, dicen que quieren ser intendente, pero no hay un proyecto o una cuestión firme de decir, bueno, porque no es que, a ver, son tan iluminados de decir, ay, la propuesta la tengo, pero la voy a decir cerca de las elecciones, porque si no me la van a copiar. No da para eso. Y la otra es esta cuestión que la tienen, lo entiendo a los que cobran sobresueldo, que son funcionarios, por supuesto, ¿no? Como Juan Luna Corso, quien dijo que el más preparado para determinar quién nos va a gobernar es Ricardo Quintela. Y en razón de eso, todos empiezan a hablar de Quintela como que, tiene, vos sabés, le bajaron la tabla, ¿me entendés? Dios le mandó una tabla como los 10 mandamientos, y entonces se lo mandó, ¿quién va a ser el nombre de quién va a ser el que lo va a sacar adelante? Voy a decir, che, a ver, Quintela, ¿es tan iluminado como para decidir quién va a ser el mejor candidato para el próximo gobierno? Quintela hizo su vida pensando en llegar a gobernador. Y lo mismo que Armando Molina, ser intendente, ¿no? Porque si venía tan hermanado, su hermano de la vida y todo lo demás, Armando Molina, con Ricardo Quintela, bueno, veamos qué ha hecho como intendente o qué hace como intendente en la capital Armando Molina, o cuál es el concepto que tiene el vecino capitalino. Entonces, en razón de eso, uno dice, Quintela, a ver, de todas las cosas, particularmente Chilecito, ¿no? De lo que nos habló Quintela. Quintela dice en la apertura del periodo de sesiones ordinarias del año 2020 que él iba a terminar el camino, no, cuando asume, él iba a terminar en su gestión una obra anhelada por los chileciteños como el camino La Rioja-Chilecito. Entre tantas cosas, ¿no? Y después los chileciteños nos dijo que iba, la Curtimana no se iba a cerrar, lo del parque industrial hacia Nonogasta, entre Nonogasta y Chilecito, y un montón de cosas. Entonces, ¿es el más capacitado Quintela, pregunto, ¿no? Para determinar, para decir, para señalar quién va a ser el próximo gobernador de la provincia? Digo, en el ámbito del oficialismo. Hay que pensar que se presentan otros candidatos de otros partidos o de otros sectores. Entonces, ahí está la cuestión de quedar bien. Juan Luna Corso fue uno de los Beder Boys que empezó con Beder, los dos periodos estuvo con Beder, después vino Sergio Casa y siguió Juan Luna Corso, después vino Quintela y sigue Juan Luna Corso, y así vamos por la vida, ¿no? Enganchados como cancán del ámbito de la política.
0: El señor Daniel Godoy es presentado por Electrimac. Enganchados como cancán en la política. ¡Qué frase! Impresionante. 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Tenemos videitos que Eli grabó en Dallas cuando estuve allí hace poquitos días atrás. Y hay quien estuvo con ella y que sin ninguna duda también forma parte de esto tan lindo que es encontrarse con tantos argentinos. Ahí quedaron las fotos de Eli y Daniel Tula, junto con quien también el cartelito de Chilecito y la bandera que identificó. Esto que fue grabado en el lugar.
5: Es una competencia, ¿sabe por qué? Porque somos argentinos, loco, y estamos en otro país, somos todos.

0: con Palmito, la cuarta estrella, señor. ¡Qué lujazo!
1: ¡Qué tema, ¿no?
0: Claro, y ahí estuvo con Palmito cantando él y la foto con Daniel, estaban todos. La cuarta estrella, que indudablemente es la gran canción,
2: sí,
0: que se
2: totalmente
0: posiciona, ¿verdad?
2: Esa es la canción que están cantando todos y que ya obviamente se la tienen que saber, como dijimos, ¿no? Y estando ahí en ese lugar, ahí acompañado por distintos músicos, ahí se ve el acordeón y bueno, se ve toda la cantidad de gente. Están ahí en vivo, como dicen, en vivo, cantándolas todos juntos.
0: Y además estaba Eli cual... en todos lados, había periodista, ahí estaba Eli con... donde veía a alguien, estaba ella con su banderita de chilecito, más linda. Hay una situación que se vive también por estas horas, tal cual lo decía Grevele muy tempranito, con respecto a la condición meteorológica. La temperatura aumentará y nos estaba preguntando, Roxana, si también esto tiene que ver con todo lo que implica la posibilidad de que Chilecito tenga alguna alerta a través de Defensa Civil.
1: Efectivamente, Adri, vos sabés que Guatacol, esto lo publicó FM Pasión hace una hora aproximadamente. Los colegas, el viento, que es bastante fuerte con algunas ráfagas, en la ciudad de Villa Unión, no hay nadie en la calle, en la plaza, ¿no? En la emisora, si no me equivoco, está ahí frente a la plaza. Bueno, no hay nadie en la plaza en estos momentos por el fuerte viento en Guandacol. Recordamos que hablamos hoy de la alerta amarilla para gran parte de la región, hoy miércoles, jueves y viernes, con ráfagas bastante importantes según lo que se va pronosticando. Es un pronóstico, ¿no?
0: Claro.
1: Se va pronosticando esto, claro, del fuerte viento. Se dice, bueno, podés adelantarte que cuándo va a ser las ráfagas. Le ponen más o menos como una cuestión de, o para agregar dato, 70 kilómetros por hora, ¿no? Pero lo que sí se advierte es la presencia, al haber viento, mucho polvo en suspensión, según el alerta meteorológico, ¿no?
0: Claro, pero bueno, es tan solo eso, es una alerta, de ahí en más, ¿qué va a pasar a la siesta, durante el partido, luego? Ella me consultaba con respecto a los festejos.
1: Claro.
0: ¿Verdad?
3: Sí, ¿cómo algún... se presentaría la tarde?
0: Claro. ¿Y qué se haría con el tema de los cortes como antes se había dispuesto?
1: Claro.
0: ¿Se corta, no se corta, dejan ingresar a la plaza?
1: Todo,
0: no.
1: Listo, vayan a festejar.
0: ¿Perdón?
1: No, bueno.
0: ¿Qué vamos a cortar todo? ¿Qué va a cortar todo?
3: Justo hoy no,
0: ¿Qué va a cortar?
3: Hoy no.
0: No importa, nos vamos con Grevelin otra vez a la cuesta del pico.
1: Tendrían que hacer una alerta, Adri, una alerta, hablando en serio, ¿no? Desde el área de Defensa Civil, tendrían que hacer una alerta justamente con, vamos a ver, con Richard.
0: Un anticipo,
1: ¿no?
0: Bueno, nosotros lo hicimos con el pronóstico que Grevelin dio cuando dijo hoy máxima 28 grados, indudablemente hablamos de sonda.
1: Claro.
0: Exactamente. O sea, no hay otra posibilidad que en pleno mes de julio tengamos 28 grados si no es a través de este fenómeno.
1: Efectivamente, a modo de sugerencia para la gente de Defensa Civil, Adri, si gana Argentina o pierda, porque lo mismo, hay predisposición para el festejo, si ya tenemos el viento sonda en Guandacol, está la probabilidad o la previsibilidad quizás de llegada de viento sonda para nuestra región hoy, mañana y pasado. Pero en el caso particular de hoy, más bien sería sugerir o comunicar a la gente la no movilidad, porque la gente, Adri, sale a festejar, va a salir en moto, en contramano, todo lo que vimos ya en los festejos anteriores, ¿no? Y hay cables, hay mampostería, hay elementos que, bueno, pueden producir algún accidente. En razón de eso, hacer al menos la comunicación o la advertencia de que ya pasa por cada uno de nosotros, ¿no? Si hay viento sonda, no te vas a venir a arriesgar la vida y producir justamente todo un caos por festejar el triunfo de Argentina, ¿no?
0: Y qué decirte.
3: ¿Qué te digo?
0: No te puedo asegurar nada.
1: De todas formas, Bertuzzi.
0: Por un lado, sí, entiendo tu prudencia, sí, sí, entiendo la prudencia. Pero a prudencia también se le llevaron presa.
1: Conociendo el paño.
3: Pero como yo no me llamo Prudencia.
0: Claro. ¿Qué te puedo decir? Bueno, con tranquilidad, muchachos, ¿eh?
2: No nos queda otra.
0: Con tranquilidad,
2: ¿no? ¿Escuchaste el video, la arenga que hicieron los de la AFA?

0: todos los que hicieron.
1: El último.
0: No.
1: El último es ese.
2: Salten. Salten todos para ganarle al que no salta. Desde donde estén. Porque estamos en semis con 8 goles de Leo. Y al mundo ya le saltó la ficha. Salten por la historia, como saltó alguna vez aquel 10. Esta tierra se la banca. Salten todas las provincias, como salta la linda. Que si te caes, este equipo nunca te va a dejar tirado. Salten, que el que no salta ya saben todos quién es. Salten en las escuelas, en el laburo, en las plazas y en cada rincón del país. Salten por sus compañeros, por sus hermanos y por todos los argentinos que saltaron a la eternidad. Que para dar el salto a la final, necesitamos de todos saltando. Salten y no dejen de saltar. Que a la cancha salte un equipo que va a dejar todo para volverlo a intentar. Vamos, Argentina.
3: Dios mío, cómo me mantengo cuerda ahora. Salten. Después de esto.
1: Saltando.
0: No, pero qué genial, más. Porque no te dicen para quién, pero ya sabés.
1: Claro. Exactamente.
0: Para que todos salten, si usted sabe que el que no salta es un inglés.
1: Exactamente, es así de fácil, no hay otra, ¿no?
0: Qué genial, todo lo que hicieron, la creatividad.
1: Es lo mejor, ¿viste que te decía?
0: ¿Cuánta producción?
1: ¿No? Claro, se esmeran todos cuando es para Argentina, para lo que es la selección, para lo que es el Mundial. Son los mejores avances, las mejores publicidades, se ponen todos la camiseta. Ahí nos inspiramos todos. Así de fácil.
0: ¿Cuánta creatividad? Me encantó. Señor Daniel Godoy, será hasta mañana si sobrevivimos.
4: Una sugerencia, señora Bertuzzi. Si hoy los argentinos, la selección argentina no tiene el resultado, ¿no? De lo que por ahí anhelamos todo, es decir, el triunfo y todo lo demás. Recuerde que hay un argentino que va a pelear por la Argentina. Entonces, que no se bajone todo eso, ¿me entiendes? Sino que sigamos con la creatividad, que sigamos apoyando la campaña.
0: Perdón,
4: que hagamos
0: cositas
4: a través de inteligencia artificial.
0: ¿Cuál
4: sería? Si podemos algún jingle cantadito y todo lo demás, sería bueno, Bertuzzi. Si usted puede comenzar a lucir una vincha, por ejemplo.
0: ¿Vincha?
4: Una vincha, claro, celeste y blanca, que diga Quintela 2027. Métele para adelante, Bertuzzi, Si no pueden los 22, con Scaloni y todo lo demás, hay otro argentino que nos va a llevar al Mundial, Bertuzzi. Vamos a hacer noticia mundial.
0: Mire, confío. El que nos llevó a la estratosfera y pasando por no sé dónde fue el gran Carlitos,
4: Sí, sí.
0: Que nos mandaba a la estratosfera y que ahora dicen que van a hacer lo mismo. Tarde,
3: claro. Claro. Y en su tiempo decían, pero ¿qué dice, señor? Claro. Ah, ¿y ahora?
1: Era
3: ¿y ahora?
1: Un visionario, ¿se dan cuenta? Era un visionario.
0: Es verdad. Por favor, señor Lucas Alanís, será hasta mañana.
1: Nos volvemos a reencontrar mañana, seguramente en finales.
0: Opa, sí, señor.
4: Me están preguntando acá, señora Bertuzzi.
0: Decretado está.
4: Que consigne bien el horario. 16:15 o 16:30 va a estar en Horus usted. Y si hay sonda, dice si tiene servicio de delivery también.
0: Ni uno ni el otro.
4: ¿Por qué? Si hoy está la oportunidad.
0: ¿De qué?
4: Que la gente saume, Bertuzzi, para que ganemos el partido.
0: Tendrían que haber saumado ya, viejo.
4: Por favor, de acá ya te tendrías que ir a
0: Y no te olvides que después se viene el mes de agosto. No empecemos a lo loco, a los manotazos, que tengo que saumar. Saumemos con tiempo, hagámoslo tranquilos, que es toda una ceremonia. Es un ritual. Igual que el famoso brebaje con ruda,
1: Ah, sí, cierto. Falta, ¿no? Viste que estamos esperando a que sea primero de agosto.
0: Claro,
1: ¿no?
0: Y el primero los manotazos.
1: Sí.
0: Error. Queridísima Grevelin, será hasta mañana.
3: Será hasta mañana, equipo. Vamos a sobrevivir y vamos a ganar, por supuesto, a salir con todo. Nos reencontramos mañana de 9 a 13, como cada día.
0: Él le quedó algo.
3: Le quedó
0: como
3: algo.
0: Como siempre,
3: ajá,
0: sí.
4: Vos sabés, Adri, que como noticia de último momento, por parte de la policía de la provincia. Detuvieron a un colombiano acusado de usura, esto por parte de la policía de la provincia. Parece el peladito este que es decir, está
0: si
4: tapado el rostro.
0: Pixelaron todo.
4: Claro, claro, pero es calvo el señor.
0: Sí.
4: ¿Me entendés? ¿Te acordás de algún caso, no? Cuando se ofrecían dólares y bueno, fuimos víctimas de la estafa, ¿por qué no decirlo? Porque pusieron a un amigo, ¿me entendés? En el medio. Y después siguiendo, los que estaban haciendo el trabajo no a través de internet, hasta le sacaron la foto al señor, ¿no? Bueno, en La Rioja se dio el caso de que más de uno acá en Chilecito también, bueno, se detuvo a este señor colombiano, reiteramos, por el delito de estafa. Bueno, hay toda una cuestión que está ya, amenaza, bueno, tiene varias cuestiones el señor.
0: ¿La policía pixela su rostro?
4: Sí, la policía pixela su rostro en razón de que, bueno, si bien es cierto, hay denuncia y todo lo demás, se toman esos recaudos, ¿no?
3: Sí, protege la identidad.
4: Claro. Hay justamente, había una cuestión ligada con terrenos, amenazas, presión, bueno, son varias las cuestiones que están ligadas, claro, con un préstamo clandestino, como se conoce comúnmente la usura, ¿no?
0: ¡Qué barbaridad! Gracias, amores, gracias, amigos, gracias, oficiantes, y como decimos siempre, y recuerden...
4: Que lo malo ya pasó.
1: Lo mejor está por venir.
3: Y esta vida
0: merece ser vivida.
4: Esta tarde ganamos, hasta esta tarde, en realidad vamos a seguir con Nacional, mañana nos reencontramos.
1: Anulo, mufa, chao.
0: Y gracias.

0: Agradecemos también a Martín Cambursano y llega nuestro amigo Martín Bibiloni para hacerse cargo del canal de YouTube de la radio. Repasamos los datos del tiempo, Hernán, en la ciudad autónoma de Buenos Aires.
1: Cielo cubierto, Nicolás, 15 grados la temperatura actual.
0: Muy bien, la producción de María Suárez Araujo, de Mariana Grimaldi, de Carla Cava Torta y de Cecilia Muscioli en esta edición de Pasión Mundial. En un rato va a confirmar el equipo argentino, Lionel Scaloni. Vamos a ver si se mete Nico González, Agustín, entre los titulares.
2: A esta hora, Nico, se viene en instantes la charla técnica de Scaloni con los jugadores antes de partir hacia el estadio de Atlanta. Reiteramos la noticia, Molina es titular en el lateral derecho, esto va quitando algunas dudas, y Nico González se metería en el equipo, y lo que te contaba, en todas las prácticas que realizó Scaloni, las últimas dos prácticas de fútbol y de pelota parada, probó con Otamendi como titular. Obviamente Julián va a mantener el puesto también arriba junto a Messi.
0: Muy bien, saludos para Sergio Zarratea, que lo veo por ahí. Santiago, entonces Molina le gana la pulseada a Montiel una vez más.
3: Ojalá que tenga un buen partido, también lo necesita individualmente Nahuel Molina en términos defensivos, y también como un instrumento que todavía la Argentina no pudo usar demasiado, que es Molina pasando al ataque. Ojalá que hoy también desde ese lugar sea ese partido para Nahuel Molina.
0: Bien, a ver, de Inglaterra, ¿qué es lo que más tiene que temer el equipo argentino? Los goles de Harry Kane, el fútbol de Bellingham y un equipo bastante organizado desde el punto de vista táctico. No sé cuál es la mirada de ustedes.
2: Bueno, Nico, yo creo que más allá de Harry Kane, que como hablábamos antes lo conocen muy bien los defensores argentinos y que es un goleador de la vieja escuela, es un Batistuta inglés, ¿no? Es un lord del gol, es un jugador que le das un metro y te puede definir, algo que quizás hoy no tiene nuestra selección, porque tanto Lautaro como Julián son más jugadores completos de fútbol total. Harry Kane es un jugador que sale, que rebota, pero que tiene mucho gol. Yo creo que la clave hoy es marcarle a Bellingham. La gran figura de Inglaterra de esta Copa del Mundo ha sido Bellingham, más allá de Harry Kane y más allá de los extremos, de Gordon, que se parece a Harry Potter, para que la gente lo vaya teniendo, o si no, de Saka, el moreno. Pero yo creo que si la Argentina logra neutralizar a Bellingham, ya sea con los mediocampistas o cuando él se suelta en ofensiva, que le tire un central directamente encima a Bellingham, yo creo que la selección va a reducir, Nico, la posibilidad de sufrir goles.
0: Bien, y Santiago, ¿cómo ves este partido también?
3: No, en relación a Inglaterra, también tener en cuenta que no ha sido un equipo que hasta ahora en la Copa del Mundo haya tenido un partido...
2: Ha sufrido, es cierto.
3: Absolutamente. En el partido con Congo, por ejemplo, Congo le hace un gol a los 5 minutos del primer tiempo y le va ganando durante todo el partido hasta los 30 del segundo tiempo. Sí. Y ahí recién lo rescata Harry Kane a Inglaterra en un partido donde no le había pasado bien. En México lo dominó sostenidamente en el primer tiempo, pero la jerarquía individual, en este caso de Bellingham, lo termina rescatando en ese primer tiempo, donde Inglaterra pisó dos veces el área con México y hizo dos goles.
2: Y un penal muy tonto de México en la defensiva. Si no, se partía a los penales México-Inglaterra. Nico, había sido en el trámite, como dice Santi, muy parejo, terminó resistiendo los últimos 10 minutos
3: y a
2: en el área.
3: En prórroga. O sea, los tres partidos de la fase eliminatoria le costaron a Inglaterra.
0: Bueno, el penal que hace el francés ayer, yo te digo, en mi equipo ese tipo no juega nunca más.
2: Digne, no fue digno el penal de Digne, un penal muy tonto. Pero volviendo a Inglaterra, Nico, cierro con esto. Le cuesta cuando no es un europeo. Fíjate lo que dijo Santi, con Congo sufrió, con México era un empate, ese penal que terminó regalando México después fue la diferencia, y con Noruega, si bien fue a la larga, lo ganó, si querés, más tranquilo. Yo creo que a Inglaterra le va a costar mucho enfrentarse hoy la Argentina.
0: Bueno, están muy agrandados los europeos, uno mira habitualmente el Chiringuito, el gran programa que conduce Pedrerol, que dice que quiere estar en la mesa de Mirta Legrand, en la mesa centenaria. Claro, es una piedra en el zapato Argentina para los equipos europeos, porque si fuera por ellos, no le darían importancia al Mundial. Para ellos la Eurocopa está al mismo nivel del Mundial, no para nosotros, y Argentina termina siendo una incomodidad total en esta ronda final para los europeos.
2: Argentina es el outsider que se termina colando en esta mesa europea, como vos decís muy bien, Nico. Lo mismo pasó el Mundial pasado, y fue Marruecos el que también llegó a la semifinal. Este Mundial no pudo con Francia, pero es cierto, también lo dijo Cristiano Ronaldo una vez que se quedó afuera Portugal, dijo, yo estoy tranquilo porque gané una Eurocopa, porque le preguntaron, ¿no ganaste un Mundial en tu carrera? Yo estoy tranquilo porque gané un Eurocopa. Ahora, los españoles del Chiringuito y demás, hoy me parece que están agrandados, mejor no los critiquemos porque ayer España se clasificó.
0: No, claro, diga que está Jorge D'Alessandro ahí, claro, que es argentino, que atajó en San Lorenzo Almagro. ¿Qué repercusión que tiene con su...
2: El de la Ferrari.
0: Sí, con su verborragia, con su... Lo estamos buscando, para sacarlo. Sí. En algún momento vamos a hablar con él. Saludos para Carlitos Ares, que va a venir como invitado un día de esto. Sí, Hernán, con las vías de comunicación.
1: 11-3870-7485.
0: Muy bien, seguimos recorriendo el país con Concepto Federal, esperando la transmisión de Daniel Moyo y el Mono Navarro Montoya. En un rato lo vamos a saludar a Daniel ahí en el estadio. Ahora le doy la bienvenida a un querido amigo. Desde Radio Nacional La Rioja está Carlos Vega. Carlitos, qué gusto saludarte.
4: ¿Cómo estás? Acá estamos con muchas expectativas, con muchas ganas de poder avanzar y de poder celebrar FanFest en la plaza principal en la ciudad de La Rioja, en la previa hasta las 4 de la tarde, y después sí ya con todas las instancias que deje esta segunda semifinal entre Argentina e Inglaterra. Mucha gente comprando camisetas a último momento. Tuve muchas ganas, pero dije, nunca me compré una camiseta durante el Mundial, no lo voy a hacer ahora. Espero no vaya a ser cosa que cambiemos el destino. No me la compré hasta ahora, vamos a esperar y aguantar un poquito más y después sí la podemos disfrutar. Nosotros por distintos lugares de la ciudad, ahora en Craft Bar, con amigos, con gente que está disfrutando y esperando este partido. David, acá está junto con nosotros, periodista David, colega. Expectativas para lo que se viene de Argentina, David.
5: Bueno, la verdad, son altas las expectativas, se espera, al menos toda la gente está ilusionada. Es un partido además muy especial o histórico, podemos decirlo, porque bueno, cada vez que Argentina enfrenta a Inglaterra hay un poquito ahí dejando de lado lo futbolístico, lo que se vive actualmente, con lo que pasó hace mucho tiempo, después de las instancias de la guerra que se vivió en las Malvinas. Entonces se maneja de otra manera. Igualmente toda la gente quiere ganar. Hoy todos se ponen la celeste y blanca, todos esperan que el equipo de Lionel Scaloni pueda trabajar de la mejor manera en lo futbolístico, ganarle al equipo de Inglaterra y por supuesto instalarse en la final, donde ya nos está esperando España. Digo, nos está esperando, veremos qué ocurre.
4: Okay, ahí está, con expectativas. A ver, ahí un poquito, señora, ¿qué tal? ¿Cómo esperamos Argentina e Inglaterra?
6: Con toda la onda, con toda la actitud, y por supuesto que vamos a ganar. 2-1 vamos a ganar.
4: 2-1. ¿Goles?
6: 2-1. Va a ser de Messi, los dos de Messi.
4: Ah, para seguir aumentando y llegar a una posible final goleador.
6: Obviamente que sí, vamos a ganar y vamos a ganar esa copa también.
4: Gracias. ¿Tiene camiseta o es de las que no usa camisetas durante el Mundial?
6: No, sí tengo camiseta, tengo mis cábalas. El otro partido me corté el pelo, me hice un tatuaje y bueno, ya sí vamos.
4: ¿Y hoy? ¿Qué tenemos?
6: No sé, sorpresa, ya veremos qué apostamos ahora.
4: Bien, Nico, de esta forma estamos viviendo lo que es la previa del partido. Mucha gente de celeste, mucha gente celeste y blanco, muchos con camisetas, muchos ya a esta hora de la mañana o ya de la tarde yendo a sus lugares para ver el partido entre amigos en la FanFest acá en la Plaza 25 de Mayo o en los lugares donde toque, ¿no? Para disfrutar de lo que va a ser esta semifinal y este partido con Inglaterra.
0: Perfecto, Carlos, te mandamos un gran abrazo, muchas gracias.
4: Un saludo para todos.
0: Carlos Vega desde Radio Nacional La Rioja, Hernán.
1: Oscar desde Neuquén dice, buenas tardes, gente de Pasión Mundial, vamos a Argentina. Manda un abrazo para todos.
0: Muchas gracias. Vamos al obelisco, pero ahora saludamos a Cristian Varela, que se incorpora al móvil de Radio Nacional. Hola, Cristian.
7: ¿Qué tal, Nico? Muy buenas tardes. Estamos en la Plaza de la República, mucha gente aquí, banderas argentinas, camisetas de la selección, todo lo que tenga que ver con la albiceleste está pasando por aquí. Autos que pasan por la Avenida Corrientes, por la Avenida 9 de Julio, todo el tiempo tocando bocina. La expectativa del partido, vamos a acercarnos a la gente. Programa, estamos en vivo para Radio Nacional. ¿Qué esperas del partido de hoy?
8: Que ganemos y nada más.
7: ¿Te arrojaste algún resultado?
8: No, que ganemos. Todos los resultados van a sufrir. Ganar y listo.
7: ¿Pensás que hoy también va a ser sufrido?
8: Sí, seguramente.
7: ¿Y las palpitaciones cómo van?
8: Y a la red.
7: Bueno, acá vemos a un grupo de de 6 personas, entre ellos tres chicos que están jugando la pelota en la Plaza de la República. Perdón, muchachos, estamos en vivo para Radio Nacional.
9: Un saludo para toda la nación. Vamos a Argentina hoy, ¿eh? La máquina viene de Mendoza, hermano. Se llama Franco Sosa, hermano.
7: ¿Cuántos jueguitos hiciste recién?
9: Hice 36 jueguitos, doble cabeza, 5 pechitos y 2 gambetas al aire.
7: Bueno, muchachos, ¿cómo sale hoy el partido?
10: 2-1, ya se sabe que ganamos 2-1.
9: También 2-1, 2-0. Franco Sosa dice que ganamos 2-0, loco. Pues, ¿sabes por qué? Por el Diego, por la Malvina, por Mendoza.
11: 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Somos gente de radio.
12: Y hoy es un partido que tiene mucho. ¿Por qué no?
11: 101.3.
12: Esos desgraciados, piratas malditos que roban.
11: 101.3.
7: Bueno, Nico, acá, a ver, ¿vos hiciste jueguitos hoy o...?
12: Sí.
7: Bueno, ¿qué esperas? ¿Cuántos años tenés?
12: Tengo 2.
7: ¿Qué esperas del partido?
12: Sí, que va a ser un partido peleado, pero vamos a ganar.
7: ¿Está Messi?
12: Sí, está Messi, están todos. Está el Diego, está.
7: Muchas gracias. Bueno, Nico, la expectativa acá, las pulsaciones a flor de piel, ya con la cuenta regresiva para el inicio del pitido oficial.
0: Bien, Cristian, volvemos en un rato. Muchas gracias.
7: Hasta luego.
0: Cristian Varela, desde el móvil de Nacional, tenemos la pausa.
13: 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Mendoza. Con un paisaje imperdible que parece de otro planeta, la Reserva de Payuña es una reserva provincial al sur de la provincia de Mendoza y se accede desde la mítica Ruta Nacional 40. Es un paisaje con más de 800 conos volcánicos, donde se extienden planicies de lava relativamente recientes, con un aspecto desolado y despojado muy particular. Las vistas son imponentes y estremecedoras, como si nos trasladáramos a otro planeta. Se puede visitar todo el año con guías autorizados y está a unos 160 kilómetros de Malargüe. En cada provincia argentina. 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
1: Vamos entrando en calor. Salimos a la cancha con Nicolás Álvarez y palpitamos el mundial que se viene.
3: Muy bien, con la técnica de Natalia Lubarov sentimos toda la pasión por esta Copa del Mundo. Me da mucho gusto saludar a esta hora de la tarde, 1:18 al querido Daniel Moyo, que a las 4:00 va a transmitir el clásico del fútbol del mundo entre la Argentina e Inglaterra. Dani, querido, un gran abrazo desde Buenos Aires.
4: Hola Nico, ¿cómo te va? El placer enorme de saludarte a vos y a todos los oyentes de Radio Nacional. Estamos ya acá instalados en el pupitre 106. Qué lindo número, no lo había visto. Mira, 106 en el pupitre 106 para relatar la presentación de Argentina camino a Nueva York el próximo domingo, donde se va a jugar la final de la Copa del Mundo, donde ya hay un convidado que es España y hoy se define quién es el otro, esperando, claro está, por la selección argentina y sus novedades.
3: No, y esperando que tanto vos como el Mono Navarro Montoya, Sebastián Vera y Chiquito Porfili estén en New York, el próximo domingo. Llega impecable el sonido, Dani, 5/5, y además, para los que nos siguen a través del canal de YouTube de la radio, ahí estamos con la imagen del estadio, gracias a la gestión de Martín Bibiloni. El sonido que llega es perfecto, Daniel, desde el estadio.
4: Hace 3 horas que llegamos acá a la cancha, así se debe trabajar. A las 9:00 nuestra, a las 10:00 de ustedes, ya estábamos instalados acá y había comenzado el Chiquito a tender los cables, las líneas, para que tengamos esta fidelidad que el oyente de Radio Nacional para toda la Argentina y el mundo se merece.
3: Imagínate cómo penetra este sonido en todo el país a través de las 48 radios. Bueno, esperando la confirmación oficial del equipo, sabiendo si Nico González se mete en el elenco titular.
4: Si se mete Nico desde el comienzo, si va Molina, como todo hace suponer, como marcador de punta. Llegamos acá creyendo que era Montiel, finalmente sería Molina. Tagliafico confirmado como marcador de punta por la izquierda. La noticia es quién sale, ¿no? ¿Quién sale? Tatán, ¿quién sale? Tenemos que saber si sale Enzo, si sale McAllister, si sale De Paul. ¿Quién sale entre los titulares?
3: Vos sabés que hablaba hace un par de minutos aquí en Nacional que el poderío que tiene el fútbol europeo con la UEFA y ellos que quieren tener su propio mundial o que quieren irse del ámbito de la FIFA, y por supuesto más allá del potencial de España, de Inglaterra, de Francia, que se quedó en el camino, la Argentina indudablemente es una piedra en el zapato para el fútbol europeo, por todo lo que genera este equipo de Scaloni con el genio de Lionel Messi dentro de la cancha.
4: Tal cual. Y el partido que todos estamos esperando de Lionel es hoy. Ya más no le podemos pedir a Messi. Nos entregó absolutamente todo lo que un ser humano puede entregar en un partido de fútbol. Le pedimos, Lionel, una más y no jodemos más. Una más y no jodemos más. Solamente una. Ganarle hoy a Inglaterra, después le vamos a pedir ganar el domingo a España, ¿no? Pero bueno, hoy vamos por esta, Nico.
3: Daniel, contanos, estás desde muy temprano en la cancha, llegaste a hace 3 horas. ¿Cómo fue el ingreso? ¿Cómo palpaste justamente cómo llegaban los hinchas argentinos por un lado e ingleses por el otro?
4: Con total normalidad, es lo que hay que hacer en este tipo de partidos, venir con mucha anticipación. Los controles están todos tranquilos, están todos frescos, el calor todavía no pega, porque era muy pero muy temprano, así que cuando llegamos lo hicimos con total normalidad y cada uno de los vallados que fuimos pasando sin ningún tipo de problema.
3: Bueno, ¿y qué partido crees que va a ser Inglaterra, sabiendo que del otro lado está el potencial del equipo argentino, siempre con la jerarquía de Messi, con los goles de Julián Álvarez y con ese plus que tiene el equipo de Scaloni, que si no aparece el fútbol está la garra, la enjundia y la piel de campeón, como me dijo en tantas oportunidades el Loco Gatti, que tiene el futbolista argentino?
4: Duro, complicado, uno repasa los nombres de Inglaterra y dónde juegan, no dejan de sorprenderte, impactarte, Ahora, no de alarmarte, no de alarmarte. Un equipo, como toda estructura inglesa que trata bien la pelota, con dos jugadores que son decisivos, como el caso de Bellingham y el goleador Harry Kane. Pero lo que te da tranquilidad es saber que lo conocen y de memoria, a pesar que uno está en el Real Madrid, el otro en Alemania, en el Bayern, de memoria lo conocen los centrales argentinos, Romero y Lisandro Martínez, y ni que hablar que el arquero, el Dibu Martínez. Confianza hoy mucho más que la que tenía frente a Suiza, que la que tenía frente a Egipto, hoy mucho más.
3: Daniel, la pasión incontrolable que tenemos por la radio y por las transmisiones de fútbol, viajaron 1000 horas más o menos desde Kansas City hasta esa ciudad de Atlanta para estar presentes allí en el estadio para transmitir a Argentina e Inglaterra.
4: 1200 kilómetros, 10 horas para estar acá, y ya tenemos el bólido preparado para hacer 1400 e ir a Nueva York. Acá está Chiquito, intacto lo que maneja Chiquito, intacto lo que maneja Navarro Montoya, entero este equipo. Que entrega un esfuerzo físico tremendo en la cancha el equipo de Argentina. Nosotros no podemos ser menos y tenemos que entregar el mismo esfuerzo para hacer estos recorridos maratónicos a lo largo de Estados Unidos.
3: Bien, para los amigos que nos siguen a través del canal de YouTube, ahí está la imagen de Chiquito Profili, nuestro técnico operador, haciendo una labor realmente extraordinaria en esta Copa del Mundo. La imagen del ingeniero Daniel Moyo, que va a transmitir el partido, y no te podés perder, Daniel, en esta visita del próximo domingo a Nueva York, el Madison Square Garden. Tenés que ir a New Jersey, allí a Hoboken, donde nació Sinatra, porque hay una historia muy grande que tiene que ver con el arte y la cultura más allá de un partido de fútbol.
4: Donde nació, quien es para mí, vos sabés que a mí me tira, y lo digo todo lo que tiene que ver con Italia. Por eso que en el comentario va Pavarotti. Pero la mejor voz del mundo es la de Sinatra.
3: Absolutamente,
4: es la de
3: Sinatra. Claro.
4: Es la de Sinatra. No hay con qué darle, no hay con qué darle.
3: Claro, que fue el mejor, Dani. ¿Sabés por qué fue el mejor? Porque tuvo la técnica norteamericana y la pasión siciliana de Italia. Se combinó todo en una misma persona.
4: Viste que en algún momento en el fútbol dicen que la camiseta número 10 de Maradona no la tenía que usar nadie, que la 10 de Riquelme no la tenía que usar nadie, la 10 de Bochini nadie, la 10 de Alonso nadie. Las canciones que canta Sinatra no las tiene que cantar nadie. Hay algunos que la quieren arruinar, apenas algunos, pero las que canta Sinatra es descomunal, maravilloso, maravilloso.
3: Daniel, impecable.
4: Hay un New York, New York. En Las Vegas o en el Madison, no lo tengo presente, quizás ahí después los productores lo van a buscar. De Sinatra, cantándolo con Liza Minnelli, que te puedo garantizar que puede estar 8 horas escuchándolo y no te cansas.
3: No, por supuesto. ¿Sabés de qué año es ese tema que cantaron juntos? Fue de un espectáculo de Sinatra en el Madison Square Garden del año 88, cuando ya estaba algo grande, con más de 70 años, y estaba en primera fila Liza Minnelli, y él la invitó a subir al cuadrilátero, porque él fue el verdadero campeón de los pesos pesados, Sinatra por encima de Muhammad Ali.
4: Es tremendo. Buscalo en un ratito quizá. Se me ocurrió una cosa. A ver. No digamos nada. Te la voy a pasar por privada. Tengámoslo en algún momento de la tarde, la podemos llegar a pasar.
3: Mientras tanto, viste, ya van entrando en gateras, ahí en Bambalinas, Serrat y Sabina ocupen su localidad. Vos ya la ocupaste, Daniel.
4: La localidad, 106, ¿qué número? 106, un número preferido mío, un número extraordinario, 106, 106, para que se venga Colorado el 19, no, Colorado el 5, negro el 6, el pupitre que tiene Radio Nacional. ¿Todo bien, Chiquito?
5: Bárbaro, Dani, estamos listos.
4: ¿Estás bien? ¿Estás arriba? ¿Estás bien?
5: Estamos muy bien, estamos arriba.
4: ¿Comiste bien anoche?
5: Estamos muy bien anoche.
4: Decile a Nico, los waffles, esas chanchadas que comen ustedes, o cantina italiana.
5: Cantina italiana, siempre.
4: ¿Sabés lo que fue, Chiquito? Se volvía loco la cantina italiana.
3: Sí, claro, imagínate, necesitan un tipo así todos los días y salvan el pellejo, ¿qué te parece?
4: Escúchame, cuando me trajeron acá la primera vez a Estados Unidos, me llevaron a comer los barbecue.
5: Los barbecue.
3: Sí, claro, barbecue. Entre Vera y el Mono, te digo que no, yo no voy por ese lado.
4: Escúchame, cuando me planté y dije, podemos ir a esto, y empezamos a ver la banderita italiana. no se quieren ir más.
3: Lo que puede la bandera italiana. Daniel, te mandamos un abrazo en la primera aproximación allí desde Atlanta y quédate tranquilo que llega todo impecable, 5/5, Dani.
4: Y sabiendo que tenemos un equipo que nos respalda allí en la radio, maravilloso con tu trabajo y toda la gente. Ya está la producción, ya está Fernando Preti, ya están todos, diría el Gordo Porcel, la mesa está servida.
3: La primera aproximación con el ingeniero, con Daniel Moyo, que a las 2 de la tarde se va a hacer cargo de la transmisión, esperando por la transmisión, justamente por el relato de Argentina-Inglaterra, Hernán.
6: Amigos que se comunican al 11-3870-7485 en este día tan especial, Osvaldo Vera, el papá de Sebastián, desde Flores, Capital Federal, haciendo el aguante a la transmisión de Moyo y el Mono.
3: Gran
6: abrazo.
3: Seguimos para
6: Osvaldo. Con las cábalas, ¿eh?
3: Gran abrazo para Osvaldo, el pibe está ahí en Estados Unidos haciendo una gran tarea.
6: Francisco de la República de la Boca dice, buenas tardes Nicolás y equipo, muy buena la previa. Hoy desde el cielo nos estarán alentando el gran Diego y el otro grande que se fue hace poquito, Antonio Ratín. Abrazos grandes.
3: Muy bien, un saludo cordial para Martín Perazo, que debe estar llegando a Mercedes, donde es oriundo en la provincia de Buenos Aires. Voy a saludar ahora en Catamarca a Noelia Soria, periodista de Radio Nacional. Hola, Noelia.
7: Hola, buenas tardes. ¿Cómo están, chicos? ¿Todo bien?
3: Muy bien, esperando el partido, esperando por la clasificación de la Argentina a la final.
7: Ay, sí, qué nervios. Yo ya estoy ubicada en la plaza principal, aquí 25 de mayo, frente a la catedral. Justo en este momento estaba partiendo un colectivo hacia la ciudad de Córdoba con 35 aspirantes a cadetes para gendarmería. Y una emoción de la familia, así que vivimos ese momento muy lindo. Aproximadamente 25 varones, 10 mujeres de la provincia de Catamarca que viajaban para Córdoba. Decía y hablaba con una de las personas que estaban despidiendo y decían, van a parar en algún lado el momento del partido para poder verlo, es lo que nos prometieron, así que bueno, con esa emoción también se vive aquí en Catamarca, justo cosas que pasan, ¿no?, en el centro de nuestra provincia. Y aquí está ubicada una pantalla en uno de los locales arriba, así que la gente seguramente en breve se va a estar colmando por aquí por la plaza principal. Si le parece, vamos a hablar con alguien que está por aquí cerquita para preguntarle, ¿no?, cómo se está preparando para el partido. Hola, ¿tu nombre?
8: Eugenia.
7: Eugenia, contame, ¿todo bien? ¿Cómo te preparás para esta tarde?
8: Bueno, yo acabo de salir de trabajar, me fui corriendo al súper, compré para hacer una picada, porque es como que, no sé.
7: Los nervios. No vas a poder cocinar.
8: No hay forma que cocinemos hoy. El tensiómetro ya está a mano, los primeros del botiquín, al lado del televisor.
7: Pero yo calculo que para las 4 de la tarde la digestión la vas a hacer, para
8: Esperemos. El matecito. Sí, es que como que no me estaba funcionando el cerebro, ¿no? Hay mucha expectativa con esto, de a qué hora va a cerrar, de si van a cerrar el tráfico.
7: ¿Cábala tenés alguna?
8: Verlo en casa con la familia.
7: Ahí está, sí. ¿No? Como siempre venís haciendo
8: el
7: lo mismo.
8: Sábado tuve que cancelar, no cancelaron, ellos siguieron festejando, pero no fue un cumpleaños familiar porque justo tocaba el partido de la noche.
7: Y era principal.
8: Teníamos que estar acá, además estamos viviendo muy cerca de la plaza, entonces la cábala es esperar el partido que termina, gracias a Dios, ojalá que sea como los anteriores, y venir a la plaza.
7: Bueno.
8: Y se vive una fiesta impresionante.
7: Qué lindo, ojalá que sea así.
8: Ojalá que hoy también vengamos a la plaza.
7: Gracias. ¿Algún número? No sé, ¿quieres tirar? ¿Cómo puede salir el partido?
8: Y yo me encantaría decir un 2-1.
7: 2-1, bueno, ojalá.
8: Argentina.
7: Ojalá.
8: Vamos a Argentina, vamos a Argentina. Nos volvemos a ilusionar.
7: Ay, por favor, gracias. Gracias, que estés muy bien. Bueno, Nico, ahí hablando con la gente de aquí de la provincia, que está también viviendo, ¿no?, lo que va a ser este partido esta tarde. Aquí está soleado, más de 20 grados de temperatura en este momento, más o menos 25 la máxima, y vivimos el Mundial también en Catamarca.
3: Muy bien, te mandamos un beso muy grande, Noelia Soria, allí desde Catamarca. Gracias.
7: Gracias a vos, hasta pronto.
3: Bien, Noelia, como decía el cantante español Nino Bravo, en otros tiempos, Noelia Soria. Tenemos la pausa que pone en el aire la señorita Natalia Liubarov.
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0: que la locura no la podemos entender. Un poquito de cumbia en la transmisión de Radio Nacional, esperando por el relato de Daniel Moyo, el comentario del Mono Navarro Montoya. Recordamos las vías de comunicación con nuestro locutor Hernán Exmayer.
1: 11-3870-7485.
0: Bien, mensajes, Hernán.
1: Miriam de Huanquero, Santa Fe, dice: hola chicos de Pasión Mundial, hoy gana nuestra selección argentina. Vamos a sufrir, pero vamos a triunfar. Hoy tranquilos. Lo que ha pasado con Inglaterra ya fue. Hoy es fútbol, a romperla, dice Miriam.
0: Muy bien, nos vamos a la hermosa ciudad de La Plata. Allí está nuestro amigo Juan Ignacio Gijón en el móvil de Nacional. Hola, Juani.
2: ¿Cómo te va, Nico? Realmente, te escuché hace un ratito. Esta locura nadie la puede entender. En la ciudad de La Plata es realmente, ya se está palpitando lo que va a ser este partido frente a Inglaterra. Los comercios, todos cerrados. Quien no está cerrado tiene la persiana hasta la mitad y te dice: miren que hasta las 15 vamos. A las 15 esta persiana termina de bajarse. Los colectivos funcionan como si fuese verano, es decir, bajaron todo su frecuencia. La gente que anda con la camiseta de Argentina colgando de los hombros, quien no tiene también, o el piluso de Argentina, o la bubucela, como es el caso del amigo, estamos en vivo para Radio Nacional. Bubucela, gorro de Argentina, pintura en los cachetes. Listo para ver el partido. Aguanta Argentina.
3: Obvio, siempre, como siempre.
2: ¿Cómo lo van a ver? ¿Con amigos, con familia?
3: Yo tengo una cábala que con esta cábala, si gano, va a ser tres cábalas que gano.
2: Tres cábalas.
3: El pasado, la Copa América, y con esta va a ser tres cábalas que gano. Dos mundiales y una cábala.
2: No sé, ¿se dice o no se dice?
3: No lo miro.
2: ¿No lo mirás?
3: No lo estoy mirando desde que arrancó el partido.
2: ¿No mirás ni un solo partido?
3: El primer mundial lo miré toda la casa de un amigo. Me peleé con mi señora, lo miré. La Copa América lo miré en el 132 afuera del IPF.
2: ¿Ni un solo partido? ¿Me estás diciendo en serio?
3: Y no lo miro.
2: Mirá vos, y después cuando termina el partido te comentan.
3: Acá, termino acá siempre.
2: Acá en la plaza. Sí, no. Acá o sea, vos ya estás listo para el festejo.
3: Exactamente, siempre.
2: ¿Cómo es tu nombre?
3: Nelson.
2: Nelson.
3: ¿Quién, Paco? La 22.
2: Nelson, muchas gracias. Bueno, Nico, gente con cábalas extrañas e insólitas, no mirar los partidos. Para los partidos hay una cábala. Que no mirar el partido. Realmente insólito. Pero bueno, cada uno tiene sus costumbres, como diría el doctor, y se respetan, por supuesto. Pero como te digo, Nico, la ciudad está convulsionada, está paralizada. Los chiquitos con la camiseta de Argentina y la mochila que salen del colegio recién colgando de los hombros. Banderas argentinas. La gente pasa en los autos con banderas argentinas. Y no te hablo de esas banderas que se cuelgan en el vidrio de la parte de atrás. Te hablo de banderas que uno puede llevar a la cancha. Ese tipo de banderas. Así está la ciudad de La Plata en este momento, que ya se prepara para, bueno, este partido. Estamos en Plaza San Martín, que es 7:50. Es el punto en donde se suele festejar una vez que la selección avanza de fase, avanza de grupo, y así se vive. Bueno, en este momento hay una chica que está paseando en roles con la bandera argentina.
0: Bien.
2: Y con la camiseta de la selección argentina.
0: Muy bien, te mandamos un gran abrazo a esa ciudad hermosa que es La Plata. Siempre digo que queda más cerca ir a Pinamar que a La Plata. Gracias, Juani. Besos.
2: Abrazo grande, Nico.
0: Bien, Juan Ignacio Gijón, allí desde la ciudad de La Plata. Santiago, se viene la hora de la verdad ante un partido muy importante que tiene la selección argentina, buscando una vez más la final de la Copa del Mundo.
4: Sí, esperando con mucha expectativa el equipo que se haga oficial, que aparezca en la página de la FIFA la confirmación de los 11 que elige Scaloni, y lo propio con Inglaterra, que también llegaba con una duda, lo hablábamos temprano con Martín Perazo, con Juani Minotti, que fundamentalmente está en el lateral derecho de Inglaterra, si va a jugar Reece James, el lateral del Chelsea, o si entra John Stones, lo que correría al lateral a Conza, el compañero del Dibu Martínez en el Aston Villa, que es marcador central, pero que es muy rápido, muy veloz, y que ha jugado algunos partidos como lateral por la derecha. Esa es la principal duda que hay a esta hora en Inglaterra.
0: Seguimos recorriendo el país con Concepto Federal en esta transmisión de Pasión Mundial. Me voy a Río Turbio, allí está nuestro amigo Pablo Ochi, periodista de Radio Nacional. Hola, Pablo.
5: Hola, Nicolás, ¿cómo estás? Muy buenas tardes para vos, para toda la radio del país. Estamos desde el sur del sur y realmente muy emocionados por lo que va a ser dentro de un ratito nada más, vivir tal vez aquel momento que muchos hemos ya palpitado en el año 1986, ¿te acordás? México 86, la misma rivalidad, y vos sabés que hay algo particular. Nosotros no teníamos nieve en esta parte del planeta, que suele haber ya nieve más o menos desde abril, pero no caía nieve nunca, nunca, nunca. Y hace una semana o tres días más o menos comenzó a caer nieve abundante. En el 86 estábamos tapados de nieve literalmente, casi como que es una premonición o algo muy parecido. La cuestión es que estamos con un ánimo muy, muy bueno para recibir el partido dentro de un rato, amigo.
0: Perfecto. ¿Cómo está el tiempo, Pablo, allí en Río Turbio?
5: Y bueno, la temperatura es de 0 grados, pero la sensación térmica 2-3 bajo cero, por ahí en eso se registra.
0: Bueno, ¿y cómo la vivís? ¿No? ¿Ya están acostumbrados a esa temperatura tan baja en el sur del país?
5: Sí, no, es más, en el transcurso de la semana va a llegar a 11 bajo cero la mínima, así que imagínate lo que nos espera.
0: Bueno, te mandamos un gran saludo. Esperemos que la selección argentina, sabemos que sí, le va a poner todo el calor popular a este partido frente a Inglaterra. Gracias, Pablo.
5: A ustedes, Nico, abrazo.
0: Pablo Ochi con nosotros, un beso muy grande para Carla Ruiz, la locutora de la transmisión de fútbol, que ya está con nosotros. En un rato se va a sumar a la previa junto a Daniel Moyo y el Mono Navarro Montoya. Ahora con Hernán Exmayer repasamos los mensajes de los amigos que se comunican al 11-3870-7485.
1: Hoy ganamos 2-1, dice Gustavo Castillo desde La Quiaca. Mi cábala es escuchar Radio Nacional.
0: Muy bien, me gustarían goles de Julián Álvarez hoy para la victoria argentina.
6: Y mirá, Nico, si algo nos llevó a sufrir tanto con Suiza fue para disfrutar de ese golazo de Julián y también después de un gol de Lautaro para la confianza y que apareció el Dibu cuando Suiza nos superó en los primeros 20 del segundo tiempo. Yo creo que hoy Julián tiene un partido importante para su carrera también, más allá de obviamente para la selección.
0: Un gol de media distancia de Leandro Paredes, ¿por qué no?
6: También. El otro día, hablando de Julián, Nico, nuestro amigo Roberto Antolín, que está feliz porque España clasificó.
0: Uy, lo agrandado que debe estar.
6: Me dijo que para él, atención a este dato, por eso lo cito, para él, Julián Álvarez se queda en el Atlético Madrid, porque él no se lo van a vender al Barcelona, y a esta hora del mercado de pases es probable que siga en el equipo de Cholo.
0: Bien, es un anticipo que estamos dando en Radio Nacional con la buena información que tiene Roberto Antolín allí desde España. Pero lo concreto, tuvo una charla previa, Julián, en esta Copa del Mundo, en esos entrenamientos, gracias, donde reciben a los familiares, sí. Precisamente, pero se va a quedar a disgusto más allá de la charla que tuvo con el Cholo Simeone.
6: Sí, lo que pasa es que en Barcelona, que lo quieren y que le han hecho una oferta al Atlético, el club no se lo vendió por ese precio y Barcelona está dispuesto a pagar los 200 millones de euros.
0: Mariano Carabajal, nuestro amigo de Pasión Nacional, al que tenemos todos los días en este tramo horario, lo saludamos en esta transmisión desde Pasión Mundial, allí en Radio Nacional Tucumán, Mercedes Sosa. Hola, Mariano.
7: Nico, querido, el placer de saludarte con un clima espectacular. Primaveral en el Jardín de la República, el sol a pleno, con una mañana que se ha modificado en cuanto a horarios, llegando al mediodía para terminar con lo que puede ser el horario comercial y volver muy, pero muy después de lo que fue el partido, y otros no van a volver. El horario corrido hasta las 15 horas y otro hasta las 13 le va a permitir a los tucumanos llegar a los hogares y ver el partido. Y aquellos que salen a las 15 y que están por cerca del microcentro, como estamos nosotros, podrán ir a la plaza temática de Casa Histórica y tener el punto de aliento y ver el partido desde ahí, porque se va a poner una pantalla gigante como se lo viene haciendo. El lugar del punto de aliento fue variando entre Parque Avellaneda y plaza temática de Casa Histórica. Hoy va a ser nuevamente calle Congreso, el lugar de donde los tucumanos van a ir a alentar a la selección argentina. Así que bueno, con un ritmo de vida modificado y adaptado a la selección y con mucha expectativa, los tucumanos están esperando este partido. ¿Sabe lo que es Tucumán con la expectativa y lo que se ha generado a través de la selección? Ya salió desde Egipto en adelante a los espacios públicos a festejar los pases, pero creo más allá de las instancias son las formas en las que va pasando la selección que te contagia y te invita a salir a los espacios públicos. Si queréis, tenemos tiempo, conversamos con algunos de los tucumanos que van pasando por acá, porque estamos en las calles de Tucumán, para preguntar a los tucumanos cómo están viviendo. Estamos en vivo para Radio Nacional, una consulta. ¿Cómo se ve el partido hoy? ¿En qué momento del día te agarras? ¿Saliendo de trabajar o saliendo un ratito tenés que volver?
8: Hola, ¿cómo están? Recién saliendo de trabajar, la verdad que muy nerviosa, ansiosa. Es un partido importante, nos refleja mucho lo que vivimos. Y la verdad que con mucha ansiedad.
7: Es un partido con muchas emociones, ¿no?
8: Y la verdad que sí, ya compramos el tilo, la vela, el sahumerio, las pelotitas de humo, todo.
7: Bueno, cábala. Cábala, hay cábala.
8: Sí, obvio.
7: Promesas. promesa. Por este partido y por lo que puede ser también, qué sé yo, una estrella más.
8: Una estrella más, por supuesto, el tatuaje. Veremos primero pasar esta y si salimos campeón, bueno, vemos qué podemos prometer.
7: Arriesguemos resultado para hoy.
8: Ay, Dios. Flojo, la verdad que me da un 3-2.
7: ¿3-2? Bueno, a sufrir de vuelta entonces.
8: Exactamente.
7: Bueno, compañero, parece que... ¿Tu nombre, perdona?
8: María.
7: Bueno, acá María aparentemente quiere sufrir y va por la misma sintonía de los partidos de fases anteriores. Así que bueno, el tucumano lo vive así, con mucha expectativa, y aparentemente vamos a necesitar, por el pronóstico que nos dijeron recién, un cardiólogo a la par para que esta selección nuevamente nos permita disfrutar de un partido.
0: Bien, Mariano, te mandamos un gran abrazo. Va a ser una de las pocas veces que estén juntos los hinchas de San Martín y de Atlético. Bueno, lo junta la selección argentina, en definitiva.
7: Exactamente. Y sabes que también lo une, Nico, en esta posibilidad de la casa histórica de todos los argentinos, que va a ser el lugar del punto de aliento. Así que vamos, selección, vamos, la escaloneta, que hoy es el partido, y estamos un pasito de lograr un objetivo deportivo.
0: Baro, Mariano, gran abrazo como siempre, qué gusto tenerte, gracias.
7: Abrazo grande.
0: Mariano Carabajal desde Tucumán. Se viene la hora de la verdad. ¿Sabes por qué digo goles de Julián Álvarez de Paredes? Porque Messi ya le dio al fútbol todo lo que le podía dar. Y me da cosa pedirle a Messi. Yo creo que Messi ya no le debe nada a la selección argentina. Así vienen goles de Lionel, por supuesto que bienvenido. Pero Lionel le ha dado todo al fútbol y todo a la selección.
4: No, por supuesto. Pero lo que sí todavía nunca vivió Lionel Messi es enfrentar a Inglaterra. Por eso también para él es un partido distinto, y lo ha dicho el propio Messi, que es una particularidad en la carrera de un futbolista descomunal, con un recorrido tan amplio vistiendo la camiseta argentina, que no haya jugado justamente ante otra potencia para Inglaterra. Por eso también para el capitán y para el 10 de la selección es un partido distinto.
6: Sí, Nico, ayer creo que fue anoche, Zlatan Ibrahimovic, una figura del fútbol mundial, dijo: Inglaterra ya conoce la mano de Dios, ahora va a conocer el pie izquierdo de Dios. No, basándolo en lo futbolístico, porque está claro que si bien Messi le ha dado mucho y es para la mayoría el mejor de toda la historia, para él mismo, que es un animal competitivo, este partido no es un partido más desde lo deportivo para Messi, porque es la primera vez que enfrenta a Inglaterra, y él va a querer quedar en los registros, obviamente, con un buen partido. Después el equipo lo tiene que acompañar, claro está. Yo creo que estar a tan cerca, un pasito de una final, para Messi es muy motivante, tanto como el rival de hoy, que es Inglaterra.
0: La verdad que sí, a los 39 años, y sabiendo que tiene el respaldo de un equipo, y también el dato preocupante es que la selección en este mundial ha sido Messi dependiente, más allá de los goles el otro día de Alexis, de Julián y de Lautaro.
4: Sí, hay un dato que creo que es interesante también para pensar a la selección en esta Copa del Mundo, y es cómo llega el gol a Argentina, con un partido muy particular, creo, en este sentido, que es el de Jordania, que Argentina lo gana con 3 goles de pelota detenida, el de Lo Celso, el de Messi y el penal de Lautaro, pero además, contra Suiza, el gol de córner que termina convirtiendo Alexis McAllister. Contra Cabo Verde hubo 2 goles que también llegaron a través de la pelota parada, el de Lisandro Martínez y el de Cuti Romero. Esto lo marco como un valor agregado de la selección, que por ahí cuando no le fluye tan fácil el juego, ahora le incorporó poder convertir con la pelota detenida. Ojalá que hoy se combine todo, que pueda tener fluidez en el juego, que en acciones colectivas genere situaciones y pueda convertir, y que siga en esta buena racha de llegar al gol en la pelota detenida.
6: Sí, Nico, y que aparezca el Dibu como apareció el otro día en esos 20 minutos frente a Suiza. Hoy es fundamental que cada uno esté en el nivel que supo estar en Qatar, empezando por la defensa. Lógicamente, Messi, como vos decís, Nico, ha demostrado en este mundial que está en un gran nivel. Por momentos el equipo ha sido Messi dependiente, pero hoy necesitamos el granito de arena de cada uno, de todos los titulares. Todavía no está confirmado el equipo, pero se habla de algunos retoques, y si le toca a Nico González, que también sea el partido de él, porque se lo merece. Nico González todavía no ha tenido un partido como titular en este mundial.
0: Muchos españoles que quieren una final europea, por lo menos lo que vimos en las redes a través de los hinchas, que quieren una España-Inglaterra en la final, porque creo que saben, se dan cuenta del potencial, del poderío, no solamente futbolístico, sino de la capacidad y de la garra que tiene el equipo argentino para hacerle frente a la adversidad.
4: Sí, yo escuché opiniones en esto de que hoy tenemos la posibilidad de entrar a las redes y ver distintos hinchas, periodistas, sí, analistas, exjugadores de España, y lo vi bastante variopinto, ¿eh? Algunos elegían a Inglaterra, otros prefieren que la final sea con Argentina, ahí creo que va a estar bastante dividido. Y acá me parece que lo central es lo que dijo el entrenador, ¿no? De La Fuente, después del partido, que evidentemente tiene una relación de cariño, sí, muy fuerte con Lionel Scaloni, porque hasta casi que termina diciendo, bueno, ojalá que sea Argentina por Scaloni, porque los une un vínculo que de amistad. El propio Scaloni también lo ha marcado a Agus en las conferencias.
6: Sí, totalmente, Santi. Yo creo que además el campeón será el campeón, pero para España, mirando del lado español, legitimaría aún más el título si se lo saca el campeón, ¿no?
4: Sí, sí, claro.
6: Si en la batalla final...
4: Sí, con el boxeo, ¿no? El que llega con el cinturón se lo termina sacando.
6: Si vos le das el nocao a Argentina el domingo, bueno, para la propia España será un título inolvidable, que ya está esperando rival entre Inglaterra y nuestra selección. Si es Inglaterra, será más un duelo europeo con otro tipo de condimentos como el que puede tener una Argentina-España,
0: ¿no? A ver cómo era la historia en 1986, ese 22 de junio, cuando la Argentina le ganaba a Inglaterra 2-1 y se metía entre los cuatro mejores de esa Copa del Mundo.
9: Fuchsiufo está siempre atento, sacando la pelota para Enrique. Enrique jugando la corta para Diego. A Diego lo marca el 2, sale el 2, se lleva la pelota.

0: de todos los tiempos con esa emoción que supo ponerle José María Muñoz, que tenía dos corazones para transmitir a la selección argentina. El gol, Santiago, más importante de la historia de los mundiales con esa jugada. Es muy divertida la anécdota cuando el negro Enrique le dice: te dejé solo, Diego, contra todos los ingleses.
1: Dice el negro Enrique que dio la mejor asistencia de la historia, ¿no? Pero bueno, sí, obviamente, un día, por algo también el 22 de junio es el día del futbolista, ¿no? Maradona construyó en esa tarde en México, desde el punto de vista de la narrativa, toda la épica que todavía lo sigue acompañando, obviamente, a Diego, pero en ese momento, en ese lugar, en ese contexto, y después con un equipo que termina consagrándose campeón.
0: Bien, y el 14 de mayo, por aquel gol también de Ernesto Grillo a los ingleses en 1953, gol apoteótico en el Estadio Monumental, el día del futbolista, y después, años más tarde, se rebautizó como el 22 de junio. Pero yo no me quiero olvidar del 14 de mayo, que es una fecha también.

0: Pato Yulce, me decía en otro tiempo Marcel Azuelo, es muy bueno que un programa de radio, esta es una transmisión, tenga movimiento, significa que las cosas en definitiva se hacen bien. Tenemos un estudio hermoso aquí de Radio Nacional en Maipú 555 con los globos celestes y blancos, con las banderitas, con los colores, por supuesto, de la República Argentina. Más mensajes, Hernán, de los amigos que se comunican al 11-3870-7485.
1: José, desde San Carlos Sur, Santa Fe, un saludo para Cardi, que está tomándose un vinito en el campo esperando el partido. Hoy ganamos 4-0, dice.
0: Bien, ahí estamos con los mensajes de los amigos. Bien, José Luis Romero, el amigo Romero.
2: Qué grande, Romería, ¿qué? La romería.
3: ¿Dónde estaba, negro? ¿Dónde estaba?
0: ¿Dónde estaba ese negro querido? Estás en el aire, negrito, vamos.
4: Hola, ¿cómo le va? Un fuerte abrazo acá, muy nervioso, capaz la voz temblorosa, ¿no? El susto es grande. Uno se pone más tranquilo cuando estás en el medio de una transmisión, ¿no? Porque estás preocupado por la línea, por la formación de los equipos, porque salga bien, ¿viste? Y por ahí te abstraes de la importancia del partido en sí. Así que bueno, como uno más, acá, expectante para que arranque el partido de una vez por todas.
0: Bien, fuiste la dupla central de esta radio en el Mundial del 2018 en Rusia con el amigo Carlos Ares, que lo vamos a tener de visita en estos días a Carlito. Así que vamos a reeditar la dupla al aire, negrito.
4: Sí, qué lindo, qué lindo tenerlo a Carlitos Ares. Sí, bueno, a ver, mi primera experiencia fue en el 94 en Estados Unidos, ahí con Gustavo Vergara, con Pablo Ferrando, con el queridísimo Pepe Duto, Adrián Picato, obviamente aquí desde Córdoba.
0: Gran abrazo para todos esos amigos que nombraste, fundamentalmente para Gustavo.
4: Sí, así que bueno, esperando, a ver, no sé, ¿ya está la alineación confirmada o no?
0: No, todavía no, esperando que se ponga, no. A ver si aparece en el equipo titular Nico González.
2: Sí, exacto, Nero, te saludo, espero que no esté fumando mucho en esta previa, por los nervios, digo. Pero ¿quién te iba a decir, o quién se imaginaría, ya que Nico trae ese gran recuerdo del Mundial de Rusia, que también me tocó estar aquí desde Buenos Aires apoyándote allá, que iba a ser los cimientos de este ciclo con Scaloni, ¿no? Porque en ese Mundial estaba Scaloni, negro, como ayudante.
4: Sí, y también estaba Becasese.
2: Es verdad.
4: Y digo, mirá, después, inyectado por mal desempeño de sus funciones, para decirlo en términos políticos, Sampaoli, y bueno, también muchos de los integrantes que hoy están, de la preparación física, muchos de los auxiliares.
2: Sí, Tocali, el entrenador de arqueros, a eso iba negro yo. Si no hubiese habido un mundial como el de Rusia para que Sampaoli salga inyectado, ¿no hubiese habido un ciclo como el de Scaloni?
4: No, sí, tal cual. Y digo, me acuerdo de aquella experiencia fatídica, ¿no?, de Argentina, perdió ante una gran Francia, con un Mbappé esplendoroso, que después terminó coronándolo con el título, pero digo, seguramente ahí se generó esa empatía de Scaloni, impensado en ese momento, ni siquiera salía en la foto de Scaloni, y mirá vos, ¿no?, recordarán todo lo que fue la interna, que fue Mascherano el técnico, o algo así, ¿no? Tratando de armar el equipo, los referentes de ese plantel, un tanto distanciados con el entrenador. Y digo, recordemos los otros días ese episodio, de esas personas que leen los labios, ¿viste? Sí. Las conversaciones, lo que charlaba Paredes
0: con Scaloni.
4: Y digo, a ver, Scaloni en una parte, supuestamente le decía, ¿no?, en ese movimiento de labios, ¿qué necesitas? Sí. Y uno dice, quizás Scaloni se apoye en estos referentes, en quienes fueron campeones en Qatar. Sí,
0: está saliendo la selección argentina desde el hotel en este momento para tomarse el micro y llegar al Estadio Negro. Estamos en el final porque tengo que entregar a las 2 de la tarde para darle a Daniel Moyo, así que hacer el cierre.
4: Bueno, no, simplemente digo, el técnico se apoya a los jugadores porque están adentro, tienen experiencia y saben manejar, no es por falta de autoridad. Les mando un fuerte abrazo.
0: Igualmente, qué lindo tenerte al aire.
4: Y vamos, Pasión Nacional, vamos, y vamos, negro. Argentina.
0: Vamos, con el negro Romero, la participación especial del negro, qué grata sorpresa. Fernando Ponte.

0: Y Natalia Liubarov en la operación técnica, Martín Cambursano y Martín Bibiloni en el canal de YouTube de Radio Nacional, Hernán y Exmayer en la locución. Gracias, Hernán.
1: Por favor.
0: María Suárez Araujo, Mariana Grimaldi y Carla Cavatorta en la producción. Un agradecimiento muy especial para ellas tres. Esta historia, esta transmisión que comenzó muy temprano y se extiende hasta las 20. Martín Perazzo y su equipo, Juan y Minotti. Por supuesto, a Santiago Lucía. Santiago, muchas gracias.
2: Pero por favor, Nicolás.
0: Agustín Domper. Agustín, nos quedamos con la transmisión.
3: Un placer, Nico.
0: Y a Rodrigo Ruiz. Señoras y señores, ahora viene lo mejor, la transmisión desde los Estados Unidos, en este que es un solo programa, la continuidad de la radio a través de la M870, las 48 radios de Nacional en todo el país y por supuesto el canal de YouTube. Ya llega Fernando Presti, luego se va a sumar Sergio Zarratea, viene Carla Ruiz para la locución comercial. Mi nombre es Nicolás Álvarez. Ojalá que allá por las 7 de la tarde les estemos comunicando a través de todo el país y del mundo que la Argentina, claro que sí, va a jugar la final de la Copa del Mundo el próximo domingo frente a España. A las 2 de la tarde viene el top y viene Moyo.
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0: a las 2 de la tarde viene Argentina.
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0: a las 2 de la tarde arranca esta, este tramo final de la previa y a las 4 el partido.
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0: Claro que es un gran día.
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0: Mira qué lindo.
1: De Monte Carlo y ya
0: que. Mira que encuentro bostero que estamos viendo acá. Encuentro bostero.
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0: A ver, vienen los bosteros para acá, vienen un poquito. A ver si podemos llegar con el micrófono. Estamos en la apertura, podemos llegar. Un saludito nomás, un saludito. No, mirá quién viene acá. Me pongo de pie, que encuentro bostero. Hola Carlito, ¿cómo estás? Bien, qué lindo abrir la transmisión con vos. Y con el Chicho, ¿cómo andás, Chicho?
3: Todo bien, mirá lo que me encuentro, ¿a quién me encuentro?
0: Mirá qué lindo lo que tiene acá, mirá, lo estamos viendo por YouTube, mirá lo que tenemos acá. ¿Qué partido se espera, Carlito?
4: Un partido difícil, yo creo que Inglaterra tiene muy buenos jugadores, también es un gran equipo, que es lo que el entrenador hizo. Y nada, esperando que Argentina... Creo que lo mejor que tiene son los momentos, manejar los partidos, y este es el partido para hacer eso. Para
0: hoy tenemos que despegar, ¿no?
4: A ver, estamos esperando todo, desde que empezamos estamos esperando eso, pero el semifinal del mundo, creo que tiene que mostrar una grande muestra de carácter para poder sacar el partido adelante.
0: Chicho, ¿qué partido esperás?
3: Bueno, primero un partido muy difícil. Yo creo que Argentina tiene que mejorar. Tiene que mejorar para lo que ha venido presentando. Porque los últimos partidos los ha sufrido. Se le ha notado físicamente un poquito caído, pero no deja de ser Argentina y no dejan de tener ese espíritu de siempre querer ganar.
0: Bien, bueno, te están esperando.
5: Abrazo a los dos.
0: Abrazo a los dos, te quiero.
5: Cuídense mucho. Gracias.
0: Los quiero, ¿eh? Gracias, chicos. A Tevez, y a... Gracias, ¿eh? Gracias a ustedes, gracias a la producción del canal que nos permiten, ¿eh? Gracias. Está el chiquito sacándose foto. Mirá qué apertura tuvimos, Nico. Mirá qué apertura.
5: Pero con Tevez y con el Chicho. Extraordinario con Carlito Tevez, con Chicho Serna, dos ídolos de Boca.
6: Con aquellos que hemos alguna vez jugado, compartido. La verdad, muy lindo.
0: Qué lujo, por el amor de Dios. A ver, subí la cortina, dale.
2: Un gran día.
0: Vamos, vamos, que arrancamos con el pie derecho.
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0: Mira qué arranque tuvimos.
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0: Qué maravilla.
2: Más tarde alguna muñeca toda vestida de azul.
0: Chiquito sacaba la foto, mira qué linda foto, mira. Mira qué lujo, qué apertura que tuvimos. Apertura pleno.
2: También contamos con la estimable participación de Monte Carlo y Jaquel Destripador.
0: Estamos en la previa de Argentina e Inglaterra.
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0: a full. En esta previa que además de tenerlo a Serra y a Tevez, te vamos prometiendo las voces de Rodrigo De Paul, de McAllister, de Gonzalo Montiel, de Scaloni, de El Negro Estrada, que prometió que iba a atendernos. Muchas más notas. Una previa con todo y con todo.
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0: Vamos, que es un gran día.
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0: Vamos, que se levanta.

Mundial por AM870 Radio Nacional desde Cabernet Sauvignon. Hay tiro de esquina que tiene que pegarle Messi. Ahora desde la izquierda, mira que cerquita está De Paul para una china, lo tienen a De Paul para una china. El centro que tiene que venir de Messi, y si cabecea Cuti, a ver Mariscal, cabecea para el tercero, a ver para el tercero, viene el centro, gol. ¡Gol!

El Colorado McAllister. El Colorado McAllister. Colorado el 20. El 20 es el Colorado. El 20 es McAllister. Ahí está. Un frentazo de McAllister cruzado para que Cobel la vea pasar. Todos se fueron con el Cuti. Todos se fueron con los chapalotes argentinos. Y el Colorado, haciéndose el gil, como aquel que no entiende nada, vino a buscar el golpe de cabeza y casi la encoquillada, como si fuese un globo del tenis, al mejor estilo de Federer, al mejor estilo de Federer. El banco lo aplaude a Samuel, lo abraza a Samuel. Debe ser toda de Samuel, debe ser toda de Samuel. Un globo a los Federer, con la precisión suiza de los relojes y de Federer, el cabezazo de McAllister para poner el primero y que todos cantemos y que todos celebremos. Apareció McAllister y... apareció McAllister y... apareció el hijo de Carlos Javier y con un globo de tenis con la cabeza por el primero para la Argentina. McAllister adentro. Qué feliz me hace cada vez que grito un gol de Argentina. Qué feliz me hace saber que ya estamos ganando. Qué feliz me hace gritar un gol de Argentina. Argentina 1, Suiza 0. Argentina andás 1, Suiza 0. McAllister. El de Boca, el de Argentina, el tuyo, el mío, el de todos nosotros. ¡Viva Argentina! ¡Carajo!

0: arrancamos con Serna y con Tevez. Le pegamos la apertura de Sabina y Serrat. Vino un gol y ahora para cerrar esta apertura, la maravillosa voz de Carla Ruiz, que nos presenta las empresas que respaldan esta transmisión. ¡Vamos, Carlita!
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0: Estamos en Atlanta, esperando por el partido soñado. Ni bien terminaron los 16avos de final, la apertura de este mundial, entramos a mirar y decíamos, en la semi tiene que ser Brasil o Inglaterra. Se cayó Brasil, es Inglaterra, es el partido que todos esperamos. Una apertura al estilo de Radio Nacional, al estilo de AM870. Con Navarro Montoya, que es nuestro comentarista, con Tevez y con Chicho Serna, para ponerle todo el glamour que necesita esta transmisión. Avanzamos, Carlita, y vamos presentando.
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0: Estamos esperando por la confirmación de Argentina, que viene con variantes.
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0: Estamos aguardando también la confirmación de Inglaterra.
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0: Un saludo enorme para mi amigo Juan Locatelli, que ya está prendido en la radio. Dice, sin lugar a dudas, la mejor transmisión del Mundial. Gracias, Juan.
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0: Un saludo grande para la bostera de Vicente López, que ya está prendida la radio.
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0: Para el doctor Sergio Vilarche, que está prendido a la transmisión de Nacional. Un beso enorme, Sergio, y vamos en lo que se viene.
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0: Un saludo inmenso para Jorge D'Angelo. Ya está prendido a la radio para los amigos de Villa Boche. De Adrián, un beso grande para Adrián, Fuerza Argentina.
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0: 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Un beso para Cecilia, la hincha de River, que está escuchando.
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0: Vamos, Argentina, desde Atlanta en la apertura de la transmisión. Un beso grande para el querido Lucho, una de las personas que mejores trabajan en nuestra provincia de Buenos Aires. Lucho, querido, te quiero, ¿eh? Y vamos, Argentina, y vamos a seguir laburando.
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0: Y presentamos a Navarro Montoya.
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0: 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Señores, con esta cortina musical presentamos a Carlos Fernando Navarro Montoya. 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

0: dice que en una foto, a una nota, que atiende al mundo con sonrisa, que debe ser de las personas más correctas que yo he conocido en el mundo del fútbol, que además es un comentarista, que es un amigo, merece esta presentación. Porque siempre tiene un sí para la gente, ¿eh? Es un verdadero matador, pero en el buen sentido, en que se puede ser figura estelar como lo es él y tener siempre una sonrisa y no negar una foto a un chico, al papá, al nieto. Che, para mi tía que está en Catamarca, para mi hermano que está en San Juan. Y él está, subí la música.
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0: Carlos Fernando Navarro Montoya.
2: Hola Daniel, hola a todos los oyentes de Radio Nacional. Estamos en el escenario deseado. Ese escenario que parecía lejano, con todos los inconvenientes. Este mundial ha sido cuesta arriba para la selección argentina. Y sin embargo, la jerarquía individual de sus futbolistas, la categoría de sus entrenadores, la fortuna, el destino de tener el único genio que juega este mundial y el mejor jugador de todos los tiempos, y ese enorme corazón que distingue a los futbolistas argentinos, son los argumentos, las razones para que Argentina esté en esta semifinal. Ya espera España, que le ganó, como casi es costumbre, a Francia. Esta Francia que parecía el enemigo de todos, o que era el enemigo de todos, porque la mayoría pensaba que era el finalista de este mundial. Y con argumentos, y con razón, porque hasta ayer Francia había jugado muy bien. Argentina que llega a enfrentar a otro gran equipo, Inglaterra. La verdad que al final, los equipos que la mayoría decía que iban a estar entre los mejores, llegaron a esta instancia decisiva, porque Inglaterra también, por ahí un escalón abajo de Francia, de Argentina, hasta de la misma España, estaba en todos los pronósticos. Pero después el camino ha sido difícil para todos, pero mucho más para Argentina. Una Argentina que llegó, como dijo su entrenador, disminuida, llegó con problemas. Un mes y medio atrás, como dijo ayer Scaloni en la conferencia de prensa, firmaba llegar a esta semifinal porque tenía muchos inconvenientes. Y llegó. Y aquí está. En este escenario magnífico aquí en Atlanta, contra un rival que es un muy buen rival, es un equipo que se ha consolidado desde que llegó Thomas Tuchel como un equipo de categoría. Clasificó al Mundial de forma contundente, ganando los 8 partidos, siendo el más goleador y el menos goleado, con futbolistas importantes en su columna vertebral, empezando por su arquero Jordan Pickford, con dos buenos centrales como Stone y Wemy, los dos del Manchester City, un mediocampo notable con Declan Rice, con Anderson, con Bellingham, Harry Kane, Gordon por un lado, Sebrasi, Saka o Madueke. Un rival de fuste, un rival propio de la instancia que se está jugando. Y allí está Argentina, la campeona del mundo. Y aquí está Argentina, la de los jugadores de jerarquía, de prestigio, que tuvieron que sobreponerse e imponerse a las dificultades. El corazón argentino está en Atlanta y quiere llegar a la final.
0: La presentación de Navarro Montoya, cuando estamos adelantando que juega Simeone en el equipo argentino, y que da toda la sensación que se produjo lo que todo el mundo pensaba que no se podía producir. La salida de De Paul, Simeone por De Paul sería el cambio argentino. Vamos avanzando, dale.
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0: Vamos avanzando, dale.
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0: Hola, Nico, querido, ¿cómo está?
4: Hola, Daniel, un saludo enorme para vos, para Fernando, para todo el equipo de Nacional. Lionel Scaloni ante un desafío extraordinario, uno más en su carrera, meter a la Argentina en la final de la Copa del Mundo. Se anima a las modificaciones y creo que es una decisión correcta porque el equipo venía cansado, necesita un refresh. ¿Se le puede pedir algo más a Messi? Ha sido hasta el momento el rey del Mundial con 20 goles en las historias de la Copa del Mundo. Vendrán otra vez los goles de Julián, aparecerá Lautaro Martínez en todo su esplendor para marcar un gol, para mandarle el centro en lo que fue ese cabezazo emocionante de Enzo Fernández justamente en el final en uno de los partidos de este Mundial. Un equipo de propuesta y de respuesta con algunos de los futbolistas que juegan en el fútbol inglés y que conocen a la selección inglesa a la perfección. Volvió el Dibu Martínez, retornaron los goles de Julián y de Lautaro, siempre presente Lionel Paredes, el líder del mediocampo. Argentina está para ilusionarse, no solamente para hablar en español, sino para que sea una jornada excepcional, empezar a hablar en inglés y ponerse en la final de la Copa del Mundo, porque domina el español, el inglés y también quiere hablar en gallego.
0: Bien, señores, estamos esperando, claro está, por la selección argentina e Inglaterra.
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0: Ya viene el Negro Estrada, ya lo vamos presentando, el Negro Estrada en la previa de Argentina-Inglaterra.
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0: Ya lo tuvimos a Tevez, ya lo tuvimos al Chicho Serna. Es lógico que venga uno de River. Viene el Negro Estrada en un par de minutos.
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0: Bien, estamos viendo cómo de a poco va tomando color la ubicación argentina con los colores celeste y blanco. Dale, vamos.
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0: Estamos demorando porque está llegando el equipo argentino. Ya está Inglaterra en el campo de juego. Ahí están los primeros ingleses ingresando al campo de juego. El micro que tiene que girar. A ver, para el punto muerto. Si el micro dobla, como dobla Chiquito, se va todo a parar contra el rincón, ¿no? Porque Chiquito viene a 80 y dobla 70, Nico. Entonces bueno, vos vas a meter rompete.
4: Ya lo conocés muy bien.
0: Mamita. Llevamos más de 10.000 kilómetros, Chiquito, ¿no?
4: Y los que quedan, ¿no? Todavía.
0: Y los que quedan. 1.400 a Nueva York. Ahí viene el micro. Bloqueado con los colores argentinos. Con un auto policial que va adelante. Otro blanco que va atrás, un micro. Disminuye la velocidad. Jugamos con las imágenes. Jugamos con las imágenes. Vamos, Carlita.
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0: Disminuye la velocidad. Gira hacia la izquierda. Se va metiendo en el predio que contiene a este estadio. El recorrido es muy corto entre que estaciona el micro y llegar al vestuario. Vamos, Carlita, jugamos, dale.
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0: Ahí está ingresando el micro de la selección argentina y vienen los campeones del mundo.
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0: Ya viene el Negro Estrada, ya viene el Negro Estrada en la previa de Argentina-Inglaterra. Ya lo tuvimos al Chicho Serna y a Tevez.
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0: se va a estacionar el micro de la selección nacional.
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0: Ahí están estacionando el micro. Le pedimos al hombre que está conectado, a Darío, un gran amigo. Darío, ¿estás conectado? Darío Escoto, ¿estás conectado?
5: Hola, Dani, buenas tardes.
0: ¿Me aguantás un segundo que está llegando Argentina y queremos relatar el momento en que llegue? ¿Me aguantás, Darío?
5: Parece muy bien, Dani, muy bien. Acá ilusionado como todo el argentino.
0: Lo sé, Darío, lo tengo al Mono Navarro Montoya acá al lado que te saluda.
2: Hola, Dani, ¿cómo estás? ¿Cómo estás, goleador?
5: Bien, Fer, ¿vos cómo estás? ¿Todo tranquilo ahí?
2: Sí, todo muy bien, con mucha expectativa.
0: Escuchá lo tranquilo que está, le arrimo el micrófono al corazón. Tuc, tuc, tuc, tuc, tuc, tuc, tuc, tuc. Así está el corazón del Mono, ¿viste?
5: Está igual que el mío. En cualquier momento me voy a bajar al oro yo.
0: Espera que estamos esperando. Cuando en todo el territorio de la República Argentina, 2:30 p.m. Recién sabés, Darío, charlamos con el Mono Navarro Montoya, con Chicho Serna y con Teve. ¿Qué te pareció la apertura?
5: Un lujo total, y le está saliendo muy lindo desde allá.
0: Gracias. Espera que estamos esperando que llegue el micro, porque parece que juega Simeone de titular. ¿Qué va Simeone de titular? Lo tenemos a Darío Escoto. Hasta que llegue el micro, la primera pregunta de Fernando para Darío, dale.
2: Darío, ¿qué partido imaginás? Porque claro, este rival tiene jugadores de jerarquía, jugadores que lastiman, que llegan. ¿Qué partido imaginás de Argentina?
5: Me imagino teniendo mucha posesión de balón. Me imagino que los dos laterales nuestros van a tener que jugar un mano a mano terrible contra tanto como con Saka como con Gordon, que creo que es la pieza fundamental que tienen los ingleses. Por adentro no mucho termina la jugada por dentro, pero arranca todo por los laterales. Entonces creo que Argentina va a tener que tener mucho cuidado en el retroceso por las dos bandas. Pero me imagino una Argentina tocando balón y de tres cuartos de cancha dándole la impronta que le da el equipo, que para mí es fundamental. Creo que Messi te da un cambio de ritmo rotundo que no lo tiene en otro equipo.
2: Si la inclusión de Simeone se confirma, esto también indica que va a doblar las puntas para cuidarse de lo que vos manifestaste, pero también tal vez sea para presionar un poco más arriba, ¿no, Darío? Porque Argentina en este Mundial jugó más en un bloque medio-bajo que presionando arriba.
5: Totalmente, pero creo que no va a variar mucho en eso. Yo lo que creo que lo que hace con Simeone, con Gio, es doblegar la marca de Gordon, que creo que es la pieza fundamental que tiene hoy Inglaterra. Lo hace salir un poquito más afuera, me da la impresión, a Molina, y lo hace meter un poquito más adentro.
0: Solito, Darío, espera que llegó el micro. Espera que te meto al equipo argentino en tu casa, donde vos estés, ahí está Barco. Espera que está bajando Montiel. Espera que ahí viene Paz. El estadio va a estallar cuando baje Messi, ¿eh? Cuando baje Messi te vas a dar cuenta, yo no lo voy a decir. Ahí está bajando el flaco. Ahí viene Thiago. Ahí está bajando el plantel de la selección argentina. Ahí viene Julián. Ahí viene Enzo. Ahí van bajando cada uno de los jugadores nacionales. Viene el Dibu con el pelo pintado con la bandera argentina. Vienen descendiendo cada uno. Yo no voy a decir cuando baje Messi, ¿eh? Yo no lo voy a decir. Te vas a dar cuenta solo. Ahí baja Molina. Ahí baja el pichón de Pasarela. Ahí baja el Mariscal Romero. Con el pecho inflado el Mariscal Romero. El micro acaba de estacionar. Yo no digo nada. Se nota Darío quién bajó, ¿no?
5: Es impresionante, el 10 mueve montaña.
0: A la izquierda viene De Paul, a la derecha viene Paredes. Esa trilogía caminando no se detiene, la puerta permanece abierta. Está el micro de los campeones del mundo. Ya descendieron todos, ya está el campeón del mundo. La última, Darío, de Nicolás Álvarez, que nos está escuchando en los estudios centrales. Nico, ahí lo tenés a Darío.
6: Bueno, saludarte, Darío. ¿Cómo ves el Mundial de Julián Álvarez y de Lautaro Martínez?
5: Creo que Julián fue de menor a mayor. Espero que le haya terminado de dar la confianza el gol del último partido. Creo que es una de las figuras que tiene la Argentina, que necesitaba volverla a tener 10 puntos, y esperemos que hoy sea su partido. Y cuando entra el Toro es un animal, a mí me gusta muchísimo. Lástima que no es momento para poner los dos delanteros juntos, pero a mí me encantaría que jueguen los dos juntos.
6: ¿Cuál te gusta más de los dos?
5: Para el partido de hoy creo que Julián presiona distinto y tiene otra movilidad. Yo al Toro lo veo más un jugador de área, un jugador más de los últimos 25 metros, y a Julián lo veo una persona que me puede presionar en los lugares que yo quiero.
2: Darío, te pido unas líneas sobre este gran centro delantero que es Harry Kane.
5: Y creo que es hoy en día, si no es el primero, es el segundo mejor delantero del mundo. Tiene todo, tiene juego, tiene cabezazo, tiene físico, es inteligente. Pero bueno, yo sé que los dos centrales nuestros están acostumbrados a marcarlo. Lo han jugado bastante contra él, entonces creo que van a tener la posibilidad de agarrarlo bien. Yo lo que no haría con él, no iría al cuerpo a cuerpo, a lo mejor lo dejaría recibir un poquito más de espalda y después de ahí no le iría cuerpo a cuerpo, porque tiene todo como para girarte, tiene todo como para ser ese delantero que potente, que te pueda hacer un gol en cualquier momento, pero le tengo mucha confianza a los dos centrales argentinos.
0: Aquí está la última pregunta de Fernando Presti. Estamos hablando con Darío Scotto. Fernando.
7: Fuerte abrazo, Darío. A ver, a minutos de confirmarse el ingreso de Giuliano Simeone por Rodrigo De Paul, ¿qué gana el equipo con la entrada de Simeone y qué pierde con la salida de Rodrigo De Paul, Darío?
5: Pierde el hablar adentro de la cancha, pierde a un jugador que se pide la pelota siempre, no tuvo un gran mundial. Pero yo siempre rescato a la persona que pide la pelota y que quiere jugar. Y con Giuliano lo que gana es a lo mejor velocidad por banda, retroceso por banda, ataque por banda. Creo que hizo un cambio de más de velocidad que de juego.
0: Darío, gracias por esperarnos, gracias por entreverarte con la entrada de la Argentina. Sos un lujo, sabés lo que te aprecio y te quiero. Gracias, Darío.
2: Abrazo, Darío.
5: Dani, Fer, abrazo grande, que sea con suerte. Que podamos festejar después de estos 90 minutos y que Argentina llegue a una nueva final.
0: Abrazo. Así estamos con Darío Scotto, así estamos abriendo Radio Nacional. ¿Qué media hora metimos, Nico? ¿Qué media hora? ¿Vos estás loco? ¿Qué media hora, Nico?
6: Impresionante, Dani, con las voces, con Carlitos Tevez, con Chicho Serna. Aprovecho para decirles que gracias al material, nuestro amigo Martín Bibiloni, a través del canal de YouTube de la radio, está mostrando en este momento las imágenes, ya la mostró en otras oportunidades, de Carlos Tevez y de Chicho Serna conversando ahí en el puesto de transmisión contigo y con el Mono Navarro Montoya.
0: Hoy lo tenemos Agustín Domper. Agustín, querido, ¿cómo estás, amigo?
8: Hola, Dani, querido, abrazo enorme, esperando obviamente un buen partido del Cholito Simeone. Déjame darte un título importante de River. A esta hora se desgarró Driussi nuevamente en el gemelo derecho. Preocupación total en el millonario. Y Boca, mañana para enfrentar Copa Argentina Sarmiento en Rosario, en el Coloso Marcelo Bielsa, 21-45. Va a meter un cambio el Vasco Arrobarrena en relación al amistoso de la semana pasada frente a Paranaense. Vuelve el pibe Aranda, que estuvo allí con la selección hasta hace unos días. Reemplaza al lesionado Belmonte, Dani.
0: La cábala no se pierde. Acaban de ingresar De Paul. Acaba de ingresar De Paul con Paredes, mascando caramelos, saludando a la gente. 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Vamos a la tanda y volvemos. ¡Viva Argentina!
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derecha, a la derecha para Messi. Pozos el encargado, Leonel, dibuja Leonel, dibuja Leonel, dibuja Leonel. El arquero, impresionante la pelota que saca el arquero. Impresionante lo que saca Cobel. La viene buscando para el flaco, maniobra el flaco. Ahí está el flaco, dásela para Nico. La tiene el flaco la jugó para Julián.

Italia. Acabo de leer un mensaje, me lo decía mi hermano. Van a derribar mi hermano del cielo, va a ser Julián. Ya habrá sido un mensaje de Lili. Viento de caro. Gol, gol, gol, gol, gol. Gol. Gol de Julián. Nunca en mi vida pensé que iba a gritar un gol de un jugador de River de esta manera. Con esta fuerza, con esta energía. Nunca lo pensé. Gracias, Julián. La clavó Julián, hizo un golazo. A lo Messi lo hizo. A lo Messi lo hizo. La clavó en el ángulo. Y ahora que venga el Barcelona y ponga 150. Y que venga el Atlético y ponga 200. Que venga el mundo a poner la tarasca por Julián, Julián, Julián. Jamás en la vida, mira lo que puede Argentina. Mira lo que puede el Mundial. Jamás en la vida pensé que iba a gritar tanto y tanto y tanto. Un gol de un hincha de River. Un gol de un jugador de River. ¡Viva Argentina, carajo! ¡Apareció Juliani! ¡Apareció Juliani! ¡Apareció Juliani adentro, adentro, adentro! ¡Adentro, carajo! ¡Viva Argentina! ¡Lo hizo Julián! ¡Lo hizo Julián, Julián, Julián! ¡Julián Álvarez! ¡Para poner el gol de Argentina! ¡Para poner el 2-1! ¡Para que la semi esté cada vez más cerca! ¡Qué lindo! ¡Qué lindo que es ser argentino! ¡Así somos los argentinos! ¡Nacimos para pelearla hasta el último minuto! ¡Y la vamos a pelear con un equipo que quizás está cansado! ¡Con un equipo que está entregado desde lo físico! ¡Pero que tiene un corazón enorme! ¡Enorme, enorme, enorme! ¡Viva Argentina! ¡Carajo! ¡Argentina anda 2! ¡Suiza 1! ¡Lo hizo Julián! ¡El de River! ¡Míralo a Mollito, míralo a Danito! ¡Gritando un gol desesperado de un hombre de River! ¡Con Argentina todo vale! ¡Viva Julián! ¡Viva Argentina, carajo! ¡Argentina 2, Suiza 1!

0: área de Argentina e Inglaterra. Vamos, Carlita, que se viene. Vamos, Carlita, que se viene Estrada.
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0: Estamos esperando por el negro Estrada. En un minuto ya lo conectamos.
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0: Fernando, ¿qué número pueden llamar nuestros oyentes?
2: Pueden llamarnos al 11-38-70-74-85. ¿No lo anotó? 11-38-70-74-85 es el WhatsApp de Radio Nacional, de la Pasión Nacional que te transmite Moyo y el Mono.
0: Bien, uno más y ya tenemos a Estrada, vale.
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3: Bien, y en la previa de Argentina, Inglaterra, el placer enorme de estar saludándolo desde Atlanta a Leo Estrada, ¿no? Un hombre que supo vestir la camiseta de la selección argentina y que tantas batallas tiene. Hola, Leo, ¿cómo te va? Dani Moyo con Carlos Fernando Navarro Montoya, te estamos saludando desde Atlanta, ¿cómo estás?
4: Hola, Moyo, hola, Mono, ¿cómo están? ¿Todo bien?
3: Muy bien, acá con la expectativa de un partido que tiene una larga historia y que estamos esperando desde hace varias y varias horas. ¿Qué partido imaginás?
4: Y el típico clásico. Estos partidos creo que nadie trata de regalar absolutamente nada. Creo que son dos equipos totalmente diferentes. Argentina por ahí no tuvo su mejor rendimiento en cuanto a lo colectivo, pero individualmente creo que fue sacando en lo individual su gran jerarquía que tiene, y a partir de ahí se fue potenciando. Mientras que Inglaterra tuvo partidos con altibajos, con un Bellingham intratable, cumpliendo una función totalmente diferente a la que le hace en su equipo habitual, pero muy desequilibrante y goleador, ¿no? Yo creo que igualmente Argentina va a tratar de tomar la posesión de la pelota y a partir de ahí va a tratar de ser dominador del juego.
3: Hay un estadio que es cerrado, que tiene aire acondicionado, que no tenemos el sopor, el calor del aire libre. ¿Juega este también su partido, estar en una cancha con una estabilidad de térmica?
4: Sí, no tengas dudas, no tengas dudas, porque los calores de Estados Unidos se sienten ni mucho. Pues fíjate que los partidos que se han jugado por ahí a hora temprana, con 40 grados de calor, no fueron partidos tan intensos, sino que fueron partidos un poco más, más lentos, con posesión más de la pelota, pero creo que eso lo va a beneficiar a los dos equipos.
3: Estamos charlando con Leo Estrada en la previa de Argentina-Inglaterra por Radio Nacional. Se incorpora a la charla Carlos Fernando Navarro Montoya.
5: Hola, negro querido, ¿cómo estás? Qué gusto saludarte.
4: ¿Cómo estás? Bueno, ¿todo bien?
5: Todo bien, todo bien. Leo, vos que has tenido tantas batallas y que muchas veces has jugado con ese oficio propio del que conoce el puesto. A mí me dio la impresión que Argentina, a medida que transcurría el Mundial, que lo ha sufrido mucho, apelaba mucho a eso, ¿no? Al oficio, a manejar los tiempos y al corazón, obviamente, porque esta no es la versión que tantas veces nos deslumbró, sobre todo del mediocampo de Argentina.
4: No, vos fíjate que no llegó en las mejores condiciones. Creo que cuatro o cinco de los jugadores fundamentales que tenía de estructura este equipo llegaron, digamos, ahí con lo justo. No sabían si iban a poder estar recuperados para el inicio del torneo. Fueron agarrando ritmo en la medida que fueron compitiendo. Lo benefició el hecho de no haber enfrentado rivales por ahí tan poderosos, en el cual se fue acomodando, pero en la medida que fueron pasando los partidos, uno pensábamos de que la selección iba a retomar ese ritmo, digamos, de equipo, en el cual te sabía manejar los tiempos, y a partir de ahí tenía una aceleración que te terminaba liquidando, pero enfrentó dos equipos africanos que no tuvieron ningún inconveniente por ahí en replegarse para poder contragolpear, y a partir de ahí Argentina lo empezó a sufrir. Yo creo que con el corazón y con el desorden pudo llegar a un empate con Egipto, merecidamente, porque creo que fue el mejor partido en ofensiva de Argentina, donde había generado demasiado, le habían llegado muy poco y le habían convertido mucho. Pero, ¿qué pasa? En estos partidos, cuando das esa mínima ventaja, si vos no estás al 100%, lo terminás pagando, que lo terminó pasando a la Argentina.
5: Es por lo que vos marcás, Leo, que Argentina se lo vio jugando mucho en bloque bajo, que no tuvo esa recuperación tan rápida que tenía ante la pérdida. ¿Vos crees que es por eso también?
4: Es así, porque vos fijate que la selección lo que mejor hacía era la presión pospérdida.
5: Tal cual.
4: Enseguida te iba a presionar para recuperar la pelota en campo contrario y a partir de ahí atacarte. Encontrar los espacios con esas triangulaciones, con esa precisión en velocidad que siempre tuvo, y a partir de ahí ser profundo en ataque. Y el hecho de tener que recorrer tanto campo hacia atrás te hace tener un desgaste mayor. Y creo que a partir de ahí lo empezó a sentir.
5: Nosotros, Leo, que hemos sido futbolistas, nos seguimos sorprendiendo. A mí me sigue sorprendiendo Leo, a los 39 años, que es capaz de... En el último partido no, yo creo que el último partido le costó más. Pero lo vi con una aceleración, esos 3, 4 metros que te matan. Y para mí, sin duda, ha sido clave, porque creo que él ha maquillado mucho todos esos problemas que estamos señalando y todas esas complejidades que tuvo el equipo argentino.
4: Es que creo que fue el mejor mundial de Leo, en lo individual y lo que aportó en la parte colectiva. Porque vos fíjate que por ahí, sin participar mucho, fíjate que

0: Mira, uno es el que está trabajando por atrás permanentemente haciendo relevos. Vos fijate que el que más se suelta es Bellingham. Que Bellingham para mí no es un doble 5, es un doble 9. Porque él con Kane, lo que están haciendo permanentemente, Kane antes jugaba dentro del área. Hoy fíjate que se asocia el juego con los volantes. Y cuando él sale del área, Bellingham es el que entra en diagonal con espacio vacío. Es por eso que le ha tocado convertir tanto. Por eso tenemos que tener mucho cuidado nosotros de no salirlo a tomar lineal los dos centrales, porque a partir de ahí uno de los dos, como tienen dos extremos, empiezan a aprovechar el espacio vacío para jugar uno contra uno dentro del área.
1: No, y le decimos a la gente qué difícil que es para los que defendemos, Leo, esos volantes que llegan, ¿no? Que rompen, qué difícil que es de defender, ¿no? En el caso de lo que hace Bellingham también.
0: Es que son difícil de marcar, primero por el tranco que tienen, segundo porque tienen técnicamente, son muy buenos, y cuando ellos ya arrancaron, digamos, vos tenés que estar girando para poder llegar a la situación que están viviendo ellos. Entonces, es por eso que hay que tomarlos de arranque.
2: Leo, ayer pasó España. ¿Es bueno o es malo eso, viendo el nivel que tuvo España?
0: Mira, yo creo que ayer se enfrentaron dos potencias. España con un juego colectivo de mucha tenencia de balón, en el cual le sacó ritmo a Francia. Y Francia, vos fijate que nosotros pensábamos que con espacios, recuperando esa pelota, iba a tener las posibilidades de poder contragolpear y jugar ese uno contra uno que más le interesa, y no lo pudo hacer nunca. Creo que España fue el amplio dominador del partido.
2: Pero y está bien, en caso de que pasemos, ¿te gustaba más España o es por Francia?
0: Es que son dos rivales totalmente diferentes, acá no es una cuestión de gusto. Yo creo que la selección, igualmente, para poder enfrentar a estas dos potencias, primero tenemos que eliminar a Inglaterra, que es un gran rival, y después tenemos que ponernos a pensar de aumentar el volumen y la condición de juego para poder competir a la par. Argentina, si esto se hubiera jugado hace dos meses atrás, previo a este Mundial, te digo que era candidatazo, jugando contra España, jugando contra Francia. Pasa que hoy el nivel te lleva a pensar de que no están los buenos momentos futbolísticos, pero sí en el anímico, en la corazonada, que es un equipo que nunca se entrega, y en que te aparecen esos jugadores y te ganan el partido.
2: Esperemos que esa finalísima que se suspendió en marzo se pueda jugar el domingo entonces, ¿no?
0: Esperemos que sí, porque son los dos equipos que mejor han rendido, digamos, en este último tiempo, junto con Francia. Si bien Francia quedó eliminado, nosotros a Francia ya les tocó ganar el Mundial pasado. Esperemos ahora poder enfrentar a España y a partir de ahí poder vencerlo.
2: Leo Estrada, gracias por estar en esta previa, en Radio Nacional, en la previa de Argentina-Inglaterra. Muy, pero muy amable, ¿eh?
0: Gracias, bueno, un abrazo corazón, grande. Nos vemos. Un abrazo
2: fuerte. Leo Estrada, en la previa de Argentina-Inglaterra.
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4: Una previa que arrancó con Tevez, que arrancó con Chicho Serna, que siguió con Darío Escoto. Acaba de hablar el negro Estrada, y van a venir más voces, más protagonistas.
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4: Entonces Nico Álvarez con Medife dice lo siguiente.
5: Es una decisión muy fuerte la de Scaloni en un partido tan importante como es frente a Inglaterra, de sacar del equipo a Rodrigo de Paul. Pero quiero decir que es una decisión con la que estoy completamente de acuerdo con el entrenador. No le tembló el pulso hace 3 años y medio cuando tuvo que sacar en pleno Mundial de Qatar a dos emblemas de la selección argentina, a Leandro Paredes en el medio campo y a Lautaro Martínez, que venía siendo el goleador de la selección argentina. Le presto atención a lo que contó Darío Escoto charlando con nosotros. Habla, siempre quiere jugar y está muy bien desde ese punto de vista Rodrigo de Paul. También digo que hay que jugar y que necesita un refresh el equipo argentino, porque no lo veíamos bien a Rodrigo desde el punto de vista físico y futbolístico. Estoy de acuerdo con la decisión de Scaloni, independientemente del resultado final.

0: Avanzamos, dale.
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0: Y Fernando Presti dice...
2: Habrá que ver cómo será el partido de Julián Álvarez. Hoy todos los cartuchos los tiene él. Obviamente que el partido del 10 también será importante. El partido que todo el mundo está esperando y que el propio Messi ha dicho la primera vez que enfrenta a Inglaterra. La dupla que estará en la delantera debe ser determinante. Obviamente que el resto del equipo también. Pero en ellos dos se deposita gran parte de lo que puede ser este partido.
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0: Bien, entonces, a las 13 en punto de la tarde, vamos a presentar las formaciones con esta presentación para Argentina.
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0: con el Dibu Martínez en el arco. El 26 para Molinas, el 13 para el Cuti, el 6 para el Pichón de Pasarela, Lisandro Martínez, el 3 Tagliafico, el 17 el Cholito Simeone, el 5 Paredes, 24 Enzo Fernández, el 20 McAllister, el 10 Messi y el 9 Julián.
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0: Cámbiame la música para presentar Inglaterra.
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2: Los 11 de Thomas Tuchel, el alemán, con la número 1 será Pickford en el arco, 4 en el fondo con la 24 James, la 5 es para Stones, la número 6 para Guy, la 25 es Spence, en el medio doble 5 con la 4 Rice, la número 8 es para Anderson, 3 hombres más que se suman con la 17 Rogers, la 10 es para la joya Bellingham, número 18 para Gordon y con la número 9 adelante el capitán, el temible Kane.
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3: ¡Ves!

0: Estamos a una hora del comienzo de Argentina-Inglaterra.
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0: Los nervios te comen.
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0: Un beso enorme para Claudia que nos está escuchando en San Fernando. Beso enorme, Clau.
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0: Un saludo enorme para Rafael Falvo, que nos está escuchando, y también para todos los compañeros de la Superintendencia de Seguros de la Nación que están prendidos con la radio.
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0: El saludo enorme para Ana, que está prendida la radio, dice, te invito a mi infarto número 4. No, Anita, tranquila, Anita, tranquila, dale, vamos.
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0: El saludo enorme para Tito Garabal, el querido Tito. Tito, una oración, vamos Argentina.
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0: A ver, hoy va al banco de suplente Rodrigo De Paul. Ayer habló, y esta es la palabra de Rodrigo De Paul hablando del partido.
2: Para mí, nada, todos saben que este tipo de partidos me encantan, me motivan. No sé, tienen un condimento especial en el cual me despierta un montón de cosas. Así que, nada, viviéndolo con, sobre todo con mucha alegría. Es una selección que nunca enfrenté, así que lo estoy viviendo. Estoy viendo eso con mucha alegría, con mucha emoción, con mucha ansiedad, tengo mucha ganas de que llegue el día de mañana. Y después, respecto a la otra, la verdad que no lo sé, el técnico no dio el equipo, ustedes saben que no lo da hasta mañana, así que, bueno, pero muy tranquilo.
0: Ahí estaba De Paul, no juega De Paul, no juega De Paul, va Simeone.
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0: Escuchamos ahora a Alexi McAllister, se viene McAllister, el Colo McAllister. Bienvenido McAllister.
3: Inspirarse sobre lo que hizo Diego es complicado, ¿no? Llevar a cabo las cosas que él hacía en la cancha es prácticamente imposible, quizás solo Leo puede hacerlo. Obviamente, como dije antes, a veces en redes sociales aparecen diferentes cosas y estos días, no sé si fue casualidad o qué, pero empiezan a aparecer algunos videos del Diego, el partido del 86 y demás cosas que a uno obviamente lo ayudan, intenta verlas y recordarlas. Así que, nada, desde ese lado sí, obviamente que para nosotros Diego es una bandera muy importante para el país y bueno, ojalá que podamos hacer algo parecido a lo que ellos hicieron.
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0: Orgullo de pertenecer con Ultra, orgullo de pertenecer, de haber escuchado a McAllister. Cuando están entrando los arqueros suplentes. Saludos Dani, quiero escucho desde Crespo. Buena transmisión acá todos corriendo para ir a ver el partido. Los negocios de empresas cerrados en este momento. Un saludo enorme de Ricardo Gauna.
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0: El saludo enorme para Silvia que está escuchando allá en Villurquiza.
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0: El saludo enorme para mi amigo Sergio Rubín. Sergio querido, qué lindo que estás enganchado. Vos sos el talismán de la suerte. Vamos Sergio, carajo, vamos Sergio Rubín.
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0: El saludo enorme para Dora Messler, una de las maestras más conspicuas, más inteligentes que tiene el partido de San Martín.
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0: El saludo para el querido Marco Espínola, que está trabajando en Córdoba, está trabajando dándole la seguridad que siempre necesitamos. Vamos, Marco, querido, un beso grande para vos y tu familia.
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0: El saludo enorme para Raúl Fernández, nos está escuchando el querido Raúl Fernández, una de las personas que más conoce del mundo de la radio y televisión. Beso gigante, Raúl.
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0: Es impresionante la cantidad de gente que nos escucha a lo largo y a lo ancho de todo el país. Un saludo para Mónica Ponce, que nos está escuchando en Caseros. Los oyentes, ¿a qué número están escribiendo, Fernando? ¿Y qué dice?
4: 11-38-70-74-85. Hola, soy todo nacional, vamos Argentina, aguante Daniel Moyo, los saludamos. Y equipo de la radio de Victoria Entre Ríos, Máximo, Leo, Ricardo Almada, te queremos mucho. Hola, gente de Radio Nacional, vamos Argentina, que ganamos. Soy Pipi Ledesma, desde América, un abrazo grande para Daniel Moyo y el Mono Navarro Montoya. Excelente las transmisiones, saludos. Soy Elena, ¿sabe de dónde? De Santo Tomé Corriente, nos manda un abrazo enorme.
1: ¡Vamos!
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0: Increíble la gente que nos escucha a lo largo y a lo ancho de todo el país. Quiero mandarle un beso enorme al padre Ricardo, que nos está escuchando allá en San Nicolás. El padre Ricardo, que manda la bendición para esta transmisión. Gracias, padre querido. Siempre queremos la bendición del padre Ricardo allá en San Nicolás.
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0: El padre Ricardo, cuando vea la foto de Tevez, Chicho y el Mono, se infarta el padre. Vamos, dale.
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0: Aquí el saludo del querido Cris Castro, el saludo de Cris Castro, una de las personas que mejor trabaja por nuestro querido San Martín. Abrazo enorme, querido Cris, a seguir laburando.
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0: No, Roberto Lepore, ya está prendido la radio, ya está prendido Radio Nacional. Gracias, Lepore, por estar en Nacional.
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0: En el momento en que ingresa el Dibu Martínez para hacer el trabajo previo con los demás arqueros, nosotros estamos presentando por Radio Nacional a una persona que yo amo profundamente, al querido Beto Márcico. Beto querido, desde Atlanta con Fernando Navarro Montoya, allá en Buenos Aires con Nico Álvarez y Fernando Presti, te estamos saludando ahora, Beto.
5: Dani, ¿cómo andás? ¿Cómo andás, Mono? ¿Cómo estás?
6: Hola, Beto, ¿cómo estás? Un abrazo fuerte.
0: ¿Qué hago con el Mono? Dame algunas cosas para que se entretenga. Hace un mes que vivo con el Mono, Beto.
5: No tomate alcohol, loco, tomate gaseosa, olvídate.
0: Sabe que está feliz que estamos acá en Atlanta y está la fábrica, la empresa que fabrica la gaseosa más importante del mundo. Él es como que está en el Vaticano acá.
5: Claro, ¿viste? Te equivocaste, papá, tenía que ir yo, ¿sabés cómo te metíamos?
7: Es un crack, ¿eh?
0: Es un crack. Beto, ¿qué partido vamos a ver?
5: Y un partido parejo, me parece, Dani. Dani, la verdad que un partido, yo siempre apuesto a que si está bien el 10, si está bien Messi, yo creo que ahí Argentina saca una gran ventaja. El otro día contra la Suiza no tuvo fino y eso lo paga Argentina, ¿viste? Entonces va a ser importante, no sé, creo que no juega De Paul, ¿no?
6: No juega De Paul, juega Simeone.
5: Simeone juega bueno, está bueno porque que lo pone como por el medio.
6: No, va a jugar, yo creo que va a jugar por afuera, Beto, claro. Para cubrir los laterales, viste que ellos con Gordon y con Rogers son buenos extremos, van bien por afuera, y creo que va a doblar las puntas para prever ese ataque de Inglaterra. Esa es la sensación que me da a mí, va a ocupar el ancho de la cancha en el medio.
5: Sí, bueno, y tiene para hacerlo, porque después tiene un ida y vuelta, tiene un físico, diría, está privilegiado, porque lo que corre es terrible. Pero te digo de verdad, mira, con el partido de ayer que jugó de Francia con España, ya Francia, a ver si España ya lo tiene un poquito de 10, te dijo a Francia.
6: Pero, sí, es verdad.
5: Y en caso de pasar, te digo de verdad, en caso de pasar esta pareja de todos los hoy, yo prefería a España y a no Francia, ¿eh?, como rivales.
7: Lógico.
6: Sí, coincido también, porque el ritmo de Francia es otro con respecto a España. España tiene mucho la pelota, pero es más cadencioso, no tiene ese cambio de ritmo que sí tenía Francia.
5: Exacto, Mono, exacto. Aparte, cosa de que Francia, si uno juega como le juega a España, le sacas el ritmo un poquito. Igualmente, viste, son partidos, a ver, juegan Francia tuvo el peor partido, no, viste, capaz quiere jugar, sí. Después, no, Francia es un partido diferente, pero yo creo que Argentina depende mucho de cómo está Messi, viste.
6: Sí, claro.
5: Si él está bien, y yo creo que lo fue sufriendo estos cansancios, estos partidos que tienen, porque si no fuimos a todos a los alargues, menos de Orea, contra Egipto.
6: Correcto.
0: Estamos charlando con el Beto Márcico, se incorpora a la charla, Beto querido, Nicolás Álvarez.
7: Beto, un abrazo como siempre a la distancia con la copita de Nieto Brut Nature para brindar con vos. ¿Estás de acuerdo con la decisión de Scaloni de haber sacado del equipo a Rodrigo de Paul?
5: La verdad que, yo no lo hubiese tocado, yo creo que son jugadores importantes. Pero viste, el técnico es el que ve cómo está la situación, cómo están los jugadores, y entonces tiene que poner el mejor que está. Yo creo que hay un cansancio en el mediocampo, por eso se tiran así el rendimiento que tuvo, porque el mediocampo era el motor de cualquier equipo, el mediocampo. Pero vamos a ver, yo creo que este partido va a ser un partido muy estudiado, viste, ninguno va a querer cometer ningún tipo de error que se pueda costar el partido. Tampoco es vertiginoso Inglaterra jugando, tiene la pelota también, depende de 3 o 4 jugadores muy importantes de él, ¿no? Pero yo tengo fe y ojalá que las cosas salgan como uno piensa, y que el 10 nuestro esté iluminado, porque es el que le da el plus a esta Argentina.

0: Acá está Fernando Presti.
1: Beto, abrazo enorme. Consulta y un poquito de reflexión, porque te estoy escuchando que ya venís marcándolo, esperando por el partido del 10. Y el del 5, porque queda claro que Paredes también ha cambiado y mucho lo que es la fisonomía y lo que es el juego de Argentina. ¿Qué se espera hoy del partido de Paredes, Beto?
2: No, yo creo que Paredes yo no creo que lo salgan a marcar. No creo que lo salgan a marcar como salió a marcarlo quizás en Suiza. No creo que lo salgan a... Pero si vos no tenés recepción, viste, Paredes está haciendo un partido guardia. Yo creo que, te voy a decir algo, la avenida a Boca creo que le dio la titularidad en el equipo nacional. Mirá lo que estoy diciendo. Creo que la avenida a Boca le dio la titularidad en el equipo nacional. Pero sin ninguna duda que tiene que tener... lo que tiene que tener Paredes cuando viene a la frente es gente que recepcione, porque tiene una pegada. Y yo creo que es, yo no le doy tanto tiempo a lo de Paredes, ¿por qué? Porque yo sé que va a ser un muy buen partido. Sí, me interesa mucho Messi. Messi, porque Messi es la carta de triunfo de Argentina. Es la carta de triunfo de Argentina.
0: Beto, querido, es un placer inmenso tenerte acá en la previa. Si ganamos, ¿cómo se festeja, Beto?
3: Agua mineral, Beto, agua mineral, brindá una vez con agua mineral, te lo pido, por favor.
2: Ya está, escuché las cosas, ya está todo ahí, por más que ya arrancamos con una botellita, tranquilo. Ojalá que vayamos una larga, así metemos otra más.
3: Claro. Y penal, entonces, querés penales vos también.
2: No, me van a sufrir así, escuché la cosa. Lo que sí lo quiero felicitar por la transmisión, muchacho, una barbaridad.
3: Bueno, gracias, Beto, muchas gracias.
2: Bueno, te felicito, Betito. Sos un fenómeno, Gorila, la verdad que es muy bien hablar de los partidos, exactamente, todo.
0: A ver si te vas preparando y hacemos el cambio y te venís con nosotros, Beto, ¿está bien?
2: Pero ahí terminamos todo en NACA, todo en pedo, manejando. Esos coches que no tienen que ir nadie manejando, ¿sabes? No me subo ni a par.
3: No, yo manejo, Beto. Vos sabés que yo no tomo, manejo. Ustedes pónganse en pedo y yo manejo.
4: Qué bueno, Gorila,
2: Escuchá una cosa, si hay este en taxi que no maneja nadie, ¿dónde estamos? ¿Dónde está el hombre invisible acá?
0: Sí, todo acá, acá están los ¿cómo que se llaman, chiqui? Los eléctricos. Los autos que se manejan solo.
3: Los Uber, que se manejan solo.
2: Sí, al auto, ¿sabes? Como los choreos, pero otro
3: que los Tesla. Los Tesla.
0: Beto, vamos a probar de subir. Una sola pregunta. La pelea de Halcones y Palones y Paloma, ¿quién ganó?
3: Terrible.
2: Era. Y esa no, éramos todo un raca éramos.
0: Te amamos, Beto. ¿Sabés cuánto te quiero? Te adoro, amigo.
2: Abrazo, gente. Un abrazo enorme.
3: Abrazo, Beto.
0: Qué linda previa. Por Dios, el Beto Márcico, Fernando, Nico. ¡Para de laburar, Nico! ¡Para de laburar, Nico!
4: No, pero además oíme tantas voces calificadas con el Chicho Serna, con Carlitos Tevez en la apertura de transmisiones, ahora con el Beto Mágico, que jugó una barbaridad. Dicen que la mejor versión del Beto, lo dijo el Dani, lo sabe el Mono también, fue en el fútbol francés y no en Boca.
0: Yo tuve la suerte de estar en Toulouse una semana con el Beto Márcico, una semana. En el Mundial de Francia me dijo, te venís para mi casa. Estar con el Beto Márcico en Toulouse es como estar, que se entienda esto, ¿no? Como con Messi en Barcelona, como con Maradona en Napoli, como Batistuta en Florencia, es ídolo, es el dueño.
3: Sí, sí, tremendo. Pero el Beto siempre jugó bien. Yo lo enfrenté cuando él comenzó en Ferro, que yo comenzaba en Vélez. Un jugador extraordinario, el Beto.
0: Y además con este detalle, cuando el tipo se podía haber quedado ganando mucha guita en Francia, resignó plata para venir a Boca.
3: Él es hincha de Boca y que su sueño era jugar en Boca.
0: Y su sueño era jugar
4: en Boca. Jugó en una pierna y lo sacó campeón a Boca de un equipo, Fernando, en el que vos fuiste partícipe, aquel gran equipo que formó el maestro Tavares en el 92.
3: Sí, un gran equipo con grandes futbolistas y que nos dejó un recuerdo imborrable para todos los hinchas de Boca.
0: Felicitaciones a Patricio Yulce, a Julieta Lugo, a María Suárez Araujo, por esta tremenda producción, por esta tremenda previa. Señores, miren que se viene, escuchen. Trabajo previo de Argentina. Vamos a cantar. Así motivamos a la Argentina. Qué lindo sale. la la. El domingo, que es el día final, sale impecable. Vamos que vamos mejorando, dale.
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0: Vamos, Argentina.

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1: Ahí está Martínez Molina Romero, el fichón de Pasarela y Cabre Pico.
0: La, la, la, la, la.
1: Ahí está Simeone Paredes Enzo.

0: McAllister, Julián Álvarez y Messi. Argentina, salvo en las medias, todo de azul. Vamos, digo, romperla hoy. Una hora 20 a puro periodismo, a puro nota. La, la, la, la, la. La, la, la, la, la, la. Es el equipo argentino. La, la, la, la, la. Baila, baila, Nico.
1: Bailamos.
0: La, la, la, la, la. Baila, baila, Fernando.
2: La, la, la, la, la. Vamos.
0: La, la, la, la, la. El padre Ricardo escuchándonos desde el San Nicolás.
2: La, la, la, la, la. La, la, la, la, la.
0: Juan en Montehermoso, nos escucha Juan en...

0: está escuchando Sandra en Picar. ¡Vamos, Sandra!
1: ¡Pollo!
0: ¡Sí!
1: ¿Qué número de cabina?
0: 106.
1: ¿Cuánto?
0: 106. Un beso para Betty. 106. Beso enorme, Betty. Nos está escuchando el querido Roberto en Olbia, en la isla de Cerdeña. Dice que toda Italia es tifosi de Argentina hoy. ¡Vamos, Robert!
1: ¡Vamos, tutti! ¡La, la, la! ¡La, la, la, la, la! ¡La, la, la, la, la!
0: Ahí está Jorgelina viendo cómo crece y crece la plantita. ¡Vamos, Jorgelina!

0: beso enorme para Sandra, que nos escucha en Mar del Plata. Ahí está, con todas sus cábalas prendida la radio. Beso enorme, Sandra. Las 3 y 23 de la tarde, jugamos con la hora. Tic-tac, tic-tac, tic-tac, tic-tac. Tanteamos la hora, tanteamos la hora. Faltan un poco más de media hora para que se venga Argentina e Inglaterra. Así te estamos insuflando con esta canción, Argentina querida. Beso enorme para Nico Galante. Nico querido, gracias por estar allí en Mar del Plata escuchando la radio.
1: La la la la la.
0: La, la, un beso gigante para Estefano, te amo, hijo, te amo. Prendido la radio, Estefano.
1: La, la, la, la, la.
0: Un saludo para Amalia, y también saludo para Janito Campisi, fana de Messi, del Dibu y de la selección. Vamos, Campisi, vamos, Amalia.

0: El Pato Giacometto nos está escuchando, uno de los mejores reporteros gráficos de la Argentina. ¡Vamos, Patito!
1: La, la, la, la, la. 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
0: ¡Vamos, Argentina!

0: sabes una cosa, no te tenemos miedo, tenemos que llegar a la final. ¡Vamos, Argentina! Un saludo enorme para Luis Aniglia, es para la prestigiosa colega Luis Aniglia. Nos está escuchando Ruth Wolf, beso enorme Ruth, arriba a romperla con el restaurante, a romperla con la Argentina. ¡Viva Ballester, viva San Martín, viva Argentina, Ruth! Está Isabel escuchándonos, vamos Isabel, que hoy viene con todo Argentina, beso enorme para Isabel allí en Ballester. Ahí anda Andrea Karina de Campos escuchándonos, cerquita en Dallas, prendida la radio. La doctora María Laura prendida la radio, vamos doctora, que gana Argentina, vamos arriba. Un beso gigante para Ariel que va camino a casa saliendo del trabajo. Gracias Ari por estar en la radio. Tanda y volvemos, nos metemos de lleno en el partido.
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6: De Argentina, ahí está Julián, bravo Julián, bravo Julián, la pone para Lautaro, dásela a Messi, dásela a Messi, se la dieron, ahí está para Thiago, para pam pam pam pam pam pam pam pam pam pam pam pam pam pam pam pam pam pam pam pam pam pam pam pam pam pam pam pam pam pam pam pam pam pam pam pam pam pam pam pam pam pam pam pam pam pam pam pam pam pam pam pam pam pam pam pam pam pam pam pam pam 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

0: corrida extraordinaria de Thiago, la última intentona de Cobel, y ahí estaba el toro, enceguecido que quería su gol, enceguecido que buscaba el triunfo. Gracias Argentina, así estamos, para sufrir pero gozar, para sufrir y disfrutar al mismo tiempo. Todos estamos haciendo un examen del corazón en este mundial, todos los argentinos. La corrida de Thiago, la definición de Lautaro, pan comido, que venga el dulce chocolate suizo, que venga el chocolate suizo ahora. Buscale un lindo chocolate para el mono, que le gusta el chocolate de la selección de Argentina. El chocolate son estos pibes, el chocolate es Almada, Lautaro, Julián, todos los argentinos. Argentina ya es semifinalista, Argentina es semifinalista, señores. Va a jugar con Inglaterra el próximo miércoles. Aquí está el campeón del mundo. Tranquilo, tranquilo, no juega bien. Tranquilo, está cansado. Tranquilo, decí las boludeces y las pavadas que quiera. El campeón del mundo siempre está. El campeón del mundo siempre está. Este equipo hay que sacarse el sombrero. Este equipo hay que aplaudirlo, cualquiera fuese el resultado final. Este equipo es histórico. Argentina está entre los cuatro finales. Argentina se vuelve en la última semana, en el último fin de semana del Mundial. Nunca, nunca le tiré el bigote al León. El León es Argentina, que gana 3-1, que ya está entre los cuatro mejores y que ahora tendremos el compromiso histórico con Inglaterra. Argentina, Inglaterra, Francia, España, los mejores del mundo en un Mundial. Siempre a la Argentina. ¡Viva Argentina, carajo! Apareció Lautaro y... apareció Lautaro y... apareció Lautaro y adentro, adentro, adentro, adentro, adentro Argentina. Estamos empapados de alegría, estamos empapados de felicidad. Estamos felices, señores. Argentina va a jugar la semifinal. Señores, ganó Argentina. ¡Viva Argentina, carajo! ¡Viva Argentina! Argentina le ganó a Suiza 3-1. Argentina 3, Suiza 1. Pasan y pasan los rivales. Pasan y pasan los apremios. Pasan y pasan las circunstancias, pero Argentina siempre está presente. El campeón del mundo lo liquidó en el alargue, ganó 3-1. Y a mí no me queda otra cosa que decirte, gracias Argentina, gracias selección. No parás de alegrar, de darnos alegría, de darnos satisfacción. Te amamos Argentina, te queremos. Argentina 3, Suiza 1, ¡viva Argentina! ¡Carajo! En el momento en que estalla el público argentino gritando vamos y vamos selección, en el momento en que todo esto es una fiesta, Carlita.
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0: Bien, ya lo vamos a escuchar también a Jorge Burruchaga, que lo tenemos a Jorge Burruchaga, lo tenemos a Scaloni, prepara Scaloni, prepara un toque de Scaloni, dale.
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0: Aquí está Scaloni, ¿qué dice?
2: Bueno, sí, vi un ratito, España no pude ver mucho más porque veníamos para la rueda de prensa y me pareció justo ganador. La verdad que ha hecho un gran trabajo en el partido de hoy. Como venía diciendo, está yendo de menos a más y creo que hoy fue el partido más completo del Mundial. Así que felicitaciones a ellos porque han ganado un partido en toda la ley.
0: Está Scaloni, vamos Carlita.
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0: acaban de anunciar en la formación argentina que juega Messi, se dieron cuenta por el clamor de la gente, dale.
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0: Lo escuchamos a Montiel, hoy no juega Montiel, hoy no juega Montiel, pero Montiel habló y dijo lo siguiente.
3: Sí, la lesión siempre está, como todos los argentinos, nos lesionamos. Obviamente que estamos en una semifinal, estamos a un paso de pasar a otra final, así que vamos a afrontarla de tal manera.
0: Ahí estaba Montiel, y no juega Montiel, y va Molina de titular.
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0: Ya viene Jorge Burruchaga.
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0: Una más y viene Burruchaga, Jorge.
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0: Aquí está Jorge Burruchaga.
4: Bien, estamos con Burruchaga, sí, sabrá él de ganarle a Inglaterra en semifinales de un Mundial. No hay nadie mejor que él para preguntarle en estos momentos en el estadio porque él está transmitiendo aquí con una cadena de los Estados Unidos. Burro, bueno, preguntarte, vos sabés sobre semifinales contra Inglaterra. ¿Cómo pensás que la están viviendo acá los jugadores?
5: Sí, será después de 40 años volver a jugar con ellos en un Mundial y en una fase de final de Mundial, semifinal para los dos. El que pasa juega la última final y creo que Argentina está bien, si bien está bien, está acostumbrada a jugar este tipo de partido. Hay que ver cómo lo hace Inglaterra, que sabemos bien que fue levantando de menor a mayor y nosotros por ahí fuimos decayendo de mayor a menor. Pero yo creo que este es un partido único, hay mucho en juego y lo más importante es que no piensen en lo periférico del partido, que se concentren en el mismo, que es un partido de fútbol, después se abrazan como hicimos nosotros con los ingleses, pero no va a ser un partido sencillo, sin duda, no va a ser un partido donde Argentina tiene que estar a la altura y sobre todo mejorando el rendimiento colectivo principalmente.
4: Para vos, ¿cuál fue el punto más flojo de Argentina en estos partidos que hemos visto del Mundial?
5: No tener la pelota. O sea, la Argentina es muy fuerte teniendo la pelota, pausadamente, hacia el ritmo que ellos se acostumbraron a jugar y hacían daño. Pero los últimos partidos fueron escasos los momentos donde estuvimos bien. Hubo los penales de Messi que erró, el equipo se contagiaba. Y de ahí los errores individuales de cada uno. Y sobre todo en el medio campo, el medio campo que tenemos es fenómeno, pero estamos muy atados, estamos muy fijos en las posiciones. Y nuestra selección debería volar y cambiar posición entre McAllister, De Paul y Enzo Fernández, porque si no está muy estancado y eso no es bueno para la característica de ellos, al menos veo yo esto, ¿no?
4: Y ya soñando con una final, imagino que viste ayer el partido entre España y Argentina. ¿Vos pensás que Argentina le puede ganar a la España que acaba de llegar a la final?
5: Primero tenemos que ganar eso.
4: Vamos, no nos anticipemos.
5: No. Si pensás en el próximo, sonaste. Hay que pensar en este. Para mí este es decisivo porque sería la mejora del equipo para afrontar una posible final. Pero de hoy tenemos que ganar. No digo de cualquier manera porque nos pasó en el último partido. Argentina tiene que poner la chapa de campeón del mundo, de defensor. Ya llegó a una instancia muy, muy buena del Mundial. Estar en semifinales no es fácil repetir. Pero bueno, nos quedan dos partiditos. Vamos por este primero.
4: Bueno, muchísimas gracias, Burro. Sé que estás trabajando. Gracias por tu tiempo.
0: Ahí estaba Sebastián Vera. Nos trae a Jorge Burruchaga en esta previa donde pasaron Rodrigo De Paul, Alexis McAllister, subí la música, Gonzalo Montiel, Scaloni, El Negro Estrada, Tevez, Chicho Serna, Darío Escoto, El Beto Márcico. Acaba de pasar Jorge Burruchaga. Completita, Nico, completita, Nico.
6: La verdad que sí, para quedarse en Nacional hasta altas horas de la noche, palpitando por la Argentina y esperando la victoria de nuestra selección, Dani.
0: Hay un dato importante que nos aporta Agustín.
7: Sí, Dani, te quería sumar porque cómo debe estar el Cholo, la familia Simeone, esta tarde que Giuliano, con 23 años, primer partido como titular en una Copa del Mundo. Hace 28 años, Dani, vos te vas a acordar, en Francia 98, su padre, el Cholo, fue protagonista, fue fundamental en aquella Argentina-Inglaterra. Le hicieron un penal y provocó la expulsión de David Beckham. ¿Sucederá algo similar hoy, 28 años después, con el Cholito?
0: Buen dato. El Cholo Simeone y el Cholito. Esa dinastía futbolera, dale, cuando mira, levanto la vista. La foto de Maradona y Messi juntos.
8: están mostrando a un simpatizante. Mostrar a Maradona y Messi juntos es mostrar el fútbol puro por excelencia. Es mostrar la esencia del fútbol. Es mostrar a los dos jugadores más grandes de la historia. Maradona y Messi. Hola, genios. Aquí estamos.
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8: Estamos esperando para que Presti nos traiga la selección argentina. En un ratito viene Argentina.
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8: Y los oyentes, ¿a qué número están escribiendo, Fernando? Y dice...
9: al 11-38-70-74-85. Tome nota, 11-38-70-74-85. Como Mario... de Villa Lanquín, Río Negro, junto a Kevin y Máximo, estamos a la orilla del río Limay, escuchándolos y ahora viajando hacia Catriel. Vamos, carajo, estoy haciendo la misma cábala del 2022, escuchando Radio Nacional, Marcelo, desde Rosario. Hola, amigos de Radio Nacional, los escucho desde Las Lajas, provincia de Neuquén. Un fuerte abrazo y la mejor de las suertes para todos los argentinos. Bendiciones, nos dice también Ariel Guiara, desde Alcorta, hoy 6-0, lo menos que merecemos. Vamos, con esa, con ese optimismo tremendo. También nos escriben, aguante la Radio Nacional, somos Vane y Jonás de Río Negro, y aguante la selección argentina. 11-38-70-74-85, más pasión nacional que nunca.
8: Un saludo enorme para Franco, que está prendido la radio. Gracias, Franco.
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8: Son muchos los oyentes que nos están escribiendo, como Eduardo Blundi. Un beso gigante, Eduardo.
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8: Un saludo gigante, enorme, para Aldo Jadije, el querido Aldo Jadije, allá en Billinghurst, en mi querido Billinghurst, en San Martín. ¡Vamos, Billinghurst! ¡Vamos, Aldo!
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8: Entonces Nico dice que...
6: es un partido muy importante para Giuliano Simeone. Le da la responsabilidad de Scaloni de ser titular... la tiene que aprovechar, tiene que correr, pero fundamentalmente tiene que jugar, teniendo en cuenta que entra al equipo titular en lugar de un titán, de un consagrado como Rodrigo De Paul. Por eso digo que le da la chance Scaloni, la tiene que aprovechar Giuliano.
8: Entonces Fernando Navarro Montoya dice que...
10: hay tres claves en este partido: cerrar los pasillos interiores para la llegada de Bellingham, cerrar por afuera para los desbordes de Gordon y de Rogers, y tener la pelota. Si Argentina tiene la pelota, domina el juego.
8: Un beso enorme, enorme para Diego Valentino. Te amo, hijo. Vamos que se puede, vamos que se puede. Ahí está prendido la radio, Diego Valentino. Un beso enorme, gigante, mi amor.
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8: Entonces Fernando Presti dice que...
9: con más mensajes que llegan al 11-38-70-74-85, como por ejemplo Marcelo de Burlingham, el camionero, los escucho desde el estrecho de Magallanes, Chile. Mirá, por favor, también, mirá, mirá este, Gabriel, Danielu de Neuquén, desde el campo de Vaca Muerta, escuchando Radio Nacional, sí, haciendo un gran país. Excelente transmisión, los escucho por FM 102.7. Oyente Héctor Osvaldo Vargas, de Barrio Tres Cerritos, de la provincia de Salta, La Linda. Vamos, Argentina, mi querido país. Saludos desde Chile, de parte de los camioneros argentinos, que vamos camino a Ushuaia. Saludos al mono, dicen. Saludos, hermano Rodolfo, desde Chuquicarretea Subterránea, también del país hermano de Chile, trabajando y escuchando el Mundial por Radio Nacional. Abrazo y buena transmisión, lo dice Ramón, de Banda del Medio, Río Negro. 11-38-70-74-85.
8: Aquí estamos esperando por Argentina e Inglaterra. Un beso enorme para Cande, que está también ansiosa esperando el triunfo de Argentina.
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8: Impresionante los mensajes que estamos recibiendo en mi Instagram, arroba Danito Moyo.
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8: Un saludo enorme para Carolina Berna, que nos está escuchando prendido a la radio. ¡Vamos, Argentina!
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8: ¡Un máster, dale!
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8: Entonces, dice el querido Agustín que...
7: Ahí está la selección argentina, la confianza es total a esta hora de la tarde, querido Dani. Esperemos que tenga un gran partido Julián Álvarez.
8: Exactamente, esperando aquí en los Estados Unidos. Un beso enorme para Ramón, que está prendido la radio. Grande Ramón, prendido la radio. Grande, siguiendo la transmisión. Vamos, Ramón, que se llega, vamos.
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8: Señores, quedan apenas 12 minutos. Comienzan a desplegarse las banderas en el campo de juego. Está todo preparado para que se vengan Martínez, Molina, Romero, Martínez, Lisandro, Tagliafico, Simeone, Paredes, juega Simeone, Paredes, Macalister, Enzo Fernández, el hombre de Billinghurst, de San Martín, Messi, Julián Álvarez.
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8: Ahí comienza a desplegarse la bandera de Inglaterra. A nuestra izquierda, la bandera de Argentina. A la derecha, dos más y Presti te trae Argentina. Vamos, Carlita Cotó.
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8: Señores, Michel Pfeiffer, el hombre que presenta las mejores peleas internacionales en el mundo del boxeo. Lo vemos siempre en Las Vegas, anunciando a los grandes campeones del mundo. Obviamente que él tiene que anunciar al campeón del mundo, a la selección argentina. Escuchen, esa voz es inconfundible. Fernando Presti, solo vos y únicamente vos sabes cómo traer a la selección al campo de juego. Fernando, en este momento estelar de la radio, te trae a la selección argentina.
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9: Porque las emociones en esta tarde llegan desde Atlanta, pero el país ha cambiado su fisonomía desde hace rato. Las calles vacías, algunas oficinas abarrotadas, los pueblos que no se escucha absolutamente nada, porque está cada uno con su familia, con amigos, en esta previa escuchando Radio Nacional, con los relatos del ingeniero Daniel Moyo, los comentarios de Carlos Fernando Navarro Montoya y todo el equipo de Pasión Nacional, desde Ushuaia a La Quiaca y a todo el mundo, esperando por este partido en donde se mezclan miles de emociones. Una Argentina-Inglaterra otra vez, que vuelva a surgir en un mundial y que nosotros lo palpitamos desde muy temprano y te llevamos toda la pasión, todo el amor por la celeste y blanca, esperando por el equipo de Scaloni, pero también por el del 10, por el de Messi, en donde seguramente ya estará tocado por la mano de Dios, esperando porque sea su partido, el partido de todos los que jugamos desde muy temprano con Radio Nacional, con 870, ahí aparecen los jugadores, ya se lo ven, a Enzo Fernández, a Nahuel Molina, a Alexis Mac-Allister, los gladiadores que esta tarde estarán defendiendo la celeste y blanca. Ya se vienen los equipos esperando por el ok de la televisión para que esa marcha lenta, para que esa marcha en donde seguramente pasarán un montón de emociones de los jugadores, de Scaloni, del cuerpo técnico, de vos, de yo y de todo el mundo argentino, de la celeste y blanca que más que nunca tiene que estar ahí arriba. Dan el ok para que empiecen esos pasos eternos hacia el verde césped, una Atlanta que reciba al campeón del mundo.
11: Ingeniero,
9: ahí está Argentina.
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8: Aquí lo tenés al campeón del mundo. Aquí está Argentina. Aquí está uno de los cuatro mejores equipos de este mundial. Aquí está Martínez, Molina, Juti Romero, Lisandro y Tagliafico. Acá está Simeone, Paredes, Enzo y McAllister. Acá está Messi y Julián Álvarez. Acá está el equipo que va por la final. Acá está el equipo en el que confiamos plenamente. El equipo que entregó absolutamente todo, todo, todo. Y que todavía le queda un cachito, un resto más para entregarlo esta tarde y poder soñar con la final del próximo domingo. El himno de Inglaterra. Avanzamos con la carpeta, Carlita.
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8: Ahora vendrá

0: Impresionante, impresionante. No hay palabras para describir tanta emoción. Ese cosquilleo que recorre todo nuestro cuerpo. Un momento inolvidable. Un momento para guardar. Un momento que nos sirve para soñar y para ilusionarnos. Llegan o llega un partido formidable, porque no sabemos si va a durar 90, va a haber alargue, va a haber penales. Pero es un encuentro, un partido fantástico, fantástico. Una emoción que nos embarga a todos, un himno cantado con el alma y con el corazón.
1: Bien, señores. Ahí está el equipo argentino posando para los fotógrafos. Vestido de azul la selección argentina. Con la mítica camiseta del 86. Vestido de blanco Inglaterra. El primero que va corriendo hacia el centro del campo es Paredes. También lo vemos a Molina que se mueve por allá y a Julián Álvarez. Ahí se incorpora la carrera Simeone. Y así cada uno de los jugadores de la selección nacional. Viene el sorteo entre Harry Kane y Lionel Messi, los dos capitanes. Ahí está Cono, Rosa Flugo, los árbitros. El equipo nacional, muy pero muy concentrado. Emocionante verlo como cantaban el himno. ¿Cómo lo vivís ahí, Nicolás, querido?
2: Con una expectativa notable, sabiendo que la Argentina tiene la columna vertebral. Dibu Martínez, el Cuti Romero, Paredes y Lionel.
1: ¿Cómo lo vivís ahí, Fernando?
3: Con emociones que se mezclan con una Argentina que está parada, que está directamente escuchando los relatos del ingeniero Daniel Mocho.
1: ¿Cómo lo vivís, Agustín?
4: Una expectativa enorme, Dani, te agrego este dato. Un abrazo afectuoso entre Scaloni y Tuchel, el técnico alemán.
1: Vos, Carlita, ¿cómo lo vivís?
5: Con unos nervios, una ansiedad y una emoción que ni te explico.
1: Acá estamos todos iguales. A esta altura de mi vida tengo que decir que es el partido más emotivo de mi vida. Que tengo ganas de tirar todo y meterme ahí y abrazar a cada uno de los jugadores. Suerte, muchachos, a romperla. Todo lo que ustedes hicieron está perfecto. Todo lo que ustedes hicieron está bien. Estamos tremendamente agradecidos. Les pedimos un esfuerzo más. 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El partido se vive por Radio Nacional.
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6: Comienza el primer tiempo. Lo relata Daniel Mocho.
1: El saludo para el Chiqui Profil, el saludo para Fernando, para Sebastián. El arranque por Radio Nacional, por AM870 para todo el país. Estamos con AM870, con Radio Nacional. Vamos a ver Messi. Vamos, Lionel. Cachete derecho para Messi, cachete izquierdo para Inglaterra. Va a comenzar la cuenta regresiva. Tenemos tiempo para uno, Carlita.
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0: está Messi. Se acomoda la banda del capitán Lionel. El top anuncia que en todo el territorio de la República Argentina a las 4 de la tarde. Ahí empieza, señores. El conteo regresivo. Mueve Messi, vamos Argentina. Vamos Lionel. Controla la pelota, el Cuti la tiene el Mariscal. El Mariscal puede jugar hacia atrás, se la da para el Dibu, que cambió el buzo. Tiene un verde más oscuro. La juega a la derecha para Romero. Romero la abre para Molina. Se equivoca Molina en la primera salida. Tranquilo, Moli. Tranquilo, Moli. Sale jugando hacia la izquierda. La viene buscando Stones. Ahí está Stones. Me parece que los Rollins o algunos integrantes de los Rollins están acá. Que lo tomó la imagen. La juega para Guay. Guay la puede abrir hacia la izquierda. Ahí se viene Inglaterra. Argentina intenta entregarle la pelota a Inglaterra en el arranque. La controla, viene buscando Stone. Es el Guay. Guay la juega para Stone. Sale jugando desde el sector izquierdo. La ponen por abajo, la juegan para Declan Rice. La tiene Rice. Ahí está jugando Rice. Toca y toca el equipo inglés. Viene para marcar McAllister. Para interrumpir McAllister. La controla Stone. Cachete izquierdo para la selección de Inglaterra que se hizo de la pelota en el arranque. Ahí está Way. La juega hacia la izquierda, se la está dando para Spence. Spence que puede perderla. La recupera el zaguero central, el Moreno número 6 al Inglaterra.
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0: La primera infracción es para Inglaterra. La infracción la cometió Paredes, tiro libre para Inglaterra.
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0: Ahí controla la pelota Pickford. Sale el hombre vestido de amarillo.
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0: Controla la pelota Pickford, le pega fuerte y alto para que venga la carrera de Gordon. No llega Gordon. La viene buscando el Cholito. El Cholito la juega hacia atrás, se la dio para el Mariscal. La tiene el Cuti. El Cuti juega para Enzo. Enzo la juega para Paredes. Paredes sale jugando hacia la izquierda para que la venga a buscar el pichón de pasarela. Sale la selección argentina.
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0: El lateral de la izquierda lo va a hacer Tagliafico.
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0: ¿Cómo está tu corazón, querido Nico?
2: La verdad que por el momento bastante bien.
0: Bien, me pone contento. El tuyo, Presti.
3: Un poco preocupado porque me parece que Inglaterra sale a presionar, a asfixiar a una Argentina que por ahora respira.
0: Ahí controla la pelota, la viene buscando Messi. Le comete la infracción al número 10, el árbitro es Palofa. El árbitro la vio pasar. Estaba al lado y era evidente cómo lo tomaban a Messi. Controla la pelota Stone, sale Stone.
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0: ¿Qué fue lo que pasó, Fernando? ¿Qué fue lo que viste, Fernando?
4: Hay un golpe. Hay un golpe ahí sobre el jugador de Inglaterra. Yo creo que fue Enzo Fernández. Y después, bueno, Bellingham que quiso increparlo y ahí se juntaron todos a discutir.
2: Paredes le dijo de todo al inglés.
3: Sí, se está formando una parejita ahí, entre Paredes y Bellingham, que arrancó con ese empujón al minuto de Paredes.
2: Se picó el partido, Dani.
0: Sí,
4: es un golpe, perdón. De Enzo, sí. Sí, hay un golpe de Enzo sobre Anderson. Cuando la pelota ya había salido, perdón, Dani.
0: Esto es una pica del fútbol inglés, me parece.
4: Sí,
0: ¿no?
4: Claro, el jugador del Nottingham Forest con Enzo, ¿no? Que
0: juega allá en Inglaterra, hay algo pendiente.
4: Lógico.
0: Hay salida que tiene que hacer desde el fondo Inglaterra.
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0: Ahí controla la pelota Anderson, la tiene Anderson, sale jugando por el sector izquierdo. El número 8 de Inglaterra la abre para la proyección de Spence. Se viene Spence, la toca para Anderson que tiene un gran despliegue. La juega para Way, la controla Way. Hoy la tiene Way, Way sale jugando para Pickford que está jugando mucho afuera del arco, Fer. Afuera del área.
4: Sí, sí, porque lo utilizan como último hombre. Abriéndose tanto Stone como Wemmy para afuera y en el medio queda Pickford.
0: Ahí controla la pelota Rice. La viene buscando Rice, en la juega a la izquierda para Way. Resale Way por el sector izquierdo. Debe ser uno de los jugadores que más nombre se viene Spence. La corrida de Spence con la marca del Cholito. El Cholito que no lo puede contener, se viene Spence. Bien. A trabar el Cuti. Es rápido este morenito. Spence. Ahí salida para el arco. Argentina.
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0: Ahí viene Güey, la juega hacia atrás, se le está dando para Pickford.
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0: Son los primeros 5 minutos de este primer tiempo. La Argentina anda 0, Inglaterra 0, agarró la pelota McAllister. McAllister que la pone para Julián. Julián que quería ponerla para Messi. Se equivoca Julián, sale desde el fondo de Inglaterra.
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0: Es importante que salga la Argentina, Fernando.
4: Sí, pero Argentina, a diferencia de otros partidos, está presionando más alto, Dani.
0: Hay salida para el Dibu Martínez, que la juega para Paredes. Paredes sale jugando para el Mariscal. Controla la pelota el Mariscal, la puede abrir hacia la derecha, la abre para Molina. La viene buscando Molina, impreciso Molina. La juega para el Cholito que tiene que ganar. No puede ganar el Cholito, se va al piso, está ansioso el Cholito corriendo absolutamente a todos. Comete infracción, ahora tiro libre para Inglaterra.
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0: Dice Carlos Fernando Navarro Montoya que...
4: Eso buscaba Scaloni con el ingreso de Simeone, ¿no? Ese vértigo, esos bríos para ir a presionar. Argentina está plantada. Cuando la pelota tiene Pickford, va un poco más arriba de lo normal, de lo que estaba habituado a hacer.
0: Hay salida para Inglaterra en 6 minutos. Entre Piquet y Pacote, 6 minutos del primer tiempo, 0 para la Argentina. Argentina 0, Inglaterra 0.
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0: Ahí va a venir el centro, viene el centro. Viene para cortar justito McAllister. Un centro peligroso que venía de Roger. McAllister manda la pelota al tiro de esquina para ellos, que es complicado. Saben de este expediente. Ahí vienen todos los chafalotes, todos los grandotes. Hay que tener cuidado. Se vino Stone mirando para abajo, como aquel que se hace el tonto, que no entiende de qué estamos hablando, pero anda merodeando por el punto del penal. Anda Way también por ahí. Queda un solo hombre en posición defensiva de Inglaterra. El resto todo en posición ofensiva. Vamos Dibu, ordenando en el fondo. Es peligroso este tiro de esquina. El centro que viene muy abierto. Salta para cerrar el Cuti Romero. Ahí está el Cholito que se la pone para... ¡Epa, lupa! Le entraron fuerte a Messi. Ahora le entraron fuerte a Julián y tiro libre para la Argentina. Lo tiene que hacer McAllister.
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0: Se tiene que hacer de vuelta el tiro libre.
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0: Ahí controla la pelota Paredes, la tiene Paredes. Paredes juega hacia atrás, se la está dando para Romero. La viene buscando Romero. Romero la juega para McAllister. McAllister que la abre para Molina. Molina que se la da para Dibu. Vamos Dibu. Dibu la juega hacia el costado izquierdo. La viene buscando para el Mariscal. El Mariscal la toca para la salida de Tagliafico. Tagliafico va al piso, le comete la infracción. Hay tiro libre para la Argentina.
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0: ¿Qué te parece, Fer?
4: Argentina está teniendo la pelota más que otros partidos. Aún ante la presión de Inglaterra, se siente confiado. Siempre tiene un hombre de más para la circulación y eso es bueno.
0: Controla la pelota Enzo Fernández. Pardo como un último hombre en la línea de fondo. La toca para el Mariscal. El Mariscal que la juega para Molina. Molina para el Mariscal que es Romero. Romero la juega para el hombre de Billinghurst, el hombre de San Martín. Ahí está Enzo. Se la da nuevamente para Romero. Mete pausa. Calma. Que no panda el cúnico, dice. La toca para Julián. Julián que la quiere poner rápido para el Cholo. Lo veo como ansioso al Cholo, Fernando.
4: No, es su juego. Él suele chocar mucho, es muy impetuoso, pero era lo que estaba buscando Argentina.
0: Hay salida para Inglaterra entre Piquet y Pacate 9. Ya pasaron 9 del primero, 0-0.
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0: Ahí se viene McAllister. Lo atendieron a Enzo.
4: Anderson se la devolvió.
0: Se la devolvió, sí, sí había sí. Algo pendiente, Fer.
4: En la anterior jugada Enzo fue el que golpeó a Anderson, ahora fue al revés.
0: la imagen de está Infantino al lado del Chiqui Tapia. Infantino, y a la derecha lo tiene el Chiqui Tapia, con traje azul, camisa blanca y corbata azul. Hay salida para Inglaterra en 10 minutos.
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0: La salida para Inglaterra. La pelota larga que viene para la corrida de Gordon. Gordon que va a llegar al fondo, mete el centro. La controla y la tiene el Dibu Martínez.
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0: Salida para la Argentina.
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0: Ahí controla la pelota, la tiene el pichón de pasarela. La juega para el Dibu. A la derecha lo tiene el Mariscal. Los tres juegan en el fútbol de Inglaterra. El Dibu abre los brazos, exclama como diciendo, ¿qué pasa? Que no se muestra nadie. Ahí se la da para Julián. Julián que cabecea, llega primero para la marca Stone, manda la pelota al lateral. Lateral que tiene que hacer la Argentina, lateral por la zona de Tagliafico.
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0: Ahí controla la pelota, la viene buscando, la tiene el Cuti, el Mariscal Romero. El Cuti se equivocó, guarda que se viene Inglaterra. Lo tocó McAllister. El árbitro dice que no pasó absolutamente nada. Hay que aprovechar la contra, ahora le cometen infracción a Paredes, tiro libre para la Argentina.
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0: Comienzo recorrida, dice Nico que...
2: que Inglaterra presiona demasiado arriba, no es bueno el comienzo de Nahuel Molina para el equipo argentino.
0: Dice Fernando Prestique.
3: Un partido donde prevalecen las infracciones, donde lo físico parece superar a lo que es técnico, a lo que es futbolística. Un partido que se pelea más que se juega.
0: Dice Agustín Don Perqué.
5: Ojo con Rogers, Dani, el 17 que agredió a un argentino. Es una jugada peligrosa para el equipo inglés. Esperemos que Argentina no entre en eso de golpear sin balón.
0: Dice Carlos Fernando Navarro Montoya que...
4: el partido se está jugando en el límite emocional y físico. Los dos van con toda la pelota, por ahora legal. Están todos en la cornisa, en la zona de gestación, en la salida, tanto Argentina como Inglaterra. Ante la presión del rival, sigue intentando jugar.
0: Hay un pica y un balón a tierra. Reanudamos, Carlita.
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0: Ahí controla la pelota, la viene buscando, la tiene el Pichón. El Pichón se la está dando para Paredes. Maniobra Paredes. Paredes por bajo se la da para Enzo. Vamos, Enzo. Vamos, Enzo, que lo conoces a estos muchachos. La juegan para la derecha, para Messi, que se cayó. Menos mal que estaba atento Molina. La puede jugar por bajo para Enzo. Enzo la puede abrir hacia la derecha, la abre a la derecha, la recibe el Cuti. La tiene el Cuti Romero, toca y toca Argentina en posición defensiva. La juega para Paredes. Paredes se la devuelve para el Mariscal. Entre Piquet y Pacate estamos en 13 minutos. De este que es el primer tiempo, Argentina. Argentina anda 0, Inglaterra 0. La viene buscando, la tiene el Cuti. El Cuti la puede abrir hacia la derecha. La abre a la derecha para Messi. Messi que la pone en profundidad para el Cholo. Estaba adelantado. El Cholito estaba adelantado y tiro libre para Inglaterra.
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0: Ahí el árbitro lo va a advertir a Pickford, que fue intempestivamente sobre el Cholo Simeone. Hay tiro libre para Inglaterra.
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0: Hay salida que tiene que hacer Stone.
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0: Controla la pelota Anderson, la tiene Anderson. Anderson puede salir jugando por abajo. La juega Anderson. La abre hacia la derecha para Gordon, que estaba en posición defensiva. Se adelanta un par de metros, con pasos quedó la Argentina, intenta adelantarse. Lo limpiaron con un palo a Molina, se viene Inglaterra. Mala la marca de Molina, se viene Inglaterra, alguien que lo saque. Ahí lo termina sacando McAllister. Flojito lo de Molina, Fernando.
4: Sí, le hicieron el 2 contra 1. Es muy rápido el lateral.
0: Ahí se viene McAllister, dásela para... ahí está, la juegan para Simeone. Simeone se viene para el pase largo para Julián. Julián que no puede llegar. Ahora gana Julián, ganó la pelota. La juegan hacia la derecha, viene el centro, la tiene que agarrar Julián. Viene para buscar a Lionel. La tiene Lionel. Tagliafico. La recibe Tagliafico. Tagliafico se la dio para Paredes. No vemos nada acá abajo. Es una pena que hayan pensado así este estadio. La juegan para Paredes. recibe la pelota Paredes, no se ve el banco del suplente ni la línea de este sector, Fernando.
6: Nada.
0: Nada.
6: Hay que incorporarse, hay que pararse, si no, no se ve.
0: Ahí la juegan hacia la derecha. La controla, la viene buscando por el sector derecho. La tiene ahora Paredes. Recibe Paredes, parado Paredes. Paredes la controla. Tiene la pelota Paredes, la juegan para McAllister. McAllister que la picó para Messi. Llega primero para marcar a Güey. Güey que manda la pelota al lateral ofensivo para la Argentina.
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0: Hay saque lateral, el saque lateral que lo tiene que hacer la selección nacional. Ahí se viene Argentina con todo y con todos. Buscando el arranque, buscando el comienzo del marcador. Para la pelota, hace la clásica paradita Paredes. Paredes la jugó para Simeone, Simeone para Messi. Messi para Simeone, muy exigido el pase. Ahí viene para trabar Paredes, bien Paredes, por el amor de Dios. ¡Paredes! ¡Qué corte hizo Paredes!
6: Tremendo, tremendo. Es un duelo especial que tiene ahí con Bellingham.
0: Ahí se viene McAllister, se la dieron para Messi. Cobralo, por Dios, cobralo. Le pegaron al delantero argentino, qué lindo tiro libre iba a ser ese. Ahora es de la cobra, tiro libre para Inglaterra.
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0: La salida tiene que ser para Inglaterra. Entre Piquet y Packet estamos en 15 minutos. Están empatando 0-0 la Argentina e Inglaterra y Carlos Fernando Navarro Montoya dice...
6: Ninguno de los dos equipos deja progresar al rival. Cuando se ven superados, apelan a la infracción. Importante no se encontrarse en inferioridad numérica.
0: Ahí viene buscando la pelota Roger. La tiene Roger. Roger la juega para James. James se la puede dar hacia el medio. La controla y la tiene Anderson. Ahí para Anderson. Abre hacia la derecha. La controla para Stone. La viene buscando Stone por el sector del número 8. Con él la marca de dos jugadores de Argentina. Viene McAllister para trabar. Sale jugando desde el fondo Anderson, el hombre del Nottingham. La juega hacia la izquierda para el hombre del City, para Way. Way la puede jugar hacia la izquierda para Spence. La tiene Spence, sale Inglaterra.
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0: 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Abajo viene buscando la pelota el hombre de Inglaterra. Al fondo que tiene que llegar, qué rápido que es este por 8, por Dios. Todo lo que viene de aquel sector se complica, Fernando.
6: Sí, es que Spence tiene una gran posición, el jugador de Tottenham hace una dupla muy peligrosa con Gordon. Es ahí donde Argentina tiene que reforzar, por eso Scaloni incluyó ahí a Simeone.
0: Hay salida que tiene que hacer, salida para la Argentina, la viene buscando McAllister.
2: Dani.
0: La juega a la izquierda para Tagliafico, cínico.
2: Mick Jagger en el estadio en uno de los palcos.
0: Ahí está, me había parecido haberlo visto, por eso decía que había presencia de los Rolling Stones. Ahí está Mick Jagger en uno de los palcos para seguir a la selección de Inglaterra. Hoy salida para Inglaterra.
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0: Abajo va Tagliafico. Me parece que se están respetando de los dos, ¿no, Fer?
6: Bueno, lo que pasa es que toman sus precauciones, porque vuelvo a repetir, por eso no dejan progresar. Hay muchas faltas, porque nadie quiere llegar a la zona de definición, a la zona de las áreas de cada uno en inferioridad numérica.
0: Hay salida para Anderson. A pesar del aire acondicionado, yo estoy transpirando, che. ¿Serán los nervios, Fero?
6: No tengas dudas.
0: Ah, vos tenés suéter, mira vos.
6: Yo tengo frío, pero son los nervios.
0: Son los nervios.
6: Claro.
0: Yo estoy transpirando un montón. Y estoy en remerita, lo veo a Fer, que está con suéter. Chiqui está con remerita.
2: Estás empapado. 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
0: Lo preocupado que está Chiqui con el partido. Ese, está preocupadísimo el Chiqui con el partido. Hay salida que viene buscando la pelota Inglaterra. Ahí viene para trabar, voy a empezar a pararme. Me da lástima por los colegas de atrás, que cada vez que me paro no dejo ver.
2: ¿Por qué será?
0: Pero lo que pasa es que se pierden 15, 20 centímetros de proyección, me parece, es muchísimo lo que se pierde, ¿no?
6: Sí, claro.
0: Hay salida. El que hizo esto no pasó diseño 2 en la facultad, ¿eh? Guarda que se viene Inglaterra. Guarda que la vienen buscando por su derecho. El remate peligroso de Reis. La controla el Dibu, quizá la más peligrosa del partido.
6: Sí, ellos llegan bien por los costados. Thompson Reis. Y por el otro lado, con Spence.
0: Hay salida que tiene que hacer el Dibu.
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0: Estamos disfrutando de estar en Radio Nacional, en AM870. Estamos disfrutando de Argentina 0, Inglaterra 0. 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Se equivocó Messi. La pierde Lionel, pide disculpas. Vamos Lionel, que te necesitamos, ¿eh? Vamos que te necesitamos, salida, salida, que tiene que hacer desde el fondo la Argentina.
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0: Con abertura Ruta 8 se tiene que abrir el arco de Inglaterra, quizás se abre ahora. La juega Tagliafico, Tagliafico la pone hacia la izquierda. Para la corrida de Julián, se viene Julián, pegale Julián, encaró Julián, Julián que metió el centro, ahí está, la paró Messi, pegale, pegale, pegale, Lionel, era para que le pegue vos. Quiso hacer un golazo, se la dan a Messi que me parece que está adelantado, está adelantado. La paró con el pecho, pero era para pararla con el pecho y pegarle, no hacer pecho y pase, ¿no?
6: No, no, no tenía para pegarle, Dani, tenía muy encima el jugador inglés, buscó la habilitación con el pecho. Argentina cuando llega por afuera también hace daño, en este caso con Julián. Argentina tiene que tener la pelota y a partir de allí progresar, porque la presión alta de Inglaterra ahora es menor.
0: Comienza a salir la selección argentina, ya no está tanto en la Troya. Hay salida, salida que tiene que hacer desde el fondo, sale desde el fondo Inglaterra.
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0: Los oyentes, ¿a qué número están llamando, querido Fer?
3: Al 11-38-70-74-85, 11-38-70-74-85.
0: ¿Y qué dicen?
3: Y por ejemplo, como Daniel, vamos Argentina, acá firme Radio Nacional, en el estéreo del camión, nos dice desde Neuquén, Daniel.
0: Gracias, Daniel, allá en Neuquén, gracias a todos los que están prendidos a Radio Nacional. Gracias a Johnny, el querido Johnny Rosario, que nos están escuchando a través de globaradio.com. A todos, muchas gracias. Ahí la viene buscando control, la pelota la tiene McAllister. McAllister la puede jugar hacia la izquierda. La dan hacia la izquierda, la tiene McAllister. La juegan para Paredes. Paredes recibe. Me gusta esta actitud de Paredes, hacerse el dueño de la pelota. La puede jugar en proyección. A ver, dale pase mágico Paredes. El pase mágico de Paredes, frotar la lámpara Paredes. Ahí viene el pase mágico de Paredes para Julián. Pégale Julián, pégale, qué golazo Julián como el otro día. Ahí le pegó Julián con un hombre de ello encima. Pelota que se va a ir al lateral. Eso es lo que necesita la Argentina, el pase mágico de Paredes, Fernando.
6: Sí, por supuesto, ante un muy buen toque de Messi. Y Julián Álvarez se está colocando en un lugar indetectable para los ingleses, que es por afuera,
0: claro,
6: no por adentro.
0: Ahí la viene buscando, casi recostado sobre el sector izquierdo. Ahí la recibe Tagliafico. Se la está dando Tagliafico, la juega para Lisandro. Lisandro se la dio para Paredes. Paredes sale jugando para el Mariscal. Ahí controla la pelota el Mariscal, la juega para McAllister. McAllister la puede poner por abajo, le pega. Palompa. Qué fuerte le fueron a McAllister, viejo. Durísimo, ¿cómo le fue?
6: Bellingham.
0: No, Bellingham, vos sabés mucho, no hace falta que hagas esto.
6: Lo pisó, sí.
0: No sé si para echarlo, viejo.
6: En la búsqueda de la pelota. La inercia hace que el pie lo pise. El pie derecho de Bellingham lo pisó a McAllister.
0: Ni lo amonestó el árbitro. Hay tiro libre para la Argentina. Es tanto lo que estamos transpirando que apoyo el codo sobre el pupitre y se desliza. La Argentina comienza a alentar. En cualquier momento viene el break. A ver, Messi, si mojamos ahora. El centro que viene, la juega para Julián, para el Cholito. Encaró el Cholito, va a llegar al fondo, mete el centro, gana un tiro de esquina. Viene el Cholito que gana un tiro de esquina. Tiene la mano derecha vendada al mejor estilo de JJ López. La imagen de la televisión se queda con Agüero. Le da vergüenza y baja la cabeza Agüero. Un hombre que supo triunfar en la Argentina y en el fútbol inglés. Tiro de esquina para la Argentina. Ahí va Lionel para meter el centro a la cabeza del Cuti, a la cabeza de Martínez. Ahí tiene que venir el gol de Argentina, quizás a la cabeza de McAllister. Ahora puede ser, contener el aire, contener la respiración. Me sembra que viene el gol de Argentina, me sembra que viene el gol de Argentina. En este tiro de esquina tiene que venir el centro, que tiene que venir. Me sembra que tiene que venir, viene el centro cerrado. Lo cargaron al arquero. Qué rápido pita el arquero, ¿no? El árbitro.
6: Es que lo había advertido a Simeone, claro, Simeone le está impidiendo, es correcta la sanción del árbitro, porque le está impidiendo la salida. Por eso le erra al puñetazo Pickford.
0: Hay salida cuando llega el momento del refrigerio.
3: Dani.
0: Avancini.
3: No, vos sabés que Pickford, el arquero inglés, viste como en el barrio cuando jugamos pidiendo la hora. Che, no es tiempo de hidratarse, le dice al árbitro.
2: Lo agarraban a McAllister. Lo agarraban a McAllister recién.
0: Ajá.
3: Bien. Claro,
0: Hay momento de refrigerio, avanzamos con
1: sí,
0: la carpeta, Carla.
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0: Así es, un saludo enorme para mi amigo Gastón Sachs, que nos está escuchando en Roma. Abrazo enorme, querido Gastón, que nos estás escuchando allá en Roma. Te queremos, te amamos, la familia Moyo. Te queremos todo. Un saludo enorme para Fernando Verón. Dice Fernando Navarro Montoya.
6: Los dos equipos se han neutralizado, es verdad. Como también es verdad que es otra Argentina esta. Diferente a lo que hemos visto en los últimos partidos.
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0: 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Está preparando el contador para contar los goles de Argentina.
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0: Hay salida que tiene que hacer en cualquier momento.
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0: Ahí anda Gaby escuchándonos, abrazo enorme, querido Gaby.
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0: 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El saludo enorme para el querido José, que nos está escuchando, José Adonaide, que es de Adonaide Confort, para que Argentina tenga el confort. 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
0: Hay salida para Inglaterra, se equivocó en la salida. Vino el Cuti, la controla, ahí se le escapó Enzo. Le recibe Enzo, se la dio para Julián. Ahí la tocó mal, qué lástima. Qué lástima, hay que decir que se equivocó Messi. Porque la tocó Messi, justo a espalda de Messi venía un jugador argentino.
6: Sí, tal cual, no pudo visualizar Messi la llegada de Enzo Fernández. El pase de Julián no era para Messi, para Enzo.
0: Claro, ese es el tema. Era para Enzo Fernández. Bien la presión de Argentina, no le deja salir a Inglaterra.
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0: Estamos esperando por el triunfo de Argentina. Controla la pelota a Paredes. 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Ahí está el corte de Paredes, sale Paredes.
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0: Sale jugando el Dibu Martínez. Entre Piquet y Paquete, 28 minutos del primer tiempo. Argentina anda 0, Inglaterra 0.
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0: Ahí la viene buscando Enzo. Enzo la abre a la derecha para Molina. Molina se la dio para el Cholo. A mí no me gusta estos minutos del Cholo, Fernando. A vos sí, a mí no me gusta.
6: Bueno, yo creo que está siendo eficaz en la tarea sin pelota. Por ahí con pelota todavía tampoco le ha llegado mucho juego. En este caso lo agarró mal perfilado, mirando a la tribuna. Difícil esa posición.
0: Hay salida, salida para Inglaterra. La corrida que la viene siendo Tagliafico para mandar a la pelota al lateral, lateral que tiene que hacer Inglaterra, lateral ofensivo, a la altura del área chica, por la derecha.
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0: Ahí controla la pelota, la juegan hacia la izquierda, 4:30 en todo el territorio de la República Argentina. Ahí viene buscando la pelota, el Cholito le comete la infracción, rápido lo hace. La tiene Julián, Julián se le dio para McAllister. McAllister la juega para Enzo. Enzo se la va a dar para el Cuti juega para el Dibu.
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0: 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La viene buscando, la recibe Paredes. Paredes la juega hacia la izquierda. La tocan hacia el medio, recibe Paredes. Ahí está el número 5 de la selección argentina que la juega para Messi. Messi que la tiene que picar. La pica Messi, se la dio para Tagliafico. Tagliafico la juega por bajo. Atrás para el pichón de Pasarela. Ahí la tiene Paredes. Paredes la cruzó en esos pases mágicos de Paredes. No lo interpretó Molina, se pierde fuera de juego. Tiene que reponer. Repone Argentina.
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0: El que repone es Inglaterra. Ahí sale jugando Pickford. Me distraje viendo la imagen de Capello.
2: De Fabio Capello, claro.
0: No le pasa la vida a Capello, no le pasa a los años, está siempre igual, ¿viste?
2: Buen peluquero,
0: ¿eh? Ahí se viene, ¡ay, qué tiro libre! ¡Qué tiro libre tiene Inglaterra ahora! Un tiro libre que me escumete la cocha.
7: ¡Que se comete la cocha!
0: Sí, Laurita, está pegando mucho Enzo. Lo vino a buscar de atrás Enzo, cometió la falta. ¡Ay, por Dios, qué tiro libre tiene! Queremos al Dibu en su verdadera dimensión, Fernando.
6: Sí, bueno, es un tiro libre lejano. Yo creo que no va a ir directo al arco, Dani.
0: ¿No?
6: Yo creo que van a buscar el centro, que también son peligrosos, tienen altura, tienen buenos cabeceadores, es un partido de dientes apretados, nadie quiere dejar progresar al rival. Aquí Bellingham, que corría con la pelota y fue interceptado por tres argentinos, finalmente la infracción es de Enzo Fernández.
0: Hay tiro libre, cuando la imagen se queda con Bellingham y su señora. Hay tiro libre, un derecho, atento Dibu. Fernando dice que va a ser centro, le puede pegar derecho al arco, corta carrera, viene el centro, por algo es Fernando Navarro Montoya, no centro, el cabezazo de Stone, no prosperó Fer.
6: Sí, pero Stone que le gana en la lucha a Licha Martínez, es una lucha despareja en cuanto a centímetros, pero tiene oficio Licha. Buscaron a los altos, ¿no? Buscaron a las torres, que tienen y muchas.
0: Hay salida, salida para la Argentina. Entre Piquet y Pacate, 32. No arriesguemos tanto ahí en el fondo, chicos. Salida del Cuti. El Cuti la juega para Molina. La viene buscando Molina. Molina que lo compromete a Enzo Fernández. El fastidio con el que le pegó Enzo, ¿no? Ahí se viene el Cholo. Dale, Cholito. Comete infracción el Cholito. Insisto, está muy ansioso, comete falta, tiro libre para la Inglaterra.
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0: La salida que tiene que hacer Wey desde el fondo.
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0: Ahí tiene que salir el defensor de Inglaterra.
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0: Salida que hace el defensor de Inglaterra.
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0: La viene buscando Stone, la tiene Stone. Ahí se para el número 5 Stone. Stone juega hacia atrás para Pickford. Sale jugando Pickford.
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0: Ahí le pega fuerte Pickford. La pelota que vuela por los cielos de Atlanta, se viene Inglaterra. Rechazó el pichón de Pasarela, distracción defensiva. A espalda de Romero. No desaparece el peligro, un nuevo centro. La viene buscando Simeone, la tiene que dejar salir. Traba Simeone, gana Simeone. No la pierdas ahí, Cholito, por el amor de Dios. Sale jugando desde el fondo el Cholito, la perdió. La perdió. Viene para recuperar la Molina. Se traban mucho ahí en el fondo. Guarda que no desaparece el peligro. No cometamos infracción ahí. No cometamos infracción ahí. ¡Qué tiro libre le regala la Argentina! ¿Por qué Molina pega ahí? ¡Qué primer tiempo de Molina, por Dios! Este sí va al arco, ¿no, Fernando?
6: Veremos, veremos, Dani. Vamos a ver quién se coloca. Ellos tienen mucha gente alta. Mucha gente alta. Lo va a ejecutar James.
0: Hay tiro libre. Hay tiro libre. Viene James, el número 24, que marca la punta por derecha. Es derecho. Hay dos hombres en la barrera. Uno nomás ahora. El Dibu le está diciendo a Julián que se vaya. Quedó Messi en la barrera.
7: Se te comete la cocha.
0: Sí, Laurita, se comete la cocha. Es un tiro libre peligroso. Me da cosas de solo verlo. No quiero verlo. El remate. Sacó el Dibu. En dos tiempos quedó en el piso el Dibu. Hay que sacarla, sacala, sacala, sacala. Una pelota peligrosísima. Porque no sé si iba al arco o era centro. Era una mezcla de las dos. Ahí se equivocaron ellos. La contra para la Argentina. Se viene Leonel, encara Leonel, encara Leonel. Se viene Leonel, la tiene Leonel. Ganó Leonel, bien Leonel. Limpió tres. Se viene Leonel, cuatro. Hay que echarlo. Hay que echarlo. Ahí estaba el genio del fútbol mundial. Había encarado, agarrado. Para empezar a limpiar ingleses. Ya había limpiado cuatro. Y lo habían... No había forma de contenerlo. Y lo tuvieron que bajar a las patadas limpias, Fernando.
6: Impresionante el slalom de Messi. Y esa es la consigna. No hay que dejar avanzar al rival. Bueno, lo voltearon, lo cortaron. Hay amarilla. Ahora nos ayudarán en los estudios para quién. Mucha discusión. Partido de dientes apretados. Como debe ser para un lado y para otro.
0: Impresionante la corrida. La corrida de Messi. Había limpiado cuatro. El árbitro que está llamando al número 8, amarilla. A uno solo, amonestó, mirá.
3: Sí.
0: Está moviendo la repetición.
3: Parece ser uno solo porque después se iba armando camino. El árbitro con la amarilla en la mano no sabía de quién le empeoría o no. Termina siendo para el 8, Anderson.
0: Increíble. No quieren saber nada los ingleses que un 10 de Argentina le agarre la pelota en el mediocampo y empieza a eludir, ¿no?
6: No, lo que pasa es que Messi había dejado cuatro en el camino, iba directamente en la búsqueda de Stone o de Guenny, que eran los centrales. No deja progresar en Inglaterra, como tampoco Argentina, cuando en la anterior jugada Bellingham fuera el que encaraba.
0: Hay tiro libre para la Argentina. Entre Piquet y Pac hasta 37 minutos. Ahí está Messi para pegarle. La pelota que tiene que caer en el punto del penal. Messi la juega para Paredes, la abrieron para Paredes. Esa es una jugada preparada. Controla Messi, se viene Messi, no lo puede parar. La agarró Messi, pegale. Ahí está, Enzo. Por el amor de Dios, no fue gol de milagro. No fue gol de milagro. El remate de Enzo. Pedía gol, iba al ángulo. Era extraordinario el remate de Enzo desde afuera. Por centímetro no fue gol, Fer.
6: Cerquita, muy cerquita. Primero Messi, lo tapan, después Enzo. Es una de las variantes del remate.
0: Hay salida, salida que tiene que hacer Pickford. Me gusta este momento de la Argentina, 38 minutos. Ahí ganó Molina, bien Molina, si te queremos. La juegan hacia la izquierda, la viene buscando el pichón de pasarela, la tiene Lisandro Martínez. Recibe Lisandro, la juega para Paredes. La viene buscando Paredes, Paredes la puede jugar por bajo. La abre hacia el medio. Se la están dando para que le agarre Romero, la controla Romero. Ahí la tiene Romero. Romero puede jugar por bajo, la juega para Paredes. Ahí sale jugando Paredes, la contiene Martínez. ¿Cómo estás, Nico? ¿Cómo estás, Nico, querido?
8: La verdad que ilusionado con lo que hace el equipo argentino. Le pegó con la de palo, Fernández.
0: Se fue cerquita del travesaño. ¿Cómo está Fernandito Bor?
3: Es que este es el momento de Argentina. La única llegada del partido la tuvo Enzo Fernández, pero fuera del área.
0: Bien, ¿cómo lo estás viviendo ahí, querido Agustín?
5: Muy bien, Dani. Creo que es el mejor momento de Argentina en el primer tiempo.
0: Ahí viene buscando la pelota. Julián ganó, Julián. Son grandotes ellos atrás, no le dan altura a Julián. Viene para ganar Paredes de a poco. Paredes comienza a ser la figura de Argentina. La juega para Messi, un cara a Messi. Messi la pone hacia la derecha, viene la corrida para Molina. Viene Argentina, vamos Argentina. Vamos Argentina, que me gusta Fernando, vamos Argentina.
6: Muy bien Argentina. Adormeció ya Inglaterra esa presión inicial. Y ahora es la que manda en el partido.
0: Hay salida, salida para el equipo nacional. La tiene Paredes. El de los pases mágicos. Paredes la puede jugar hacia la derecha. La abre a la derecha. Ahora la viene buscando Lisandro Martínez. Recibe Lisandro. Controla la pelota Lisandro. Se viene Lisandro. Lisandro la pone por abajo. La abre para Julián. La tiene Julián recostado como un volante por la izquierda. La puede poner por abajo para el Cuti Romero. El Cuti sale jugando desde el fondo. Ahí la recibe Leonel. Encara Leonel. Encara Leonel. La tiene Leonel. Se viene Leonel. Leonel la puede jugar hacia el medio. La recibe, le tocaron para que la tome Tagliafico. La tiene Tagliafico. Tagliafico la puede jugar para Julián. Recibe la pelota Julián. Estamos en 40 minutos entre Piquet y Pácate. La Argentina se hizo de la pelota. Argentina atrás. Argentina atrás. La juegan hacia el medio. Ahí la están jugando por bajo. Se la están dando para el Cuti Romero. Recibe el Cuti. El Cuti puede jugar, la abre para que la tome el de los pases mágicos. Tocaron para Messi. Messi la abrió hacia la derecha. Ahí la viene buscando el Cholito. El Cholito se la da para Messi. Recibe Messi ahora. Ahí la tiene Messi. Messi que busca por bajo. Se equivocó Messi. Viene la contra de Inglaterra. Guarda que viene la contra de Inglaterra. Hay que pararlo ahí. Ahí viene para pararlo. Y amarilla. Amarilla para Lisandro. Cuando se venía Inglaterra de contra, Fer.
6: Sí. La consigna es esa, ante la pérdida hay que recuperar rápido y si no se recupera hay que cortar, porque son rápidos los dos equipos en el contragolpe.
0: Hay salida, salida para Inglaterra. Están indicando la amarilla para Lisandro Martínez. Hay tiro libre para Inglaterra. Avanzamos con la carpeta, Carla.
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0: Ahí se viene por el sector izquierdo Spence. La tiene Spen, que sabe mucho con la pelota. La puede jugar hacia atrás, la juega para el volante Gay Gay y se la termina. Wade se la termina dando a Stone. Stone la abre para James. La juega para Jay. Bien, ganó Tagliafico. Este es el Tagliafico que nos gusta, Nico. Espera que se viene Argentina. Espera que se viene la contra. Espera que sale la Argentina de contra. Este aparato que va y que viene te confunde un montón a veces. La juegan hacia el medio. La tiene Enzo. Ahí maniobra Enzo para Messi. ¡Encara Messi! Hizo limpiar a dos. Comete falta. Tan enceguecido Messi que tiene que eludir, ¿eh? Ahí se viene Inglaterra. Viene el Cuti para agarrarlo. Salió del tiempo a la traba y gana el Cuti. Viene el Cuti. ¡Qué pedazo de jugador el Cuti! El Mariscal Romero sale jugando para la Argentina.
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0: Ahí Julián. Julián se la dio con el crédito de Santo Tomé. Es el crédito que tiene Argentina para ganar este partido. La abren hacia la derecha. La viene buscando Leonel. Encara Leonel. Leonel para la corrida del Cholito. Ahí va a llegar el Cholito. Dale Cholito. Encara el Cholito, le cometen infracción, el árbitro dice que no, que hay saque lateral, que la pierde el Cholo, la saque lateral, lateral para Inglaterra, lateral defensivo.
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0: Hay saque lateral, el lateral lo tiene que hacer Spence desde la izquierda.
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0: El saque lateral la termina bajando. Hay salida. El aliento es ensordecedor del público argentino. La viene buscando Pickford. Pickford la abre hacia la derecha. Hay salida para Inglaterra, que empata 0-0 con la Argentina.
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0: Ahí la controla Anderson. Anderson la abre hacia la izquierda. Se viene Inglaterra. Pelota larga que no tiene que gravitar, viene para buscar las paredes. Manda la pelota al lateral ofensivo para Inglaterra en el terreno argentino.
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0: Para la pelota la tiene Anderson. Anderson que la cruza hacia la derecha para la corrida de Jane. Ahí viene Jane, la termina perdiendo, no llega. Ahí saque lateral para la Argentina, que hizo un buen primer tiempo, Fernando, ¿eh?
6: Muy buen primer tiempo, sobre todo porque supo neutralizar Inglaterra cuando Inglaterra salió desde el principio a presionar alto y después lo fue adormeciendo y al final termina dominando los últimos minutos del primer tiempo.
0: Hay salida para la selección nacional.
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0: Ahí se recupera una pelota en posición defensiva Julián. Julián que se la dio para Molina, Julián la juega hacia atrás para Paredes. Paredes puede jugar para Molina, dásela de vuelta a Paredes. El de los pases mágicos, la tiene Paredes la termina perdiendo, va al piso. Traba y gana Enzo. Ahí viene para ganar el Cuti. Pelota que se va a ir al lateral, guarda que la viene buscando, la controla Rice. La tiene Rice la juega hacia la derecha. Ahora la puede poner hacia el medio para que la venga a buscar Anderson.
9: Tres minutos más.
0: La juega para Stone, se van a jugar tres minutos más. La tiene Stone la juega para Wade. Ahí la tiene Wade que maniobra. Se viene el moreno defensor de Inglaterra que juega en el City. La puede poner por bajo. La abre para Rice. Rice la puede abrir hacia la derecha. La abre para Rice. La controla Rice. El marcador de punta por la derecha. No tenemos que apoyar en la televisión. Traba. Ahí viene el argentino para ganar. Ganó Julián, pelota que se va a ir al lateral. Tres minutos más, ya pasó uno.
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0: Hay salida que tiene que hacer la selección de Inglaterra. Controla la pelota Anderson. Recibe Anderson. La juega por bajo para Rice. La tiene Rice. Rice puede jugar para Rice. Controla James Rice. La pone para el medio. Toca y toca Inglaterra. El público argentino que no quiere que prospere. La ponen por bajo. La viene buscando Stone. Argentina tiene que abroquelarse bien. Queda un minuto y medio. Se hizo de la pelota en esta jugada Inglaterra. La viene manejando. La tiene el número 17 Roger. La juegan hacia atrás. Se la están dando para Stone. Maniobra Stone. Entonces la quiere dar al arquero. Se la da al arquero Pickford. Ahí silbatina ante esta jugada del público argentino. La recupera Anderson. Lo tiene Anderson. Anderson que la pone larga para la corrida. Se cayó. Solito.
6: Fuera de juego.
0: El número 17, Roger, estaba en posición adelantada. Hay tiro libre para la Argentina que empata 0-0.
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0: Hay tiro desde el fondo para la Argentina. Lo tiene que hacer Paredes, el de los pases mágicos.
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0: Ahí la pelota que viene hacia la izquierda. La termina parándola para Tagliafico. Tagliafico se la da a Lisandro Martínez. Lisandro que la juega por bajo. Finalmente se la dieron para Enzo. Enzo se le viene buscando por ahí. Viene la corrida. Falta de vuelta. Pegan y pegan. Le pegan a Enzo. Hay alguna cuenta pendiente que tiene Enzo, me parece, con alguno. Porque le pegan y le pegan, ¿eh? Ahí la viene buscando Paredes. Ganó Paredes. No es falta eso. Llegó Paredes primero en la pelota, no es falta. Quedan 20 segundos para que expire este primer tiempo, donde la Argentina está empatando 0-0 con Inglaterra.
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0: La última va a ser de Inglaterra. Hay que contenerlo ahora. Entre Piquet y Pácate, tiempo cumplido. La Argentina empata 0-0 con Inglaterra, hay que contenerlo ahora. Pelota que se va a ir al tiro de esquina, no. Terminó. El árbitro dice que terminó. Terminó el primer tiempo. Aquí en Atlanta están empatando 0-0 la Argentina e Inglaterra.
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3: Ahí se van retirando los jugadores en medio de un reclamo de los ingleses porque decían que debían patear el córner, esperaba patear el córner. También está Messi hablando con el árbitro norteamericano. Muchas quejas por parte de los jugadores en un tiempo, primer tiempo friccionado, de muchos golpes, de muchos fules. pero que hizo prevalecer a Argentina el juego. Por eso el conformismo que se ve en algunos de los jugadores argentinos y de un técnico que ya está esperando en el vestuario para la charla que será importante, interesante, porque hay que empezar a construir del medio hacia arriba ahora Argentina, que tiene un solo amonestado, el número 6, Lisandro Martínez. La misma situación se vive en el equipo inglés. Quien es amonestado es el número 8, Anderson.
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0: Un saludo enorme para mi gran amigo Fabio Cugini, que está prendido la radio, que está prendido Nacional. Me dice Cugini que en los locales, Cugini, a pleno, está Radio Nacional como tiene que ser. Abrazo inmenso, querido Fabio.
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0: Vamos a la tanda y volvemos para que comente el mono.
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0: Nosotros estamos enamorados de la selección argentina. Beso a beso, vamos. Vamos y venimos, Carlita.
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0: Me dice mi hermano Jorge que tuvo el pálpito de Julián, que Paredes está haciendo un partidazo, que puede mojar Paredes y que también puede mojar Julián. A ver si se le da Jorge, dale.
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0: Un beso enorme para Gonzalo, que está con nosotros acá. Dale, Gonza.
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0: Ahí anda mi amigo Gabriel Gómez contando los goles que tiene que venir de Argentina.
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0: 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Quiero mandar un saludo a Alfredo Moviglia, mi hermano, mi querido al amigo Alfredo, que está prendido en la radio.
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0: 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Ignacio Zuleta Puseiro, prendido a la radio.
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0: Ahí anda Ruth, tomándose un descanso, preparando las tareas del restaurante, pero dice, pegado a Radio Nacional, ¡vamos!
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0: Un saludo enorme para mi amigo Octavio Peralta, prendido la radio. Gracias, Octavio, por tu deseo.
13: Beso.
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0: Un saludo grande para Adrián que nos está escuchando, abrazo enorme Adrián.
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0: Señores, cambiame la música, pone Pavarotti.

0: del empate en cero de Argentina e Inglaterra.
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2: Partido jugado con el corazón, con la cabeza, con el cuerpo, con todos los sentidos. Un partido que hace justicia a los dos adversarios. Un partido de semifinal del Mundial. Fantástico partido. Jugado al límite. Al límite en los pensamientos, al límite en los sentimientos y al límite en lo físico. Sabiendo los dos que no le pueden dar ni un centímetro al rival. Por eso, cada vez que alguno desequilibraba, desnivelaba, se iba de algún rival, inmediatamente llegaban las ayudas, y si esto no era exitoso, inmediatamente llegaba la infracción. Así le pasó a Bellingham en Inglaterra y a Messi en Argentina. Un partido que comenzó con una Inglaterra con un ritmo muy alto, presionando arriba, tratando de incomodar a la Argentina y de generarle zozobra a un equipo que venía con muchas dificultades, con un equipo que venía sorteando los escollos, pero siempre con un Mundial cuesta arriba. Y se encontró con una Argentina diferente, con una Argentina que dejó de jugar en el bloque bajo para ir a jugar al bloque medio, con una Argentina que poco a poco fue adormeciendo a Inglaterra. La fue neutralizando y empezó a manejar la pelota. Y Argentina, como dijo Scaloni en una conferencia de prensa, Argentina controla el juego cuando tiene la pelota y le gusta tener la pelota. Entonces, a partir de la capacidad de Paredes para llevar la pelota al mejor lugar, para ubicar el espacio necesario para hacerse eje del juego, Argentina comenzó a imponerse. Es cierto que Inglaterra neutralizó los ataques argentinos, porque a ese control del juego que tuvo Argentina no tuvo profundidad. Recordamos tal vez solo un remate de Enzo Fernández, alguna aparición que no terminó fructificando porque faltó ese toque previo al gol con eficacia. Pero es otra Argentina, una Argentina que se impone, una Argentina que no sufre y una Argentina que empezó a sentirse cómodo. Son buenas noticias. Ahora, lo que viene obliga a los dos equipos a sostener lo que han hecho, porque estamos en una semifinal extraordinaria. Desde los arqueros, que son capaces de un lanzamiento largo colocar mano a mano algún delantero de ese equipo, pasando por la muy buena intención que siempre tienen los centrales y los laterales de ambos equipos de proyectarse, de buscar al mediocampista mejor ubicado, al delantero que baja a recibir. Se intenta cuidar la pelota, se intenta ser prolijo y por sobre todas las cosas se intenta desequilibrar al rival. No lo han conseguido, se han neutralizado, pero todavía queda mucho partido, tanto para Argentina como para Inglaterra. La sensación para un futbolista argentino que venía sufriendo tanto y que le venía costando tanto todo, es que este es el mejor partido de Argentina. Y eso genera una estimulación y un incentivo que ojalá alcance para alcanzar el triunfo. Se nos viene la continuidad de un partido fantástico.
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2: Como Angueto, Moyo, ¿se acuerda?
0: Angueto, claro. Quédate quieto.
2: Angueto, quédate quieto.
1: Angueto, quédate quieto, que te propongo un rico manjar.
0: ¡Ay, sí!
1: Un terroncito de azúcar y un paseíto por la ciudad. Angueto de color café, no entiendo por qué la gente dice que no lo ve. Los oyentes, querido Fer.
2: 11-38-70-74-85, me estaba acordando el chupetómetro. 11-38-70-74-85, fuerza, muchachos de la Radio Pública y Nacional, la mejor del país. Bendecida transmisión, Sergio Vallejo desde Corrientes. ¿Qué anda pescando el hombre? Mirá vos, Soledad de Castelar. Hola, buen miércoles para todos. Recién llego a casa del trabajo, el partido muy tenso todo, Tienen que controlarse. Ya pongo la pava con la compañía de Radio Nacional. Hola, mire, Moyo, ¿desde dónde viene este hola? Desde Australia. Paola, Sofía, Steffi, Fabián. Vamos, Argentina, equipo de Radio Nacional. Muchachos de la selección argentina, abrazo para todos. Soy Inés de Yerba Buena, Tucumán. Los mensajes que llegan al 11-38-70-74-85.
1: Mientras tanto, todos que nos están escuchando, un beso enorme para Manu, que está prendido a la radio, que está ansiosa. La más linda de zona norte, ahí está escuchando.
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1: Uno más, dale.
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1: Bien, anda por aquí Catrina, un beso grande para Catrina.
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1: Un saludo grande para Gastón y para Giuliano, los hijos de Gabriel, que están escuchando en La Plata la transmisión.
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1: En la pinta pura de Melina. Ahí ahora el doctor Fernando Verón, escuchando la transmisión con Marcel y toda la familia. Vamos, Fer.
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1: Ahí están volviendo los jugadores.
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1: Ya están retirándose los suplentes.
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1: Está todo listo para que vaya acomodándose la gente y arranque el segundo tiempo.
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1: Está todo listo, gracias. Por Nacional arranca el segundo tiempo. Por la radio del país, AM870. Hay cambios, Fernando, me parece que no.
2: No se observan cambios, pero estamos mirando bien cómo Scaloni le dice al preparador físico cinco nombres para que empiecen a hacer la entrada en calor.
1: Bien. Va a mover Inglaterra. Ahí está todo listo. Va a venir el movimiento de Inglaterra. Comienza el segundo tiempo. Vamos, Argentina, carajo. El pase se lo dan para Pickford. ¿Qué pasó? ¿Qué pasó? ¿Qué fue lo que pasó? El árbitro... ¿Vos lo viste, Fer, lo que pasó? Yo estaba acomodando el reloj.
5: Pasaron la línea los jugadores de Inglaterra antes de que se hiciera el saque.
1: ¡Ah, caramba! ¡Caramba! ¡Qué detalle! Mirá, el reloj sigue caminando. El reloj del estadio sigue caminando. Y para el árbitro no empezó el segundo tiempo todavía. Ahora sí. Son rapiditos, ¿eh? Ah, porque es una jugada preparada. Se la dan al arquero para que el arquero meta el pelotazo. Para que la venga a buscar Kane. Para que la pelota la termine sacando el Cuti. Para que se la den para Messi. Messi que juega hacia el medio. Se mira Julián. Encara Julián. No lo pueden parar. La juegan hacia el medio. La juegan para McAllister. McAllister se la dio para Paredes. Paredes la juega para McAllister. Dásela de vuelta al de los pases mágicos. Viste que estaban las manos mágicas. Estas son los pases mágicos. La juegan para Paredes.
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1: Ahí está. Estos son los pases mágicos. Te dirán cosas. Los pases mágicos que da Paredes. La juega Paredes. No se ríe Navarro Montoya, Fernando, no le gusta. No le gusta, me parece.
0: Bueno, no cantamos.
1: No le gusta. No se ríe. Está serio. Hay salida que viene buscando Romero. Ahí controla la pelota Romero, la tiene Romero. Romero la está jugando para el Dibu Martínez. Sale el Dibu Martínez.
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1: Ahí sale el arquero de la selección nacional. Entre Piquito y Pacote 20. No. Un minuto 30 de este segundo tiempo, 0-0. La viene buscando Simeone, la paró Simeone. Simeone que se la tiene. Ganó Julián. Ahí se viene Julián. ¡Le pegó! ¡Sacó el arquero extraordinario! La controla Messi. Ahí la controla Messi. Con pelota le sacó el arquero a Julián. Recibió Julián de vuelta. Dale Julián, qué gol. Dale, qué gol, le pegó. Sacó el arquero de vuelta. Dos de Julián, maravilloso, Fer.
5: Logró encontrar a Argentina el desnivel, el desequilibrio. Pickford por dos veces impidió el gol. Buena jugada Argentina. Empezó en el Dibu Martínez. Alargó, estiró a Inglaterra. Cuando Inglaterra fue a presionar, lanzó. Y a partir de allí se insertaron Simeone y Julián. Le quedó la pelota a Julián y definió.
1: Ahí va a venir el tiro de esquina que tiene que hacer Messi. Para la cabeza del Cuti, vamos Mariscal. Para la cabeza de McAllister, vamos Colorado de vuelta, repetí Colorado, el Colorado, el Cuti, jugada preparada, se la dan para Paredes para Messi. Messi que tiene que encare Messi, metió el centro, el cabezazo, ahí viene, la sacaron justa, la viene buscando Enzo que se interpone con un compañero, chocaron entre ellos, una jugada preparada, viene de vuelta. El de los cortes mágicos, extraordinario, se la dio para Messi, se viene Messi. Se le tiró encima el inglés a Messi. Lo de Paredes es superlativo, ya Fernando.
5: Extraordinario Paredes en la recuperación, ocupando perfectamente el espacio para relevar. Después Messi no pudo con Bellingham.
1: Hay salida para Inglaterra. En 3 minutos. De este segundo tiempo, 0-0, la Argentina 0, Inglaterra 0.
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1: La salida es para Inglaterra. Ahí la viene buscando Bellingham. La abre a la derecha para Rice, sale Rice.
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1: La controla Anderson. Anderson que la puede perder, la juega para Rice. Reina abre la derecha para Reyes, sale Inglaterra, que empata 0-0.
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1: Ahí la viene parando Enzo, que no tiene un buen partido, lamentablemente. Traba y gana el Cuti. El Cuti que salió a destiempo. Guarda que está desarmado el fondo argentino. Se viene Inglaterra, está desarmado el fondo argentino. Saca Lisandro, no está teniendo un buen partido Enzo, me parece, Fer.
5: Fue impreciso en esta oportunidad. Acá la clave por el momento es tapar los laterales. Porque tanto Spence como James son muy buenos en la proyección.
1: Ahí saque lateral que tiene que hacer Inglaterra. Por el sector izquierdo el número 25 Spence. Ahí la juega Spence. Buscando el goleador de eso, el temible goleador de eso. La controla el Cholo, la tiene el Cholo. El Cholo que pasa un pase equivocado. Se viene Inglaterra que se hizo de la pelota en este minuto. La juega para Anderson. Anderson pasa atrás para Stone. Stone la puede poner para Wade. Ahí la recibe el Moreno Wade, la juega para Stone. La tiene el número 5, el Coronado Stone. La puede abrir a la derecha para Rhys, la abre para Rhys. Se viene Inglaterra, pay attention please, cuidado por favor, que se viene Inglaterra. El centro que viene la termina sacando Lisandro, comienzan a caer los centros de Inglaterra, comienza a agrandarse la figura de Lisandro.
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1: Ahí la tiene Paredes, Paredes se la dio para Romero, también, Romero, el Cuti, salió jugando como el mariscal perfume, el Cuti, que extraordinario. Ahí la juegan para Enzo, Enzo se la dio para McAllister, bien McAllister, hace la correr McAllister. La jugaron para Messi, Messi que la pone larga para la corrida de Simeone, no va a llegar Simeone, viene para parearlo, para meter presión, para correr. Ahí lo tiene que salir a buscar Romero, lo van a molestar a Romero. No. Yo sabía que pensé que no se dio cuenta, Romero salió de tiempo, pero que todavía tenía un compañero atrás, ¿eh? Guarda que se cargó con dos amarillas los dos centrales argentinos, Fer.
5: Sí, sí, la pelota con el efecto sale de su zona, yo creo que tenía a Paredes atrás, pero claro, él no lo ve. Hay que tener cuidado, ahora están los dos centrales con amarilla.
1: Hay salida, salida para la Argentina, para Inglaterra digo. Anderson juega para Bellingham. La tiene Bellingham, que la puede jugar hacia la derecha. La viene jugando hacia la derecha. Al medio se la están dando para que la reciba Anderson. Anderson la puede abrir para Gordon. Se viene Gordon. Maniobra Gordon. Gordon que la pone por bajo. La termina perdiendo. Ahí viene para la marca el equipo argentino. Ahí salida, salida para el equipo nacional. Está la Argentina empatando 0-0 con Inglaterra. Gracias, Chiqui. Son los primeros minutos de este segundo tiempo. La tiene Stone. Stone la puede jugar Paraguay. Ahí recibe Wade, se la tiene que dar para Pickford. Sale Inglaterra desde el fondo.
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1: Pelota que se va a ir al lateral. El árbitro dice que hubo infracción del hombre de la Argentina muy cerquita donde está el Cholo Simeone. Argentina 0, Inglaterra 0, Cifer.
5: No, cobró una infracción aquí en el ataque de Inglaterra al Cuti Romero.
1: Ahí la viene buscando al Cuti. ¿Es para Argentina o para Inglaterra?
5: No, no, para Argentina. Es una infracción de un jugador inglés, me parece que fue Kane, al Cuti.
1: Ahí la agarra McAllister, la tiene McAllister. McAllister puede jugar hacia atrás. La juega hacia atrás McAllister. La tocaron para Enzo. Eso se la da para el de los pases mágicos para Paredes. Recibe Paredes, la juega para Lisandro Martínez. Martínez la jugó para Julián Sevilla. Julián en cara, Julián dale play, Julián dale play. La puede abrir hacia la izquierda, la abre hacia la izquierda para Tagliafico. La recibe Tagliafico, se la dieron para McAllister. McAllister que abre para que la venga a buscar Molina. Molina que la abre hacia la derecha para el Cholito. El Cholito se la dio para el genio del fútbol mundial, para el 10. Ahí la viene buscando, la abren a la derecha. La controla, la viene buscando nuevamente el centro que viene. Quedó por allí picando. Viene el buscapié de Molina. Me gustó ese buscapié de Molina porque cualquiera que la toca iba adentro. La recupera, se viene la presión de Argentina que es más que Inglaterra. La juegan hacia el medio, se la están dando para Paredes. Paredes la juega para Enzo. Enzo la puede abrir para Molina. Encara Molina, dale play. Se la dan para Enzo. Busca el centro, Enzo buscó el centro. El remate de Enzo fue al arco. La terminaron perdiendo, fue Paredes. Pelota que se pierde fuera de juego, tiene que reponer. Repone Inglaterra.
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5: Recobró el control del partido Argentina. Se está jugando en la cancha, en el campo de Inglaterra, cerca del área. Tenencia de pelota y a esperar que aparezca el espacio o el desequilibrio de una gambeta o un pase filtrado.
1: Hay salida, salida que tiene que hacer Pickford. Salida para Inglaterra.
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1: Ahí la viene buscando, control de la pelota, la viene buscando Kane. Kane que pone el pase largo para la corrida de Bélica. Ahí se viene Inglaterra, guarda que es peligroso, 3 contra 3, guarda que es peligroso, 3 contra 3. El centro que vino, apareció Gordon. Pelota en el área chica, decíamos, guarda que era complicado porque la contra era letal. 3 contra 3. la corrida de Gordon, que le gana la espalda a un defensor argentino. Y Gordon, que le ganó con suma facilidad la espalda a Molina, ante la salida incierta del Dibu, durmió Molina, el arquero no salió, y a espalda de Molina, totalmente dormido, Gordon pone el gol para Inglaterra. Se me escomete la coche. Inglaterra 1, Argentina 0.
5: Encontraron el espacio después de un despeje defectuoso. A partir de allí se inicia la jugada por un lado y se termina por el otro. Gordon, que le gana la posición a Nahuel Molina, que Nahuel Molina se distrae con la pelota. El mal de todos los defensores y los arqueros, que solo miran la pelota, no ven la llegada de Gordon, que lo anticipa y determina que Inglaterra, cuando no pasaba absolutamente nada del partido y que inclusive Argentina estaba mejor, ahora está en ventaja.
1: Está ganando. Sí, Laurita, se me escomete la cocha. Está ganando la Argentina. La Argentina, mira cuánto fallido. Está ganando Inglaterra por 1-0. Cuando recién van 11 minutos del segundo tiempo.
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1: Nico, querido.
6: La verdad que queda un balde de agua fría en un buen momento del partido para la Argentina. Este error de Molina lo aprovechó Gordon y Dibu quedó a mitad de camino.
1: Ahí la perdió, está distraído Argentina, la perdió Lisandro. Guarda que se puede venir el segundo, qué distracción la de Lisandro. Esos son nervios, no sabemos lo que es. Ahí la pone, la corrida se viene Argentina, la juegan, ahí está. La corrida para el Cholito, es el gol de tu vida, Cholito, el gol de tu vida, Cholito. El árbitro dice que hay tiro de esquina. Llegó justo para cortar el zaguero central de Inglaterra, Spencer. Algunos pedían penal. El árbitro fue clarito que fue a la pelota, no fue penal, ¿no?
5: Gran corte de Spencer, pero grandísimo corte. Una pelota que inicia muy bien Messi dándose al vacío a Julián. Julián abre hacia Simeone y Simeone hace todo bien hasta el final. Llegó muy bien Spence.
1: El centro que viene para la Argentina, el tiro de esquina. La controla Messi, mete el centro. Despeja en posición defensiva Kane. Marcando ataque ahí en el área chica. Se abrió que la Inglaterra es el momento que tiene que aprovechar la Argentina. Guarda con la contra, lo único. Ahí la controla, viene buscando Enzo Fernández. Se la dio para McAllister. Va a venir el centro y está maniobrando Messi. La tiene Messi. Messi la termina jugando, se la está dando para que la controle Lisandro Martínez. La tiene Lisandro Martínez, Lisandro Martínez. La juega por bajo. Ahí la tiene Messi, para Messi. Se viene Messi. La pueden abrir hacia la derecha, la abren hacia la derecha. Vamos Argentina. La juega para Enzo, el centro y está, la tiene que bajar. Sale el arquero primero. Se cae el arquero, chocaban los dos jugadores argentinos que venían. En cualquier momento tiene que venir Lautaro para levantar al argentino y buscar el gol decisivo. Tiene que venir Lautaro para el gol decisivo. Tiene que venir Lautaro para el gol decisivo. ¡Sale Inglaterra!
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1: Hay salida, salida para... Salida del fondo para Inglaterra.
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1: Ahí sale jugando Pickford. Se entretiene demasiado Pickford. Ganó Simeone, Simeone para Messi. Encaró Messi, encaró Messi. Vamos, vamos Messi. Ay Dios, no la deja maniobrar. Ahí la viene buscando Paredes. Paredes para McAllister. Se viene McAllister, que lo toque, ni es falta. La jugaron para allí, para Messi. Están todos abroquelados, no se la podemos sacar, Están todos abroquelados. Presión Argentina. Presión Argentina, tiene que venir el empate en cualquier momento. Ahí la tiene Messi, en cara a Leonel. Leonel la dio hacia el medio. La juegan para Julián. Julián la está jugando para Paredes. Paredes la abre hacia la izquierda. Se la dieron para Tagliafico, Tagliafico para Paredes, Paredes para Enzo. La controla Enzo. la puede abrir para el Cholito. Encara el Cholito, levantó el pase, queda la pelota allí, la viene buscando Tagliafico. Recibe el número 3 de la Argentina en el área grande. Se la dieron para Paredes a 10 metros del área grande. La juegan para Enzo. Maniobra el hombre de San Martín, la tiene Enzo. Enzo la puede poner por abajo, se la dieron para Molina. Molina la está jugando para que la venga a buscar Paredes, no la perdamos ahí. La tiene Romero. Romero la juega para Molina, maniobra la Molina. Es el Cholito. El Cholito la puede jugar atrás de vuelta para Romero. Totalmente abroquelado Inglaterra. Argentina está buscando el empate, lo merece. Ahí por bajo se la dieron para Enzo. Pega a Enzo, que gol le pegó. El remate de Enzo por arriba del travesaño, tiene que reponer Inglaterra.
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1: Hay salida, salida que tiene que ser para Inglaterra. Entre Piquiti y Pácate. Estamos en 15 minutos del segundo tiempo. Están empatando, ¿qué van a empatar? Está ganando Inglaterra 1-0.
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1: Ahí es salida, salida para la selección nacional.
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1: Hay salida, salida que tiene que hacerle Argentina. Salida que la viene buscando, la tiene por el fondo Paredes. Paredes la está jugando para Enzo. Enzo se la dio para McAllister. McAllister abre la derecha para Molina, lo tiene a Messi. La juega para Messi. Controla la pelota Messi. Se viene Messi. Messi la jugó para Simeone. Simeone para Messi. Ahí se viene el número 10 de la selección nacional. Encara Messi. No lo puede parar. Se viene Messi. La tiene Messi. Messi la juega. Viene para Messi. Está. Le quedó allí. Pegale que gol. Pegale que gol. La juega para Enzo. Enzo se le dio para Tagliafico. Tagliafico la pone para el Pichón. El Pichón se le da para McAllister. Se viene McAllister. McAllister para el Pichón. El Pichón es Martínez. La tiene Lisandro. La jugaron para Julián. Pegale Paredes. Pegale Paredes. Paredes para Messi. Se la dieron para McAllister. Traba McAllister. Demasiado toque del equipo argentino. No tiene quien le pegue. La recupera Romero. La viene buscando McAllister. Se la dan a McAllister. McAllister para Romero. Romero se la puede dar para Messi. Dale para adelante. Dale para adelante McAllister. La jugaron para que la reciba Molina. La tiene Molina. Molina la jugó para abajo. Ahí está para Paredes. Recibe Paredes. Paredes la juega hacia la izquierda. Se la dieron para el Pichón. El Pichón que la está jugando para que encare Julián. Encara Julián. Julián que la termina perdiendo, dominio absoluto de la Argentina.
5: Me da la impresión que Argentina lo encajona a Inglaterra. Inglaterra ha elegido resistir, todos atrás y esperar alguna contra.
1: Ahí se viene Argentina, perdóname Carlita. La controla, la tiene Messi, maniobra Messi, uno adentro, al tercero lo para. Ahí viene para buscarla, dásela a Messi, Julián que se la quiso dar a Messi. Al piso va Julián, viene para atrás. No nos desarmemos, por Dios. No nos desarmemos, por Dios, la contra de ella es tremenda. Viene Lisandro Martínez. Se la da para el Dibu. El Dibu sale jugando para Romero en el fondo de Argentina.
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1: La para la pelota. Messi, le cometen infracción a Messi. El árbitro dice que no, que hay tiro lateral, lateral para la Argentina. Viene rápido Simeone, encaró Simeone, el árbitro lo está parando. Va a haber una variante. Va a haber una variante, me parece, o la pelota estaba en camino. Estaba moviéndose la pelota. Está Simeone discutiendo con el árbitro.
6: Muy nervioso Dani Scaloni en el banco argentino.
1: Scaloni. Y variante, presentamos la variante en Argentina.
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2: Bueno, a ver, sorpresa me parece, ¿no? A la cancha número 15, Nico González se retira con las 5 Paredes. Se ve que no ha resistido. Recordemos que no había terminado bien frente a Suiza el volante de Boca.
1: Qué locura este cambio. Inexorablemente, ¿con qué número Nico González?
2: La 15, la niña bonita.
1: No debe estar bien desde lo físico, si no nos entiende. Con el partidazo que estaba haciendo.
6: Era el mejor.
1: Ahí la contiene, preocupante esto, ¿no? Ahí la tiene. Se viene Lisandro. La tiene Lisandro. A ver cómo quedó armado el medio de la Argentina. De 5 está parado ahora Enzo. La tiene Enzo. Enzo se la dio para Messi. Messi que la picó. Viene Nico, cabezazo para adentro y gol. La terminó de sacar. Del buche la sacaron. del Buche, la sacaron cuando el cabezazo de Nico era para adentro, Fernando.
5: Gran pelota de Messi, la llegada de Nico, después hay una disputa ahí en el aire de Julián, Stone, a ver, estamos viendo la repetición, con Tagliafico, no, ganó limpio Stone, gana Tagliafico que llegaba a zona de definición.
1: Hay salida, salida que tiene que hacer Inglaterra, estamos en 20 minutos del segundo tiempo. A remontar el barrilete. Argentina está perdiendo por 1-0. No merece. Está jugando bien. Viene Simeone. Traba y gana Simeone. Tenemos que estar atentos. A ver cómo se arma el medio de Argentina. Fernando con la salida de Paredes. Quedó McAllister parado como número 5.
5: McAllister y Enzo Fernández por adentro. Por afuera Nico.
1: Hay, y dos, Simeone, hay dos variantes. Guarda que se viene Inglaterra. Por aquel sector está descubierto la Argentina, digo, por aquel sector, por el de Tagliafico. El remate de Rastrón. Deben saber los ingleses. ¡Ay, qué pelota perdió Julio! Enzo. ¡Qué pelota perdió Enzo, tonta! Guarda que le puede pegar. Decía que deben saber los ingleses que le cuesta por la altura, por el aparato, por la contextura. Al arquero argentino ir abajo, ¿no? Porque todos lo buscan por bajo, ¿viste?
5: Es bueno, pero son los remates más difíciles, Dani.
1: Claro. Hay salida. Salida que viene buscando Enzo Fernández, que recién perdió una pelota tonta. Ahí se viene Messi, parado como número 8, el 10 de la Argentina. Encara Messi, no lo pueden parar. Ahí se viene Messi, no lo pueden parar. Encara Messi, no lo pueden parar. La puso a la izquierda para Nico, vale Nico. La pone hacia adentro. Yo pensé que le tenía fe Messi que iba a seguir, Fernando.
5: No, pero la abrió muy bien. Está teniendo protagonismo Messi. Ya la segunda pelota que coloca, para mí era remate de Nico González directo al arco. No se animó, buscó el centro.
1: Ahí viene Messi. Van a hacer el tiro de esquina. Alguien que tiene que sacar esa pelota rápido, no perdamos tiempo. Viene Messi para hacer el tiro de esquina. Acá todos se ponen de pie. El tiro de esquina de Messi para la cabeza del Cuti. Vamos que el Cuti empata. Vamos que McAllister empata. El Cuti, McAllister, el Cuti, McAllister. Viene el centro, quedó la pelota allí picando. La terminan rechazando. La viene buscando Molina. No la pierda Molina, por el amor de Dios. Ahí la jugaron para que la venga a buscar Enzo. Enzo la puede abrir a la derecha para Simeone. El Cholito mete el centro. El Cholito que la pone para la entrada de Tagliafico. Un nuevo tiro de esquina. Un nuevo tiro de esquina que va a ser desde la derecha ahora. Viene Messi que cruza de un lado al otro. Está arrinconado Inglaterra.
5: Bellingham que se toma la pierna. Está muy cansado Inglaterra. Cerca del calambre Bellingham. Veremos, Argentina está bien, está dominando, tiene la pelota. Ahora lo difícil es entrar porque la zona baja de Inglaterra es con todos sus jugadores.
1: Ahí va Messi para meter el tiro de esquina. Vamos Messi, me sembra que es el gol, me sembra que es el gol. Viene el centro, quedó la pelota allí picando. La terminan rechazando a cualquier lado. Es total el dominio de Argentina. Ahora tiene que venir, tiene que venir. Tiene que venir el gol de Argentina. La pasta está al dente. La pasta está al dente, tiene que venir. La pasta está al dente. La pelota sacó, por el amor de Dios. Impresionante la pelota que acaba de sacar Pickford. Ante el cabezazo de Nico. Tremendo. Tremendo. La pelota que acaba de sacar el arquero de Inglaterra en el gol. Sacó una pelota de gol.
5: Atajó un gol, Dani. Atajó un gol. Decíamos que Pickford es uno de los puntos altos de Inglaterra. Y esta pelota, por más que va cercana a su cuerpo, pica antes. Está en una posición la pelota cerca del pie, lo que siempre dificulta. Gran reacción, orienta el rebote hacia afuera. Todo bien hizo Pickford. Llegada de Argentina, la más clara del partido.
1: Un cabezazo tremendo de Nico González. Que sacó el arquero. ¿Cómo lo viste? ¿Lo gritaste ahí, querido Nico?
6: La verdad que lo gritamos todos aquí. Parece mentira que en el mejor momento de la Argentina vino el gol de Inglaterra. Gran aparición de Messi. Hay que buscarlo a Julián Álvarez también.
1: Vamos a ver si entra Lautaro para darle mayor peso ofensivo a la Argentina, que pierde 1-0.
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1: Ahí me lo imagino el querido Hernán Iradi esperando por el empate de Argentina.
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1: Estamos esperando, claro, está por el empate de Argentina.
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1: Estamos esperando este buen momento que se pueda cristalizar con un gol.
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1: Cuidamos, claro está, que Argentina pueda empatarlo en este tramo que queda.
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1: Todos estamos muy nerviosos, todos estamos ansiosos, esperando, claro está, el triunfo de Argentina, el empate primero y el triunfo después.
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1: Queda todavía un par de segundos para la hidratación.
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1: Ahí se va a reanudar el partido, ya está Argentina en el campo de juego.
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1: Ahí se va a reanudar el partido.
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1: Vamos, que Argentina lo tiene que empatar. Vamos, Argentina.
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1: Se vienen los cambios en Argentina y los presentáramos.
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2: Se van a venir De Paul con la 7, Otamendi con la 19, con la 4 Montiel. Se retiran con la 17 Giuliano Simeone. Se retira también con la 6 Lisandro Martínez. Y uno imagina que la otra variante lo tiene como protagonista el 26 Molina.
1: Otamendi por Lisandro. Por el 19. Montiel por Molina.
2: Sí.
1: Nico ya estaba y De Paul por Simeone.
2: Exactamente. Y hay un cambio en el equipo inglés también.
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2: Se retiró con la 18, el autor del gol Gordon. Ingresó con la número 2, el hombre de Aston Villa, Conza.
1: Conza con el número 2.
2: Sí.
1: Bien. Bien defensivo el cambio, ¿no, Fernando? Para defender. Línea de 5, dijo Fernando.
5: Sí, perdón, línea de 5 me parece que va a armar Inglaterra. Con Conza.
1: Los cambios de Argentina obedecen un tema físico, si no muchos no se entienden, Fernando.
5: La amarilla de Lisandro Martínez, Paredes evidentemente un tema físico. Y después, bueno, piernas nuevas.
1: Tres cambios, le queda uno a la Argentina que tiene que ser Lautaro, por favor Lautaro. Necesitamos que vuelvan a jugar juntos, perdón Chiqui. O nosotros estamos más grosos o estamos más gordos. O los espacios son más chicos acá,
6: un poco,
1: que nos están dando.
6: Dani, un poco de cada cosa.
2: Ah, bueno.
1: Ahí se viene Julián, en cara a Julián. La tiene Julián. Maneja Julián. Julián la puede poner por bajo. La pone por bajo para Enzo. Enzo se la dio para De Paul. De Paul la puede abrir a la derecha. La jugó para Messi. Messi viene para Montiel. Montiel que metió el centro. Viene cabezón. Lo pasó de largo McAllister. Ay, qué lástima, pasó de largo McAllister. Bien Montiel que puso un centro perfecto. A ver si tiene más salida la Argentina por ahí. Van a quedar 16 minutos más en descuento. Argentina está perdiendo por 1-0. Necesita empatar urgente.
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1: Ahí controla la pelota. Julián la tiene. Julián la juega hacia atrás. Abajo para McAllister. McAllister la puede abrir a la derecha para Montiel. Ahí se viene Montiel, Montiel se la dio para De Paul. Vamos De Paul, que está fresquito. La abrió hacia el medio. La está jugando para Otamendi. Mirá dónde está jugando Otamendi. Otro que está fresquito. Se viene Otamendi. Otamendi la puso por bajo para Enzo. Enzo para Montiel. La tiene Montiel. Montiel se la dio para Messi. Encara Messi. Messi la juega para Enzo. Enzo se la pone a la izquierda. Ahí se viene la Argentina. La tiene Otamendi. Otamendi la puede jugar por bajo. Juega por bajo. Se la dan para De Paul. De Paul que mete el centro. Cabezazo. ¡Gol! ¡Pegó en el palo! ¡No puede ser! ¡No puede ser! Era gol argentino. El cabezazo de McAllister. Se salvaron. ¡Qué cabezazo tremendo de McAllister! Era gol argentino. La tiene Enzo, vamos Enzo, vamos que no desaparece, vamos De Paul, la tiene De Paul, De Paul la juega para Montiel, está arrinconado, ahí viene el empate, tiene que venir, cabecea McAllister, qué cabezazo metió McAllister, por el amor de Dios, qué cabezazo metió McAllister.
5: Tremenda la jugada de Argentina, buena triangulación, buen centro, Argentina lo rodea,
1: ahí se viene Julián, ahí se viene Julián, Julián la juega para De Paul, viene la entrada de De Paul, me encantó. El centro que tiene que venir, la controla De Paul, De Paul, un nuevo centro, cabezazo, de vuelta McAllister, de vuelta el arquero. Dos cabezazos de McAllister, uno reventó el palo, ahora el arquero, Argentina merece el empate.
5: Hace rato que Argentina lo tiene sitiado, Inglaterra resiste, no tiene opción de contragolpe. Y ahora otra vez Pickford, esta vez más fácil porque la pelota le fue a donde estaba él ubicado.
1: Hay salida, salida para la Argentina. Nico, no me digas que no lo gritaste, Nico querido.
6: Lo gritamos, el mejor de Inglaterra es el arquero Pickford que sacó dos pelotas de gol.
1: Y el palo que lo ayuda también, no fue cabezazo de McAllister. Impresionante. El aliento empieza para la Argentina. Me encanta el ingreso de De Paul, fresquito. Se lo tiene que comer a todos como chico crudo. La tiene Messi, Messi para De Paul. Ahí la para De Paul, De Paul la juega por bajo. Se la dan para Otamendi, se viene Otamendi. Controla la pelota Otamendi. Otamendi se la juega por bajo. Se la dan para Messi. Ahí la viene buscando a Messi, recibe Messi. Pelota que se va a ir al lateral, no. La agarra Montiel. Montiel la juega nuevamente para De Paul. De Paul que la puede jugar. La tiene para Enzo. Enzo que la puede jugar hacia atrás, la juega hacia atrás. La picaron, ahí viene Nico, cabezazo, ¡gol! ¡No! ¡Por Dios! ¡No, no, por Dios! ¡Qué cerquita estuvo Nico!
5: Otra brillante pelota de Messi. Messi se está haciendo eje del equipo. Y ahora las diagonales y los movimientos de ruptura le hacen daño a Inglaterra. Otra vez Nico González. Esta vez le faltó precisión. Quiso cruzar al segundo palo de Pickford.
1: ¡Qué bárbaro! Si la ponía hacia adentro... No, pues yo pido cosas porque estoy acá, ¿no? Pero Julián venía de punta, si la ponía Julián, cabeceaba Julián y era gol, Fernando, ¿no?
5: Bueno, yo creo que la opción que hizo Nico fue la mejor, porque llegaba de frente, si bien en diagonal, pero de frente al arco a Pickford.
1: Es mucho mejor Argentina que Inglaterra, bajo ningún punto de vista merece estar perdiendo la Argentina. Está haciendo un muy buen partido, merece el empate, la tiene Enzo, Enzo para Nico, al piso va para marcar y sacar Conza. Que se quedó definitivamente como marcador de punta por la derecha. El hombre que recién ingresó. Ahí viene buscando a Lionel, recibe Lionel. La tiene Messi. Le cometen infracción, el árbitro dice que no. La perdió Messi de contraguarda. La perdió Messi de contraguarda. Guarda, guarda, guarda. Acaba de salvar Otamendi. Enmendó Otamendi una falla de Messi.
5: Era falta, era foul para Argentina.
1: Sí. Hay salida, salida para... Sí, Laurita. Se me escomete la cocha entre Piquiti y Paca. Te quedan 12, no se descuento.
7: Se viene Lautaro.
1: ¡Eso! ¡Eso! Se viene Lautaro que va a mojar. Se viene Lautaro que va a mojar. No lo saques a Julián, ¿eh? No lo saques a Julián. Encara Messi. Encara Messi. La tiene Messi. Messi juega hacia atrás. Se la dieron para Enzo, Enzo para Messi. Messi la termina jugando hacia el medio. Recibe Enzo. Enzo la juega para Messi. Ahí se viene Argentina, toca y toca el equipo nacional. Se metió en el partido, Messi le tiene que pegar. Encara Messi. Vamos Lionel, encara, vamos Lionel, encara. Se viene Messi. No le cobró un solo tiro libre a la Argentina. Ahí cerquita. Pelota desde muy, pero muy lejos. Para el Dibu. El Dibu se la tiene que dar, se la da ya. Donde la viene buscando Tagliafico. Pico se la da para Otamendi, Otamendi para McAllister, que hizo un buen partido McAllister. McAllister la juega para Julián, encara Julián, encara Julián, encara Julián. Julián la puede poner por bajo, la abre a la derecha para Montiel. Montiel se la da para De Paul lo tiene cerquita para que le venga a buscar y que le pegue Enzo. La picó Enzo, tócalo ahí que falta, tócalo ahí que falta Messi, le tiene que pegar a Messi. Ahí se viene Otamendi, viene Ota. El remate que viene al centro, viene cabezazo, cruzado de largo. La pelota queda ahí, vamos que le tiene que pegar, quedó la pelota así picando. Una media chilena que no salió. Y ahora la falta del argentino. Y ahora la falta del argentino. ¿Cuántas situaciones tuvimos, Mono? ¿Cuántas?
5: Lo tiene rodeado, Dani, lo tiene rodeado. Es difícil penetrar, es difícil entrar, mucha gente atrás. Pero inteligentemente abre hacia afuera y después, claro, hay que definir adentro. Pero los caminos están abiertos por afuera. Ojalá haya precisión en el último toque.
1: Ahí se fue. Se fue Tagliafico y entró Lautaro. Uy, mirá qué cambio metió.
8: Sí, sí, sí. Así nomás. Adentro el 22, Lautaro Martínez. Afuera el 3, Tagliafico.
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1: ¿Cómo marcamos ahora, Fernando? ¿Cómo marcamos?
5: Bueno, veremos cómo se arma porque, claro, ahora sobran todos porque Inglaterra decididamente se ha refugiado en su área, no deja a nadie arriba, entonces están sobrando defensores. Hay que tener cuidado con el repliegue cuando se pierda la pelota y ocupar racionalmente los espacios en defensa.
1: El hombre de Inglaterra que permanece en el piso. Celebra el público inglés este triunfo parcial que está ganando por 1-0.
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6: El árbitro fue elocuente, hizo gestos que va a adicionar bastante.
1: No se puede creer el tiempo que estuvo parado. Hay salida, salida para... salida para la selección de Inglaterra que está ganando por 1-0. Van a venir los cambios ya en Inglaterra. Entró el 15. Y ahora entra el 3. 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
8: A la cancha, el 3 O'Reilly. El número 15 es Burns. Se retiraron con la número 4, Rice. Y creo que el otro cambio lo tiene como protagonista el 24, James.
1: Uno es O'Reilly que entró. Y el otro
8: Burns, sí.
6: Señor Burns.
1: ¿Con qué número, Bar?
8: 15.
1: Hay salida. Salida para Inglaterra. Tanteamos la hora, tanteamos la hora. Entre Piquet y Paca te quedan 7 minutos. La Argentina está perdiendo por 1-0 inmerecidamente. Ahí se viene Enzo. Dale, Enzo, por favor. La juegan para Julián, Julián para Enzo. Ahí la tiene Enzo. Enzo que la está abriendo. La abre para Messi. La para Messi. Messi la puede jugar para De Paul. Lo tiene que empatar Argentina. Sueño que lo va a empatar Argentina. Ahí se viene Ota. Era Enzo. La maneja Enzo, la tiene Enzo. Enzo la puede jugar para De Paul. Dale De Paul, dale De Paul, dale De Paul. Con el hombre encima, pateó De Paul. Viene Messi para evitar la contra y generar un saque lateral en favor de la Argentina. No se fue finalmente la pelota, la agarró Otamendi. Otamendi se la da para De Paul, dale De Paul. De Paul la pone por bajo, la juega para Enzo. Enzo para Julián que la deja pasar para que venga Nico. La controla Julián del play, Julián, Julián para De Paul. La recibe De Paul. De Paul que la puede abrir para Messi. Mateo Messi. Cerca del palo derecho. El remate de Messi no llevaba potencia, llevaba dirección, pero salió cerca del palo derecho.
5: Yo creo que buscó el centro y le salió demasiado cerrado. Por eso no fue ni una cosa ni la otra.
1: Hay salida, salida que va a ser Pickford. Jugamos con la hora, tanteamos la hora, tanteamos la hora entre Piquet y Pacate. Quedan 6 minutos. 6 minutos quedan para que la Argentina llegue al milagro del empate. Se lo recontra Remil merece. Es muy superior a la selección de Inglaterra. Viene jugando Otamendi. Otamendi controla la pelota. La abre hacia la izquierda. Ahí se viene Nico. Nico la puede poner por bajo. La pone por bajo. La controla el hombre de San Martín. ¡Le pegó golazo! ¡Ay, qué pelota que sacó! Es recontra figura este arquero ya. El remate de Fernández iba al ángulo. ¡Qué pelota sacó el arquero inglés! ¡Espectacular, Fer!
5: La pelota que va fuerte es uno de los argumentos. El remate afuera del área, esta vez fue centrado, Dani, más fácil para el arquero.
1: Ahí se viene Argentina, merece el empate, controla la pelota, dibújeme, sí. Dibújeme, sí, dibuja a Lionel, dibuja a Miguel, pégale de ahora, le pegó.

0: soñado, el gol que recontra merecíamos, el gol que no da alegría, satisfacción. ¡Viva Argentina, carajo! ¡Viva mi San Martín maravilloso! ¡Enzo, te amamos! ¡Te amamos, Enzo! ¡Te amamos, Enzo! ¡Te vamos a hacer un monumento! ¡Enzo, querido! ¡Qué gol vendiste! ¡Único! ¡Estelar! ¡El gol de Enzo! ¡Apareció Enzo! ¡Y! ¡Apareció Enzo Fernández! ¡Y! ¡Apareció Enzo Fernández y adentro, adentro, adentro! ¡Golazo de Enzo! ¡Descomunal de Enzo! ¡Bajó Diego para decirle, pegale de esta manera! ¡Diego le dio la indicación en la anterior que había sacado Pickford! ¡Diego le habló en el oído! ¡Diego le dijo, pegale a media altura que le cuesta! ¡Le cuesta! ¡Y le pegó a media altura! ¡A la derecha! ¡Mensaje del 10! ¡Mensaje de Diego! Para Enzo, para clavarla y poner Argentina 1, Inglaterra 1. ¡Qué feliz me hace! ¡Qué feliz me hace cada vez que grito un gol de Argentina! ¡Qué feliz me hace gritar de vuelta un gol de uno de River! Y bueno, bienvenido de Enzo de San Martín de Argentina. ¡Qué feliz me hace gritar un gol de Argentina! ¡Viva Argentina, carajo! ¡Argentina 1, Argentina 1, Inglaterra 1!
1: Argentina, acabamos de decir.
0: Se viene de... Sí, espérame que se viene.
1: Sí, sí, sí. A ver, hay un golpe, cuidado, hay un golpe al jugador inglés que rechazó el centro de Messi. Inglaterra la está pasando mal, creo que está sintiendo el trajín. Decíamos unos instantes antes del gol que uno de los argumentos para vulnerar el bloqueo de Inglaterra, que había decidido resistir el partido, que había decidido jugar en zona baja, es el remate de media distancia. Y vaya que Enzo Fernández metió un remate, un impacto, que desde aquí donde estamos nosotros se sintió el golpe, el impacto de pie sobre la pelota. Argentina ha mejorado, empezó a tener la pelota Messi, empezó a manejar los hilos Messi, y a partir de allí, con el repliegue de Inglaterra, Argentina necesitaba precisión. Le faltó en las tres o cuatro ocasiones que ya había tenido. Argentina, en su mejor partido, ¿cómo es el fútbol? Qué paradójico, ¿no? Estaba perdiendo. Y no era acorde a lo que habíamos visto en este partido, en estos minutos que lleva esta excepcional semifinal del Mundial. Enzo Fernández coloca la pelota en el ángulo, hace estéril el fantástico vuelo de Pickford, la figura de Inglaterra, y empata el partido. La sensación es que Argentina está más entera, que Argentina está mejor. Veremos, esto es fútbol, pero ya consiguió lo que merecía, el empate.
0: Están empatando 1-1. Inglaterra está haciendo tiempo, pidió minuto como en el básquetbol. El mejor momento de Argentina, empate 1-1.
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0: Una obra de Fenomix, el empate de Argentina.
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3: 9 minutos más.
0: 9 minutos más, ¿cómo lo viviste, Nico querido?
3: Con una emoción total, otro gol para el infarto de Enzo Fernández.
0: Tremendo, ya había avisado en la pelota que había sacado el arquero que mandó la pelota al tiro de esquina. Ahí se viene Argentina buscando la heroica. Vamos Argentina, carajo, Se viene Argentina buscando la heroica. Tenemos que terminarlo y ganarlo ahora, no tenemos que ir a la largue. La controla Leonel, dibuje Leonel, la tiene Leonel. Ahí se viene Leonel. Leonel se la dieron para que la venga a buscar Montiel. Bien Montiel. No haga falta Montiel, guarda la contra de Inglaterra. Ahí se viene Bellingham. Se viene la corrida de Inglaterra, viene para trabar, para ganar. Impecable partido de Argentina, por el amor de Dios. Maravilloso partido de Argentina, por el amor de Dios. La controla Julián, la tiene Julián. Julián la pone para Nico. Ahí la viene buscando Nico. Recibe Nico. Nico se la dio para Julián. Julián la juega para Enzo. Enzo se la da para Nico. Nico para Macalister, pegarle, le pegó. Pegó en el palo. Pegó en el palo, por el amor de Dios. Era gol de Argentina, era gol de Macalister. Era el gol de Macalister, se viene Messi. Ahora Leonel metió el centro, cabezazo, gol.

0: ¡Vivan los argentinos! ¡Disfruten de este gol histórico! ¡Gana Argentina 2-1!
1: ¡Maravilloso gol de Argentina! ¡Maravilloso gol de Argentina! El genio de Messi para desbordar y tirar un centro de derecha, que no fue un centro, fue un pase a Lautaro Martínez entre tres rivales y el arquero. Los genios son así. Y Lautaro, que vive del gol, estuvo donde tenía que estar. Seguí, Dani.
0: Ahí viene el centro. Ahora hay que cuidarlo. El centro que va a venir, tiene que venir el centro. La termina rechazando Nico. Tremendo partido de Nico. Tremendo partido de lo más fresquito. Quedan 3 minutos. Decíamos que no teníamos que ir al alargue. España no fue al alargue. Ya tienen un día más de descanso. No teníamos que darle la posibilidad del alargue. Estoy totalmente emocionado. Estoy relatando el partido más emotivo de mi vida, quizás. El centro que viene. Aquel que va a quedar grabado en la retina por toda mi vida. Viene buscando, salió con todo y con todos Inglaterra. Hay que cuidarlo ahora. Despeja Romero. Pelota que va a ir al lateral. Quedan 2 minutos. Controla la pelota, la viene buscando Pickford. Ahí la tiene Pickford. Vuela la pelota por los aires. Se cae el jugador inglés. La rechaza Julián. Jugamos con la hora, quedan 2 minutos. La Argentina le está ganando a Inglaterra por 2-1. Ahí la viene buscando Grecia, chiquito. No puedo parar. El centro que viene tiene que salir el Dibu. Sale el Dibu. ¡Ole, ole, ola! ¡Ole, ole, ola! ¡Cada día te quiero más! ¡Oh, argentino! Es un sentimiento. No puedo parar. Vamos, Argentina. Vamos, que queda 1 minuto y medio. Pelota que se va a ir al lateral. Argentina le está ganando a Inglaterra por 2-1. Se va a meter en la final de un nuevo mundial. España está esperando. España está esperando. Ahí le pegan fuerte y alto. La saca Romero. Romero la juega hacia la derecha. La viene buscando De Paul. Qué bueno que ingresó De Paul. Qué bueno que jugó De Paul. Qué bueno que jugó De Paul. La controla Kane. Kane que la pone larga. Nico tiene que venir a marcar. Pelota que se va. Jugamos con la hora, queda 1 minuto 10. Queda 1 minuto 10, señores. Argentina se está metiendo. Argentina se está metiendo en la final de la Copa del Mundo. Una nueva final. Una nueva final. El centro, el saque lateral. Lateral para la Argentina. No hay que dejarlo venir, sale Romero. No hay que dejarlo venir, bien, Otamendi, por Dios. Saca Otamendi. Ahí viene para marcar Montiel, no cometa falta Montiel, no cometa falta Montiel, por el amor de Dios, no cometa falta, saca Romero, el mariscal Romero la rompió, se la dan para Messi, encara Messi, ahí se viene el genio del fútbol mundial, deja uno en el camino, deja dos en el camino, se viene Messi, le pegaron falta, falta, falta, falta, falta, falta, le pegaron a Messi, queda tendido en el piso Messi, ya pasaron los 9 minutos, ahí se va a levantar Messi. ¡Ahí se va a levantar Messi! ¡Ahí se va a levantar Messi! Señores, estamos ante el resultado más deseado, más celebrado. Argentina está a un pasito de jugar la final de la Copa del Mundo. ¡Este es el campeón del mundo! ¿Se preguntaban ustedes por el campeón del mundo? ¡Acá lo tienen! ¿Se preguntaban por el campeón del mundo? ¡Acá lo tienen! ¡Hay salida para la Argentina! ¡Tiempo cumplido! Están mirando la hora todo el mundo. Todo el mundo está mirando la hora. Va a acomodar la pelota el Dibu. Terminalo por el amor de Dios. Terminalo por el amor de Dios. Señores, Argentina. Gracias Radio Nacional. Gracias Radio Nacional. Argentina está ganando por 2-1. Pelota que se va a ir al lateral. Ya pasaron 30 segundos de los 9. Agarra la pelota. El árbitro se va a llevar el pito a la boca. La juegan para Pinto. Ahí va a ser presión Argentina para que no se venga Inglaterra. Viene para clavar, ganó Nico. Ganó Nico, se viene el tercero, la tiene Messi. La espera Messi. La lleva en un rincón Messi. Gran partido de Nico, gran partido de todo, la tiene Messi.

0: le cometen infracción, el árbitro dice que no.
1: ¿Hasta cuándo lo va a jugar?
0: ¿Hasta cuándo? ¿Hasta cuándo? Ahí se la dan para el Dibu, reventala Dibu. Reventala Dibu. Pelota que la viene buscando Lautaro. ¡Qué golazo metiste, Lautaro! Te pedíamos, Lautaro, por el gol. Más de un minuto y medio. El árbitro se lleva el pito a la boca. ¿Hasta cuándo lo va a jugar? Terminalo, terminalo. Terminalo. Ahí la viene buscando Enzo. La revienta Enzo. Pelota que se va a ir, saque lateral. El árbitro está mirando la hora. El árbitro que pita. Le dice que pare. Ya pasaron un minuto y medio más de los nueve. Ahí va De Paul a decirle hasta cuándo al árbitro. Pelota que la termina sacando. Kane. Kane que no puede. La agarra Messi, la viene buscando Messi. Pelota que se va a ir al lateral. Se la dan, señores, terminalo. Una más, le dice, terminalo. Por el amor de Dios, terminalo, ¿qué te pasa? Un nuevo centro, tiene que salir el Dibu, sale el Dibu. Lo cargaron al Dibu, falta. Falta contra el Dibu, señores. Soy feliz, señores. Soy feliz, señores. Soy feliz, por eso soy feliz. Argentina va a ser finalista. Argentina va a ser finalista. Soy feliz, estamos tremendamente felices. Vamos. Dos minutos y medio ya pasaron, ¿cuánto más? El Dibu le está diciendo al árbitro, basta. Basta, basta, basta. Le dice el árbitro. Ahí está el Dibu. Para pegarle. El partido más épico. El partido más descomunal. Que nos tocó vivir, señores.
2: ¡Jugamos la final! ¡Señores!
0: Argentina finalista. Argentina finalista, señores, por el amor de Dios, Argentina finalista, le ganó a Inglaterra 2-1, la final lo tiene el campeón del mundo, la final lo tiene el campeón del mundo, la final lo tiene el campeón del mundo, la final lo tiene Argentina, señores, viva Argentina, carajo, viva Argentina, carajo, viva Argentina, carajo. ¡Viva Argentina! La final lo tiene Argentina, al campeón del mundo. Ustedes lo querían, al campeón del mundo, que no lo habían visto todavía. Acá está el campeón del mundo, acá está Argentina, acá está Argentina. ¡Viva Argentina, carajo! Argentina le ganó a Inglaterra por 2-1. Lo pasó por arriba en el segundo tiempo. Le dio una lección de fútbol. Acá apareció el verdadero campeón del mundo. Aquí está Argentina. Le ganó 2-1. Se abrazan los jugadores, celebran, festejan. El corazón explota de alegría. El sentimiento es único. La pasión es estelar. Hay una sola cosa por decir. Gracias, jugadores. Gracias, Argentina. Gracias a todos, a todos, a todos los que nos dan esta nueva satisfacción de saber que Argentina va a jugar una nueva final de la Copa del Mundo, que va por la segunda y todo es posible. Con este equipo todo es posible. Yo me voy caminando a la luna con este equipo. Yo me voy al fin del mundo con este equipo. Todo es posible con esta selección, la campeona del mundo. ¡Viva Argentina, carajo! Y escucha, escucha a quien nos espera por él.
3: Terminó el partido. Lo relató Daniel Mosso.
0: Pone la música de quien nos espera.

campeón del mundo, Frank. Sí, Isa, va el campeón del mundo. 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

0: partido con Tánico. El león herido sacudió la melena. Por las calles de San Martín, ahí anda caminando Enzo Fernández. Por las de Bahía Blanca, Lautaro Martínez. Por las de Rosario y las de Barcelona, Lionel. Y por las de Nueva York te espera Franca, Argentina. Te espera Pujato, Scaloni, Argentina en la final. Qué preocupación debe haber en Madrid y en toda España a esta hora de la noche.
1: Aquí apareció el campeón del mundo. Fer, querido, vos que tuviste una y mil batallas. Esto es único, Fer, esto es único.
2: Esto es increíble, esto es fantástico. Infinita felicidad, infinita alegría, infinito orgullo por estos futbolistas, por este cuerpo técnico. Un equipo que cuando parecía que llegaba gastado a la cita más importante con el rival de más jerarquía, sacó a relucir su casta, sacó a relucir su calidad. Su corazón no lo sacó a relucir, porque fue lo que lo trajo hasta aquí. Un partido memorable. Tal vez el partido más emotivo en un mundial, previo a una final, que haya jugado una selección argentina. Realmente, este equipo es un orgullo para todos los argentinos. Cuando parecía todo cuesta arriba, como fue todo el mundial, Argentina se volvió a recomponer, pero esta vez desde el buen juego, desde el buen hacer, superando al rival. Y cuando parecía que todo terminaba, el genio de todos los tiempos, el ídolo universal, el mejor futbolista que yo he visto jugar a la pelota, inició una carrera memorable por la derecha. Y aunque ustedes no lo crean, con una derecha que seguramente no es tan mágica como la izquierda, pero que es un pincel en la noche de Atlanta, colocó un centro que no fue un centro, fue un pase. Detectó al Toro Martínez ahí en el medio de todos ingleses, el arquero, los defensores, los volantes, pero por eso es el mejor de todos. Lautaro, que estaba donde tienen que estar los nueve, solo tuvo que poner la cabeza y escribieron un capítulo más de esta fantástica historia. Esta película llega a su fin en Nueva Jersey. Pero como en las grandes películas, cuando llegue el fin, no importa cómo termina la película, no importa cómo va a terminar esta película. Cuando se vea el fin, cuando se escriba el fin, solamente habrá aplausos.

señores, ganó la Argentina. Argentina acaba de vivir uno de los momentos más épicos de nuestra rica historia. Estoy viendo el abrazo interminable de esa sociedad maravillosa que forman Scaloni y Messi. La fiesta enloquece, el público enloquece. No hay nada más alegre que vivir este triunfo de Argentina. Ustedes querían al campeón del mundo. Aquí está el campeón del mundo. Se tomó su tiempo para aparecer, pero hoy lo pasó por arriba Inglaterra. Le dio una lección de fútbol extraordinaria. Le ganó con contundencia, con compacidad. Le ganó de una manera maravillosa, épica, apoteótica. Todo el mundo quiere abrazar a Messi. Todo el mundo quiere saludar a Messi, que acaba de ser designado como el mejor jugador de la cancha. Gracias Argentina, gracias Messi, gracias Selección Nacional, gracias al hombre de San Martín y Enzo Fernández, que hizo un golazo. Gracias Toro. Te amo Argentina.

0: ahí están Liza Minnelli, Frank Sinatra. Ahí está la ciudad que no duerme, Nueva York, sabiendo que las luces llegan el domingo, que llega el campeón del mundo, Nico.
1: Es emocionante, Daniel, seguir transmitiendo desde ahí, desde acá. El abrazo que se dieron recién Lionel Messi con Lionel Scaloni. Yo no sé qué le habrá dicho Scaloni, le debe estar agradeciendo todavía, como ahora Rodrigo De Paul. Todos queremos estar adentro de la cancha para darle un abrazo a Lionel Messi y decirle, como dijo desde la tapa de un libro Roberto Fontana Rosa, el negro, con ese histrionismo total, y decía: no te vayas, campeón, no te vayas nunca, Lionel.
0: Ahí está. Gracias, Fernando Veró, por tus palabras. Te adoro, Fer. Estos momentos hay que disfrutarlos hasta el llanto. Cómo se emociona Nico, cómo nos emocionamos nosotros. Y cómo se emociona toda la Argentina. Gracias, gracias, gracias. Gracias a todo lo que en esto están escribiendo. Es un parlante Radio Nacional. Gracias, Vero. Vero Morilla. Todos los medios, todos los colegas. Vero, una de las mejores profesionales que tiene este medio, escribiendo y escuchando Nacional. Gracias, Vero. Tenemos una alegría inconmensurable. Gracias, José querido. Gracias, José querido. La gente comienza a bailar. Ahí está Enzo llevando el anda a Messi. Gracias a todos los que nos están escribiendo. Quiero leerlos a todos. Gracias, querido Tito Garabal, porque en el medio del festejo el que se toma el trabajo para felicitarnos, y más cuando son colegas, nos llena de orgullo. Vamos a estar con el festejo de Argentina. Vamos a estar con el festejo de Argentina. Gracias, querido Gonzalo. Vamos, carajo, vamos, Argentina. El resultado que todos estábamos esperando. Gracias, tía. La tía Dora. Te amo, tía. Te amo con toda mi vida, tía. Gracias por estar prendida la radio, mi amor. A todos, ¿eh? A todos, a todos. A Abel Lagama, que nos está escribiendo desde Mar del Plata. Muchas gracias. Es de lo que más uno ha podido. Gracias, Aro, querido. Gracias, Ari. Gracias, mi amor. Te quiero, Ariel. Te quiero con toda mi vida. Un beso grande para la familia. Messi está mirando, mira y mira. Algunos lo querían retirar, por el amor de Dios. Tiene cuerda y para rato. Gracias, Rolo, allá en San Nicolás. En San Nicolás, donde la Virgen de San Nicolás está siempre con nosotros. Es tremendo esto que estamos viviendo. Diego querido, un millón de gracias al doctor Diego Serra, que nos está escuchando. Gracias, Diego, por estar con nosotros. A todos, a todos, a los amigos que están allí en la guardia de la ruta 27. Vamos, Argentina, carajo. A todos los que están ahí haciendo la guardia, gracias por estar con Radio Nacional. Es un parlante Radio Nacional a lo largo y a lo ancho del país. Gracias a Fernando Subirá, gracias a Fernanda. A todos aquellos que confían en este equipo periodístico, gracias, querido Eduardo Rapaport, que está celebrando y que está festejando. Todo escriben, todo escriben. Gracias, Eduardo Blundi. A todos estoy saludando. Gracias a Rosario, a Mendoza, a Mar del Plata, a Bariloche. A todos que nos están escuchando a lo largo del país. Es impresionante, es impresionante. Gracias allí en Mar del Plata, Jorgelina, que nos escucha. A pesar del frío, todo el mundo a la calle a celebrar. Con medida, con cautela, con cuidado. A celebrar que Argentina va a jugar la final de la Copa del Mundo.
1: Dani.
0: Sí.
1: ¿Lo podemos escuchar a Lautaro Martínez?
0: Dale, vamos.
1: Dale. Está mirando, Mario. Está mirando Bahía, está mirando tu familia. No puede hablar Lautaro de la emoción que tiene en este momento. Le preguntan por la ciudad de Bahía Blanca y responde:
2: el día también que yo me fui a Racing, jamás dejó de tender mi cama. Y eso para mí vale más que un gol, que una final. Tengo amigos, hijos ahí que me han cambiado la vida desde que han llegado. Bajé un cambio. Disfruto de todo esto. Disfruto, mi hija me hizo bajar un cambio. mi hijo tres cambios y hoy soy un hombre, disfruto de la vida.
3: Hiciste disfrutar a 47 millones de argentinos hoy con ese cabezazo, como nunca.
2: Lo soñé, te lo juro, se lo dije. Alexi que iba a hacer un gol, se lo dije. A Facu Medina del banco que iba a entrar y no iba a ganar. Y muy difícil hoy. Me quedó a mí. Enzo hizo un golazo también y al final, ahora que estoy más tranquilo, te digo que este equipo sigue demostrando de que está hecho.
3: Te aprovecho ahora que estás tranquilo. Este equipo, le preguntaba a Scaloni recién, que cuando nos estábamos quedando afuera, cuando ellos obviamente de contra tenían espacios, afloró el talento, afloró el mejor juego, afloraron las situaciones de gol, porque además de corazón, garra y cabeza, ustedes tienen mucho fútbol.
2: Sí, eso es verdad, ellos se cansaron. Han presionado 60 minutos, después ya no daban más. Empezaron, cuando encontraron el gol, después se metieron atrás y eso a nosotros nos generó más tranquilidad a la hora de mover la pelota. Hicimos ancha la cancha y al final conseguimos los goles y después de 3 años y medio volvemos a jugar una final del mundo.
3: Andá a descansar que hay un
4: bien,
3: partido.
4: Ahí está Lautaro, emocionado por sus hijos, por la madre. Me cuentan que hay mucha gente en José León Suárez. San Martín está explotado, en Caballito explota, a Coite y Rivadavia. En el Obelisco ya está llegando muchísima gente. Ushuaia y Río Grande en Tierra del Fuego, la gente ya está en la calle. Me llegan mensajes del barrio de Belgrano que ya está cortado Cabildo y Juramento, que es la intersección más importante del barrio de Belgrano, Dani, en la ciudad de Buenos Aires.
0: Qué maravilla, qué maravilla. Me acota mi amigo Sergio Rubín, gracias Sergio, prendido la radio. Sergio, que Messi acaba de rezar y agradecerle a Dios, claro, por el triunfo, por la mejoría de papá, por la familia, por todo. Vamos, vamos a todos, es imposible decirle todo lo que estamos recibiendo. Gracias a Graciela Aldeco y a Adriana, todos, muchas, pero muchas gracias. Impresionante, vamos Carlita, un poquitito con vos, dale Carla.
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4: Vamos a escuchar a Scaloni, al técnico argentino.
6: Sin palabra, sin palabra. Una alegría a nuestro país, a nuestra gente. El otro día dije que este grupo no deja de sorprenderme, la verdad. Y te digo la verdad, vamos a intentar ganar, vamos a dejar todo, pero ya después de esto es muy difícil intentar que la gente entienda lo que demuestran los jugadores, es impresionante.
4: Mira lo que es esto, ¿cómo no vamos a entender?
6: Somos únicos, de verdad, y no es arrogancia, es corazón, somos únicos. Esto es, esta gente hoy nos llevó a ganar el partido, así que agradecido.
3: Te felicito por todo, gracias por esta selección, gracias por ser como sos. Gracias porque cuando estábamos perdiendo y nos íbamos a casa, el equipo afloró en todo su talento, en todo su potencial.
6: Es lo que se intenta. La camiseta, lo amerita, dar todo hasta el final, no guardarse nada. Y han demostrado una vez más que lo sienten como uno más, así que contentísimo.
3: Gracias, gringo.
4: Ahí chao. Está Lionel Scaloni, el gringo, el técnico de la selección argentina, el hombre de Pujato en la provincia de Santa Fe, el transmisor de emociones.
0: Exactamente, exactamente. Está Seba Vera enganchado, está por ahí Seba, está Seba. Está Seba.
4: Sebastián, vamos al aire. Bueno, ya lo vamos a tener a Sebastián Vera.
0: Aprovechamos para meter una tanda, nos recuperamos todo. Argentina. Argentina es finalista del Mundial.
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2: Estamos en todo el país. Misiones. Así como en Mendoza se puede recorrer la llamada Ruta del Vino, en Misiones tenemos la Ruta de la Yerba Mate. La Ruta de la Yerba Mate te lleva a recorrer establecimientos artesanales, ecológicos e industriales, en los que se puede conocer el proceso completo de producción, realizar degustaciones de yerbas, descubrir sus propiedades energizantes y aprender todos los aspectos de la ceremonia del mate, que es parte importante de la cotidianeidad de los argentinos. El mate se toma de distintas maneras. La más clásica es amargo y caliente, pero hay quienes lo prefieren dulce, saborizado con cascaritas de naranja o hierbas, y en el litoral, donde el calor en verano es muy intenso, se lo toma frío. Esta versión del mate es conocida como tereré. 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

0: encontraremos esta imagen del más grande de Frank Sinatra. Y terminaremos con vos, Frank, que estamos en New York. Te vas a dar el lujo de verlo a Messi de vuelta, vos y el mundo. Ahí está Liza. Ríe, Liza, ríe. Lo pediste, Nico, que teníamos que estar allá el domingo. Y lo que vos pedís es una orden, amigo.
1: Pero claro, Dani, con Argentina-España, el gran partido del Mundial. Pero fue emocionante lo de hoy, esta victoria frente a Inglaterra en el mejor partido, no solamente del Mundial, sino me animaría a decir del ciclo Scaloni al frente de la selección argentina. Con capacidad, con personalidad, a lo argentino ganó nuestra selección.
2: Y para aquellos que decían, che, ¿y la finalísima se juega o no se juega? Mira, se juega. La vas a tener en Nueva York.
0: Se juega. Increíble. El Enzo, el mejor momento de Enzo cuando pasó de 5, cuando salió Paredes. Las variantes que tiene este equipo.
3: Sí.
0: Las variantes que tiene este equipo.
3: Sí, porque además Messi empezó a tener más contacto con la pelota. Se lo buscaba, se estacionó nuevamente en esta zona por derecha que lo hace indetectable. Y a partir de allí, más la decisión para mí equivocada de Tuchel de mandar muy atrás a Inglaterra. No sé si también había un motivo físico. Y eso hizo que Argentina tuviera la pelota, lo cercó, lo arrinconó, lo sitió. Y a partir de allí había que buscar las variantes. Y las encontró, las que tanto mencionábamos en el partido. El remate de media distancia, llegar por afuera y ser preciso adentro. Bueno, encontró todo eso. Y Argentina está en una nueva final, Dani, una final de un campeonato del mundo que es una película fantástica, una película emocionante y que nos hace sentir a todos orgullosos. En este pedacito de Argentina aquí en Atlanta, a lo largo y a lo ancho de nuestro país, a todos los argentinos que viven en diferentes países del mundo, todos unidos por Radio Nacional, todos unidos por la Celeste y Blanca y todos disfrutando de este momento, orgullosos de esta selección.
0: A ver, Seba, ¿dónde anda Seba Vera? ¿Dónde anda Seba Vera?
4: Acá estoy debajo de las tribunas, espero que me estén escuchando muy bien. Me encontré a un amigo muy, muy emocionado. ¿Querés decirme tu nombre, dónde sos?
5: Guillermo de Córdoba. No, terrible, todo el esfuerzo que hicimos para venir acá y ver por esto, una locura.
4: ¿Y cómo viviste el partido?
0: Ahí lo perdimos nosotros, Seba. Ustedes lo tienen, Nico.
1: Sí, lo perdimos también con la voz robotizada como consecuencia de, bueno, tantos teléfonos que están circulando allí en los alrededores del estadio en Atlanta mientras esperamos, Dani, por más repercusiones. No sabés la cara de David Beckham, el propietario del Inter de Miami, impecablemente vestido, pero con la cara transfigurada después de lo que fue la derrota de Inglaterra.
0: Bien. Todavía los jugadores están en el campo de juego, quiero que sepan. Y el grueso del hinchado de Argentina no se mueve. Ahí recién ahora seguramente van a ir, ya se despidieron de un sector los jugadores. Van a ir hacia el otro sector donde llegaron los dos goles de Argentina, que ya vamos a escuchar. Tenemos la palabra de Lautaro, habló Lautaro, tenemos la palabra de Lautaro, Nico.
1: Sí, ya lo escuchamos a Lautaro y en un rato lo vamos a volver a tener.
0: Tenemos de vuelta a Lautaro. Estoy totalmente desvaleado, Nico, créemelo.
1: Claro, es un cúmulo de emociones en la noche de Atlanta. Vamos con Cristian Varela al Obelisco. Repercusiones, Cristian, estás en el aire.
6: La ciudad de Buenos Aires pasó del silencio absoluto durante el partido con Inglaterra, un estallido de bocinazos, gritos y el famoso grito, el que no salta es un inglés. Y todos los caminos hoy no conducen a Roma, conducen a la Plaza de la República, al Obelisco, desde los distintos barrios porteños hacia el Obelisco de la ciudad. Vamos a acercarnos a la gente. Chicos, estamos en vivo para Radio Nacional. ¿Cómo lo vivieron?
7: Vení, una locura. La verdad, una locura. Emocionadísimo.
6: ¿Y las tensiones?
7: Estábamos muertos y resucitamos. Resucitado, feliz, feliz, la verdad que feliz.
8: Con un clásico.
7: Sí, obvio, es hermoso romper el norte de Inglaterra.
8: ¿Y ahora la final?
7: Y ya está, ya está. Todos ahí campeones, pero ya está.
8: Chicos, estamos en vivo para Radio Nacional, ¿cómo viste el partido?
7: La verdad, lo sufrí bastante. Y nada, una emoción para que otra vez jugamos la final. Ah, eso.
8: Gracias. Perdóname, estamos en vivo para Radio Nacional, ¿cómo viviste el partido?
9: Como loco, no se puede creer lo que pasó.
8: Tremenda cámara, con mucha cámara.
9: Todas las cámaras de las cámaras, sí. El segundo tiempo no lo pude ver, con eso te digo todo. No lo pude ver, o sea, me tengo que ir. El segundo tiempo me voy y se quedan viendo ellas. Y así ganamos.
8: Bueno, y sufro de afuera.
9: ¡Funcionó!
8: Sí, funcionó. Funcionó. Perdóname, estamos en vivo para Radio Nacional. ¿Cómo viste el partido?
10: No hablo mucho inglés.
8: ¿De dónde sos?
10: Soy de Estados Unidos.
8: Sí. ¿Primera vez?
10: Primera vez, sí.
8: ¿Y cómo lo ves?
10: Mi vez segundo, obleto, por algo. Yo vi a sábado.
8: Sí. Bueno, perdóname, estamos en vivo para Radio Nacional, ¿cómo viste el partido?
7: Muy emocionado, va, emocionado después de los goles, la pasé como el orto. Pero bueno, hasta el día de hoy, antes del partido de hoy, el gol que más había gritado fue el de Merentiela. Como hincha de Boca de Bolsique, el gol que más grité en mi vida es un gol de Enzo Fernández. Pero bueno, viva la patria, carajo.
8: Bueno, así está la situación, todos los caminos conducen al obelisco, cocinazos, las patrullas de los carros policiales, todas encendidas, y la Ciudad de Buenos Aires hoy es una fiesta.
1: Perfecto, Cristian Varela en el obelisco de la Ciudad de Buenos Aires, con todas las emociones, con toda la gente que se está acercando a esta hora de la noche. Explota toda la Argentina, Daniel, con el epicentro del obelisco de la Ciudad de Buenos Aires.
0: Y todo empezó con este empate, con este golazo que hizo Enzo Fernández de esta manera. Ahí se viene Argentina, merece el empate, controla la pelota, dibújeme, sí, dibuja a Lionel, dibuja a mi gol, pégale, ahora le pegó.

gol merecido, el gol soñado, el gol que recontra merecíamos, el gol que no da alegría, satisfacción. ¡Viva Argentina, carajo! ¡Viva mi San Martín maravilloso! ¡Enzo, te amamos! ¡Te amamos, Enzo! ¡Te amamos, Enzo! ¡Te vamos a hacer un monumento! ¡Enzo, querido! ¡Qué gol vendiste! ¡Único! ¡Estelar! ¡El gol de Enzo! ¡Apareció Enzo! ¡Y! ¡Apareció Enzo Fernández! ¡Y! Apareció Enzo Fernández y adentro, adentro, adentro. Golazo de Enzo. Descomunal de Enzo. Bajó Diego para decirle, pegale de esta manera. Diego le dio la indicación en la anterior que había sacado Pickford. Diego le habló en el oído. Diego le dijo, pegale a media altura que le cuesta. Le cuesta. Y le pegó a media altura. A la derecha. Mensaje del 10. Mensaje de Diego. Para clavarla y poner Argentina 1, Inglaterra 1. ¡Qué feliz me hace! ¡Qué feliz me hace cada vez que grito un gol de Argentina! ¡Qué feliz me hace gritar de vuelta un gol de uno de River! Y bueno, bienvenido Enzo de San Martín de Argentina. ¡Qué feliz me hace gritar un gol de Argentina! ¡Viva Argentina, carajo! ¡Argentina 1, Argentina 1, Inglaterra 1!

que estará invadido de argentinos. Que va el campeón del mundo. Estás al tanto. Estás contento, ¿no? ¿Cómo no vas a estar contento si no vas a tener a estos gladiadores? ¿Cómo no vas a estar contento si van a tener

0: Romero, Otamendi, Martínez, Tagliafico, Nico González, uno de Billinghurst, Enzo Fernández, Paredes, McAllister, Amberdo de Poli, Simeone, Julián Álvarez, Lautaro. ¿Lo tenés, Fran, a Lautaro? Anduvo haciendo barullo, Lautaro. Escuchá lo que hizo Lautaro, Fran, escuchalo. Impecable partido de Argentina, por el amor de Dios. Maravilloso partido de Argentina, por el amor de Dios. La controla Julián, la tiene Julián. Julián la pone para Nico. Ahí la viene buscando Nico. Recibe Nico. Nico se la dio para Julián. Julián la juega para Enzo. Enzo se la da para Nico. Nico para McAllister. Pegarle, le pegó. Pegó en el palo. Pegó en el palo, por el amor de Dios. Era gol de Argentina, era gol de McAllister. Era el gol de McAllister. Se viene Messi. Ahora Leonel. Metió el centro, cabeza, a gol. Esto, a ver, ahí tienen el corte de Lautaro, a ver qué dijo Lautaro.
1: Recién. Oh. No sé, la verdad.
2: ¿Valió la pena Qatar para esto que generaste?
1: Es muy fuerte esto. Es muy fuerte, de verdad. La primera vez que mi viejo me compró un par de botines, siempre soñé con hacer este gol. Perdón,
2: Está mirando Mario, está mirando Bahía, está mirando tu familia. Es una locura Argentina, es una locura este equipo.
1: Para mi vieja que... Del día también que yo me fui a Racing. Jamás dejó de tender mi cama. Y eso para mí vale más que un gol, que una final. Tengo a mis dos hijos ahí que me han cambiado la vida y que han llegado. Bajé un cambio. Disfruto de todo esto. Disfruto, mi hija me hizo bajar un cambio. Mi hijo tres cambios y hoy soy un hombre, disfruto de la vida.
2: Hiciste disfrutar a 47 millones de argentinos hoy con ese cabezazo, como nunca.
1: Lo soñé, te lo juro, se lo dije. Alexi que iba a hacer un gol, se lo dije. A Facu Medina del banco que iba a entrar y no iba a ganar. Y muy difícil hoy. Me quedó a mí. Enzo hizo un golazo también y... Al final, ahora que estoy más tranquilo, te digo que este equipo sigue demostrando de qué está hecho.
2: Te aprovecho ahora que estás tranquilo. Este equipo, le preguntaba a Scaloni recién, que cuando nos estábamos quedando afuera, cuando ellos obviamente de contra tenían espacios, afloró el talento, afloró el mejor juego, afloraron las situaciones de gol, porque además de corazón, garra y cabeza, ustedes tienen mucho fútbol.
1: Sí, eso es verdad, ellos se cansaron. Han presionado 60 minutos, después ya no daba más. Empezaron, cuando encontraron el gol, después se metieron atrás y eso a nosotros nos generó más tranquilidad a la hora de mover la pelota. Hicimos ancha la cancha y al final conseguimos los goles y después de 3 años y medio volvemos a jugar una final del mundo.
2: Andá a descansar que hay un partidito el domingo.
1: O sea, disfruten, gracias.
0: Impresionante, emotivo. Hasta la lágrima, Lautaro, nos conmueve a nosotros. Y siempre, Lautaro, no olvidé lo de la vieja. No va a haber gol que supere a la vieja que te tiende la cama. Maravilloso, Lautaro. Maravilloso, Lautaro. Y a ver, amigo, qué pedazo de declaración, qué conmovedor. Genial, Lautaro, gracias. Gracias por esto, por el gol y por todo lo que nos hace vivir. Impresionante, Lautaro. Una maravilla. Después la vamos a repetir. Conmovedora divina, Nico, ¿eh? Qué palabras, Nico querido.
3: ¿Qué te parece acordarse de la mama, como decía Maradona cuando saludó a Doña Tota después de ganar el Mundial 86? Hace 40 años, acordarse de la madre del tendido de la cama y de las hijas de Lautaro Martínez, oriundo de Bahía Blanca. Lautaro Martínez que inició el camino de la recuperación definitiva para darle la victoria a la selección argentina y depositar al equipo de Scaloni una vez más en la final de la Copa del Mundo, Daniel.
0: Impecable. Vamos con dos, Carlita. Y ya comenta Carlos Fernando Navarro Montoya.
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3: Daniel, ¿podemos escuchar más declaraciones de Lautaro Martínez, te parece?
0: A ver, dale.
3: Dale, ahí vamos.
5: Por la victoria y después por el gol, obviamente que lo soñé hoy. Le había dicho a Facu Medina, le había dicho al Colo McAllister también que iba a entrar y iba a hacer un gol y bueno, se dio así, pero muy feliz porque volvemos a jugar otra final del mundo que no es poca cosa.
2: ¿En quién pensaste cuando te emocionaste, cuando te abrazaste con Leo?
5: Mi familia, mis hijos que estaban ahí justo arriba mío. Como lo dije en el campo también, por mi vieja, por mi viejo que me transmitió este amor por este deporte y bueno, como dije antes, por mi vieja que es la que siempre estuvo ahí en los momentos difíciles, junto a mis hijos que han llegado acá a cambiarme la vida y a mi mujer que es de fierro.
6: Siempre supieron que no era un partido más, pero ¿por cómo lo vivía la gente? Usted le llegaron los mensajes de la gente y se notó del minuto cero.
5: Sí, no, obviamente nosotros tratamos de bajar esa ansiedad, esa adrenalina, pero esto no era un partido más, para nosotros era algo especial. Tratamos de mostrarlo, tratamos de dejar a Argentina siempre lo más alto posible y más allá de que en el primer tiempo no pudimos hacer nuestro juego, en el segundo tiempo ellos se metieron atrás, pudimos manejar la pelota y ahí sí pudimos conseguir los dos goles y la verdad que la cosa más importante era llegar a otra final.
6: Te están mirando todo el pueblo argentino, hay gente en el obelisco festejando, estamos en otra final del mundo. ¿Qué querés decirle, Lautaro, por lo que se viene y por lo que ya lograron?
5: No, agradecerles, como decimos siempre, el apoyo, sea donde sea, siempre están presentes, nos hacen sentir como si estuviésemos en casa. Y bueno, un saludo a mi familia que también está ahí, a mi mamá, a mi papá, a mi abuela, y a todos mis amigos y a toda la gente de Bahía Blanca.
6: Oye, hiciste historia, gracias Lautaro, disfrútenlo.
3: Bien, hasta ahí Lautaro Martínez, dedicándole la victoria a todo el pueblo argentino y fundamentalmente, Daniel, Fernando, a la gente de Bahía Blanca, de donde él es oriundo.
7: Bien, ponelo a Pavarotti, pone Pavarotti.

0: Señores, ganó la Argentina 2-1 sobre Inglaterra. Y a través de AM870 Radio Nacional y para todo el país y todas las repetidoras de Radio Nacional en la República Argentina. Te lo va a comentar el triunfo de Argentina, Carlos Fernando Navarro Montoya, el 1. Te va a contar cómo Argentina le ganó 2-1 a Inglaterra. 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
2: Qué difícil es, en este comentario, despojarme de lo que soy, un futbolista. Qué difícil es no comprender la emoción de todos nosotros, de Lautaro, de cada uno de estos futbolistas y cuerpo técnico que por más que ocupen el rol de entrenador, siguen siendo futbolistas. Y como bien dijo Lautaro, cuando soñamos, todos tenemos la ilusión de ser protagonista de un partido como este. Lo primero que me genera a mí todo esto es orgullo. Orgullo de los futbolistas, de todos. De los que nos hicieron sentir orgullosos. Todos estos chicos que visten la camiseta celeste y blanca. De todos los futbolistas. Desde Jujuy a Ushuaia. Desde Misiones a Mendoza. En nuestras Islas Malvinas. En la Antártida. Todos aquellos que alguna vez soñamos con ser futbolistas y todos aquellos que sin soñarlo amamos al fútbol. Y hoy fue eso. Fue una noche, no una noche en Argentina, pero una tarde aquí en Estados Unidos soñada. Como si el libreto lo hubiera escrito el guionista más argentino que existe en el mundo. Porque qué placer nos ha dado ganar este partido. Por cómo se ganó y a quién se le ganó. Y como dijo Scaloni ayer, hablo de fútbol. Un rival de jerarquía. Pero Argentina, con las piernas cansadas, con el cuerpo dolorido, con la cabeza agotada, sacó lo mejor de sí. En un partido de trámite en el primer tiempo equilibrado, donde se neutralizaron los dos, pero es donde Argentina ya mostraba una superación con respecto a los partidos anteriores. Y más allá del gol de Inglaterra, Argentina jugó un segundo tiempo fantástico, notable. Como si hubiera sido necesario, como fue en todo el Mundial, que todo se pusiera cuesta arriba. Gol en contra. Gol del rival, por supuesto, no gol en contra, gol del rival. Los minutos que empiezan a correr. El cansancio que empieza a sentirse. Pero este equipo tiene un corazón que nos hace sentir a todos orgullosos. Pero además del corazón, fue un equipo que hoy jugó mucho más tiempo en el campo rival. Fue un equipo que tuvo la pelota. Y como dice Scaloni, este equipo cuando tiene la pelota juega bien. Y vaya si jugó bien. Era difícil porque Inglaterra después del gol, un poco por cansancio, otro poco porque se encontró que le estaba ganando al campeón del mundo y estaba a un paso de la final, se replegó, retrocedió. Se colocó delante de Pickford con todos sus hombres. Desdeñó el contragolpe, desdeñó el ataque y solo se ocupó de resistir, solo se ocupó de defender. Y Argentina, con la pelota en los pies, fue pensante, fue paciente y empezó a encontrar las variantes para penetrar el cerco defensivo de Inglaterra, con remate de media distancia, con llegada por afuera, con los pases siempre brillantes de Messi, que encontró una y otra vez a futbolistas dentro del área. Solo Pickford y los palos hacían que el

0: con un desborde entre dos rivales ingleses, jóvenes, veloces, fuertes, y a sus 39 años, y ese corazón enorme que le hace siempre intentarlo todo, los desborda, y con la pierna derecha, sí, me escuchó bien, con la pierna derecha, impacta la pelota, coloca un pase aéreo, porque eso no fue un centro, fue un pase aéreo para Lautaro Martínez, que estaba donde tienen que estar todos los nueve, allí, rodeado del arquero, los defensores, los volantes, pero con Messi todo es posible. La pelota le cae ahí, para que Lautaro coloque la cabeza y marque el segundo gol de Argentina y el triunfo más que merecido de la mejor selección del mundo, que apareció en este escenario, en este lugar donde tenía que enfrentar a su mejor rival. Argentina nos volvió a dar una inmensa felicidad, nos volvió a dar una inmensa alegría, nos hizo sentir orgullosos nuevamente, pero esto va más allá del triunfo, que por suerte cayó para este lado, y por méritos de Argentina, porque si tenía que haber un ganador, era Argentina. Pero nos hizo sentir orgullosos porque este equipo desde hace mucho tiempo nos representa cabalmente, adentro de la cancha y, lo que no es menos importante, afuera. Desde su líder, este ídolo universal, este genio de todos los tiempos que es Messi, desde su jefe, Scaloni, con su mensaje claro, transparente y docente, y desde este grupo maravilloso de futbolistas. Argentina está en la final, llega al final de la película, pero como en todas las grandes películas que hicieron historia, como lo ha hecho Argentina, cuando en la pantalla aparezca la palabra fin, no importe cómo termine esta película, solo habrá aplausos, agradecimiento y ovación.
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2: Te lo comentó a través de Radio Nacional, a través de AM870, Carlos Fernando Navarro Montoya, el uno.
3: Muy bien, vamos a escuchar a las 7 de la tarde al Dibu Martínez, el arquero argentino, después de la victoria frente a Inglaterra y esta clasificación a la final del Mundial.
4: Muchos hablaba de que los rivales que nos habían tocado después de la fase de grupo, pero ahí se das cuenta lo difícil que es el Mundial. Si las otras selecciones no ganan, es difícil enfrentarse a las mejores. Hoy nos enfrentamos a una selección que tenían 2/3 equipos, los conozco de hace años y la verdad lo dominamos.
5: Hablando solo de lo futbolístico, ustedes sabían que no era un partido más, pero por cómo lo vivía la gente, vamos al fútbol, digo, lo que la gente les hacía llegar, se notó el minuto cero que ustedes no lo jugaron como un partido más, más allá que juegan así los partidos de Mundial.
4: No, jugamos como una semifinal. Nos pasó con Croacia la vez pasada, pero nos pusimos de frente y metimos 3 y lo pudimos controlar. Pero jugamos con cuchillo entre los dientes, más allá de lo que había pasado en el pasado o lo que es la gente. Sabía que era un partido especial para la gente, pero para nosotros no, en fin.
5: Perfecto. ¿Y ahora para qué estamos?
4: No, ahora queda disfrutar, amigos, queda disfrutar. Recién lo dije, es muy difícil llegar a ser campeón del mundo, casi imposible. Y volver a estar en una final del mundo, la verdad, es meritorio para todo el país, para toda mi familia, para todos los compañeros. Queda disfrutar estos días y después prepararnos.
5: ¿Qué se dijeron con el capitán recién festejando?
4: No, con todo, que no nos vamos a caer ahora.
5: Vamos, falta un pasito más.
4: Un pasito.
5: Gracias, Dibu.
3: Bien, Emiliano. Ahí está el Dibu Martínez hablando con la transmisión oficial de la televisión. Daniel.
2: Bien, señores. Ahí estaba la parte final.

0: dejar el comando de la transmisión a vos, Nico. Acá ya se está retirando Fernando, Chiquito también bajó. Está Sebastián por allí. El público se está yendo, la fiesta está afuera. Te voy a dejar el cierre a vos con Fernando Presti, con Carla Ruiz, con Agustín Domper. Fernando, tres o cuatro mensajes que quieras leer, querido Fer.
1: A ver, que llegaron al 11-38-70-74-85 con la emoción que se traslada en las teclas, en las letras, ¿no? Como por ejemplo, hola, la radio más grande del país. Hola, querida Radio Nacional, soy Mauricio de Esquel, Chubut. Hoy estoy con mi hijo Lucianito, siguiendo todas las alternativas de Argentina, grande Argentina, y abrazo igual para Moyo.
2: Daniel, estoy... sí. Podemos escuchar a Giuliano Simeone que está hablando en conferencia de prensa en este momento, ¿te parece?
0: Dale, vamos.
2: Vamos.
3: El equipo en todo el partido, los cinco cambios que entraron de una manera espectacular, y la verdad que eso me pone muy contento. Yo estoy hace muy poquito en la selección, y que los más grandes manden ese mensaje de siempre seguir, de siempre luchar, la verdad que me pone muy, muy feliz, y bueno, la verdad que ahora tenemos que ir el domingo a jugar.
4: Juliano, ¿qué hace que disculpa, a tu derecha, ¿qué hace que este Argentina siga siendo capaz de sufrir y adaptar a cada situación que se enfrenta? ¿Tú piensas que esto es una muestra de lo que ha mejorado este equipo bajo la mano de Lionel Scaloni?
3: La verdad es lo que yo pienso, que es un conjunto de muchas cosas, pero lo principal, que el grupo siempre está por encima de todo. Ese es el mensaje que nos bajan, y la verdad que estamos muy, muy contentos, porque el grupo siempre te da confianza en los entrenamientos, en los partidos, en charlas, y la verdad que eso nos pone muy, muy feliz. Gracias.
2: Bien, hasta ahí Giuliano Simeone. Daniel, para tu despedida y la del Mono Navarro Montoya, con la técnica impecable de Chiquito Profili a lo largo de toda la tarde.
0: Bien, nos estamos yendo entonces. Queda un puñado de simpatizantes de argentinos aquí. Obviamente ninguno de los ingleses. Vos te vas a quedar al frente. Fernando, decías entonces cuando te apareció Simeone. ¿Qué decías?
1: No, mensaje de todo el país y de los alrededores también. Por ejemplo, nos escribe Marcelo de Rosario, orgulloso de este plantel que ganamos limpiamente, bien, bien deportivamente. Así que abrazo también a los amigos de San Martín de los Andes, a Raúl, a Alejandra, a Daniel. Hola, soy Tere de Rosario, mi querida Nacional, profundamente emocionada, aunque sabía que esto iba a pasar. Tere de Rosario, también abrazos para todos. Hermosa transmisión, nos dice Fermín desde Córdoba. Gracias, madrecita, por este milagro tan grande, y gracias, Radio Nacional, porque estamos todos llorando. Mirá lo que logramos yo. Soy Inés de Salta, bendiciones, los mensajes que llegan al 11-38-70-74-85, alegría, emoción infinita en esta nueva página que escribe el fútbol argentino, Dani.
0: Impecable, un saludo le quiero mandar a mi amigo Sebastián, que nos está escuchando allá en Roma, allí en la heladería donde iba el Papa a comprar su cuarto kilo de helados todas las noches, y allí está Sebastián escuchándonos. Un beso grande para vos, Sebi. Obviamente que la heladería está cerrada ahora porque es las 12 de la noche, no sé, mucho calor en Roma, y Roma está disfrutando porque Roma alentaba a la selección argentina. Un beso grande para vos y para toda tu familia. A ver si me queda para por lo menos cumplir con alguno de los tantos y tantos saludos que tengo, que es impresionante. Para Mónica Mariana, gracias Mónica Mariana por el saludo que nos estás enviando, feliz con el triunfo de Argentina. Muchos que están escribiendo para el gran Adrián Ibasca. Adrián, querido, un abrazo enorme, gracias por estar. El querido Adrián, que está siempre con nosotros. El Colo allá en Miami. Colo, querido, nos estás escuchando en Miami. Gracias, Colo, por estar prendidos a la radio. A todos, muchísimas gracias. Nos estamos despidiendo. Quédate vos al comando de la transmisión. Carlita, impecable como siempre, una maravilla.
5: Gracias, Dani, beso grande.
0: Querido Agustín Domper, maravilloso lo tuyo, fantástico, muchísimas gracias.
5: Gracias a vos, Dani, un placer, y a seguir el domingo con todo, que se viene la finalísima, pero en este caso en el MetLife de New Jersey.
0: Un saludo enorme para la producción que trabajó, metió una previa descomunal, y en el final también, para Patricio Junce, para Julieta Lugo, para María Suárez Araujo, un abrazo enorme para la operación técnica de Natalia, de José, y para el streaming de Martín Bibiloni. A todos, muchísimas gracias. Se quedan un rato más largo con Nicolás y con todo el equipo. Nosotros seguramente volveremos mañana por Radio Nacional y a lo largo de toda la programación de la radio y de todas las radios que toman nuestra transmisión, a lo largo de lo que queda de esta semana, para esperar el compromiso del próximo domingo entre la Argentina y España. En cuanto aparezca, aquí es muy temprano todavía, 6:30 de la tarde, 6:10 de la tarde, digo, en cuanto aparezca, veré esa sonrisa encantadora de la estrella que ilumina cada uno de los momentos de mi vida. La estrella de mi querida vieja, que eligió a la Argentina cuando tuvo que venirse de Italia, de Calabria, con el viejo, y yo le no tengo más que agradecerle, porque eligió al mejor país del mundo. Que Dios los bendiga. Chau.
2: Muy bien, ahí está el cierre de Daniel Moyo con el Mono Navarro Montoya desde los Estados Unidos. Voy al móvil de Nacional, voy a las calles del barrio de Caballito. Allí está nuestra amiga Miriam Mariotto. Miriam, ¿estás en el aire?
6: Perdón, estoy en el aire, perdón. Estaba enfervorizada con aquí en Acolti y Rivadavia. Realmente la gente, obviamente, salió a la calle. Pueden escuchar todos saltando en este momento. A ver si podemos hablar y si me escucha alguien, ¿no? ¿Qué tal? Estamos en vivo para Radio Nacional. ¿Cómo sufriste? Contame.
7: Mucho. Ojalá que esto nos sirva a los argentinos para unirnos también con la bandera en el corazón y luchemos más por otras cosas también.
6: ¿Qué te esperás para el domingo?
7: Oh, todo. Amor, mucho amor de la gente y felicidad. Ojalá que esto que contagia.
6: Gracias. Vamos Argentina, vamos a ganar. Bueno, todos re contentos acá, salieron a festejar por la avenida Rivadavia desde el oeste, viene marchando la gente, todos para nuclearse aquí en esta esquina tradicional de Caballito, en Acolti y Rivadavia, como en cada festejo, ¿no? Así que la alegría en Buenos Aires a pleno.
2: Muy bien, Miriam, ya volvemos contigo, impecable lo que llega desde el barrio de Caballito. Antes de saludar a Eladio Rey y a Sergio Zarratea, vamos a darle la despedida a nuestro amigo Fernando Presti, te nos vas para Rosario porque juega mañana Boca por Copa Argentina.
1: Exactamente, ya nos estamos preparando, cambiando el chip de manera rápida y momentánea, porque después volveremos a ponernos el de Argentina pensando en la final del domingo. Pero bueno, otra vez, como dije, ¿no? Otra vez la historia argentina escribe una de las páginas más gloriosas que recordemos, era el partido que estábamos esperando y se dio el partido que deseábamos, con autoridad, con fútbol, con presencia, con garra, con todo. Así ganó Argentina hoy a Inglaterra y por eso el orgullo y la emoción que hay en todo el pueblo.
2: Muy bien, Fernando Presti, muchas gracias.
1: Abrazo.
2: Vamos a escuchar a Lautaro Martínez, el goleador que le dio la victoria a la selección argentina, habla en conferencia.
8: Como decía ahí adentro, recién acabo de llamar y está trabajando. Entonces, todas estas cosas son las que siento hoy por ellos más que nada, porque cuando entro a la cancha yo solamente pienso en ellos, en mis hijos, en mi mujer, en toda mi familia y bueno, y mi viejo, que fue el principal responsable de que yo hoy siga compitiendo, porque es muy difícil en la situación que me toca estar, más allá de que uno siempre aporte y trate de tirar para adelante, uno siempre quiere jugar, esa es la realidad. Y toca agachar la cabeza, trabajar, correr, trabajar, tener humildad y sacrificarse por lo que toca hacer en el momento. Y bueno, estos son los premios que uno espera siempre por todo lo que te dije antes, por todo el trabajo que uno hizo desde chiquito. Y nada, hoy es todo felicidad y es todo mérito a este grupo que ante la adversidad sigue y va y no se cansa. Y tenemos como ejemplo al mejor del mundo.
9: Lautaro, acá. ¿Qué tal? Felicitaciones. Gracias. May Robarela para Equipo 10 de Salta. Bueno, consultarte porque Argentina nunca perdió una semifinal y ahora va a jugar una final ante España. ¿Se va a redituar la finalísima que no pudieron jugar en su momento. Parece increíble.
8: Sí. Bueno, la verdad que vamos a enfrentar a un rival de muchísima jerarquía, un rival que no pierde hace 37 partidos, un rival que tiene grandísimos jugadores, así que ahora toca descansar, toca recuperar la mayor energía posible para preparar la final de la mejor manera, y toca disfrutar también, porque lo que estamos logrando es muy difícil, llegar a una final después de 3 años y medio, siendo los últimos campeones, no es menos, así que disfrutar al máximo todo esto.
2: Bien, hasta ahí Lautaro Martínez, ya empiezo a recorrer el país, pero antes quiero saludar a Eladio Arregui, que a esta hora habitualmente conduce la segunda edición de Pasión Nacional. Eladio Arregui, con las primeras sensaciones de lo que fue la gran victoria argentina.
10: Qué orgullo, qué privilegio ser argentino y ver esta selección, ¿no? Que ha ganado el partido más importante de toda la historia entre Argentina e Inglaterra, porque lo deposita directamente una nueva final, y la verdad que es un momento histórico. La gente que hay en las calles de la ciudad de Buenos Aires, como en todo el país, en este momento festejando ya este partido, cómo se dio y lo que obtuvo la selección argentina, para ponerse de pie y aplaudir hasta que uno termine pisando este suelo.
2: La verdad que sí, en el mejor partido del ciclo Scaloni, pero mejor todavía que en el Mundial que ganó hace 3 años y medio. Desde muy temprano colaborando con nosotros, Sergio Zarratea, a quien le doy la bienvenida.
11: Álvarez, la personalidad que tiene este equipo para, en ciertos momentos de esta Copa del Mundo, que lo ha demostrado desde que estamos en la etapa de definición, aparecer con personalidad, con carácter, dando vuelta a partidos. El de hoy era un partido que tal vez debe ser de lo mejor que ha jugado en el torneo, pero lo estaba perdiendo. Era un partido que por ahí en una pelota se cambiaba la historia del juego y lo había convertido Inglaterra. Y este equipo sacó la personalidad. Inglaterra se asustó en el final y Argentina lo entendió así, lo fue a buscar y lo termina ganando a puro coraje, sacando la chapa del verdadero campeón del mundo.
2: Muy bien, le pido a Andrea Miranda que me espere un minuto más, pero escuchemos a Lionel Scaloni, que está hablando en conferencia de prensa, el técnico de la selección argentina, luego de la victoria frente a Inglaterra.
12: Que tienen que entrenar cuando los demás descansan, y los que entraron desde el banco creo que hoy han sido fundamentales. Al final, el fútbol, la vida es un poco esto, dar todo hasta el final y irte a tu casa sabiendo que has dado el máximo. Y estos chicos hoy han demostrado que es lo que han hecho y lo que llevan adentro.
13: Lionel, acá, Matías Palacios para Radio Larga. Estamos todos emocionados realmente. Estamos todos con lágrimas en los ojos. Hace 40 días que estamos todos fuera de nuestras casas. Y te voy a decir algo que creo que pasó. Nosotros somos campeones del mundo después de ganar a Francia en un momento con baile. Y hoy fue una demostración de garra, de fuerza, de entrega y de fútbol también en estos últimos 40 minutos después del gol de Gordon. Vos lo viste así también, o sea, yo sentí que lo pasamos por arriba Inglaterra en un momento que es una semifinal del mundo. Y ante tantas cosas que se dijeron antes, que alguien ayudaba a Argentina y eso, quería decírtelo realmente.
12: Bueno, esto de la ayuda va a seguir existiendo, a mí no me molesta. Hoy con el VAR es muy difícil que te ayuden, es muy difícil. Tiene que ser demasiado evidente para que... Muy difícil. Nosotros sabíamos que no había ayuda, sabíamos que... Pero bueno, sacando eso y hablando del partido, yo creo que este equipo cuando mejor juega es cuando está en dificultad, sinceramente. Y cuando estamos en dificultad y el rival duda un poquito, ahí vemos sangre y vamos hasta donde sea. Creo que es eso la sensación que me da, la sensación que me dio de ellos también. Y nada, después los cambios, es lo que yo decía el otro día, cuando te das cuenta que hay una aspiradora en el arco y que te llama al gol, ¿viste? Te chupa la pelota, bueno. Pero pegó en el palo, salió afuera, y si no entraba, ¿qué hacíamos? Perdíamos 1-0 con 7 situaciones de gol, ¿qué haces? Contento igual, porque el equipo ha demostrado que ha luchado hasta el final, y para mí eso es fundamental. Nos hubiéramos ido triste a casa, pero sabiendo que habíamos dejado todo y que habíamos hecho el partido que tocaba. Pero sí, coincido que fue a partir del gol de ellos una demostración de un poco de todo lo que resume de lo que queremos para el fútbol nosotros. El fútbol no es solo la táctica, la estrategia, jugar lindo. El fútbol es todo lo que se resumió en esos 40 minutos. Y cuando hicimos el 2-1 había que atrincherarse y también lo hicimos al final. Es una demostración de todo lo que nos enseña de lo que es el fútbol cuando sos chiquito.
14: Hola, Leonel. Néstor Clivati, lo traje a Diego otra vez. Esta historia comenzó hace 40 años, se abrió un paréntesis, y se cierra hoy, se está cerrando. Con todo lo que pasó en perspectiva, el tiempo va a poner lo que pasó hoy. Lo va a poner en perspectiva como una de las grandes victorias en la historia del fútbol argentino. ¿Tuviste o tenés ahora, Leonel, las mismas sensaciones que cuando terminó la semifinal en Qatar? ¿Qué pasa por tu cabeza? Porque vamos rumbo a coronar otra hazaña.
12: No me acuerdo cómo estaba ese día después de la final la semifinal con Croacia. No me acuerdo. Lo del partido de hoy, yo no puedo compararlo con ese, porque yo era muy chiquito y no sabría decirte. Yo lo de hoy, no lo voy a comparar, pero lo de hoy es... pensamos que con Egipto era lo máximo, ¿se acuerdan que dijimos con Egipto no lo vimos nunca? Y claro, yo creo que esto lo superó, y más allá del rival, de la entidad del rival, es una semifinal, y de la manera que fue, no sé si ha pasado alguna vez. El gol de Diego, creo que el segundo ha sido magnífico, y por lo que fue, ha quedado en la historia, pero al nivel de juego hoy yo creo que... No es por comparar, pero a nivel de juego creo que fue increíble. Pero lo de la semi no me acuerdo cómo estaba en ese momento. Imagino que preocupado por lo que viene, porque preocupado ya estoy, que tienen que ir a descansar, ya vieron las imágenes el otro día, que acá no puede hacer nada, que te prenden fuego con los teléfonos. Pero por mí ya tendremos que ir a descansar y preparar el partido. Pero bueno, es justo también de que festejen, es justo al final... Son los únicos momentos que tenemos de plena felicidad, estos que están acá, porque ya mañana en la mañana ya empieza otra vez la acidez, como decimos nosotros.
15: Leonel, ¿cómo te va? Aquí, Nacho Genovar, estamos en vivo para Carnaval y para Doble Amarilla. Después de Cabo Verde, en una sala similar a esta, nos dijiste, fue el partido que más me marcó como técnico. ¿Este es el partido que más los marcó como grupo?
12: No, hemos tenido un montón de dificultades a lo largo del Mundial, y uno piensa a lo mejor... que uno pone excusa, ¿viste? Cuando yo decía, y pasamos momentos difíciles, hay un mes y medio atrás era complicado entender que podíamos estar en una semifinal. Yo creo que el peor momento, sin duda, fue los días anteriores a dar la lista. Estábamos en una situación difícil, y esto para nosotros es lo que nos gusta, un partido de fútbol, dirigir... la sensación de esa de estar atento, bueno, lo que hicimos toda la vida al final, pero todo lo otro, lo ajeno al fútbol, la lesión y todo eso, creo que, y como grupo también nos hizo más fuerte, porque al final tenés que confiar en ellos, tenés que confiar en que ellos te dicen que van a llegar, que van a estar bien. Entonces yo creo que una vez que cerramos la lista y le dimos la derecha a ellos, que confiar en que iban a estar bien, yo creo que ese fue el quiebre de todo, porque al final ellos salen a la cancha y dicen, yo no puedo... no dar todo por mi compañero si yo vine acá y me subieron a este barco, no estando al, no sé, alguno al 60, 70, alguno al 90, alguno al 50. Pero entonces yo creo que el quiebre como grupo fue cuando cerramos la lista y dijimos, somos esto y vamos a lo que sea.
16: Acá, Leonel, Diego Macías de Olé. El otro día también, cuando hablabas de Egipto, que parecía que podía ser irrepetible, hablaste y nos ayudaste a poner títulos, dijiste épica. Se empiezan a acabar los adjetivos. ¿Qué encontrás para decirnos de este partido?
12: Parecido, épico 2, qué sé yo, no sé.
16: Vamos a buscar un poco más.
12: Me decías una palabra que yo no, tampoco es que soy... ¿Qué le pondría a vos? Histórico. Bueno, histórico, pero histórico es fácil, ¿no? Imagino que todos tienen algo, Popeye, ya iba a tener.
16: Bueno, vamos buscando.
12: Pero lo dijo Néstor, ¿eh? No lo digo. Ponelo que lo dijo él. Pero yo creo que pensamos que no iba a haber más, pero Yo los conozco a ellos, yo sé cómo son, yo sé que son indios, pero en el buen sentido de la palabra, se han criado en ambientes donde no tenían miedo a nada, donde eran los mejores en todos lados, de chiquito competían y todos esperaban mucho de ellos, no le pesa la responsabilidad, es el que no me salía la palabra, no le pesa. Hoy Messi, los últimos 15, 20, 25, ya no sé porque soy muy malo para los números, cuando él podía, agarró la pelota y Messi entró de Paul y Montiel entró pensando que no había un nunca más. Entonces, cuando vos ves eso, ves esa demostración de los jugadores, es porque están jugando como si tuvieran 7, 8 años. No están pensando en decir, uy, si fallo, uy, estamos quedando afuera de una semifinal, de una final. No están pensando en jugar al fútbol, que es lo que hicieron toda la vida. Y por suerte lo han entendido. Porque después cuando termina el partido, ganás, perdés o empatar, ya no hay más tiempo para nada. Entonces, hacelo mientras dure el partido. Termina el partido, diste todo y lógicamente si ganás te vas más tranquilo, te vas más contento. Pero si no salen las cosas bien, te vas con la sensación de que hiciste lo que vos sabías hacer. Y eso es lo que a mí me genera mucho orgullo. Y perdón por lo indio, pero lo digo de bien, ¿eh? Lo digo en el buen sentido de la palabra. Se han criado en situaciones extremas.
17: Leonel, acá.
12: Te la mandé, ¿no? No. Está allá, porque mi esposa me mira, ¿viste? Me seguía. Sí, seguía.
17: Acá, Gregor Rosselló para Telefe, soy medio petizo, perdón. Quiero hacerte una pregunta que tiene que ver con que siento que estás en una cruzada espectacular en contra del exitismo. Cada vez que te escuchamos responder acerca de evaluar las cosas que están pasando, más allá de lo que vaya a pasar el domingo o no, pero en el medio, paradójicamente, tenés mucho éxito. No para ganar esta selección. Dijiste el otro día que si tocaba perder, como estábamos jugando contra Egipto, era una buena manera de perder. Hoy siento que pensás lo mismo, habían llegado muchas veces. ¿Qué querés que quede de recuerdo el día que vos no estés más en la selección argentina?
12: Bueno, es que de verdad te lo digo de corazón, no es que me mueva a mí ganar, me encantaría salir campeón del mundo, me encantaría, ¿cómo que no? Pero no me va a mover eso. He pasado un montón de cosas en estos últimos años para preocuparme si gano o no gano, si soy exitoso por si gano, o somos exitosos por si ganamos. Yo creo que lo más importante es cómo afrontar las situaciones y cómo lo hemos afrontado este último tiempo. A mí me parece una demostración increíble. No me preocupa cómo qué piense la gente de mí, ojalá que piense algo bueno, pero nunca me preocupó, como el otro día me preguntaron de las críticas y todo eso. No me preocupa. Me encantaría que no habría, claro, pero siendo entrenador de la selección, ¿cómo no te van a criticar? Seguro que sí, porque es normal, todo el mundo habla, opina, pero no me mueve, sinceramente, no me mueve. Me muevo de preocuparme en lo mío, que los chicos salgan bien a la cancha, y que entiendan que siempre hay un mañana, o sea, que al final, ¿qué problema hay? Y te digo más, si salimos campeón del mundo el lunes, hay que seguir otra vez. Es que al final es esto, y si no salimos también. Es un poco la historia que nunca va a acabar. Pensar en hacerlo lo mejor posible. Eso yo creo que es algo increíble que tiene este equipo y que todos se van sabiendo que han dado el máximo.
18: Bueno, Leo, acá primero felicitaciones y gracias. Fede Russo del Stream Room de la Televisión Pública. Bueno, increíble el destino que no se dio la finalísima con España y ahora vamos a jugar con España. Quería saber qué pensabas de España como rival en esta final.
12: Un gran equipo. Para mí, creo, podría decir que fue un justo ganador en la semifinal. Le ganó muy bien a una selección que todo el mundo pensaba, y yo también lo pensaba, que era difícil de ganar, y le ganó muy bien. Así que ya tenemos oportunidad de analizarlo. Ya por suerte lo habíamos analizado en marzo, que posiblemente sea un rival. Y ahora, bueno, ya lo tenemos analizado, han cambiado algo, pero sigue siendo un gran equipo y ya todos saben cómo juega, así que bueno, estamos preparados para afrontarlo y sobre todo va a ser un partido para que la gente lo disfrute, pero bueno, ahora disfrutemos esto.
19: Leo, aquí Alejandro Magdaleno de Radio Dimensión y el diario Todo un País de San Luis. Primero quisiera abrazarte y no preguntarte, porque porque es lo que quieren hacer todos los
2: argentinos.
19: Estamos
2: escuchando en Radio Nacional al técnico de la selección argentina, Lionel Scaloni, luego de la enorme victoria de Argentina frente a Inglaterra y esta clasificación a la Copa del Mundo. Estamos por Radio Nacional y nos quedamos hasta las 20. Sigue hablando Lionel Scaloni.
19: Uno de tus referentes de siempre, Rodrigo De Paul. Y Simeone hoy fue determinante para impedir juego. Y los cambios que hiciste en el segundo tiempo, en el promedio, fueron determinantes. Entonces, no hable de vos, habla de tu cuerpo técnico, porque hoy el partido lo ganó
20: Lionel Scaloni
19: y su cuerpo técnico.
20: Mira, a mí cómo no me va a doler dejar a Rodrigo en el banco. Me duele porque aparte de ser un chico que a nosotros nos dio un montón... Yo me siento identificado muchísimo con él, con su manera de jugar. Yo era un poco él adentro de la cancha, corría, ¿no? Pero hacemos lo que creemos que el partido necesita. Y nos podemos equivocar. Yo siempre lo dije, capaz que nos equivocamos. Pero esa historia de que pensaban que no ponía o sacaba jugadores porque nos habían dado, no existe. Paredes fue suplente en el Mundial anterior, ¿eh? Y en la final no jugó, entró después. Otamendi está en el banco. Di María fue suplente conmigo cuando tocó. Pero es que no va por ese lado, va por otro lado. Va porque el entrenador dejarle hacer su trabajo y que el entrenador quiere sacar lo mejor del equipo. Y por suerte ellos lo entienden. Lógicamente que le gustaría jugar, pero lo entiende porque sabe que el entrenador lo que quiere es preparar el partido lo mejor posible. Después pasa lo que pasa, que el partido se complica y tiene que buscar otro plan. Ahora, si no tenés eso que tenés en el banco, por más mago que sea, no hace nada. O sea, está Lautaro Martínez, tercera o cuarta vez que entra, y es la figura del equipo, hace goles, no da una por perdida. Rodrigo entró bien, el caballo también entró bien, Nico González entró bien, sí, que se enoja, Ota también. Si no tenés eso, yo me puedo poner acá a decir un montón de cosas, pero si no, sin jugadores no vamos a ningún lado. Yo no soy ningún mago, lo digo de corazón, acá son los jugadores los que juegan, y nosotros intentamos... hacer lo mejor posible con nuestros errores, nuestras virtudes, y creo que eso es el mérito de todos, que cada uno cumple su rol. El jugador es jugador y quiere jugar, y cuando el entrenador toma una decisión, bueno, aunque no les guste, ellos saben que el entrenador la toma por el bien del equipo, por delante siempre el equipo.
21: Última pregunta.
22: Sí, muy buenas, José Félix Díaz del diario AS. Te quería primero dar la enhorabuena por la final y segundo por cómo eres como entrenador y por el mensaje que transmites. Te quería preguntar tu relación con De La Fuente. Es un poquito especial, ¿no? Cuéntanos un poquito.
20: Bueno, Luis, además de haber sido mi profe en el curso de entrenador, yo tenía una particular relación con él, porque la verdad que me gusta su cercanía y casualmente hoy nos encontramos en una final y recuerdo en Qatar, después de un foro de entrenadores, cuando nosotros ya éramos campeones del mundo, yo tuve una linda charla con él. Hablamos de cosas que yo creo que a él le ha servido, y no es por ser arrogante, sino por en el buen sentido lo digo, y que ha llevado a cabo su selección de una manera brillante. Me pone contento, la verdad, por él, y aparte todos saben que yo vivo en España, tengo familia española, pero el domingo, lo siento, vamos a intentar ganarles. Para déjeme terminar. Pero el respeto máximo, y le doy la enhorabuena porque pues no solo cómo juega, sino el comportamiento que tienen. La verdad que va a ser un lindo partido de fútbol, y ojalá los españoles estén contentos que Argentina está en la final, que tantas alegrías le ha dado Leo Messi a ese país, jugando tanto tiempo. Espero que sepan entender la gran diferencia de este jugador, que para mí, ¿qué más tiene que hacer para ser el mejor futbolista de la historia? Ya no hay ningún tipo de dudas. Así que España también lo disfrute, porque yo sé que lo quieren, no todos los españoles, pero gran parte de España lo quieren, y así que nada, saludo grande.
21: Gracias, entrenador, gracias.
2: Hasta ahí entonces Lionel Scaloni, qué respuesta la última del técnico de la selección argentina. Ya vuelvo con mis compañeros, pero antes vamos a saludar a Andrea Miranda en Radio Nacional Comodoro Rivadavia, repercusiones en el sur de la Argentina. Andrea, estás en el aire, bienvenida.
23: Muchas gracias, compañeros, tremenda transmisión, felicitaciones para todos, y qué decirles, en Comodoro Rivadavia se respira felicidad, se respira alegría, fútbol, y con lo que significa ganarle a los ingleses, con lo que significa Malvinas para nuestro pueblo, no les puedo explicar lo que se está viviendo. Me di una vuelta por el centro del festejo, la calle San Martín, nuestra calle principal, de punta a punta, podrán escuchar de fondo las bombas de estruendo, las bubucelas, bueno, la gente cantando, uno que pasaba con un parlante gigante con la marcha de Malvinas, la verdad que increíble lo que se vive.
2: Perfecto, una expectativa notable después de este gran triunfo argentino. Andrea, mucho frío ahí en Comodoro Rivadavia a esta hora de la noche.
23: Está fresquito, pero la verdad que el festejo no se siente.
2: Lógico.
23: Hemos cantado, festejado, saltado la típica canción que acompaña esta victoria. Así que, bueno, qué decir, hermoso, la verdad que hermoso. Es un partido que se sufrió un montón. El segundo tiempo lo vi en el hotel que tenemos aquí al lado de la radio con la gente que estaba, fui a compartir, y la verdad que fue una verdadera locura todo. El gol del empate y, bueno, el segundo gol, la verdad que maravilloso, maravilloso, un regalo. Los escuchaba recién a los protagonistas y digo, tendrán una dimensión de todo lo que nos están regalando estos jugadores, ojalá que sí.
2: Bueno, te mandamos un beso muy grande, Andrea, muchas gracias.
23: Gracias a ustedes, abrazo.
2: Andrea Miranda desde Radio Nacional Comodoro Rivadavia. Voy al encuentro de nuestro amigo Jorge Godoy. ¿Por dónde andará Jorge Godoy en la provincia de Buenos Aires? Jorge, bienvenido.
0: ¿Qué haces, Nico? En la zona noroeste, aquí entre Muniz y San Miguel, de una plaza a la otra, hay 8 cuadras, te imaginas que todo está colmado, que todo está colapsado por autos, por motos, por bicicletas, por banderas, por cientos y cientos de hinchas de la selección argentina que siguen festejando todavía desde hace un rato largo con los goles de la selección contra Inglaterra. Me voy a acercar a algunos hinchas que están acá, hinchas de la selección argentina. ¿Cómo te llamas?
3: Hola, me llamo Paula.
0: ¿Y el segundo?
3: No, el primero, el gol de Enzo fue impresionante, no podía creer, fue tremendo, tremendo.
0: Viene de España.
3: No, hoy se festeja y no importa, llegamos a la final, esto es lo más importante de todo.
0: Bueno, gracias. ¿Y vos cómo te llamás?
3: Evelyn.
0: Y ahora viene de España, pero primero el festejo. ¿Cuál gritaste más vos, el de Enzo o el segundo de Lautaro?
3: No, el de Enzo me pareció un gol increíble y aparte lo estábamos esperando, íbamos abajo, entonces yo creo que ese se gritó más.
0: ¿Y este dice chiquito? ¿Vos cómo te llamás?
4: Milán.
0: ¡Ay, ya! Bueno, hinchas argentinos, hoy acá otro hincha más, argentino. ¿Cómo viviste el partido hoy contra Inglaterra? ¿Cómo te llamas?
5: Bien, Agustín, me llamo con mucha emoción, sabíamos que se podía llegar a dar vuelta porque este equipo es así, tiene mucho huevo y hasta el final hay que alentarlo. Así que una emoción terrible.
0: Sí, ¿vos cuál gritaste más, el primero o el segundo?
5: No, el empate, el primero. El primero fue agónico y bueno, el segundo se veía venir porque Argentina atacó mucho más, así que...
0: ¿Vas un partido así en Argentina?
5: Y los últimos 2 partidos, te diría que 3, se sufrió, así que sí, obvio, se sufre. El que viene esperemos estar más relajado y poder ganarlo más fácil, ¿no?
0: Gracias. Bueno, ahí está. Bueno, Nico, hay 2 hinchas argentinos, hinchas de la selección, hinchas de Messi, hinchas de la Escaloneta que siguen festejando aquí en esta zona noroeste de Gran Buenos Aires, como en todo el país, como en cada rincón de la geografía celeste y blanca. Nico, Argentina hoy es fiesta.
10: Jorge, ¿por qué ganó Argentina hoy, para vos?
0: Por personalidad, porque jugó un partido especial como la historia lo indicaba, el audio lo veníamos hablando en la semana en Pasión Nacional también, decíamos que era un partido histórico y que hoy Argentina iba a poner ese plus de personalidad, que se vio desde la primera pelota del partido, ¿viste? Cuando fueron a pechar, cuando fueron a empujar, cuando fueron a poner la piernita para decir, acá estamos nosotros, hasta la última bola de la noche, Argentina tuvo esa personalidad, esa presencia en el partido, además de la cuota de fútbol que hasta aquí no se le había visto en grandes pasajes de este Mundial, que hoy Eladio creo que la mostró y acalló bocas, ¿no? Porque tanto que se hablaba de arreglo, tanto que se hablaba de ayudas para la Argentina, hoy creo que Argentina tapó muchas bocas.
2: Bien, impecable, Jorge, como en los mejores buenos
10: como en los tiempos.
0: ¿Eh? Hay que volver a las calles, hay que volver a las bases, muchachos.
2: Viste qué lindo.
0: El tránsito sigue cortado acá por esta zona. Camionetas, hablando de viejos tiempos, muchachos, acá ustedes, sobre todo Eladio, que es también desde las afueras de las grandes ciudades, como me pasa a mí también, recordaremos viejos tiempos, ahí pasa el tren, el maquinista que también se va plegando los festejos, mucha camioneta con hinchas atrás, Eladio, mucha camioneta con hinchas colgados en la caja, con las banderas levantadas también para esos festejos.
10: Claro, exactamente, me imagino, la gente en los camiones, en cualquier vehículo se suben y a lo mejor ni los conocen a los que van arriba, ¿eh? Pero ahí van festejando y alentando y viviendo una noche inolvidable.
2: Muy bien, Jorge, te mandamos un gran abrazo, muchas gracias.
0: Abrazo grande para todos.
2: Bien, la participación especial de Jorge Godoy. ¿Qué dice Zarratea? ¿Cómo anda? ¿Desde temprano lo tenemos por aquí?
11: Sí, señor, hay que respetar las cábalas. Uno va viendo imágenes en las redes sociales de lo que es el festejo, de los jugadores, de las imágenes post-partido, de la gente. Es una verdadera locura. Los jugadores festejaron como si hubiesen ganado la Copa del Mundo hoy.
10: Y sí, claro que sí.
11: Entendiendo todo lo que había en juego.
10: Y además cómo se dio el partido también.
11: Claro. Un verdadero clásico.
2: Es la verdad que sí.
11: Si hubiese ganado a Brasil una semifinal de la Copa del Mundo.
2: Ustedes me conocen, sí. Sergio me conoce hace un par de años, Eladio de toda la vida. Yo soy de mantener la cordura. Y hoy me emocioné, te digo, como pocas veces en la vida. Creo que como aquella vez que Caniggia le hizo el gol a Italia en 1990, de esa manera.
10: Claro.
2: Para mí fue la victoria más extraordinaria de la Argentina después de los títulos del mundo, ¿no?
10: Por supuesto. lógicamente. Decía que cuando empezamos aquí, que para mí es la victoria más importante en lo que tiene que ver del clásico o la rivalidad. A lo mejor el clásico es con Brasil, o es el clásico con Brasil.
2: Con Uruguay también.
10: Pero la rivalidad que hay entre Argentina es con Inglaterra.
11: Y vos fíjate que había un detalle que algunos tenían miedo. Había una generación, el último partido con Inglaterra, data del 2002.
10: Claro, que era la zona de grupos y claro, que estaba Beckham, que festejó el gol con su mujer, que hoy es el patrón de Messi, entre comillas.
11: Hay una generación que no vio una Argentina-Inglaterra, y muchos decían, ¿estos jugadores entenderán lo que hoy está en juego? Bueno, claro.
10: Bueno, acá nosotros tenemos a Nacho Sansó en Rosario, sí, que tiene 26 años.
11: Claro.
10: Entonces él tenía 4 años cuando jugaron Argentina y Inglaterra.
11: En la primer pelota, lo decía recién Jorge, ya en la primer pelota, es más, te voy a decir algo, cuando termina el himno y el saludo Fair Play, los jugadores en la fila, antes de romper y repartirse en la cancha, los dos centrales empiezan a gritar, como hoy a la mañana me tocó ver, no aguantaba la ansiedad y me puse a ver el partido, el documental,
2: claro,
11: que se estrenó hace poco. Viendo imagen otra vez, las imágenes de Diego en aquel momento,
10: claro,
11: el saludo, cuando terminan los himnos y le empiezan a gritar los compañeros, la vi hoy antes del partido con el Cuti Romero y con Lisandro Martínez.
10: Exacto, se trasladó a hoy.
11: Sí, señor.
10: Y después, en el segundo tiempo, cuando Inglaterra se pone en ventaja, en una buena jugada inglesa, Argentina sacó lo mejor del repertorio, sí, y volvió, señor, a ser el campeón del mundo, es decir, la forma en que jugó. Porque no lo dejó Inglaterra, se tiró atrás, o lo metió Argentina atrás.
11: Argentina tiene 3 situaciones de gol, hay 2 palos.
10: Sí, pegan el palo, sacó el arquero un par de ellas. Había tenido un remate Enzo Fernández, 2 remates Enzo Fernández.
11: Sí,
10: uno en el primer tiempo y otro en el segundo tiempo, antes del gol. Es decir, que Argentina lo estaba buscando y felizmente llegó, y llegó por duplicado, ¿no? Muy bien los cambios, el técnico, muy bien todo el equipo nos entregó. Y todos los que entraron muy bien.
2: Muy bien, les quiero decir que habló el presidente de la Nación, Javier Milei, celebró la clasificación de la selección argentina a una nueva final de la Copa del Mundo y destacó el desempeño del equipo dirigido por Scaloni. Expresó Javier Milei su alegría inmensa por el triunfo y sostuvo que tras comenzar en desventaja, Argentina lo pasó por arriba al considerar que el equipo fue ampliamente superior durante gran parte del encuentro. El mandatario elogió la actuación del plantel y en particular la de Lionel Messi, de quien afirmó que volvió a demostrar su jerarquía en un partido de máxima exigencia. Ahora lo escuchamos a Lisandro Martínez, uno de los referentes en el fondo argentino luego de la victoria frente a Inglaterra.
1: Sí, sin duda que sí. No te voy a mentir. Somos todos argentinos en este momento y todo lo que ellos pasan, lo que ellos viven, nosotros también lo vivimos. Acá también se siente. Entonces, sabíamos la magnitud de este partido y del minuto cero lo fuimos a buscar. Obviamente por momentos tuvimos que sufrir porque enfrente teníamos un rival muy duro, ¿no? Pero al final, los que proponen, los que van sin miedo, los que van con seguridad, los que quieren ganar, siempre se da el resultado.
4: Hay una frase que dice que Diego entró a ese partido en el 86 siendo un jugador de fútbol y salió siendo un héroe nacional. ¿A ustedes un poco le pasa lo mismo por ser un equipo de época? ¿Vos sos consciente de que este partido que ganaron queda en la posteridad? Ya ni te hablo de lo que pase después, digo, lo que pasó hoy.
1: Sin duda que lo que hicimos hoy fue historia y sin duda que también un mimo a cada argentino, ¿no? eso es lo que nos llena a nosotros el corazón, de que la gente se sienta identificada y que le podamos hacer llegar nuestro esfuerzo, nuestras ganas, y que en la tele o acá en el estadio vean el equipo que realmente lo representa en cada pelota, en cada dividida. Eso es lo que nos llena el corazón a nosotros.
11: Quedamos un paso.
1: Sí, un paso. Pero ahora vamos a disfrutar lo que conseguimos, que fue la verdad algo...
11: inolvidable.
1: Sin palabras.
2: Bien, gracias por esto. Ahí está Lisandro Martínez, sin palabras, el adiós, manejamos el control remoto. Vamos a recorrer en Paseo Mundial el país con concepto federal. Vuelvo a la provincia de Entre Ríos, allí en Radio Nacional, Gualeguaychú. Está Eli del Mar Otman, estás en el aire.
6: Hola, Nico, y estoy al ladito de la ciudad de Gualeguay, de donde es el Licha Martínez. Estoy en la ciudad de Gualeguaychú, en la costanera. Está explotada de gente, explotada. Hace 4 años acá festejó una multitud. Yo creo que esta noche hay tanta gente como aquella noche. Es impresionante la costanera de la ciudad de Gualeguaychú. Todos terminó el partido y salimos corriendo para venir a festejar. Estoy con...
7: Santiago.
6: ¿De dónde sos?
7: Soy de Corrientes Capital.
6: ¿Primera vez que festejaste en Gualeguaychú?
7: Primera vez que venimos a festejar acá en Gualeguaychú.
6: Y
7: la verdad que es una sensación increíble. Hemos visto los festejos en Corrientes, festejos acá, la gente está loca, sí. El festejo es del argentino.
6: ¿Con quién viste?
7: Lo vi con mi mujer y con mi hijo.
6: ¿Nene cuánto tiene?
7: Mi nene tiene 1 año y 10 meses, fue emocionante porque él no estuvo el mundial pasado y vivirlo con él, esta experiencia es única.
6: Ahora nos ilusionamos.
7: Ahora nos ilusionamos que venga a España, que venga quien quiera venir. Argentina siempre está para poner huevo, para poner corazón, como demostró hoy. Dijeron que no jugamos con nadie, hoy jugamos con una terrible selección de Europa y la verdad que no nos quedó chico el partido.
6: Gracias.
7: No, a usted, a festejar. Nos vemos, hasta luego.
6: Para que tengas noción, toda la provincia de Entre Ríos se está festejando, Nico. Es impresionante, llegan imágenes de Paraná, de Concordia, de Gualeguay. En la ciudad de Pasavilbaso, todas las ciudades es una multitud, y acá al lado del río ha sido una noche perfecta. Va a ser largo, sin ningún inconveniente, con millones de banderas y de camisetas. El 99% de las camisetas dice Messi.
2: Muy bien, te mandamos un gran abrazo, Eli, muchas gracias.
6: Abrazo enorme.
2: Eli del Mar Otman, habla el mejor futbolista del partido, el que tuvo tanto que ver con la victoria argentina, Lionel Messi, el mejor.
8: Mucho antes del partido, ¿no? Que si bien era solo un partido, vivimos sensaciones especiales. Creo que la gente quería esta victoria más que ninguno, por todo lo que significa jugar contra Inglaterra para nosotros, por ser una semifinal, por meternos en una final del mundo una vez más, con lo difícil que es meter 2 seguidas, es algo increíble, la verdad que nada, que estamos muy, muy felices, se habían puesto las cosas difíciles, este grupo no deja nunca de creer, de intentarlo. Hoy lo fuimos a buscar con ganas, con fútbol, creo que lo empezamos a meter en un arco y cuando lo empatamos vimos que lo íbamos a ganar, que no necesitábamos ir a la larga y bueno, gracias a Dios se lo dio y es una cosa increíble para nosotros, para la gente, creo que hoy todos queríamos ganar y lo pudimos hacer.
9: No sé si ya viste imágenes, ¿te imaginas lo que es Argentina de punta a punta? Ya la gente está diciendo en el 86, la mano de Dios, hoy la derecha de Dios. Le pegaste, que Paredes dice, le pega con las dos igual.
8: No, bueno, estábamos ahí, ya había un par de jugadas, me había tirado para adentro, un poco me tapaban el ir para adentro y salí para la derecha, había el espacio. No vi imágenes, miento, me mandó mi familia, mi mamá, mi gente, imágenes del monumento, del obelisco, pero muy poquito, la verdad que no tuve oportunidad ni de contestar mensajes, simplemente hablar con mis familiares y nada.
9: Gracias, Diego.
8: Gracias. Chao.
2: Muy bien, hasta ahí la palabra de Lionel Messi, el mejor futbolista del partido. Eladio, seguimos recorriendo el país, ¿te parece?
10: Sí, vamos ya a Tierra del Fuego, Radio Nacional, Río Grande, allí está Samuel Mazepa. Hola Samuel, querido, me imagino cómo están viviendo este paso a la final.
24: Estoy sin voz, literalmente, chicos. He venido de editar un montonazo tal. Alegría junto a la gente acá en Río Grande, pero eso no impidió que la gente salgan a festejar, a pasarla bien, a disfrutar de esta victoria argentina, en un lugar que se siente muy argentino, y tan argentino como otras partes en donde se escucha la radio más grande, que es Radio Nacional. La gente, por estas horas, ya se encuentra desconcentrando parcialmente todo lo que fue este festejo increíble, impresionante, de la selección argentina, que con los relatores de la Pasión Nacional se vio un montonazo aquí en estas latitudes.
10: Bueno, ¿cómo festeja la gente? ¿Hace caravanas? ¿Cómo festejan allí? ¿Samuel?
24: Bueno, la gente...
2: No, no sale bien la comunicación.
10: No, está medio robotizada la comunicación. Vamos a tratar de...
2: Le agradecemos a Samuel Maceta.
10: Samuel, muchas gracias. Trataremos de contactarte nuevamente. Pero ahora nos vamos, ¿dónde?
2: Nos vamos al obelisco con Cristian Varela. Estás en el aire, en el lugar más importante de la Argentina, Cristian.
13: Nico, acá es fiesta absoluta en el centro de la ciudad de Buenos Aires. Al canto de muchachos. Hoy los vinimos a alentar. Esperamos ver la cuarta, esperamos ver ser bicampeones. Perdóname, estamos en vivo para la Radio Nacional. ¿Cómo viste el partido?
14: No, casi me agarra un paro cardíaco, y me volví loco. La verdad que no me esperaba que lo diéramos vuelta de esa manera.
13: ¿Cuántos años tenés?
14: 22.
13: 22, ya viste un campeonato mundial, ¿y qué esperás ahora?
14: Y la verdad que yo creo que ganar la Inglaterra como una final. Cuenta como tres finales juntas. La verdad que estoy satisfecho, pero espero poder ganar la segunda copa seguida. Y bueno, vamos a Argentina.
13: ¿Cómo viste el partido?
14: Nervioso. Gran partido, sí.
13: ¿Cómo viste el partido?
14: Insoportable. Quería que terminara, queríamos que ganara, pero increíble, la verdad.
13: Muchas gracias. Bueno, acá sigue la gente con banderas argentinas, con camisetas. Acá vemos a un señor, perdón, estamos en vivo para Radio Nacional, ¿cómo vio el partido?
14: No vi nada, porque estuve acá en el obelisco.
13: ¿Estuviste en el obelisco? Sí. ¿No lo viste?
14: No vi.
13: ¿Y cómo te enteraste?
14: No, porque salía la gente a ver y por eso.
2: Con los gritos.
13: ¿Qué, fue una cábala? Bueno, una persona que no vio el partido, estaba con la bandera argentina.
10: ¡Encontraste una, Cristian, encontraste una!
13: Encontré uno que no vio el partido, que tal vez fue una cábala, no quiso hablar demasiado y que se enteró del triunfo de Argentina por los bocinazos, por la gente que empezó a salir a la calle por el triunfo. Vamos a acercarnos a otro grupo. Muchachos, estamos en vivo para Radio Nacional. ¿Cómo vieron el partido?
15: Espectacular. Partidazo.
13: ¿Partidazo? ¿Y las pulsaciones?
15: A mil.
13: ¿Qué te pareció?
15: Impresionante.
13: ¿Y ahora lo que viene?
15: Estoy re loco.
13: Hoy no podemos perder. Movete, Argentina, movete.
10: Movete,
13: deja de joder. Eres tan chata, loca. Hoy no podemos perder. Vamos, viejo. Aguanta, Argentina. Bueno, la fiesta aquí en la Plaza de la República. La gente obviamente no se quiere ir. Y van a pasar las horas y la madrugada. Y la gente va a seguir festejando con las banderas, con la camiseta. Hay fuegos artificiales que retumban en la Plaza de la República, como lo decíamos en la primera salida. Del silencio absoluto de la ciudad de Buenos Aires, durante el partido pasamos a esta fiesta interminable de pasar a la final del campeonato mundial.
2: Muy bien, Cristian, te quedás ahí en el obelisco con toda la gente hinchando por la selección argentina. Acá tenemos la estampita, Sergio, de Chiquito Profili. Comparte este chiquito de la suerte para que Argentina gane la cuarta copa. Ahí llegó la estampita de Chiquito Profili.
11: Tiene una presión, Chiquito, una presión vera, importante. Claro. No vuelvan, ¿eh?
2: No, claro, porque no, viene vuelvan, Leandro Roja de ser campeón del mundo en el 2022.
16: Claro. No, pero vuelvan. Lo del chiquito es porque ya está la chiqui Legrand. Entonces, claro, nosotros tenemos el chiquito Legrand.
2: Por supuesto. ¿A dónde va la selección argentina el domingo? Va a New York. A ver, subilo a Frank. Chelito.

0: Qué lindo ir a Nueva York el domingo a la tierra de Frank Sinatra, donde la Argentina va a jugar frente a España la final de la Copa del Mundo.
1: No le ganaba a un campeón del mundo en tiempo regular desde Brasil del 90, la selección argentina en una Copa del Mundo. Hoy lo logró este equipo de Lionel Scaloni.
0: 36 años, tenemos la última pausa, nos quedamos en esta edición especial de Pasión Mundial hasta las 20. Quédate, vienen más repercusiones, viene el gol de Lautaro Martínez relatado por Daniel Moyo. Quédate porque hay mucho más.
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0: Muy bien, estamos en el tramo final, la última recorrida por el país con concepto federal.
1: Me voy a Corrientes, a Paso de los Libres, allí está Salvador Hassan. Hola Salvador, hola, hola Salvador, me imagino la fiesta en Paso de los Libres.
2: Absoluta, absoluta, una total fiesta. Tenemos el privilegio de estar acá con a pocos pasos del centro de la ciudad de Paso de los Libres, a una cuadra y media. Hasta acá se escucha el ruido, tenemos que buscar un lugar un poquito más silencioso para poder brindarles este informe, contarles que acá la marea celeste y blanca es enorme, camiones repartidores, personal que están ordenando el tránsito, todos vestidos de celeste y blanco, gente que está trabajando y que está festejando, una verdadera locura, como pasa también en la ciudad capital de Corrientes, donde más de la mitad de los correntinos se congregaron en la costanera, justamente de la ciudad de Corrientes. De Santo Tomé también nos mandan información que en la zona costera están festejando a lo grande con una enorme afluencia de gente. Y acá se vive con un gusto especial, vivimos en frontera, muy cerca de Brasil, solamente divididos por los 2 kilómetros del puente internacional que une a los dos países y por supuesto a las dos ciudades, Paso de los Libres, Corrientes y Uruguayana, Brasil. Entonces, imagínense que viviendo enfrente de este clásico rival, todas las victorias de la Argentina tienen un sabor más especial, ¿no?
1: ¿Hay algún lugar emblemático para festejar allí en Paso de los Libres, Salvador?
2: Paso de los Libres tiene varias particularidades. Una de ellas es que prácticamente son dos ciudades, una zona que se fue poblando de barrios y se quedó como una ciudad satélite, y el centro de la ciudad. En ambos lugares la concurrencia es enorme. Y la gente que está festejando en el barrio se viene hacia la zona del centro, y la gente de la zona del centro se va hacia la zona de los barrios en enormes caravanas, tanto de autos como de motos. Y hay un par de puntos de concentración. El centro neurálgico de Paso de los Libres, que son la calle principal, León, y una de las transversales, Rivadavia, está
1: perfecto,
2: abarrotada de gente, y es una verdadera locura.
1: Salvador, a seguir disfrutando, anda a festejar, y bueno, y vamos a Argentina el próximo domingo en esta nueva final. Salvador Hassan, desde Paso de los Libres, Corrientes, abrazo grande.
2: Abrazo, y que sigan con este festejo enorme y federal.
0: Muy bien, un gran agradecimiento para todos, el Chelo Marín en la operación técnica, ahí está Julieta Lugo en la producción, junto a Pato Yulce, Martín Mibiloni en el canal de YouTube de la radio, impecable el trabajo de nuestra amiga Carla Ruiz en la locución, Eladio Arregui, Sergio Zarratea, Agustín Domper, quien les habla, Nicolás Álvarez. Nos vamos con el gol de Daniel Moyo, con el gol de Lautaro Martínez, que le da a la Argentina la posibilidad de jugar otra final de la Copa del Mundo, y será frente a España el domingo. Nos estamos reencontrando, el gol, la despedida de Carla Ruiz, y un agradecimiento para todos en la radio más grande del país.
3: Impecable partido de Argentina, por el amor de Dios. Maravilloso partido de Argentina, por el amor de Dios. La controla Julián, la tiene Julián. Julián la pone para Nico. Ahí la viene buscando Nico.

0: Lautaro. Te lo dije en el relato, que lo hacía Lautaro. Que lo hacía Lautaro, le tenía una fe tremenda. Te amo, Argentina. Por el amor de Dios. Gracias, vieja, gracias, viejo. Que elegiste la Argentina cuando viniste de Calabria, carajo. ¡Viva Argentina! Permite celebrar y festejar porque está ganando Argentina, porque fue muy superior a Inglaterra, porque Argentina es lo más grande que hay, carajo. ¡Gol! Gol de Lautaro, gol de Martínez, cabezazo extraordinario.
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3: Las 8 de la noche en la República Argentina. Argentina es finalista, somos únicos, así lo afirmaba el técnico Lionel Scaloni.
4: Somos únicos, de verdad, y no es arrogancia, de corazón, somos únicos. Esto es, esta gente hoy nos llevó a ganar el partido, así que agradecido. La camiseta lo amerita, dar todo hasta el final, no guardarse nada y han demostrado una vez más que lo sienten como uno más, así que contentísimo.
3: Lautaro Martínez también habló del histórico partido.
5: Lo soñé, te lo juro, se lo dije a Alexi que iba a hacer un gol, se lo dije a Facu Medina en el banco que iba a entrar y no iba a ganar y muy difícil hoy. Me quedó a mí, Enzo hizo un golazo también y al final ahora que estoy más tranquilo te digo que este equipo sigue demostrando de qué está hecho. Ellos se cansaron, han presionado 60 minutos, después ya no daban más. Empezaron cuando encontraron el gol, después se metieron atrás y eso a nosotros nos generó más tranquilidad a la hora de mover la pelota. Hicimos ancha la cancha y al final conseguimos los dos goles y después de 3 años y medio volvemos a jugar una final del mundo.
3: Y en el obelisco, miles de hinchas festejan el gran triunfo de Argentina.

0: La ciudad de Buenos Aires pasó del silencio absoluto durante el partido a un estallido de emociones, bocinazos y gritos luego del partido con Inglaterra. Vamos a acercarnos a la gente que está colmando la Plaza de la República. ¿Cómo viste el partido?
1: Muy bueno, me gustó mucho.
0: ¿Las pulsaciones?
1: A mil. No dábamos para más. Los tres últimos partidos estamos con la argentinidad al palo.
0: ¿En la final?
1: Ganamos. Estoy convencido.
0: Gracias. ¿Qué te pareció el partido? Para el infarto, pero dio vuelta a todos los partidos, no podía no dar vuelta a este. Es así.
2: Y justo con Inglaterra.
0: No, nunca perdimos una semifinal, no iba a ser la excepción, y contra Inglaterra la vida. Era ganar o ganar y se dio. La Plaza de la República está colmada. Miles y miles de argentinos con banderas, camisetas, han colmado el centro porteño para celebrar el pase a la final del fútbol.
3: Escuchamos también al Dibu Martínez.
4: Es muy difícil llegar a ser campeón del mundo, casi imposible. Y volver a estar en una final del mundo, la verdad es meritorio para todo el país, para toda mi familia, para todos los compañeros. Queda disfrutar estos días y después prepararme.
5: ¿Qué se dijeron con el capitán recién festejando?
4: No, con todo, que no nos vamos a caer ahora.
3: La información del tránsito con Ernesto Arriaga.
6: En estos momentos, miles y miles de personas están festejando en la 9 de junio en el obelisco, totalmente cortado el tránsito, es una marea humana, no hay autos, toda avenida Corrientes y 9 de julio, la 9 de julio hasta avenida Belgrano, al sur, y la avenida 9 de julio hasta la avenida Córdoba. Corrientes cortada desde el obelisco hasta Callao y hasta la calle Florida. Festejar en orden, por favor, no ingresar en imposible en auto en la zona mencionada.
3: En Tucumán, en donde nos escuchás por AM 1190, la temperatura es de 19 grados, con cielo despejado. Aquí en Buenos Aires, 16 grados 6 décimas, humedad 72%, cielo algo nublado.
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0: Bienvenidos, muy buenas noches. Es el programa de la Biblioteca Nacional, La Muralla y los Libros. Mi nombre es Ana da Costa y me acompaña, como cada miércoles, Gastón Francese. ¿Cómo está, Gastón?
1: Buenas noches, Ana. Buenas noches para todos. ¿Cómo están?
0: Y saludamos a Cristian Blanco en la coordinación de aire y en la producción de La Muralla y los Libros. Y hoy, en la operación técnica, a Diego Rosato. Hacía mucho que no te veía, Diego. Bienvenido y gracias por la operación técnica en el programa de hace mucho tiempo, ya tantos años de La Muralla y los Libros. Y tenemos la alegría y...
1: lujo.
0: Y la sorpresa también, y el lujo de compartir este programa de hoy con Luisa Valenzuela. Hola, Luisa, ¿cómo estás?
2: Hola, Ana, encantadísima de estar acá, le agradezco mucho, estoy bien, gracias, muy contenta de estar con ustedes, con vos y con Gastón.
1: Hola.
2: Y bien con Cristian, que está del otro lado.
0: Así es, y Luisa vino acompañada por Marcos Cianamea, él es bibliotecario, coordinador de grupos de trabajo con experiencia tanto en centros de investigación científica como en artes y ciencias sociales. Y vamos a hablar de un proyecto enorme, bellísimo, que tiene que ver con un diccionario de autores. ¿Desde cuándo? Desde el nacimiento de la patria. Así que te saludamos. ¿Cómo estás, Marcos?
3: Bienvenido. Hola, ¿cómo andan?
1: Bienvenido.
3: Gracias por recibirnos.
0: Cuando me contó y nos contó Luisa sobre este proyecto, me gustaría, Luisa, que nos pongas en contexto de aquel momento en el 2014, cuando nace esta idea del diccionario, en realidad en el marco del PEN Internacional, ahí en un festival, te proponen revivir el PEN Argentina y después aparece la idea del diccionario. Me gustaría que nos cuentes.
2: Claro, es una larga historia en realidad, trataré de resumirte. PEN Internacional es una asociación de escritores, que es PEN, es poetas, ensayistas, novelistas, ahora decimos narradores, pero eso me molesta porque narradores, narradoras, viste, empezamos en un tema de género, así que yo insisto con poetas, ensayistas, novelistas, PEN, que nació en el 1921, después de la Gran Guerra. Una poeta que se llamaba Catherine Dawson Scott, la inglesa, decidió que todos los escritores estaban muy dispersos y perdidos y no sabían qué hacer, así un momento muy difícil. Entonces armó esto que llamó el PEN Club. Y este club se fue armando para en defensa de las letras, en defensa de la libertad de escribir. Creció el PEN Internacional al punto de que ahora hay 650 centros en todo el mundo. Y pasó de ser un club, el PEN Club, el célebre PEN Club, a centros PEN, mucho más interesados en el tema de la persecución de la palabra, la libertad de la palabra y demás. Entonces, antes, como en el 13, me encontré en un festival de letras, en el Hay Festival en Cartagena, con el presidente de PEN Internacional de entonces y su adlátere, y me insistieron mucho que tenía que revivir el PEN Argentino, el PEN Club Argentino, que estaba totalmente adormecido, aletargado desde la dictadura, ¿no? Entonces, no avanzaba. Yo dije, pero era muy difícil penetrar eso. Me dijeron, vamos a conseguir 50 escritores, nosotros lo peleamos. Y de hecho, eso hicimos en el 14, y se crea el Centro PEN Argentina, hay una votación y me toca a mí ser presidenta por
0: sí,
2: razones
0: ahí estás.
2: Que, bueno,
0: sí.
2: Inevitables para mí. Y fue muy interesante ir creando todo ese movimiento, toda esa movida. Y yo le agregué a la máxima, digamos, al lema de PEN, que es por la libertad de la palabra, por la libertad y la responsabilidad de la palabra, porque era el macrismo y la responsabilidad de la palabra ya se veía un poquitito donde ya sabemos. Entonces, estuvimos peleando eso, desde casi un principio. Y en un momento dado, yo me crié, como ustedes saben, en un ambiente muy literario, ¿no?
0: Así
2: con todos
0: es,
2: los
0: sí.
2: escritores importantes, bueno, todos, ¿no? Pero muchos de los escritores importantes de la época, en caso de mi madre, con
0: ahí
2: mi
0: está
2: madre.
0: Está Luisa
2: escritora.
0: Mercedes Levinson con Borges, con Ali Rox, con todos sus amigos.
2: Con Ali Rox, bien sabes vos, Ana, que está haciendo una investigación maravillosa de unas cartas de amor ficticias muy, muy divertidas. Y entonces yo quería tener una especie de reunión así, pero al mismo tiempo me di cuenta que había tantos nombres importantes olvidados. Entonces ahí es donde decidí que PEN tenía que tener su propio diccionario de literatura, 150 años de literatura argentina, de 1810 a 1960. Después habría autores que siguieron publicando, es otra historia, pero libros publicados hasta 1960. Y entonces acudimos al mecenazgo. Se consiguió una un subsidio, se consiguió una plata, se armaron mil nombres y se armó este diccionario PEN. Y ahora, el año pasado, yo pensé que ese diccionario había que eran mil y pico de nombres. Había que aumentarlo, había que agrandarlo y organizarlo, porque estaba un poco despatarrado, digamos. No despatarrado, pero no era tan amistoso para el lector. Y estaba exclusivamente en la página de PEN. Entonces lo convoqué a Marco Llanamea, que es bibliotecario y amigo, y que a ver si él quería incorporarse en esta aventura, y la pobre víctima aceptó. Y en eso estamos, en eso está él, en realidad. Él nos va a contar lo que está haciendo ahora, porque le va a dar mucha vida a ese diccionario, y que va a salir de la página, va a ser el diccionario de PEN siempre, pero va a salir de la página y va a tener el link quienes quieren, y le paso el micrófono a Marcos.
1: Y yo de paso
2: me libero un poco de la palabra.
1: Les agradezco a los dos, pero Marcos... Luisa tiene este don de gente de construir redes, que me parece hermoso y fantástico, más con lo que tiene que ver con la defensa de un derecho tan imprescindible como es la palabra. Pero ahora es el registro de la creación. ¿Cómo se construye un mapa de un país a partir de ese registro de la creación?
3: Bueno, es a mí... La verdad es la primera vez que me convocan para un proyecto así. Generalmente trabajo en investigación y en hacer referencia a un tema. No sé, si alguien está escribiendo sobre algo, me escribe y me dice, trata de conseguirme toda la información sobre este tema para que yo pueda
1: hacer una investigación, un trabajo.
3: Sí, hacer mismo, escribir al respecto. Y esta vez me pasó algo que es al revés. Me plantea algo que es tratar de conseguir todo. Porque el deseo de ella, no lo dice ella, pero el deseo de Luisa es que esté todo.
2: Hasta 1960.
3: Hasta 1960, claramente. De 1810 a 1960. Y hacer eso implica también pensar en el territorio, pensar en las bibliotecas que hay alrededor, pensar en lo que está fuera también de nuestro territorio, porque también la literatura argentina es muy vasta y grande y se ha leído por fuera. Hemos tenido exiliados, incluso en el siglo XIX hemos tenido exiliados que van escribiendo de distintos lados. Entonces también es como, bueno, ¿cómo rescatamos todas esas cosas? Y la forma de ir haciéndolo es de a poquito, trabajando con bibliotecas universitarias, con la Biblioteca Nacional, por supuesto. Hasta le escribí a la Biblioteca de Texas, en Austin, que en la Universidad de Texas tienen un acervo por la literatura latinoamericana muy grande. Y después también es un trabajo de hormiga y de colaboración. Como decís vos, Luisa conoce mucha gente. Y cada vez que hablo con ella me dice, ¿hablaste con tal? Acá tenés su nombre. ¿Por qué no le preguntas a él? Y uno tiene que ir juntando todo, porque es muy laboriosa también, Luisa, y no para.
0: No para, no para, es cierto.
3: En ningún momento.
0: Me gusta esta idea de la trama, ¿no? Y que también no sea un diccionario que esté solamente consultado desde como un diccionario de nicho, ¿no? Solamente desde el PEN, sino también abrirlo, ¿no? Abrir el juego para que otros autores, para que otros lectores. Muchas veces hablábamos antes de comenzar el programa de la cantidad de lectores, y los argentinos somos lectores voraces, siempre queremos saber más y conocer. Y me gusta particularmente pensar en los autores olvidados, omitidos de nuestra literatura, claro. Porque acá está desde el origen de 1810 de la patria hasta el 1960, y hay como un rastreo. A Luisa le gusta eso de investigar, lo tiene que llevar a Massachusetts para el diccionario. Me gusta pensar en esta, ¿no?, como un trabajo de orfebre, sí, buscando autores.
2: Porque hay gente muy importante olvidada, hay algunos que no tenemos idea ni que existían y de golpe pueden ser valiosos. O no, pero bueno, eso ya es otra historia, porque no podemos juzgar así su valor literario, sino tener todo el mundo anotado, después que cada uno busca. Porque hay muchos investigadores también. Y otra cosa que a mí me llamaba la atención es mucha de la nueva literatura nuestra, que creen que nacen por generación espontánea, ¿no? Como si no hubiera sido cierto. Los muy jóvenes y las muy jóvenes. Entonces, como si no hubiera un acervo cultural que te sostiene, aunque no lo sepas. pero está ahí. Entonces, de alguna manera has recibido toda esa energía, toda esa influencia de una lectura u otra que se va transmitiendo. Y lo que me encanta es encontrar de golpe entrevistas a gente que recuerdan algún nombre que estaba totalmente olvidado y digo, oh, acá y tenemos varios. Estaba leyendo un libro de entrevistas a Requeni, por ejemplo. Antonio Requeni. Sí. Requeni, que es tan memorioso, cuenta un montón de cosas y de que le tengo que pasar a Marcos. Eso, recordame si lo acabo de leer.
0: Pienso en Tarja, por ejemplo, la revista del norte, del noroeste argentino. Ajá. ¿No? Y que sí. Propio en las lecturas o en las revistas literarias de la época van apareciendo parte de esta red que decimos, ¿no? Claro. Hacia atrás de autores.
2: Claro. Y justamente Leopoldo Castilla me trajo un libro de poetas, de un diccionario de poetas salteños, que en ese momento no teníamos poetas en... Así que ahora lo tengo que recuperar, está en PEN, y lo tengo que recuperar y tenemos una lista de poetas salteños ya ahí de aquella época.
1: Estamos hablando con Luisa Valenzuela, estamos hablando con Marcos Cianamea, estamos hablando de este diccionario, de este ambicioso diccionario de escritores desde 1810 a 1960. Quiero preguntarte, Marcos, en este caso, las dificultades... A ver, ya es complejo, es ambicioso querer abarcarlo todo, pero es obvio que uno desea abarcarlo todo o tiene que intentar ir por todo. Pero es cierto que nuestro país también tiene dificultades particulares. Las regiones no son las mismas. Digo, a veces el sur es más amplio y más extenso, y a veces cuesta más encontrar el rastro de algún... Sobre todo en esto que decía Ana y Luisa, de autores que no se pierdan. Acá lo que estamos es tratando de recuperar esa palabra también. ¿Tuviste alguna dificultad geográfica? ¿El mapa te ayuda, no te ayuda, no le prestas atención?
3: El mapa como tal no le presto atención porque si no se van a perder. Como vos decís también, tenemos una historia geográfica donde las distintas regiones, tenemos una historia que ya viene desde el colonialismo, que hay ciudades que están desde siempre. De hecho, me pasa... se lo comenté a Luisa, cuando mi primera reacción, mi primera intuición cuando me pide todo esto, es directamente ir a la Universidad de Córdoba, por ejemplo, porque es una de las universidades, la universidad más antigua de la Argentina.
0: Sí.
3: Entonces dije, bueno, ahí van a haber nombres, van a haber cosas perdidas, van a haber fuentes terciarias de información donde te van a decir... que alguien o algún autor escribió algún libro y quizás ese libro hoy es... quizás alguien tiene un ejemplar perdido en algún lado y no existe más, porque también la forma de publicar en esas épocas era distinta. Y un poco con lo que mencionaban antes, también la literatura es diálogo constante y si se pierde un nombre, quizás ese nombre influenció a algún autor en algún momento donde hoy en día no nos llega, porque quedó para ese autor que... Incluso quizás ese autor le cayó mal. Y dijo, voy a escribir solo para hablar mal de este tipo secretamente, con nombres. Bueno, de hecho también pasa que uno se encuentra con... O sea, en los listados de autores también hay periodistas, hay gente que escribe sátira, hay sátira política que se perdió, que no existe más. Pero bueno... Por ahora nos estamos acotando a la narrativa, quizás vamos a agregar ensayos y ahora estamos agregando poetas, pero también todas esas personas, incluso los novelistas, como dice Luisa, o los poetas de esa época, leen porque pertenecen a un espacio, un tiempo, y también leen a sus contemporáneos, que quizás sus contemporáneos no tuvieron la importancia o no trascendieron en el tiempo como eso. Pero después también está lo que dice Luisa. La importancia es algo subjetivo. Yo después quizás encuentro algo, o en 50 años alguien lee algo de alguien que no estamos prestándole atención hoy, que de repente se vuelve, no sé, una corriente, por decirlo de alguna manera.
0: Sí, sí. Los diccionarios los pienso como como seres vivos, ¿no? Porque los diccionarios se van retroalimentando todo el tiempo. Y pienso también en esta red y en esta trama que son los oyentes de todo el país. El programa se escucha a lo largo y a lo ancho de la Argentina. También después está en la plataforma de YouTube de la Biblioteca Nacional, en Spotify. Entonces, los invito a los oyentes, si quieren darnos una dirección de mail o algo y les quieren escribir a Marcos, porque no es solamente el diccionario que va a estar en línea, ¿no?, desde la página web de PEN, sino que también aquellos lectores que tengan tal vez algún nombre para aportar, para sumar, ¿a qué dirección te pueden escribir, Marcos?
3: Mira, lo mejor sería que me escriban a diccionariopenarg@gmail.com en este momento. Ahí toda información es más que bienvenida. La verdad que nosotros estamos trabajando ahora en renovar la página, todavía no está lista, pero después ahí también va a haber formularios para que carguen
0: en línea, para que
3: directamente escriban ahí. En este momento es eso, diccionariopenarg@gmail.com, pero la idea sí, también cuando terminemos esta primera etapa de la segunda etapa, lo diría así, que se extiendan las redes, que lo puedan compartir, que lo puedan usar, que lo puedan consultar y que también puedan proporcionar información que crean que hayamos dejado de lado.
0: Vamos a ir a la música. Elegimos, mira, varias canciones que tal vez te puedan gustar, Luisa. Pajarito, de Charo Garín. Sabemos mucho que te gustan los pájaros, las aves.
2: Gracias, Ana, qué lindo que escuchemos ahora un poco de música, porque también la literatura es música.
0: Así es, vamos a la música. Ahí estuvimos con Gastón, Cristian, todo el equipo cuando grabamos Apalabradas.
1: La invadimos.
0: En la casa de Luis, rodeados de máscaras.
2: Qué maravilla,
0: libros,
2: qué lindo, qué lindos momentos pasamos juntos, pero sigue esta amistad todo a lo largo de estos años.
0: Así es, vamos a la música, Pajarito, por Charo Bogarín. Incida, continuamos conversando con Luisa Valenzuela y Marcos Enamea.
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0: Ahí compartíamos Pajarito en la voz de Charo Bogarín y continuamos haciendo La Muralla y los Libros, el programa de la Biblioteca Nacional por AM870, y estamos conversando con Luisa Valenzuela, autora de Fiscal Muere. ¿Te acordás, Gastón, cuando la fuimos a entrevistar a Luisa? Hablamos de su obra.
1: Diario
0: entre
1: de
0: ellas,
1: Máscaras.
0: Diario de Máscaras.
1: Para siempre.
0: Sí, La Máscara Sarda, Los Tiempos Detenidos.
2: Ay, qué bueno.
0: El Mañana, El Gato Eficaz, Cola de Lagartija, tantas obras, tantas novelas y cuentos de Luisa Valenzuela y tantos textos.
1: Nos mostró fotos, ¿te acordás?
0: Fotos, sí.
1: De todo, ¿no? Estuvimos pesados que
2: nos divertimos mucho, fue muy, muy lindo, muy, muy vital todo ese encuentro.
0: Sí, y Luisa es doctora honoris causa por la Universidad de Knox Illinois, a la Universidad Nacional de San Martín, y además hace muy poco estuvo en Nueva York porque fue nombrada miembro de la Academia de Artes y Letras, la institución norteamericana de mayor prestigio académico artístico, que la incorporó como por votación como miembro honorario extranjera en 2026. Qué gran honor, ¿no?, ser parte de la Academia.
2: Fue emocionante y sorprendente, sí. ¿No? A mí me sorprendió, sorpresivo, mejor dicho, sí. Porque no tenía idea de que estaban pensando en esto. Viste que te votan todos los miembros de una Academia, es muy raro, fue muy lindo, fue muy, muy lindo, una gran ceremonia. En general, ¿no? No solo por lo mío, por supuesto, pero muy lindo.
1: Y en el Museo del Libro hubo una linda reunión.
0: Sí, ¿te acordás el año pasado?
2: ¿Cómo voy a olvidar? ¿Cómo olvidarlo? Fue precioso, precioso eso también.
0: Sí, ahí organizado.
2: Libro, la palabra.
0: Sí, organizado por las editoriales, por Interzona, Marea, Factotum, donde está publicada la obra de Luisa y se creó la biblioteca de Luisa Valenzuela. Ahí está la obra reunida. Es lindo, ¿no? Tener un cobijo
2: lindo,
0: en las editoriales.
2: Es una picardía, en realidad, porque generalmente las bibliotecas de un autor son todas iguales, son todas idénticas, la edición, el diseño, todo eso de tapa. Y estos son, como son tres editoriales, son muy distintas. Pero justamente por eso estoy muy contenta, va a salir una reedición ahora de Cambio de Armas con una tapa divina, con un cuadro de Alonso que me parece extraordinario. Estoy muy contenta con eso también.
0: Qué lindo, ¿no? ¿Y de qué año es el libro?
2: Cambio de Armas, lo escribí, el cuento Cambio de Armas, y eso es por la raíz de los 50 años, lo escribí en el 77. Se publicó bastante después con muchos otros cuentos en un libro, es una novela en realidad, Cambio de Armas. Y después hay otros cuentos políticos también en ese volumen.
0: Bueno, es lindo porque
2: lo saca Marea.
0: Uno se reencuentra con la obra, ¿no? Aquellos libros que no se volvieron a editar.
2: Eso es lo que está haciendo la biblioteca en general, ir reeditando.
1: Pero fíjense que de alguna manera se vincula con lo del diccionario, este estar vivo constantemente del diccionario. Ajá. Por esto, cuando uno reedita, cuando uno vuelve a esos textos, ilumina una parte, no solo en este caso tuya y de tu obra. Sí. Ilumina también a aquel que no estuvo en ese momento para llegar a ese texto. Y de alguna manera el diccionario nos trae esa...
2: Una historia, claro, crea todo un historial.
0: Así es.
2: Estaba pensando cuando hablaban antes de la importancia de un solo libro. Estaba pensando en dos casos. En un momento dado, en una comunidad indígena, creo que en el Chaco fue, me dicen, teníamos un libro de... ¿Cómo se llama? Bueno, después me voy a acordar el nombre. Qué horror mi memoria. William Shand, que es un autor argentino. Era argentino William Shand, y escribió unos cuentos lindísimos. Tenían un libro, habían encontrado por casualidad un libro, y con eso entusiasmaron con la literatura y la lectura a toda esta comunidad, y eso se repandió con un solo libro de William Shand. Y después Susan Sontag cuenta que en un momento dado ella encontró un libro único, sorprendente, porque ella conocía la literatura rusa de cabo a rabo, de este ruso desconocido, que aparece este libro editado por una editorial pirata en una mesa de saldos en Londres, y empieza a preguntar por él y nadie sabe. Nada de este tipo, completamente buenísimo autor. Entonces escribe un artículo. Y ahí aparece en New York el hijo de este ruso, dice, mi padre murió sin saber que iban a editar el libro, desesperado, y fue editando esto en fascículos en un diario ruso de la comunidad rusa en Estados Unidos y demás. Entonces de golpe ella rescata a este autor buenísimo, totalmente desconocido hasta ese momento, con un libro encontrado por casualidad.
1: Qué lindo.
0: Y así, como pienso en Juan Rulfo, ¿no? ¿Y cuántos Juan Rulfo tendremos en el país, ¿no? ¿Cuántos autores que tal vez publican un libro o tienen una obra reducida, o uno o dos libros y sin embargo están olvidados porque o no se reeditaron o están perdidos o se publicaron también en fascículos en diarios, ¿no?
3: También acá, con todo esto que acaba de nombrar Luisa, sobre todo con la historia de que contó de Susan Sontag y este escritor ruso, me sucede que en este momento de investigación voy encontrando también autores que precisamente escribieron en fascículos o en revistas de la época y que nunca llegaron a escribir en un libro impreso per se. Entonces toda esa información yo la voy recabando y guardando, y ahora en este momento existen dos diccionarios, el que tiene todo lo que sí va a entrar y el que está todo lo que, bueno, qué criterio de evaluación y qué parámetros manejamos para poner que sí. El deseo de Luisa es quizás decir todo, pero bueno, ¿cómo hacemos para manejar eso? Porque después también sucede que tenés un artículo, por ejemplo, de Borges diciendo, conozco a este amigo que escribió un libro de cuentos. Quizás ese libro de cuentos escribió dos cuentos y están ahí. ¿Lo sumamos? ¿No lo sumamos? Vos buscás el libro y no existe en ningún lado. ¿Le creemos? ¿No le creemos? Sí, le tenemos. Y entonces sucede eso. Y toda la información se recaba y se guarda, y estamos ahí en la espera de, bueno, seguir avanzando. Como vos decías antes, también un diccionario es algo vivo y también es algo de historia. Yo estoy descubriendo cosas de la historia de la literatura que no me podía imaginar. También me está agarrando un fervor que lo tuve en otra época, pero después se fue olvidando. Pero ahora me agarra un deseo de leer más literatura del siglo XIX, claro, que antes me parecía como... Quizás me parecía un poco, porque, no sé, cuando era joven me parecía un poco aburrida, pero ahora la leo y la agarro y digo, acá estamos nosotros también. Y acá está nuestra historia, ¿no? Lo que me parece fascinante, porque era una ingenuidad quizás mía en ese momento, por lo viejo, por la forma en la que estaba escrito, me parecía algo lento, y ahora me parece fascinante y compensativo. Me quedo leyendo y me pierdo cuando debería estar trabajando en nombres y Luisa me reta.
1: Qué lindo. Estamos hablando con Luisa Valenzuela y con Marcos Cianalmea. Nos han venido a visitar. Repitamos, por las dudas, si hay algún oyente que está del otro lado, Marcos, ¿cómo se pueden comunicar contigo? ¿Cómo acercar algún dato? Algo que pueda sumar a este cuerpo vivo del diccionario.
3: Mira, lo mejor es que nos escriban al mail diccionariopenarg@gmail.com, y también incluso pueden ir visitando el diccionario ahora, que todavía no
1: también
3: está actualizado.
1: Está bueno, claro.
3: Existe autores.centropen.com.ar. Ahí está el diccionario en lo que era su primera fase. Todavía falta la actualización. Y ya pueden ir precisamente viendo estos 1000 nombres que Luisa mencionaba, que están bien desarrollados.
0: Estamos conversando con Luisa Valenzuela, con Marcos Cianalmea, hablando de este diccionario de autores que abarca el periodo 1810-1960. Y también pienso que en estos tiempos también es posible gracias a mecenazgo, ¿no? Quiero poner en valor eso, porque a través de dos bancos, vos, Marcos, mencionabas...
2: Absolutamente.
0: Sí, el apoyo de dos bancos, que lo quiero mencionar porque es la forma, es la manera que tenemos también, ¿no?, de crear el diccionario a través de mecenazgo. Son apoyos culturales...
2: Claro, de avanzar en la cultura.
0: Cosas exactamente.
3: No, sí, la ley de mecenazgo es algo muy bueno que tiene la ciudad de Buenos Aires, y también, por suerte, cuando yo presenté el proyecto, hice hincapié en el hecho de que, si bien es el mecenazgo de la ciudad de Buenos Aires, el proyecto es nacional. Se prestaron muy permeables a aceptarlo y lo abrazaron muy bien. Y sí, el primer apoyo que tuvo a través del mecenazgo fue del Banco Galicia y después del Banco Credicop. Pero para estos proyectos culturales es algo muy bueno contar con el apoyo y el financiamiento, porque si no, no sería posible. En este momento soy yo investigando con una colega, más el desarrollo de la página web, más el mantenimiento de los servers. Más adelante hay todo un desarrollo en lo que es la difusión a través de las redes sociales y tratar de hacerlo más atractivo para la gente más joven y para el mundo moderno de hoy en día también, que tiene otra cuestión más visual. Tiene una cuestión más de lo instantáneo y tratar de transformar todo eso en algo que pueda llegar a la gente y pueda tener visibilidad en todo lo posible de la Argentina también, ¿no? O sea, como usar todas las herramientas del hoy para estar ahí, y eso es trabajo de gente, pensar, sentarse, hacer. Y bueno, lo de Luisa es ad honorem completamente.
0: Luisa, pero es interesante, ¿no?
2: Ponerse... PEN es una entidad sin fines de lucro y sin lucro, sin lucro alguno. Así que por eso necesitábamos recurrir a algo mayor, que fue ese mecenazgo maravilloso, y los bancos que estuvieron, respondieron también, esos dos bancos. Decididamente hay que hacer ahora el diseño. Ahora tenemos una diseñadora gráfica muy buena que está al cargo de esto, Rafaela Correa. Así que vamos avanzando lentamente, pero avanzando, para ir dándole también un look más interactivo, más ágil.
0: Claro, pues es que
2: bello, ¿no?
0: Pienso en cuántos escritores y escritoras, ¿no? Gracias a becas, en muchos casos luego han publicado grandes obras, ¿no? Literarias, y también a través de mecenazgo que se pueden hacer proyectos culturales de teatro, de proyectos culturales de tipo centros culturales, también proyectos literarios, y poder avanzar, ¿no? Con estos proyectos, que en este sentido uno piensa en la reconstrucción, ¿no? De este mapa de autores y autoras de nuestro país desde 1810 hasta 1960. Son 150 años, y quiero poner en valor esto porque es el nacimiento de la patria, es también esta conformación de las lenguas, ¿no? De la voz propia que hablábamos, y también encontrar en estos autores una voz, y es la voz del momento en que nace la patria, ¿no? Entonces también es interesante esa lectura. Vos te atrapaba, decías, cómo pensar y cómo volver a esos autores, te quedas leyendo, es también rescatar y traer al presente, ¿no? A dialogar a estos autores con los autores contemporáneos también.
3: Sí, además también está eso de, como decías vos, la marca de la Revolución de Mayo no solo es una revolución en el sentido, digamos, independentista de nuestro lado, y una búsqueda de identidad. Esa búsqueda de identidad también viene acompañada de una búsqueda de una voz literaria que se ve en la gente, que está en el pueblo, en el hecho de dejar de decir ya no soy español, ahora soy argentino. O sea, es algo que se ve reflejado, de hecho se ve reflejado en las voces que ponen, y bueno, también el surgimiento de ahí de la poesía gauchesca, por ejemplo, mismo con El Matadero. Hay toda una cuestión de una propia identidad que también, como decís vos, hay algo que vamos a hacer ahora en el diseño, por eso también Luisa lo mencionaba, que es que vamos a ponerlo por décadas, tratando de agrupar así algún tipo de cuestión medio generacional, que se dan en conversaciones, y las conversaciones no dejan de estar, no dejan de ir y volver. Vos decías antes, el diccionario es algo vivo. La definición del diccionario, mismo que viene ya desde la enciclopedia, es tratar de mantener definiciones que están en constante movimiento, y como vos decías también antes, perdón, no se me confunden los nombres, no sé cómo referirlos, es algo que va y viene constantemente, porque esta lectura la estamos haciendo desde el hoy. Claro. Evidentemente alguien más adelante la hará desde otra forma, habrá otras revisiones, pero esto es lo que nos sirve también para seguir creando. En esta cuestión medio histórica que estaba ya revisando en fuentes terciarias, en revistas de la época, en críticas y demás, te habla esto de que se cortaba el hecho de tratar de imitar a la literatura española por también una literatura un poco más francesa en un momento, y que ahora en el siglo XX también fue cambiando y fue avanzando. Siempre va creando algo nuevo, y nunca venimos de la nada también, como dice Luisa, siempre estamos influenciados por algo. Eso hay que ver en cómo lo transformamos en algo nuestro, y ahí está también cómo se fue haciendo.
1: pausa, creo que
0: sí,
1: tenemos.
0: Nos vamos a la tanda y luego seguimos conversando hasta el final del programa con Luisa Valenzuela y con Marco Zenamea.
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0: De Lila Downs y Mercedes Sosa, ese disco precioso que fue Cantora. Te musicalizamos con cantantes mexicanas,
1: precioso,
0: y la voz de Mercedes Sosa.
1: Agradezco mucho, es como mi segundo hogar, mi segunda patria, México. Qué lindo, hablando de eso, la muestra que tienen de Borges en la biblioteca, y esa parte pequeña pero muy, muy bella de Borges en México, ¿no?
0: Así es, esa relación estuviste
1: interesante.
0: En,
1: yo no estuve en la apertura. Ese momento cuando Borges estaba en México, pero eran mis amigos, el segundo viaje los paseaba y los llevaba a las pirámides de Teotihuacán y eso. Así que eso lo viví de cerca y amigos míos lo filmaron. García Videla, que hizo la película, que la van a pasar ahora en estos días, el documental,
0: sí, sí,
1: ¿no?
0: Sí, es cierto.
1: En México,
0: sí.
1: Sí, no sé exactamente cuándo. Muy linda toda la muestra en general, pero ese pequeño espacio íntimo, digamos, tiene mucho encanto.
0: Así es, y quisiera mencionar...
1: Que le interesaba mucho Rulfo, fíjate vos, que él no leía casi escritores, no leía escritores contemporáneos. Pero a Rulfo le interesaba y quería conocerle y todo. No sé qué se habrán dicho estos dos que monologaban, ¿no?
0: Pero qué lindo pensar en este vínculo entre, sí, entre Argentina y México, Borges y México.
1: Borges.
0: Esta propuesta también de la embajadora, ¿no?
1: Sí.
0: De México en Argentina, y pienso en este vínculo con México, donde vos también...
1: Yo lo que quiero hacer, fíjate vos, es un homenaje a la Embajada de México, porque durante la dictadura, justamente ahora por los 50 años, porque durante toda la época, los años de plomo, porque también la AAA soportaron como los dioses, fueron tan hospitalarios, recibieron tantos asilados en la Embajada, de Cámpora para arriba, bueno, para arriba no creo, pero para abajo... Dios y María Santísima, estaba toda la familia Vaca Narvaja en un primer momento. Fue tremendo ese lugar, que lo que ahora es la sede de la embajada,
2: Luisa,
1: antes era la residencia.
2: Perdón, y también fueron muy hospitalarios con lo que fue la Guerra Civil Española.
1: Sí, todo el exilio mexicano.
2: Total.
1: Todo el exilio,
2: sí,
1: maravilloso también, ¿no?
2: Sí.
1: Son argemex, crearon una nueva, se creó una nueva,
0: sí,
1: una nueva nacionalidad, que son argemex. Sí, lo era Noé Gitricto, Nuno Mercado.
2: También.
1: Ahora estuvo acá Sandra Lorenzano con un libro precioso sobre el exilio que se llama Herida Fecunda. Yo espero que pueda venir para la presentación esa, porque también ella vivió en el 76, se fue la familia, exilió cuando ella tenía 16 años, se exiliaron a México, y toda su vida adulta fue en México.
0: Ahí hablabas, Marcos, de la vitalidad de Luisa. Luisa está todo el tiempo pensando cosas, porque está trabajando con el diccionario, la ves en otros libros propios, y también en este vínculo... entre Argentina y México, un encuentro que se va a hacer en la Biblioteca Nacional, en el Museo del Libro de la Lengua.
1: Sí.
0: Falta poner la fecha, ¿no? Y esta reunión con Susana Soto, con la directora.
1: Así que después los invitaremos.
0: Después los vamos a invitar, después hablaremos de eso. Y me gusta pensar también en este diccionario, porque... y en este rescate, ¿no? De voces, de poner en valor también y hacer este rastreo. Marcos, ¿cuánto tiempo llevas trabajando, no? Porque uno piensa en datos, en lecturas, en investigación, y es tiempo, ¿no? Un tiempo
3: sí, la verdad,
0: enorme.
3: Es tiempo, y yo creo que tampoco, no creo que terminemos en esta etapa, porque el mecenazgo te da un financiamiento y llegas hasta eso, presentas un proyecto que tiene un límite de tiempo precisamente,
0: sí,
3: en donde es lo que puedes hacer con esos fondos. Yo no me refiero a que no creo que lleguemos, en el hecho de que me estoy dando cuenta de que siempre hay cosas para agregar, siempre hay cosas para sumar, y bueno, ahora estamos desde hace un año ya trabajando con todo. El proyecto y el plan del proyecto viene desde antes, porque es algo que se tiene que presentar al mecenazgo.
0: Claro, y además vamos a aprovechar a pedirle a los oyentes, vamos a pensar bien en este recorte temporal, que es de 1810 a 1960, ¿no? Autores y autoras, narradores y poetas, ¿sí?
3: Sí.
0: Así le invitamos a los oyentes, si tienen algún libro, algún dato,
2: nombre,
0: para sumar,
2: algún dato, claro,
0: y mandarle un mail a Marcos.
1: Sí. Hay bibliotecas públicas, ¿no?
0: Uh-huh. A las bibliotecas populares de todo el país, a las públicas, a las provinciales.
3: También, es importante, y hay algo que estamos teniendo, que pensamos pedir cuando precisamente estamos abriendo esta convocatoria a participar, es que nos envíen una imagen del dato. Porque muchas personas te van a escribir diciendo, bueno, tengo un abuelo que escribió un libro en 1920. Bueno, está muy bien, lo queremos agregar y todo, pero por favor danos un registro de que eso haya sido así. Algo que nos diga que es verídico, no porque desconfiemos, sino porque nosotros después vamos a tener que responder.
0: Dar cuenta.
3: A eso. Claro. Entonces necesitamos ese dato.
0: Una foto del material.
3: Una imagen del material, sí. Una reseña en alguna revista, en algún periódico, algo que nos diga, o una cita en otra fuente literaria.
2: Marcos, me quedé con una duda, porque vos lo hablaste, y otra de las fuentes que tal vez me parece que pueden ser interesantes y no lo explicitamos o no te lo pregunté. tiene que ver con las universidades.
3: Bueno, sí, estuve escribiendo a las universidades, como te decía, la de Córdoba, la de La Plata, Quilmes, y la de Filosofía y Letras. También estuve escribiéndole a la de afuera de Austin, en Texas. Estuve escribiendo a la Universidad de Misiones, la de Cuyo. Todas colaboran porque todos tienen su vocación, y también porque, bueno, yo hay algo que, siendo bibliotecario, sé, que es que el bibliotecario está esperando que le preguntes.
2: Claro.
3: El bibliotecario está esperando que te acerques y lo consultes, y también sé que como bibliotecario que la gente no se anima a preguntarle al bibliotecario, y cuando uno es bibliotecario y te preguntan, sentís una emoción por dar la respuesta.
0: Sí,
3: entonces, siempre me estoy encontrando precisamente con respuestas muy, muy amables y colaborativas. Todos tienen sus distintas
2: ahí
3: formas.
2: Ahí Ana te tiró un nombre nuevo, ¿no? Es Raúl Escanda.
0: Raúl Escanda, claro. El presidente de la CONAVIP. Le mandamos un beso porque es oyente de La Muralla de los Libros. Además, La Muralla de los Libros se emite en la radio CONAVIP y tenemos un vínculo muy amoroso entre ambas instituciones.
2: O sea, que estamos con redes, sigamos, sí. Construyamos.
0: Lo queremos mucho a Raúl Escanda, así que ahí vamos a conectarlo a Marcos con Raúl. Y sabes que pienso en el valor del archivo, ¿no? Luisa, cuando estuvo hace poco en la apertura de la muestra de Borges y México, recordaba cuando, en aquel momento, cuando Borges estaba en la biblioteca de la calle México y la contrata a Luisa, siendo adolescente, tenía 17 años, para tipear, porque digo, ese archivo se perdió.
2: Así que fue compañera nuestra, mirá,
0: sí,
2: tomá.
0: Trabajó en la biblioteca, bueno, nacional, claro. Luisa.
1: Una palabra un poco grande para eso, ¿no?
0: Pero Luisa estuvo.
1: Conminó.
0: y ahí hacías un trabajo también que tiene que ver con la palabra, ¿no? Con la,
1: claro,
0: la recuperación de la palabra.
1: Te confío, había creado un ciclo de conferencias muy interesante que invitaba a los grandes escritores de la época, a los más reconocidos o sus amigos, a dictar una conferencia los sábados por la tarde sobre el tema ¿por qué y cómo escribo? Y entonces él decidió que los periodistas que iban en esa época a las conferencias, lo cual era ya mucho decir, se iban a la conferencia a dormir la siesta el sábado a la tarde. No escuchaban nada. Entonces me pidió a mí, me agarró a mí, me puso en una salita, en un cuartucho, a un costado de la entrada, a un costado a la izquierda, con un enorme Remington y mucho papel carbónico, a que los entrevistara a ver de qué iban a hablar, que me dijeran una sinopsis de lo que iba a hablar, uh-huh. Y yo escribiera una gacetilla.
2: Bien.
1: Durante años yo dije, no quiero que aparezca una de estas gacetillas porque vayan a saber qué desastre escribí. Pero ahora pienso que sería lindo que aparezca, porque ¿qué dijeron? ¿Qué dijo esa gente?
0: Exacto.
1: ¿No? Estaría, o que haya aparecido en algún diario, algo, habría que investigarlo. Pero la última testigo que yo tenía de esa hazaña mía era María Esther Vázquez, ¿no?
0: Sí.
1: Que se acordaba, en un momento dado que me la encontré, ¿se acordaba? ¿Te acordabas? Me dijo, sí.
0: Qué lindo eso.
1: Claro que sí, fue de verdad, era muy emocionante de alguna manera, yo me sentí importante.
0: Y sí, y pienso en eso.
1: Pero Borges no era el gran Borges que tenemos ahora, era un tipo muy respetado, un gran siempre director de la Biblioteca Nacional, pero esta figura súper internacional todavía no había llegado. Eso formó gente después, ¿te acordás?
0: Sí.
1: Al punto, ¿puedo tener una anécdota?
0: Sí, claro.
2: Sí, obvio.
1: Al punto que yo en un momento aterrizo en gente por una sarta de casualidades y me tengo una columna que se llama En su tinta sobre chismes literarios. Entonces lo llamo a Borges y digo, bueno, ¿qué está haciendo? Soy fulana de tal, y dice, Borges. Y me dice, aparte de la revista Gente, me dice, yo he hecho un pacto de caballeros, me dice Borges, con la revista Gente. Si la revista Gente no me menciona nunca más, yo nunca voy a mencionar más a la revista Gente. Era tan gracioso.
0: Era muy gracioso. Qué lindo esos vínculos y esos recuerdos. Y hablando de poner en valor, También está la puesta en valor, ¿no? Y las voces que estoy trayendo a esta época de tu madre, Luisa Mercedes Levinson y Conrado Nelly Roxlow, ese juego literario que hicieron con el género epistolar en la revista Idilio.
1: Que vos fuiste escarbando, descubriendo, investigando seriamente en tu alma de bibliotecaria. Sí, es fantástico, las cartas de amor que aparecían en Idilio.
0: Así es, yo te lo quiero agradecer, bueno, esta vez lo publico. Y,
1: va a ser muy lindo ese libro.
0: Y esa compañía que me dio Luis a lo largo de todo este tiempo de investigación, ¿no? Y es también eso, la época en que ellos empezaron a publicar estas cartas de amor, ¿no? Y jugar con el género literario. Y también está el germen de la obra de Luisa Mercedes Levinson ahí, porque sus cuentos, tres cuentos fueron publicados en Idilio. Sí. Nalé también publicó con el seudónimo de...
1: Por eso hay tantas historias. De golpe lo que decía Marcos hace un rato, que manden fotos o cosas o fotos de los libros. De golpe ya me imaginé el petit pen ilustrado, ¿viste? Como el petit la luz ilustrado con fotitos, con una fotito al lado. Pero bueno, eso ya es muy ambicioso. Paso, paso.
3: No, yo igual quería decir algo que me estaba acordando, estaba pensando después de que me preguntaste lo de las universidades, también la Biblioteca Nacional aportó muchos nombres que estamos ahora recopilando. También quiero decir que

0: dentro o trabajar en una biblioteca puede tener un fácil acceso a eso, o si tiene algún diccionario viejo de autores argentinos, o si reconoce la historia de la literatura nacional, lo va a poder visualizar fácilmente. Pero para llegar a todo el mundo también, creo que ahí hay algo, que es que estamos haciendo esto de alguna manera en la que sea fácil de acceder, fácil de navegar el diccionario, y fácil de poder ir descubriendo de que una cosa te lleve a la otra, que un autor te empuje a otro.
1: Claro, recién mencionaba, Marcos, la relación con la Biblioteca Nacional, y la biblioteca está haciendo un catálogo de autores, ¿no? Pero no tiene un recorte temporal como en este caso.
2: Es más contemporáneo.
1: Es más contemporáneo, sí. Pero en este caso es 1810 a 1960, el diccionario que se está construyendo, que se está armando de autores. Así que muchísimas gracias, Luisa Valenzuela, por haber venido, Marcos Enamea, por este proyecto enorme. Así que les agradecemos, y si quieren volver a repetir después, Marcos, el mail.
3: Mil gracias, Ana Acosta y Gastón Francese. Gastón Francese,
2: gracias. Siempre a los dos.
3: Siempre un placer estar con ustedes. Y gracias, Marco, por todo lo que estás trabajando y contando.
1: Así es.
0: Bueno, yo les doy gracias a ustedes por el
2: repetí
0: espacio.
2: El mail, también.
0: Ahora les dejo el mail, es diccionariopenarg@gmail.com.
1: Y la página web donde pueden consultar
0: la página web para consultar el diccionario hasta el momento es autores.centropem.com.ar.
1: Así es. Y a los oyentes entonces les digo también que si están anotando, anoten la página web de la Biblioteca Nacional, donde están todas las actividades, www.bn.gov.ar. Y además en nuestras redes nosotros vamos informando también de todas las actividades. La Muralla y los Libros lo pueden escuchar también a través del canal de YouTube de la Biblioteca, y también se sube a Spotify una vez que está emitido. Diego Rosato, en la operación técnica, un placer.
2: Gracias,
1: enorme, un gusto y un placer volver a verte después de tanto tiempo. Uno se encuentra también con la familia acá, ¿no?, de Radio Nacional, y tantos años haciendo La Muralla y los Libros. Cristian Blanco en la coordinación de aire, en la producción de La Muralla y los Libros. Gastón Francese.
2: Buena
1: y
2: semana.
1: Costa, quien les habla. A los oyentes, muchísimas gracias por la compañía y que tengan buena semana. Chao, hasta el miércoles.
4: Lo que dejo por escrito.
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6: Las 9 de la noche en la República Argentina. Argentina finalista, el informe de Eladio Arregui.
7: La selección argentina se clasificó finalista una vez más. Por séptima vez va a jugar la final de la Copa del Mundo. El capitán argentino Lionel Messi dijo que no era una victoria más.
8: Si bien lo habíamos dicho antes de empezar, que era solo un partido de fútbol, creo que en el himno empezamos a sentir cosas diferentes, cosas especiales, sin dejar de lado que era siempre que era un partido de fútbol, creo que ninguno queríamos perderlo este, y que la gente argentina quería esta alegría, no quería perder contra Inglaterra, y nosotros lo vivimos de esa manera también, y gracias a Dios lo pudimos conseguir, lo pudimos dejar afuera de ellos, jugar una final más del mundo, y nada, fue un día muy, muy feliz para todos nosotros argentinos.
6: La selección es una hermandad, así lo dijo el técnico Lionel Scaloni.
9: Es difícil de explicarlo con palabras, se me quiebra la voz sinceramente, porque es una demostración de un montón de cosas, de grupo, de hermandad, de no dar una por perdida, de luchar hasta el final. Después de esto, sinceramente, vamos a ir a ganar la final, vamos a intentar ganarla, pero ¿qué más tiene que hacer este equipo para que... Yo sé que lo reconocen, pero estos chicos a mí me han emocionado.
6: El barrio porteño de Caballito se llenó de hinchas, el informe de Miriam Mariotto.
10: Artificiales celebraron en la esquina de Acoito y Rivadavia tradicional del barrio de Caballito, en donde salieron todos los vecinos de la zona oeste de la ciudad a festejar el pase a la final.
11: Lo sufrí mucho, creo que no me acuerdo mucho, fue fantástico, faltando 10-15 minutos le dimos vuelta, y ganarle a Inglaterra siempre es un placer extra. Así que vamos a Argentina, carajo.
10: Gracias.
6: Mendoza se vistió de celeste y blanco, 18 pantallas gigantes colmaron la ciudad para ver el histórico partido.